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5: En este momento, las 6 en punto.
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Muy buenas tardes, estimadas y estimados radioescuchas. De nueva cuenta su programa favorito, El Arte del Buen Tunar, un compás para la cultura. Después de la rúbrica de entrada, Así hablaba Zaratustra, de Richard Strauss, 1864-1949, nos recibió el verso hablado con la tuna aguascalentense, exalumnos UAA, estudiantina anfitriona de este programa, y la canción Cielito Lindo, que ya está impresa en el cancionero popular del pueblo de México. Canción cuyo autor es Quirino Mendoza, y precisamente hijo de agricultores, y que recibió de sus padres Fidelio Mendoza y Juana Cortés la enseñanza del amor a la tierra y cómo trabajarla. Conjugaba este trabajo con el estudio de piano y varios instrumentos de cuerda. Estudió órgano con el párroco de su pueblo, siendo organista por muchos años en los pueblos de Milpa Alta y Xochimilco, dando a conocer ahí sus primeros cantos religiosos. Siendo maestro rural, se casó con Catalina Martínez, su Catalina de Lunar, cerca de la boca. Y de ahí, Cielito Lindo, ese lunar que tienes, Cielito Lindo, refiriéndose a su Catalina, junto a la boca, no se lo des a nadie, Cielito Lindo, que a mí me toca. Tuvo tres hijos, Manuel, Jesús y Domingo. Compositor de Jesucita en Chihuahua, de Joaquinita, nacidas cuando estrenaba el grado de teniente coronel en el fuerte de Loreto y era director de orquesta de guerra en Puebla. Su creación Jesucita en Chihuahua fue utilizada como fondo musical en las películas Las Abandonadas, Las Tres Pelonas, Viva Benito Canales y Odalisca número 3. En 1922 trabajó como acompañante de piano para ejercicios físicos en la Escuela Francisco y Madero, dependiendo de la Dirección de Cultura Estética. Fue profesor de orquesta típica del plantel Miguel Meneses y trabajó por 20 años para volver a ser fuente segura de ingresos, ya que la Secretaría de Educación Pública levantó el nombramiento el año 1924, no volviéndoselo a dar sino hasta el año de 1937. Autor de 73 himnos, 102 canciones, entre las cuales hay pasos dobles, marchas, foxes, 57 cantos para jardín de niños, 50 guapancos, polgas, mazurcas, chotices y 2 cantos religiosos. Falleció en su casa, segunda cerrada de Lucas Alamán, número 17, en la colonia Parque Balbuena, y fue sepultada en el panteón de Tulayeulco, en el Distrito Federal. Guardan la memoria de este gran compositor una escuela que lleva su nombre en Xochimilco, la mención de su nombre en la placa que conmemora el vigésimo aniversario de existencia legal de la actual Sociedad de Autores y Compositores de México, en admiración y gratitud por ser uno de los socios fundadores y desde luego su música que vibra en el sentir de su pueblo. Cielito Lindo, pues, interpretada por la tuna de la Facultad de Farmacia de Barcelona, y que es precisamente la tuna invitada para esta parte del arte del buen tunar. Escuchemos cómo suena un bolero interpretado por una tuna, y aquí en este caso, la tuna de farmacia, Sabor a mí.

Estimadas amigas y amigos, ¿qué les pareció esta interpretación? Y por lo pronto, pues se siente una interpretación con sabor original, que es muy importante. Y esto le da, pues, una singularidad. Y viendo la fotografía de la portada del disco, veo que son 16 integrantes y podemos afirmar que con pocos elementos se ha logrado un sonido propio. Y para reafirmarlo, escuchemos la canción Estrellita del Sur, canción que tengo presente desde niño y que interpretaba maravillosamente Libertad Lamarque.

y de nueva cuenta, la tuna de la Facultad de Farmacia Barcelona nos interpreta Guantanamera. Vamos a ver cómo suena este ritmo caribeño.

descubramos esta novedad musical que rescaté precisamente del disco volumen 2 de La Tuna de Facultad de Farmacia. Naranjitay e Incertidumbre

este son cubano, cantinero de Cuba y que en voz de la tuna de farmacia de Barcelona, por supuesto, que adquiere otro matiz y otra expresión.

mis estimados y estimadas radioescuchas, agradezco su preferencia a este programa del arte del buen tunar, que haya caído muy bien, por cierto, cumpliendo 7 años de que nacimos, y agradezco por supuesto a nuestras audiencias, quienes con sus llamadas telefónicas al teléfono, que con gusto está a sus órdenes, el 449-911-5367, nos alientan a seguir con este espacio radiofónico universitario, 94.5 de Radio Universidad. Y para cerrar, escucharemos Cartagena.

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10: La hora sigue su curso. Son las 6:33.

Aquí en este compás para la cultura, arrancando esta segunda parte, nos resubió Dvorak y la danza húngara número 3, interpretada precisamente por la Orquesta Filarmónica Nacional Húngara, bajo la dirección de Adán Fischer. Y para este programa de compás para la cultura en este espacio, está presente Schubert con todo quinteto, tema con variación interpretado por el Cuarteto de Colorado, Estados Unidos.

Y cerramos este espacio radiofónico universitario precisamente con Paz para la Cultura, con Romance de Swendensen.

y del fonógrafo rescato de mi más de 30 discos que he podido grabar en mi andar entre pentagramas y notas musicales ya por 60 años, el himno al Colegio Cristóbal Colón, cuyo compositor es José María Napoleón, y un servidor interpretándolo precisamente con la estudiantina del Colegio Cristóbal Colón, bajo la dirección de un servidor de ustedes, estudiantina que tuve la dicha de dirigir por 12 años. Envío a la comunidad educativa de esta gran institución y a los miles de alumnos mi cariño y mi recuerdo.

0: gracias a Rafa Polo.
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5: En este momento, las 7 en punto.
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9: 31 de mayo de 1970, el presidente Gustavo Díaz Ordaz inaugura en el Estadio Azteca la novena edición del Campeonato Mundial de Fútbol. Así fue el momento.
10: Declaro solemnemente inaugurado el noveno Campeonato Mundial de Fútbol, Copa Jules Rimet.
9: De mayo, pero de 1986. Por la declinación de Colombia, la FIFA decide que México organice la 13ª edición del Mundial, de nueva cuenta en el Estadio Azteca. El presidente Miguel de la Madrid hace la declaratoria inaugural. Así fue este momento.
11: En nombre del vigoroso pueblo mexicano, que me honro en presidir, doy la más cordial bienvenida a los equipos participantes en este Campeonato Mundial de Fútbol, así como a los espectadores de todos los países. México envía por su conducto a todos los pueblos de la tierra un mensaje de paz y amistad. Hoy, 31 de mayo de 1986, declaro solemnemente inaugurado el 13º Campeonato Mundial de Fútbol.
9: 2026. La presidenta Claudia Sheinbaum no fue abuchada como Díaz Ordaz o como Miguel de la Madrid, porque no asistió a la inauguración.
12: Gracias, gracias a la Benemérita Universidad Autónoma de Aguascalientes, a Osvaldo Rodríguez en los controles, pero sobre todo gracias a usted por permanecer en sintonía con Radio UAA, de todo y para todos. Yo soy Edilberto Aldán y bueno, acabamos de escuchar algo que me parecía muy relevante atender, que fueron los reclamos, los abucheos que recibieron los presidentes Gustavo Díaz Ordaz en México 1970 y Miguel de la Madrid en el 1986. México es el único país en el mundo que ha inaugurado, que ha tenido ha sido sede de 3 mundiales, en esta ocasión en el 2026, bueno, pues se compartido con Estados Unidos y Canadá. La inauguración fue el jueves 11 de junio y como ya escuchó en la entrada, la presidenta Claudia Sheinbaum evitó ir a la inauguración, un poco se especula, para no ser abuchada, para no recibir los reclamos. La oposición había organizado una recepción en la que se pedía a los asistentes al Estadio Azteca, aunque ahora le tengamos que decir momentáneamente Estadio Ciudad de México, que los asistentes agitaran pañuelos blancos y que gritaran fuera Morena. Estos gritos sí se escucharon de manera aislada. La verdad es que si algo distingue a este mundial, nos guste o no nos guste el fútbol, de las dos ediciones realizadas en México, es que el mundial, el ánimo festivo se está viviendo en los FanFest, porque las entradas a los partidos están excesivamente caras. Una vez más, los países ceden a la FIFA. Esto está documentado por un montón de documentales, investigaciones periodísticas, de cómo la FIFA, por ejemplo, obligó a Brasil a cambiar su ley y a construir estadios en parajes en donde era muy difícil llegar, a vender cerveza en los partidos, o cómo en Qatar se construyeron edificios a costa de la vida de miles de migrantes, ¿no? Y que hoy están abandonados porque se jugaron un par de juegos ahí. Y ahora en México, bueno, le tocó la limosna de unos cuantos partidos, una decena de partidos, el partido inaugural, que afortunadamente México ganó, ya se puede, pero la presidenta Sheinbaum, frente a esta circunstancia, pero sobre todo el malestar social, decidió regalar su boleto y no atender la inauguración. Entonces, a diferencia de otras ediciones, no hubo primeros mandatarios, jefes de Estado en el estadio, o no fueron acompañados por la presidenta Claudia Sheinbaum, quien decidió acudir a un fanfest en donde evidentemente no fue abuchada porque era un ambiente controlado. Esto de las movilizaciones durante el Mundial no es nada nuevo, ocurre cada 4 años, ocurre en todos los países. En 1970 veníamos de la terrible represión de la matanza de estudiantes en la Plaza de las Tres Culturas del Tlatelolco en el 68, e íbamos rumbo el aumento a la represión de las movilizaciones y la protesta estudiantil con el halconazo que se daría después ya con el gobierno de Luis Echeverría. En 1986 hay un montón de documentales de por qué Colombia no pudo realizar el Mundial. Hay una película que está ahorita de moda, en la que una mezcla de ficción y realidad, se pone a Martín de la Torre como uno de los creadores, arquitectos, para que México pudiera ser sede de un segundo mundial, incluso en esos momentos en que estábamos pasando como país por un pésimo momento. Usted recordará el terremoto de septiembre de 1985, dejó destruida gran parte de la capital de la República, y aún así en esas condiciones se apuraron los trabajos bajo el lema de México sigue en pie, para poder levantar los estadios y recibir a lo que ahora se conoce como uno de los mejores mundiales, porque se dio el triunfo de Argentina, el gol de Maradona, la mano de Dios, una espléndida jugada de Negrete, quizá una de las mejores selecciones que hemos tenido, y bueno, queda en la memoria. Para este 2026 es evidente que México no está preparado. Si comparamos la infraestructura que tiene o con la que cuenta Estados Unidos, no las aficiones, la infraestructura con la que cuenta Estados Unidos para realizar los diferentes partidos que le corresponden durante el Mundial. Bueno, nada más la reconstrucción del Estadio Azteca, el Estadio Ciudad de México, fue más barata que la pantalla que tiene el SoFi Stadium allá en Estados Unidos. Pero estos momentos aprovechan para visibilizar los problemas que puede tener un país. La gente, el mundo, está preocupado, ocupado, pone atención a las diferentes sedes donde se juegan los partidos mundialistas, y es evidente que la protesta social va a aprovechar estos momentos para salir a la calle y visibilizar su problemática. El 11 de junio, el día de la inauguración, mientras la presidenta prudentemente acudió a un fanfest acompañada de la jefa de gobierno de la Ciudad de México, Clara Brugada, en el Ángel de Independencia y alrededor del Estadio Azteca hubo varias manifestaciones. Como usted sabe también, la CENTE, la Coordinadora Nacional de Trabajadores de la Educación, tiene tomada desde hace casi un mes la capital del país, con un bloqueo a Reforma, con manifestaciones que han resultado violentas. Tiene cerrado el Centro Histórico, tiene cerrado la Reforma, y bueno, las peticiones de la coordinadora, ya lo sabe usted, son básicamente tres: el 100% de aumento al salario de los maestros, una importante a la que ya se le dijo que no se va a poder por las condiciones económicas del país, que es la derogación de la ley de pensiones, la ley del ISSSTE del 2007, que individualiza las cuentas de pensiones y dejó a un lado el esquema solidario de cuentas comunes. Pero ese modelo es imposible regresar a él, lo han explicado las autoridades de muchas maneras. representaría un gasto alrededor del 20% del PIB, y también la desaparición, que quizás es importante porque se relaciona con la reforma que hizo Enrique Peña Nieto y la promesa en más de 10 ocasiones que hiciera la presidenta Claudia Sheinbaum de, aparte de derogar la ley de Liste del 2007, la desaparición de la USICAM, esta unidad del sistema para la carrera de los maestros y las maestras, que es la encargada de evaluar la carrera magisterial y colocar, dar plantas a los maestros y maestras de todo el país. La coordinadora se ha endurecido su posición. Todavía hoy estuvo haciendo manifestaciones en la capital de la República. Tiene canceladas las escuelas en más del 80% en Oaxaca, por ejemplo. En Chiapas también no hay clases, en Michoacán. Y bueno, salieron a la calle con motivo de la inauguración para ser vistos, y lo que ocurrió con la Coordinadora Nacional de los Trabajadores es que la policía, el operativo de la Ciudad de México, les impidió el paso hacia el Estadio Azteca para privilegiar el paso de quienes asistían al Mundial. También salieron productores y transportistas cuyas peticiones, que estuvieron en diferentes zonas de peaje, también en Reforma y cerca del Estadio Azteca, para exigir, bueno, precios justos y además seguridad en las carreteras en el caso de los transportistas. Y el caso quizá más doloroso es la manifestación de las madres buscadoras, que se dio con un montón de lonas alrededor de del Ángel de la Independencia, y sobre el cual la respuesta de la autoridad pues ha sido, por decirlo así, poco empática. Y me parece que hay que subrayar que es poco empática, porque mientras que las madres buscadoras salían a manifestarse, al tiempo que también se contenía al ese mal llamado bloque negro, estos, suponemos que jóvenes, que embosados salen a ejercer un tipo de violencia en busca de que se reprima o se ataque a los diferentes movimientos, y que raramente jamás aparecen en las marchas de Morena, solamente en las que no son del gobierno. Mientras este bloque no se ha aprehendido a una sola persona, a pesar de que se cuenta con elementos de inteligencia para darle seguimiento, bueno, la secretaria de gobierno, Rosa Isela, declaraba al día siguiente de la manifestación en la conferencia matutina que algunas, y cito, algunas personas provenientes del estado de Jalisco recibieron apoyo para trasladarse a esta movilización. Estamos recabando toda la información para conocer el origen de estos apoyos y determinar si existió alguna intención ajena a la legítima exigencia de búsqueda y justicia que encabezan las familias. Esa fue la respuesta institucional. Después, la presidenta Claudia Sheinbaum lo minimizó, pero más que señalar la postura, en verdad, de absoluta empatía, de absoluta falta de empatía por parte de las autoridades federales, del gobierno federal, con las madres buscadoras, quiero subrayar un caso de lo que ocurrió, que me parece gravísimo, durante la manifestación de las madres buscadoras en la capital de la República, porque siendo una protesta pacífica que buscaba visibilizar la crisis de desapariciones, se cruzó con la euforia de los aficionados, y como comenzó a llover muy fuerte en la Ciudad de México, las lonas, las grandes lonas que este grupo de madres buscadoras, que ayudadas por intereses que el gobierno está investigando, pues algunos aficionados, muchos de ellos en evidente estado de ebriedad, arrancaron o tomaron las lonas y se protegieron de la lluvia con ellas. Cuando algunos de los reporteros les señalaban que estaban haciendo mal, que estaban arrancando los datos y los rostros que permitían o que permiten recurrir a la memoria para atender estas desapariciones, para visibilizar la enorme crisis de desaparecidos en el país, que llena más de un estadio Ciudad de México, y que ha sido un problema constante, en donde las víctimas no son atendidas de manera adecuada por las autoridades. Bueno, pues estos aficionados eufóricos, celebrando el triunfo de México, pues arrancaron las lonas, se cubrieron con ellas, y hubo cambio muy desagradable y en alguno de estos casos muy violento. Pero vamos a la pausa musical. Hoy le tengo un descubrimiento para seguir con el tema, un descubrimiento que me encantó. Hay una plataforma, una app que se llama Musora, que es una aplicación a través de la cual puedes aprender a través de videos a tocar un instrumento. Se basa en el jazz. Y Ulises Owens Jr. y su ensamble Generación Y, Generation Y, está trabajando con Musora, y lo que hacen es hacer covers de diferentes músicas o músicas distintas al jazz. Y en esta ocasión han elegido el grunge, y Ulises Owens Jr. y su ensamble acaban de grabar dos piezas. Les ponen la pieza original, les han puesto música de Nirvana, y recientemente este track que le traigo, de Pearl Jam. Entonces les dan a conocer la pieza, la escuchan y después trabajan frente a las cámaras para sacar un sencillo, un cover. Y en este caso, en esta ocasión, les traigo Even Flow con Ulises Owens Jr. y el ensamble Generation Y. Por favor, Osvaldo.

Estamos de regreso. Bueno, fantástico este cover Even Flow de Pearl Jam, originalmente tocado por Ulises Owens Jr. y su ensamble Generation Y. Lo puede buscar en el canal de Musora, así se llama esta app que enseña música, y lo puede encontrar ya en todas las plataformas. Le recomiendo mucho que vea en el canal de YouTube, en el canal de Musora, la sesión completa de cómo se graba, cómo se llega a este performance final del cover de Even Flow. Y también hay otros covers por ahí. Recuerde, Ulises Owens Jr. y la generación Y en Musora, que eso fue Even Flow de Pearl Jam. Espero que lo haya disfrutado. Regresamos al tema que nos ocupa. Yo soy Edilberto Aldán, estamos en Algo que Decir. Le agradezco que permanezca en sintonía. Bueno, decíamos que durante la manifestación de las Madres Buscadoras en el Ángel de Independencia, el día de la inauguración del Mundial, el 11 de junio, se dio un acto terrible, varios, porque algunos aficionados, le decía o le comentaba, eufóricos y en evidente estado de ebriedad, tomaron las lonas donde están los rostros y los nombres, los datos de los desaparecidos, para cubrirse de la lluvia. Y un grupo de 3 jóvenes no identificados en ese momento, al comenzar la lluvia, tomaron una de las lonas con estos datos. Los integrantes de los colectivos le reclamaron a estos chavos que iban con sus jerseys de la selección nacional. Los jóvenes fueron sumamente hostiles en todo momento, insultaron a las Madres Buscadoras, y no solamente ahí, después sobre el seguimiento que hicieron varias asociaciones. No voy a repetir las groserías porque en verdad son insultos muy muy graves a las Madres Buscadoras, pero por ejemplo en uno de sus comentarios se les acusaba de ser hipócritas porque no habían cuidado a sus hijos o no tenían atención para ellos, y la señalaban que fallaron como madres, fallaron como ciudadanos y que son basura social. Y ese es un insulto de los leves. Otro comentario señalaba que ahora sí las Madres Buscadoras le meten mucho empeño en exigir por sus angelitos desaparecidos, porque no mantienen ese empeño para que sus criaturas no terminen vendiendo droga, andando de halcones y de sicarios. De ese nivel es la falta de empatía, lo miserable que pueden ser este tipo de personas. Y bueno, estos 3 jóvenes comenzaron a intercambiar insultos, a insultar a las Madres Buscadoras. Intervino un reportero para decirles que se calmaran. Uno de estos chicos agredió al periodista, primero lo retó a golpes, luego le extendía la mano exigiendo respeta, dame la mano, o retándolo, o uno a uno. Finalmente lo agarró descuidado al reportero, que se ve interpuesto entre la Madre Buscadora y este joven alcoholizado, y lo tiró con una patada y lo golpeó en el suelo, diciendo antes, ¿no?, que yo apoyo, con una palabra con P, ¿no?, a la Madre Buscadora, insultando al reportero, ¿no? Y en redes, de veras, los insultos estuvieron terribles. Afortunadamente, estos jóvenes, estos miserables, ya fueron identificados, pertenecen a la comunidad judía. Sus nombres son Liel, Aarón y Abraham. Y hasta el momento, que lo quiero conectar con las declaraciones de la Secretaría de Gobernación y el trato que se le da a la coordinadora, el trato que se le da al Bloque Negro y el trato que se le está dando a las Madres Buscadoras. Porque mientras la Secretaría de Gobernación señala que se está investigando quién ayudó a las Madres Buscadoras a trasladarse desde Jalisco, pues hasta el momento no hemos dado o no han dado indicios de que se haga una investigación sobre estos jóvenes alcoholizados que robaron las mantas, insultaron a las Madres Buscadoras y golpearon a un reportero. Esta es una falta de empatía que viene desde el gobierno. Si bien Miguel de la Madrid y Gustavo Díaz Ordaz fueron abucheados, es normal. La autoridad no debería temer a las multitudes, porque en ánimo de relajo y de la fiesta se pueden hacer bus o mentadas de madre, pero sabemos que esa no es la movilización que está en la calle, la gente sale a festejar. Pero la falta de empatía que está mostrando el gobierno sí se puede heredar, se puede terminar, y creo que es lo que estamos viendo con este grupo de jóvenes que no tuvo el menor respeto para la búsqueda de estas madres, Mientras, y acabo de escuchar una entrevista, mientras el gobierno de
la Ciudad de México, reporta a través de Pablo Vázquez Camacho, el secretario de Seguridad Ciudadana de la Ciudad de México, que hubo saldo blanco, que el operativo que se llevó a cabo fue muy exitoso, porque se maneja bajo la lógica de contención defensiva. Una lógica de contención defensiva, un eufemismo que utiliza la autoridad para no hablar de represión, de desalojo policiaco, donde se dice que se protege la movilidad, pero en realidad se está limitando la manifestación, donde esta contención defensiva es el bloqueo violento de el eufemismo que utiliza el gobierno para describir un operativo policiaco como que limita los derechos de protesta y de manifestación, de libertad de expresión, y es evitar términos como represión, desalojo o bloqueo violento que tendrían connotaciones negativas, y esto es lo que estamos viendo en este momento. Va a seguir el mundial, va a seguir la protesta, vamos a seguir aquí en Radio UBA. Yo le agradezco por su tiempo, gracias a la Benemérita Universidad Autónoma de Aguascalientes, a Oswaldo Rodríguez en los controles. Yo soy Edilberto Aldán, ánimo, salud y democracia. Muy buenas noches.

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8: 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Son las 7:30.
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7 de la noche con 30 minutos. Qué puntuales somos aquí en Radio UA. Bienvenidos a esto es Rock Machine. Yo soy Oswald Rodríguez. Ha llegado el momento de encender la máquina del rock aquí en el 94.5 de frecuencia modulada. Los invito a que me acompañen a lo largo de esta casi media hora de rock en español y también a que estén en contacto en el WhatsApp de cabina 449-912-1588. 449-912-1588. El día de hoy tenemos una selección, pues algunos temas, no todos, pero tenemos algunos temitas, pues futbolistas, no diría que mundialistas, no nos voy a multar la FIFA. Tenemos algunos temas relacionados con el fútbol, antes de que nos arte el fútbol. Bueno, no sé si a ustedes, platíquenme aquí en WhatsApp si ustedes son fanboleros. Yo la verdad es que no mucho, he de confesarlo. Me gusta el fútbol, me gusta ver los partidos. Vi el partido inaugural de México contra Sudáfrica. Tengo por ahí también mis comentarios, que pues este no es el espacio para decirlos, pero en algún momento los conocerán. Pero pues no, realmente el fútbol me gusta, pero no soy tan apasionado. Pero dije, bueno, pues la semana pasada tuvimos el especial de Indio Solari de toda la semana y pues no pudimos poner estos temas relacionados al fútbol, así que hoy los vamos a escuchar. Y pues también, si ustedes tienen alguna recomendación, petición, comentario, saludo, lo que ustedes gusten, pueden mandar su mensaje a nuestro centro de mensajes de WhatsApp. Le mando saludos, como siempre, a mi señora madre que ya está escuchando y a todos mis amigos radioescuchas de aquí de Aguascalientes que sintonizan a través de la frecuencia modulada. También a quienes nos escuchan a través de la señal digital en radio.ua.mx y en nuestra aplicación para teléfonos móviles. Vamos a comenzar entonces con este tema de Jauregui. Esto es La vida no es la misma sin fútbol. Y algo que destacar, porque la mayoría de las canciones son de artistas argentinos y no es de sorprenderse tampoco, pues es eso, ¿no? Que nuestros amigos argentinos siempre son muy apasionados del fútbol. Así que vamos a comenzar con esto y bienvenidos. Esto es Rock Machine, comenzamos.

0: Han de matar a los Rolling Stones.
1: Señor, ellos no son.
0: ¡Obedezca!
1: Ya tenemos nuevo audio, nuevo liner. Manda matar a los Rolling Stones. Bueno, no, no eran los Rolling Stones, señor Burns. Era Jauregui con La vida no es la misma sin fútbol. Pues ahí está nuestro primer tema para iniciar este programa rockero y pambolero. Vamos a escuchar ahora a Ataque 77 con este tema titulado Sola en la cancha.

0: De todas maneras, no vamos a cambiar. Hay que ser rockers movidos, hijos.
1: Pues sí, no vamos a cambiar, ni modo, hay que ser rockers. Son las 7:40.

minutos y acabamos de escuchar Sola en la cancha, Pasión de Multitudes con Ataque 77. Y bueno, pues yo sigo invitándolos a que se comuniquen al WhatsApp de cabina 449-912-1588. Diego Armando Maradona siempre fue una figura muy polémica. Era un gran jugador, sin duda, pero pues todos sabemos que era un personaje polémico hasta el final de su vida, y pues era un ídolo en Argentina. Tuvo varias composiciones a su nombre con diferentes agrupaciones, diferentes bandas, y bueno, pues hoy en esta playlist he seleccionado una de tantas de la agrupación Los Piojos. Esto que escucharemos a continuación se titula Maradó.

0: yo sí estaba en onda, pero luego cambiaron la onda. Ahora la onda que traigo no es onda, y la onda de onda me parece muy mala onda, y te va a pasar a ti.
1: Para nada, maestro. Nosotros vamos a rockear por siempre. Forever, forever.
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3: ¿Cuántos no se sienten identificados con Homero? Vamos a rockear, por siempre, forever, forever. Muy bien, son las 7:46 y yo les dije que eran pocos temas los que teníamos preparados de, pues con la temática del fútbol. Tenemos otros que no están relacionados, pero bueno, hasta esta parte del programa, el siguiente tema es el último de la playlist que habla sobre fútbol. Y corre a cargo de Andrés Calamaro. Es una canción que se llama Estadio Azteca, que bueno, pues ha sufrido, como ustedes saben, infinidad de cambios de nombres. La gente termina llamándolo siempre Estadio Azteca. En algún momento quisieron llamarlo Estadio Guillermo Cañedo, después le pusieron el nombre de un banco, luego que no, que se iba a llamar Estadio Ciudad de México. Y estaba viendo un video de la narración del partido inaugural de la BBC, y pues los narradores les decían Estadio Azteca, no pelaron ninguno de los otros nombres. Entonces, bueno, yo me quedo con Estadio Azteca. ¿Con cuál se quedan ustedes? 449-912-1588. Vamos a escuchar entonces a Andrés Calamaro con Estadio Azteca.

Rock Machine. Bien, acabamos de escuchar esta canción titulada Estadio Azteca en la interpretación de Andrés Calamaro. Y así de rápido hemos llegado al final de la emisión del día de hoy aquí en Rock Machine. Yo les agradezco mucho su preferencia y su sintonía. Tenía el pensamiento muy optimista de que íbamos a escuchar más canciones de esta playlist, pero bueno, el tiempo ya nos ganó. Así que vamos a escuchar una más, pero esta ya no es futbolera. Esta es una canción de Silvania titulada Tu calor será mi voz. Y bueno, pues yo aprovecho para despedirme de todos ustedes y agradecerles su sintonía. Los invito a que se queden aquí en compañía del 94.5 para que sigan disfrutando de nuestra programación. Nosotros nos escuchamos mañana en punto de las 7:30 de la noche para encender nuevamente la máquina del rock. Si tienen más temas futboleros y rockeros a la vez, háganmelos llegar al WhatsApp 449-912-1588 y con gusto los programamos en la semana, o también me lo pueden mandar a las redes sociales. Me encuentran Facebook e Instagram como Oswald Rodríguez Locutor. Los dejo con Silvania, Tu calor será mi voz. Bonita noche, hasta la próxima.

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La Universidad Autónoma de Aguascalientes y el Instituto Municipal de la Mujer de Aguascalientes, IMA, formalizaron un convenio de colaboración con el que buscarán impulsar acciones conjuntas orientadas a la prevención e identificación de conductas violentas, la promoción de los derechos humanos y la construcción de entornos educativos más

desarrollo de actividades de capacitación, sensibilización, difusión y acompañamiento. El rector de la UA, el maestro Juan Carlos Arredondo Hernández, reconoció que esta firma del convenio representa un paso importante para atender una problemática que incide directamente en la vida universitaria, al señalar que la violencia de género es un tema que requiere atención colectiva y constante, destacando la responsabilidad de las instituciones educativas en la formación de una conciencia respetuosa. Como parte de su gira nacional, este sábado la presidenta Claudia Sheinbaum Pardo visitó la escuela primaria Semblanza Nacional en Aguascalientes para la entrega de 980 apoyos educativos del programa Beca Universal Rita Cetina. A su salida del plantel, un grupo de maestros de Aguascalientes afines a la CENTE intentó impedir el paso de la unidad en la que se trasladaba la mandataria para entregarle sus exigencias. La presidenta se trasladó posteriormente a la recién inaugurada unidad de hemodiálisis del Instituto Mexicano del Seguro Social, donde pacientes aguardaban a su llegada para entregar sus peticiones. Estados Unidos e Irán llegaron ayer a un acuerdo de paz y a un fin inmediato y permanente de las operaciones militares en todos los frentes, incluido Líbano, un anuncio que fue celebrado por la comunidad internacional. Es la señal más fuerte de que la guerra en Medio Oriente se acerca a su fin luego de más de 3 meses. El 19 de junio se realizará una ceremonia de firma en Ginebra. El acuerdo con la República Islámica de Irán ya está completo. Felicitaciones a todos, escribió Trump en su red Truth Social, en un anuncio que coincidió con su cumpleaños 80. Poco antes, Pakistán, un país que ha fungido como mediador, dijo que ambas naciones habían alcanzado un acuerdo.

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0: este momento las 8 en punto. 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
1: Y todo el equipo de la Subdirección de Información les saludamos. Bienvenidos, 30 minutos de información nacional e internacional. Luego de varias horas de mantener las casetas de peaje que van de México a Cuernavaca, Naucalpan y San Marcos libres de cobro, finalmente los profesores de la CENTE, la Coordinadora Nacional de Trabajadores de la Educación, regresaron a sus campamentos. La presidenta Claudia Sheinbaum Pardo reiteró que no habrá una nueva reunión con el magisterio disidente, ya que ahora se buscan reuniones tripartitas en los estados del país. El Partido Verde Ecologista de México refrendó su alianza con Morena y el Partido del Trabajo y anunció que irá en coalición en 16 de los 17 estados en donde habrá elecciones en el 2027. De igual manera, Morena designó a Manuel Jesús Zavala Salazar, actual secretario de Movimientos Sociales del partido, como el nuevo secretario general de ese partido. Dos meses después de que Citlali Hernández renunció a la Secretaría de las Mujeres, la presidenta Sheinbaum Pardo informó que será Laura Itzel Castillo quien se quedará al frente de esa dependencia. Descarta el secretario de Economía, Marcelo Ebrard Casaubón, que el presidente de Estados Unidos esté pensando terminar con el T-MEC. Si esas fueran sus intenciones, México ya lo sabría, aseguró Ebrard Casaubón. En lo internacional comentaremos que pese a que Israel pone en entredicho el supuesto acuerdo de paz para Medio Oriente anunciado ayer, Estados Unidos intenta apresurar la retórica de que dicho pacto es ya un hecho y reveló que el documento para poner fin al conflicto con Irán ya fue firmado de manera digital por las partes involucradas, previo a la ceremonia oficial del próximo viernes. Mientras tanto, el primer ministro de Israel, Benjamín Netanyahu, aseguró que desconoce los detalles de este acuerdo alcanzado por Washington y Teherán y afirmó que defenderá los intereses de seguridad de su país. En tanto, el ministro de Defensa hebreo, Israel Katz, descartó que sus tropas vayan a retirarse de sus posiciones en el sur del Líbano. Parte también del acuerdo, se ha informado que varios buques con petróleo y otras mercancías ya han atravesado el estrecho de Hormuz, algo que ayudó a que los precios del petróleo registraran una caída. Donald Trump afirma que dicho paso estratégico quedará completamente abierto el viernes cuando se firme el acuerdo con Irán. Y ahora sí vamos al detalle de la información. Al cumplirse 15 días de la huelga nacional, la presidenta Sheinbaum Pardo afirmó que no está prevista una nueva reunión con los integrantes de la CENTE, la Coordinadora Nacional de Trabajadores de la Educación. Durante la conferencia de prensa mañanera, la jefa del Ejecutivo Federal confirmó que no habrá reunión con la Secretaría de Gobernación y la de Educación Pública y explicó que se están planeando reuniones tripartitas en los estados del país. Informó también que será en agosto cuando comiencen las consultas escuela por escuela a fin de que los maestros decidan los cambios que debe tener la unidad del sistema para la carrera de las maestros y los maestros, conocida como USICAM.
2: Tras la determinación de maestros de la Coordinadora Nacional de Trabajadores de la Educación de mantener su plantón indefinido en las inmediaciones del Zócalo, la presidenta Claudia Sheinbaum descartó mantener negociaciones directas de parte de funcionarios federales a fin de tratar de resolver el conflicto. La jefa del Ejecutivo Federal expuso que es menos la cantidad de maestros disidentes dentro de las protestas y será hasta agosto cuando se produzca la consulta escuela por escuela a fin de resolver la problemática magisterial, porque aseguró su gobierno ya formuló sus propuestas de solución.
3: Disminuyó bastante la presencia en algunos lugares, Y ya la secretaria de Gobernación y el secretario de Educación pueden dar más información.
4: Pero ya no les preocupa, digamos, ese tema de del plantón aquí en el Zócalo.
3: El gobierno ya dio sus propuestas, ya se estableció, incluso se propuso en su momento, en la última reunión que se tuvo, una mesa técnica permanente. Entonces ya, ahí están las propuestas, pues ya. Y vamos en agosto a la consulta escuela por escuela.
2: La presidenta Claudia Sheinbaum fue clara en señalar que no está prevista una nueva reunión entre la Secretaría de Gobernación con la dirigencia del CENTE y se apuesta en una nueva etapa por reuniones tripartitas en los estados de la República. Para Pulso de Radio Educación, Víctor Bárcenas.
5: Mientras tanto, este lunes las maestras y los maestros dieron paso libre a los automovilistas en las casetas de las autopistas México-Cuernavaca, México-Puebla y Naucalpan-Ecatepec. Además, integrantes de la Coordinadora Estatal de Trabajadores de la Educación en Guerrero tomaron la caseta de cobro de Palo Blanco en Chilpancingo. Tras varias horas de bloqueo, las maestras y maestros liberaron las casetas. Por lo pronto, líderes magisteriales disidentes confirmaron que seguirán con su plantón en la Ciudad de México y en otras 20 entidades del país hasta que el gobierno federal acepte sus planteamientos, como son la abrogación de la ley del ISSSTE del año 2007 y la reforma educativa.
6: Luego que este lunes se dio el libre paso a los vehículos en las casetas de cobro de la venta San Marcos y Tlalpan, la Coordinadora Nacional de Trabajadores de la Educación llamó a la presidenta Claudia Sheinbaum a reconsiderar su postura para que atienda las demandas planteadas al ratificar que seguirá la huelga nacional magisterial. En conferencia de prensa ofrecida desde la caseta de Tlalpan en la autopista México-Cuernavaca, los liderazgos seccionales de la coordinadora rechazaron que se trate de una cúpula la que manipula el movimiento, al recalcar que son maestros de a pie que representan a miles de educadores. Previamente, en la sesión de la Asamblea Nacional Representativa del fin de semana, los diferentes contingentes acordaron mantener la huelga, como lo ratificó por la sección 14 de Guerrero, Elvira Veleses Morales.
7: Decidimos como contingentes de la CENTE continuar con la huelga nacional porque las propuestas que nos dio el gobierno federal, tanto en la parte con la reforma educativa como la ley del ISSSTE, no son suficientes. Ratificamos, compañeras y compañeros, nuestras demandas centrales: abrogación a la nefasta ley del ISSSTE del 2007, abrogación a la reforma educativa Peña AMLO Sheinbaum. Por ello, compañeras y compañeros, los invitamos a que refuercen este plantón nacional porque tenemos que dar la lucha en las calles, compañeras y compañeros, ante la ola de desprestigio que vivimos como coordinadora nacional, y fortalecer la unidad, sobre todo de las secciones, y sobre todo mandarle el mensaje a la presidenta de la República de que la gente vive, la lucha sigue.
6: Para Pulso de Radio Educación, Martín Marcos Velasco.
5: Y mientras tanto, la jefa de gobierno de la Ciudad de México, Clara Brugada, acompañada de funcionarios de la capital del país, realizó trabajos de limpieza en las calles que estaban ocupadas por los campamentos de maestras y maestros en el centro histórico.
8: Con escoba en mano, funcionarios del gobierno de la Ciudad de México limpiaron calles del centro histórico que dejaron los contingentes de la dirigencia magisterial para recuperar la movilidad y reactivar la actividad económica en la zona. Junto con comerciantes y empresarios, la jefa de gobierno Clara Brugada informó que empezaron simbólicamente esta actividad.
9: Lo que queremos en este momento es recuperar la actividad económica del centro histórico. Hoy venimos como quedamos a acompañar para la limpieza de las calles del centro histórico, en donde hubo una manifestación, plantón, y hoy se recuperan con la limpieza.
8: Las brigadas de funcionarios y comerciantes ayudaron a borrar pintas y recuperar los espacios ocupados por la Coordinadora Nacional de Trabajadores de la Educación. La mandataria local dijo que los tequios se llevarán a cabo frecuentemente para limpiar en su totalidad el centro histórico. Para Pulso de Radio Educación, Carlos Godín Estelles.
5: Y tras la salida de Andrés López Beltrán del Comité Ejecutivo del Partido Morena para irse de candidato a Tabasco, ese instituto político designó a Manuel Jesús Zavala Salazar, actual secretario de Movimientos Sociales del partido, como el nuevo secretario general. Esto en reemplazo de Andrés Manuel López Beltrán. Y de acuerdo con un comunicado de Morena, el cambio se da pues como parte del fortalecimiento de su estructura interna con miras al proceso electoral del año 2027. Salazar, recordemos, es abogado, fue delegado regional de los programas de bienestar en Campeche, así como el líder del Comité Ejecutivo Estatal de Morena en esa entidad. De igual manera, el Partido Verde Ecologista de México refrendó su alianza con Morena. Y el PT, el Partido del Trabajo, anuncia que irá en coalición en 16 de los 17 estados en donde habrá elecciones en el año 2027. También confía el secretario de Economía de México, Marcelo Ebrard, que la reunión oficial de la revisión del T-MEC el próximo 1 de julio será con la presencia de los tres países, esto es México, Estados Unidos y Canadá.
10: México avanza con decisión en las pláticas con Estados Unidos rumbo a la revisión del T-MEC. En conferencia de prensa vía telefónica, Marcelo Ebrard, secretario de Economía, sostuvo que México va en tiempo y forma conforme a los lineamientos que dieron origen al acuerdo comercial con ambos países y Canadá. Se trabaja en precisar qué espera Estados Unidos de México y revisar qué es lo que nuestro país propone. El funcionario federal reconoció que las declaraciones del presidente Donald Trump siempre representan una dificultad en el camino y aclaró que si el presidente norteamericano Donald Trump hubiese decidido salirse del tratado, México ya lo sabría. Por el contrario, advirtió, se continúan con los trabajos con su contraparte en el marco de la segunda ronda de conversaciones que se celebra en la ciudad de Washington.
11: Estamos en tiempo, estamos en forma y estamos trabajando para que el tratado salga adelante. No es fácil, es sencillo, estoy consciente de las declaraciones que ha hecho el presidente Trump, por supuesto, lo seguimos todos los días. Estamos conscientes de la dificultad que puede tener esta negociación o esta revisión del tratado. Estamos presentando todos los puntos de vista, argumentos, posiciones de México basadas en una lógica de cooperación y de que nos vaya bien a los dos países y también a Canadá.
10: Para Pulso de Radio Educación, Verónica Martínez Chavira.
5: Por su parte, la presidenta Claudia Sheinbaum no descarta una nueva comunicación con el presidente Donald Trump, ahora para defender el acuerdo comercial.
2: Al iniciar este lunes en Washington la ronda de revisión entre México y Estados Unidos del Tratado de Libre Comercio de América del Norte, el llamado T-MEC, la presidenta Claudia Sheinbaum sostuvo que México busca ratificar el acuerdo comercial que ya es ley y reducir los aranceles establecidos por la política proteccionista del gobierno del presidente Donald Trump.
12: El tratado es ley, o sea, el tratado ya está escrito, no es que ahora se acabe. Lo que estaba planteado es, o lo que está planteado es una revisión. ¿Por qué es ley? Porque lo aprobó el Congreso de los Estados Unidos, el Congreso o el Senado mexicano, y en Canadá también. Entonces, en el propio tratado, no es que estemos renegociando el tratado, y que podamos decir, bueno, pues ahora es tanto tiempo o no. Eso ya está definido en el tratado que se firmó en su momento. Entonces, más bien son las nuevas condiciones que ha establecido el gobierno de los Estados Unidos en esta visión, como tú bien dices, más proteccionista. Entonces, no es que a ver qué se nos ocurre, sino en el marco de lo que existe, qué es lo que viene hacia adelante.
2: Durante la mañanera en Palacio Nacional, la presidenta manifestó que en la revisión del Tratado Comercial de América del Norte, México está muy interesado en reducir o eliminar los aranceles para el acero, aluminio y automóviles, mientras que Estados Unidos plantea reforzar las reglas de origen para fortalecer las cadenas productivas. Para Pulso de Radio Educación, Víctor Bárcenas.
5: Bueno, y al cumplirse 2 meses de que la Secretaría de las Mujeres se quedó sin secretaria, la presidenta Claudia Sheinbaum informó que será Laura Itzel Castillo quien se quede al frente de esa dependencia, una vez que termine con sus compromisos al frente de la mesa directiva del Senado.
2: Durante la mañanera en Palacio Nacional, la presidenta Claudia Sheinbaum dio a conocer que la senadora Laura Itzel Castillo, actual presidenta de la mesa directiva de la Cámara de Senadores, ocupará la titularidad de la Secretaría de las Mujeres una vez que concluya su periodo al frente del órgano legislativo. La presidenta Sheinbaum expuso que se está por definir las fechas para su incorporación a la Administración Pública Federal y mientras ello ocurre, la Secretaría de las Mujeres sigue desarrollando todas sus actividades y responsabilidades con una encargada de despacho.
3: Una vez que termine sus labores como presidenta del Senado, Laura Itzel Castillo se va a incorporar como secretaria de las Mujeres al gobierno. Ella está definiendo las fechas y mientras tanto se sigue desarrollando todas las actividades de la Secretaría, no están interrumpidas, es decir, siguen avanzando las compañeras que están en la Secretaría, en los centros libres, la cartilla, en fin, todas las actividades relacionadas con las mujeres. Y Laura Itzel, en el momento en que se pueda incorporar, pues ya se incorpora como secretaria de las mujeres.
2: Para Pulso de Radio Educación, Víctor Bárcenas.
5: En el mes de El Orgullo de la Comunidad de la Diversidad, pues no todo es reconocimiento y glamour, ya que existe una violencia estructural que se niega a aceptar esa comunidad sin prejuicios ni tabúes. Es por ello que se dio a conocer el violentómetro LGTB y más.
13: A pesar de los avances, aún persiste la violencia en los ámbitos familiar, escolar y laboral en contra de las personas integrantes de la diversidad sexual. Al presentar el violentómetro LGBTTIQ+, el especialista en violencia de género y sexual de la Universidad Autónoma de Guerrero, Abraham Salas, explicó que la violencia estructural, es decir, desde el Estado y la social, son una constante en contra de estas comunidades.
14: En el caso de la comunidad, pues la violencia estructural se evidencia desde muchas formas. Sin embargo, pues aquí podemos integrar en las instituciones la falta de protocolos institucionales inclusivos, la ausencia de capacidad en perspectiva de género, la revictimización de las personas que buscan justicia, que es una realidad, bien lo comentaba el doctor coordinador del seminario, que hablar de violencias también al final del día se convierte en este espacio de reflexión que tenemos que hablar de seguridad, ¿no? Que es algo que históricamente tenemos una deuda, la diversidad sexual. Y pues esta teoría pues nos ayuda a visibilizar cómo las instituciones y la sociedad también perpetúan los patrones de violencia que sufrimos como parte de la diversidad.
13: El académico dijo que este instrumento permite medir la violencia en contra de la diversidad sexual, que va desde las agresiones menores que muchas veces se omiten hasta los ataques físicos e incluso el homicidio. Para Pulso de Radio Educación, Carlos Calzada.
5: El maltrato y el abandono son algunos de los principales problemas que enfrentan los adultos mayores y son sus hijas e hijos quienes ejercen más este tipo de violencia contra este grupo vulnerable. Increíble, pero cierto. Este 15 de junio se conmemora el Día Mundial de la Toma de Conciencia sobre el abuso y el maltrato a la vejez. Y para conocer la importancia que tiene esta conmemoración, vamos a escuchar la reflexión de la maestra Gabriela González García, directora general del Consejo Ciudadano para la Seguridad y la Justicia.
15: Lo primordial en nuestra sociedad debe de ser la gratitud hacia lo que nos brindaron en juventud, hacia los cuidados que en su momento ellas y ellas nos dieron en vida, hacia toda esa parte tanto económica como afectiva en donde estuvimos a su cargo, y es devolverles un poco de lo que tanto nos dieron durante el tiempo en el que pudieron estar a cargo de nosotras y nosotros, y saber que ahora nos toca a nosotros cuidarles. En el Consejo Ciudadano para la Seguridad y la Justicia de la Ciudad de México, desde el año pasado a la fecha, hemos atendido más de 9,000 reportes, y lo lamentable que observamos justo en este día de la toma de conciencia de abuso y maltrato a la vejez es que vemos que la principal causa por la que nos llaman las personas mayores es precisamente por maltrato y abandono. Y no solo hablamos de un maltrato emocional en donde primordialmente les hacen sentir los hijos e hijas, que son los principales agresores en un 54% de los casos, no solo les hacen sentir que son una carga, que son inútiles, también tenemos otro tipo de casos reportados de violencia como lo es la física, incluso los golpes o la patrimonial.
5: Bien, pues era la maestra Gabriela González, especialista en el tema, y mencionó que ante la violencia ejercida contra los adultos mayores, sea un familiar, un vecino o algún conocido, es necesario denunciarlo ante las autoridades.
15: De inmediato, repórtelo. Nosotros lo que brindamos es el acompañamiento. Les trasladamos a la SIDAGAP, que es justo la fiscalía especializada en delitos cometidos en agravio de grupos de atención prioritaria, como son las personas mayores. De hecho, quienes se comunican primordialmente son las personas mayores, pero después son familiares o conocidos, precisamente vecinos. Entonces, en cuanto lo detecten, tomen todos los datos, levanten su reporte de manera inmediata, háganlo saber y nosotros les podemos acompañar con una dupla de abogado o abogada, psicólogo y psicóloga. Les acompañamos a presentar su denuncia en la fiscalía respectiva o a sacar sus medidas de protección para que su familiar, su vecino, su vecina, si es una persona mayor, ya no esté sufriendo este tipo de violencia. Sí.

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1: Anote, el teléfono es importante. A veces son casos increíbles, ¿eh?, los que hay. Escuchamos a la maestra Gabriela González García, directora general del Consejo Ciudadano para la Seguridad y la Justicia. Ya en lo internacional, las primeras embarcaciones iraníes cruzaron el Estrecho de Hormuz tras el anuncio por parte de los Estados Unidos sobre la firma de un acuerdo de paz que, según el presidente de los Estados Unidos, Donald Trump, ya fue firmado de manera digital. Y la rúbrica sin tinta al documento se realizará el viernes en Suiza. Esto dentro del encuentro del G7, el mandatario Trump habló sobre este acuerdo.
2: Al inicio de la reunión del G7 en Francia, en la frontera franco-suiza, el presidente Donald Trump se refirió al memorándum de entendimiento para poner fin a la guerra en Irán.
3: I'm very happy to see,
2: Estoy feliz de observar la firma de este acuerdo con el Estrecho de Hormuz casi completamente abierto. La ceremonia de firma de este memorándum de entendimiento podría firmarse el viernes en territorio suizo. Estamos llegando muy cerca a los números que queremos alcanzar, pero lo principal de este esfuerzo es que Irán no posea armas nucleares. Por su parte, el expresidente Barack Obama, en una entrevista exclusiva para el programa Buenos Días América de la cadena ABC, dijo:
4: It is doubtful that any agreement that arises is going to be significantly different.
2: Tengo mis dudas acerca de este memorándum de entendimiento que podría ser muy diferente al que nosotros firmamos. Para Pulso de Radio Educación desde Washington les informó Samuel Gálvez.
1: Y los términos del memorándum de entendimiento, del cual se desconocen a fondo, podrían establecer la apertura total del estrecho y el levantamiento del bloqueo naval, además de el acceso a recursos por unos 300 mil millones de dólares para la reconstrucción, los cuales, dijo el vicepresidente de la Casa Blanca, Judith Vance, se otorgarán solo si Teherán cumple con los compromisos establecidos en este acuerdo. Ante esta nueva incertidumbre sobre el acuerdo de paz, que ya en varias ocasiones el representante de la Casa Blanca ha anunciado con bombo y platillo, pero que no se ha llevado a cabo, el primer ministro israelí habló de la exclusión de personas a este acuerdo y advirtió que continuarán con su ofensiva militar allá en Irán. La agencia France 24 tiene el reporte.
5: El primer ministro israelí básicamente ha tardado casi 24 horas en pronunciarse en su línea después de que se supiera este anuncio de acuerdo entre Estados Unidos e Irán para, resumido, airarse como salvador de la patria en Israel e intentar acallar, por un lado, las voces críticas internas, pero también mostrarse fuerte en la región y ante sus aliados. Para empezar, lo que ha dicho es que la lucha de Israel no ha terminado, ha dejado muy claro que no solo esto concierne contra Irán, sino también contra sus aliados, sus proxies. Dice que tiene total libertad de acción en Líbano, que queda mucho trabajo por hacer allí y que permanecerá, ha hablado de forma amplia, en las zonas de seguridad, no solo en Líbano, también se refirió a Gaza.
1: Bueno, y en relación con el cobro de peaje para los barcos que atraviesen el Estrecho de Hormuz, el Ministerio de Relaciones Exteriores iraní confirmó que dicha acción se encuentra dentro de los puntos en el acuerdo. AFP tiene detalles.
6: El Ministerio iraní de Relaciones Exteriores afirmó el lunes que la República Islámica cobrará tasas a los barcos que pasen por el Estrecho de Hormuz en virtud del acuerdo con Estados Unidos. Siempre hemos sostenido que no buscamos cobrar peajes de tránsito, pero sí diseñaremos y cobraremos las tarifas necesarias para los servicios que prestaremos. Servicios de navegación, protección del medio ambiente, posiblemente seguros para los buques y otros servicios que serán proporcionados por Irán y Omán. La cuestión es muy clara en ese sentido. Según la agencia iraní Fars, el pago fue incluido a última hora en el acuerdo marco.
1: Y bueno, los precios del petróleo ya reaccionaron ante el anuncio en Washington sobre un pacto de paz. Euronews informa.
7: Los precios del crudo cayeron este lunes después de que el presidente de Estados Unidos, Donald Trump, confirmara un acuerdo marco para poner fin a la guerra con Irán y ambas partes anunciaran el levantamiento de sus respectivos bloqueos del Estrecho de Hormuz. Los mercados reaccionaron rápidamente ante la perspectiva de la reapertura gradual del estratégico estrecho y la posibilidad de que la guerra con Irán toque a su fin. Tanto el Eurostoxx 50 como el índice paneuropeo Stoxx 600 subieron más del 1% al inicio de la sesión del lunes. En Estados Unidos, el índice S&P 500 subió más de un punto y medio. Por su lado, el Nasdaq 100, con fuerte presencia de empresas tecnológicas, avanzó más de un 1,2% en la primera hora de negociación.
1: Y en entrevista con los noticiarios Pulso, el doctor Francisco Daniel Abundos, experto del Tecnológico de Monterrey Campus Guadalajara, consideró la necesidad de tener mesura frente a este acuerdo ante el deseo militar de continuar con la ofensiva, principalmente por parte de Israel.
8: Yo creo que aquí tenemos que ser muy cautos y muy cautas en torno a esta perspectiva, porque bueno, se acuerda esta narrativa que en donde solamente en el papel se ha alcanzado pues esta cese o este cese de hostilidades. Se firmará una ceremonia en Suiza el día 19 de junio, pero quedan todavía muchos cabos sueltos, particularmente con lo que ustedes ya bien mencionaban en la previa a la entrevista, pues sobre todo lo que implica en ciernes al Estado de Israel. ¿A qué voy con esto? Un Israel que a final de cuentas sigue actuando de manera unilateral, sigue particularmente con una intervención a fuego abierto en el sur del Líbano, lo cual pues sin lugar a dudas es una de las lógicas por las cuales Irán puede entorpecer otra vez este, digamos, acuerdo. Un acuerdo en donde pues sigue sobre la mesa varios puntos sin resolver, porque no ha habido demasiada opacidad en torno a ello. Es decir, lo más que se ha dicho pues es ya hay un estrecho de Hormuz que va a ser navegable, pero por otro lado no se ha hablado de los términos y condiciones sobre los cuales Irán pues va a llevar a cabo toda esta perspectiva en torno a su programa nuclear.
1: Pues era el doctor Francisco Daniel Abundis, gracias. Y gracias a todos ustedes, están informados. Les saluda todo el equipo, su servidor José Luis Guzmán le agradece. Hasta mañana.

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1: La hora exacta, las 8:31. 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

0: ¿Qué tal? Buenas noches y bienvenidos a Frontera Cósmica, el programa que pues ahora sí estudia los límites del conocimiento sobre el universo. Y pues bueno, que nos lleva a conocer desde lo que se puede ver desde el patio de la casa hasta los confines del universo. Y bueno, el día de hoy vamos a tener muchas efemérides, en particular sobre Venus. Así que pues sin más preámbulo, yo creo que pasamos directamente a nuestra primera sección sobre la práctica astronómica.
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0: Muy bien, entonces en esta frontera de la práctica astronómica, esta semana y sobre las efemérides astronómicas, tenemos pues varios espectáculos que tanto la Luna como Venus nos van a estar poniendo en el cielo. Voy a empezar como, bueno, las semanas pasadas, lo que se puede ver ahorita, ¿no? En particular, ahorita, bueno, desgraciadamente está algo nublado también, como en las semanas pasadas, es temporada de lluvias. Pero pues bueno, ahorita ya vemos ya Venus ya por encima de Júpiter, que son los dos puntos brillantes que están por ahí, pero también la Luna va a estar pasando en los próximos días por allá también. En particular, el próximo miércoles, es decir, un par de días, el 17 de junio, la Luna estará en conjunción con el Pesebre. El Pesebre es un cúmulo de estrellas que se encuentra en la constelación de Cáncer, casi que en el centro de la constelación, entre dos estrellas que se llaman Aceyus Boreal y Aceyus Austral, que es básicamente el asno del norte y el asno del sur, refiriéndose al pesebre precisamente, ¿no? Esta es la escena ahí del nacimiento de Jesús. Esas son, bueno, justamente cosas que más o menos por ahí el siglo XV, pues la Iglesia Católica quiso tratar de quitar un poquito lo pagano del cielo. En algunos casos pues logró colocar algunas cositas, pero a final de cuentas realmente las consideraciones siguen siendo las mismas que usaban los griegos, así que realmente no se logró como tal el objetivo, o sea, nada más dos, tres cositas como pues justamente ahí ese cúmulo en Cáncer, pues ha logrado más o menos que pegar el nombre y algunas estrellas, ¿no? Pero las consideraciones siguen siendo más o menos las mismas que usaban los antiguos griegos hace 3000 años. Entonces la Luna estará justo al norte de ese cúmulo de estrellas. Entonces, si no lo conocen, ahí justamente puede ser una buena oportunidad. La Luna no estará demasiado grande, será un creciente de Luna relativamente delgado todavía, que estará justo ahí al ladito de ese cúmulo. Entonces, si apuntan el telescopio al lado de la Luna, vamos a decir al lado izquierdo, que es ligeramente hacia el sur de la Luna, ahí seguramente van a encontrar un grupo de estrellas, o también con binoculares seguramente se puede ver bastante padre, que es justamente ese pesebre. Entonces ahí tenemos la Luna que nos estará guiando, haciendo esa conjunción para que podamos encontrar fácilmente ese cúmulo de estrellas

una conjunción muy cercana de la Luna y de Venus. De hecho, para más al norte de América, bueno, aquí en México, quizás nada más por ahí del norte de Baja California y por Tijuana probablemente, bueno, sobre todo buena parte de Estados Unidos y el sur de Canadá, ahí se va a poder ver una ocultación. En realidad, la Luna va a estar ocultando, va a estar pasando entre nosotros y Venus durante unos minutos. Para nosotros en Aguascalientes no va a ser ocultación, va a ser una conjunción, sin embargo, bastante cercana. Y por cercana me refiero a apenas 5 minutos de arco, es decir, bastante menos que un grado. Entonces, en ese caso, más bien, si están viendo la Luna, también pues, se va a ver como un creciente. Y en el borde derecho, es decir, el borde norte de la Luna, al ladito, pegadito, se va a ver Venus. Y si tienen el aumento suficiente ahí en su telescopio, se va a ver también con su propia fase, que está gibosa todavía, es decir, está un poquito más de un cuarto, pero se va encaminando hacia el cuarto creciente, ¿no? Entonces, un espectáculo que se ve de día. Venus se puede ver de día, muchas veces no lo vemos porque es un puntito. Sí, sí alcanzaría, si sí sabemos dónde buscarlo, pero se pierde fácilmente en el azul del cielo durante el día, y realmente cuando resalta es cuando ya ya con el atardecer, ahí ya empieza a tomar el protagonismo, ¿no? Pero Venus se puede ver de día, y ahí puede ser una buena opción, una buena oportunidad de comprobarlo justamente con esa conjunción muy cercana. O sea, si tienen binoculares también lo pueden buscar ahí, y con telescopio definitivamente un pedazo de la Luna al menos va a caber junto a Venus en el campo de su telescopio. Así que eso va a pasar más o menos a la 1:45, digamos, para el acercamiento más máximo, vamos a decir, aquí en Aguascalientes, para que estén pendientes a esa hora más o menos. Pues ojalá que nuevamente el cielo esté despejado para poder disfrutar de ese espectáculo. Y si no fuera suficiente, Venus también tendrá su propia conjunción un par de días después, el 19, hablamos del viernes. Este viernes, el Venus también estará al ladito del pesebre. Entonces, pues ahí también otra buena opción. Venus obviamente es menos brillante que la Luna. Así que ahí lo van a poder buscar a Venus justo al ladito de. Bueno, más bien van a poder. Porque Venus se va a ver fácilmente, van a poder encontrar el cúmulo del pesebre justo al sur también de Venus, ¿no? Entonces, pues muchos espectáculos interesantes. Eso sería nuevamente otra vez al atardecer, ya cuando ya podemos ver ese cúmulo del pesebre a esta hora precisamente, probablemente ya se podría empezar a ver. Y bueno, justamente como Venus nos está sirviendo de guía, la constelación de la semana va a ser precisamente la de Cáncer, que bueno, pues es una de las 12 del zodiaco, desde luego. Por eso justamente tenemos ahí pues la Luna y Venus, y hace tiempecito estaba por ahí Júpiter transitando en esas constelaciones del zodiaco. Y sin embargo no es la constelación más brillante que hay en cuestión del zodiaco. La verdad es que son estrellas relativamente tenues las que forman la constelación de Cáncer. Por eso puede ser algo difícil. Ahorita hay que aprovechar esas referencias de la Luna el miércoles y de Venus el viernes para encontrar fácilmente ese cumulito. Y ahí de cada lado de Venus y de ese cúmulo se van a encontrar a Sirius Austral y a Sirius Boreal, justamente de cada lado, ¿no? Pero realmente las estrellas y de Cáncer son relativamente tenues. Puede ser un poquito difícil de visualizar, digamos, la constelación, a no ser que pues tengan la oportunidad de verla desde un cielo muy oscuro, y ahí sí obviamente se facilita un poquito más. Ahora, Cáncer en la mitología griega es efectivamente un cangrejo, no por eso la representan de esa manera, un cangrejo quemando la diosa Hera, la esposa de Zeus, porque bueno, la verdad es que no le caía, bueno, no era fan de Hércules. Hércules era uno de los hijos ilegítimos de Zeus, cuando era pues es la esposa, ¿no? Bastantes veces engañada por ese dios, es el padre de muchos dioses, que también pues era bastante mujeriego. Y entonces pues mientras a lo largo de sus 12 trabajos Hércules estaba peleando con la Hidra, Hera mandó

0: pues para desconcentrarlo, para ahora sí quitarle, desviar su atención a cáncer, para ahora sí pincharle los talones, los pies, y bueno, Hércules pues al final de cuenta lo aplastó de un patadón y ahí quedó cáncer, ¿no? Entonces, pues bueno, era para inmortalizar a cáncer, lo puso en el cielo, ahí como una de las 12 constelaciones del zodiaco. Y bueno, ya hemos platicado hace 15 días, si se acuerdan, que cáncer, bueno, empieza normalmente el signo ya dentro de una semana, ¿no? Ahorita que empiece el verano, de hecho ya muy, muy pronto tendremos el solsticio de verano, antes de que de nuestro próximo programa, el lunes 22, ya estaremos en el verano. Ese es el último programa de la primavera. Y normalmente hace 3.000 años, cuando se pusieron las fechas, sin que, bueno, los astrólogos supieran de ese movimiento de la Tierra que llamamos precesión de los equinoccios, pues pusieron las fechas de los signos. Y en aquel tiempo, hace 3.000 años, pues sí, el Sol entraba a cáncer cuando estaba cayendo a la vertical del trópico del norte de nuestro planeta, que entonces se llama trópico de cáncer. Sin embargo, por ese movimiento de precesión de equinoccios, hoy en día, ahorita se ve todavía relativamente alta la constelación de cáncer, ahí se va a encontrar Venus. Entonces, significa que pues dentro de una semana no va a estar el Sol ahí, el Sol estará en Géminis, así que ya 3.000 años después tendríamos que llamarlo trópico de Géminis, pero pues bueno, ya es difícil cambiar todo lo que nos enseñaron durante miles de años. Todo el mundo lo llama trópico de cáncer y va seguramente tardar mucho tiempo antes de que cambiemos esa nomenclatura. Pero bueno, eso era cáncer, la constelación de la semana. Y con eso vamos a pasar a la actualidad astronómica, a nuestra segunda sección, la frontera de la actualidad astronómica.
1: Mensaje de emergencia de la presidenta de los Estados Unidos.
2: Ciudadanos de Estados Unidos y pueblos del mundo, se me acaban de entregar descubrimientos científicos que confirman una muy grave situación. Un cometa sin precedente de 9 kilómetros de ancho viene en trayectoria de colisión directa hacia nuestro amado hogar, el planeta Tierra.
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0: Muy bien, y hoy pues en La Frontera de la Actualidad Cósmica vamos a hablar, hemos abordado un poquito ese tema el jueves pasado en El Gallo, acerca de un meteorito que se encontró hace ya algo de tiempo. Se llama NWA 12774. Ahorita explico qué significa eso, y pero obviamente pues son muchos meteoritos que se encuentran cada año y lleva tiempo estudiarlos, ¿no? Pero bueno, en ese caso, hace poquito, a principios de este mes, se publicó un artículo sobre ese meteorito que pues muestra, y al estudiarlo, pues la existencia, bueno, que proviene ese meteorito de un objeto, lo que llamaríamos un planetesimal, pues básicamente en la etapa inicial del sistema solar se iban formando distintos objetos, y pues mientras iban girando alrededor del Sol se iban organizando y eventualmente chocando entre ellos para formar los planetas que hoy en día tenemos en el sistema solar. Pero en el proceso, pues muchos objetos fueron formándose y fueron destruyéndose también. Y ahí parece lo que sucedió. Lo que encontramos en este meteorito son pues básicamente unos cristales que solamente se podrían formar con pues una presión elevada, ¿no? A final de cuentas, para tener esa presión elevada necesitamos un objeto de un buen tamaño, y generalmente esos objetos pues empiezan a diferenciarse, es decir, la parte, digamos, más pesada, de hecho principalmente de metal, va migrando hacia el centro, va formando un núcleo metálico, mientras que pues las rocas, sobre todo silicatos y carbonatos, pues van formando el manto y la corteza, ¿no? de ese planetesimal. Y pero durante toda esa etapa, mientras ese planetesimal se va formando y va diferenciándose, haciendo su estructura interna, pues en ese caso, ese pedacito de roca que pues tiempo después recibimos aquí en la Tierra, pues fue formando esos cristales. Y para eso, pues bueno, se estima que el objeto tuvo que ser de un tamaño superior al de la Luna, acercándose eventualmente al de Marte. Entonces no fue una cosa pequeñita, ¿no? A final de cuentas, no hay tantas cosas tan grandes en el sistema solar. Incluso, bueno, platicábamos si este podría haber sido parte de ese objeto que llaman luego Theia, que es el que impactó sobre la Tierra y que dio origen a la Luna. Bueno, al parecer no lo relacionan directamente con la composición de la Luna o de ese planetesimal que chocó con la Tierra, pero pues sí, fue al parecer algo que sucedió hace bastante tiempo. Un meteorito que tiene pues muy poco silicato, a final de cuentas, que bueno, en ese caso pues nos habla de algo que también viene de cierta parte un poquito más lejana, probablemente del sistema solar. Entonces, pues es un meteorito interesante, a final de cuentas nos da información sobre la historia del sistema solar y pues es un buen hallazgo. Ahora, regresando sobre el nombre de ese meteorito, NWA 12774, pues hablamos de que es un meteorito que fue encontrado. Entonces NWA significa Northwest Africa, el noroeste de África, y entonces ahí se encuentran muchos meteoritos. Cerca del 30% de los meteoritos se encuentran típicamente en esa región, digamos, del planeta. ¿Por qué? Pues porque tenemos grandes extensiones de terreno de color bastante claro, y si encontramos ahí una roca de color oscuro, pues es obviamente bastante sospechoso y puede ser eventualmente entonces un meteorito, ¿no? El problema es que en esa región, pues bueno, hay muy poca población a final de cuentas. Entonces las personas que encuentran esos meteoritos típicamente son de comunidades locales, ¿no? Que se dedican en parte a la búsqueda de esos meteoritos. Desgraciadamente, pues también hay un cierto mercado negro que se establece ahí al momento de recoger esos meteoritos, porque pues muchos los van a vender a coleccionistas directamente sin pasar por un proceso, digamos, de identificación científica, que en ese caso, bueno, las universidades suelen hacerlo gratuitamente, o sea, sin cobrar más que un fragmento del meteorito, es decir, generalmente alrededor de un 20% de la masa. Pero como justamente muchos de esos meteoritos se venden pues justamente dependiendo de la masa, pues muchos no quieren pues perder una porción. Cuando en realidad, pues bueno, en ese caso probablemente para este meteorito fue una buena cosa que llegó a manos de científicos, porque pues seguramente le da mucho más valor a ese meteorito. Entonces, si por ahí hay algunos coleccionistas que tengan un fragmento de ese meteorito NWA 12774, pues sepan que pues seguramente está creciendo de valor por el estudio que se le acaba de hacer y lo que revela sobre la historia de nuestro sistema solar. Entonces, por un lado está muy bien que, o sea, está padre que haya justamente gente que se dedica a encontrar meteoritos, que encuentra esos tesoros que nos manda el universo, que nos da mucha información sobre la historia del sistema solar. Pero pues obviamente se presta también, es un poquito como pues los saqueadores de tumbas en Egipto, pues son cosas que tienen valor histórico, que tienen valor científico. Ahora sí que, digo, la verdad es que 20% a lo mejor es un cierto precio, pero puede valer la pena, ¿no? En algunos casos, si se identifica uno de esos meteoritos como meteorito lunar o meteorito marciano, se multiplica mucho el valor de ese meteorito. Entonces, de esa manera, pues se hace uno una, pues bueno, vale, creo que vale la pena, ¿no? A final de cuentas, ojalá que, bueno, no todos llegan a eso, pero ese es uno de los problemas que se ha tenido con esos meteoritos. El otro lugar muy común donde se encuentran meteoritos es en la Antártida. En realidad, más del 60% de los meteoritos del planeta se encuentran en la Antártida. Ahí pues no hay poblaciones locales porque nadie vive ahí. Más bien lo que pasa es que, bueno, de hecho tampoco es que el terreno sea claro y eso es lo que ayuda realmente a encontrar los meteoritos, sino que pues debajo de la Antártida, del hielo, hay continente. Y entonces un meteorito que cae ahí, en el hielo, pues básicamente va a deslizarse con el glaciar colina abajo, de esas montañas, y abajo de esas montañas entonces llegan ahí los científicos con sus detectores de metales para encontrar pues grandes cantidades de esos meteoritos. Entonces, cada año para el verano, para el punto digamos más calor de deshielo en la Antártida, que sería por ahí de febrero, pues se lanzan expediciones a distintas partes de la Antártida, donde pues se pueden encontrar buena cantidad de meteoritos, ¿no? Entonces, eso es lo que se hace típicamente para encontrar esos meteoritos. Y pues bueno, NWA entonces pues nos da esa información. Son piezas que a final de cuentas tienen ahí registrada, ¿no? Esa historia. No de una forma directa, ¿no? Pero hay que estudiar realmente cómo está funcionando. Ahí se piensa que en ese caso, ese pedacito que, bueno, se fue cristalizando. De hecho, bueno, esa, la manera en la que fueron cristalizando esos minerales, dice que fue relativamente breve, relativamente rápido, lo cual pues significa que fue ascendiendo posiblemente por alguna chimenea volcánica, o sea, alguna corriente ascendiente dentro de ese planetesimal, de forma relativamente rápida, se fue enfriando relativamente rápido, y entonces pues se fue formando ese cristal. Bueno, es lo que ahí parece indicar la manera en la que se cristalizó ese mineral. Típicamente, si queremos cristales grandes, así bonitos, bien estructurados y demás, como por ejemplo esos que encuentran ahí en esa cueva de Chihuahua, que se llama, no es Nazca, porque Nazca son las líneas de Perú, pero es algo muy parecido, creo que es una letra de diferencia, pero se me fue. Ahí tienen esos enormes cristales, porque pues bueno, para obtener cristales tiene que irse enfriando muy, muy, muy lentamente, ¿no? Entonces, si quieren tener de esas piedras preciosas, de diamantes, esmeraldas y demás, con un gran, gran tamaño, lo que se requiere es que se hayan enfriado de manera muy lenta, que al parecer pues no fue el caso de esos minerales ahí. Entonces, sí se formaron con mucha presión, hablamos de 17 kilobares, es decir, pues un bar más o menos es casi la presión atmosférica a nivel del mar. Si bucean al fondo de la fosa de las Marianas, ahí en el punto más profundo de los océanos, tendrán alrededor de un kilobar, pero ahí hablamos de 17 veces eso, ¿no? Entonces, definitivamente, en un lugar bastante profundo donde reinaba una gran presión, y por eso se sabe que viene de un objeto bastante, bastante grande. Definitivamente un planetesimal que en algún momento fue hecho pedazos por algún impacto en esa etapa muy temprana y violenta del sistema solar. Muy bien, y pues bueno, con eso vamos a hacer un corte musical con una canción, ya de hace 40 añitos, pero que nos hace referencia justamente a ese planeta del que vamos a volver a platicar, regresándole el corte, el planeta Venus. Esto es Bananarama, con esa canción que se llama precisamente Venus.

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1: 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Son las 9:01.
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0: Timón.
1: ¿Qué?
0: ¿Nunca te has preguntado qué son esos puntos brillantes de arriba?
1: Pumba, no me lo pregunto, lo sé.
0: ¿Y qué son?
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1: Pumba, contigo todo es gas.
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3: Muy bien, y como les comentaba, después de esa canción de los 80s, vamos a seguir hablando de Venus, que ha sido nuestro guía desde pues, las primeras semanas del programa y probablemente las próximas todavía, mientras se siga viendo hacia el poniente al atardecer. Pero Venus, pues bueno, fue un planeta también bastante misterioso hasta los años 60 y 70, ¿no? Porque pues prácticamente cuando observamos Venus en el telescopio, como esperemos podamos verlo ahí de día en la conjunción del miércoles con la Luna, esa conjunción muy cercana que va a caber perfectamente en el telescopio, pero de día, ahí pues vemos nada más la capa superior de las nubes de Venus, no vemos la superficie. Y eso nos mantuvo oculto un hecho bastante sorprendente de Venus, que es el hecho de que el planeta tiene una rotación retrógrada, es decir, que pues básicamente, así como lo estamos viendo, está girando de este a oeste, es decir, si estuviéramos viviendo en Venus, veríamos en realidad el sol salir por el oeste y ponerse en el este. Al contrario de pues, el resto de los planetas, básicamente. Urano está inclinado ahí, está un poquito entre dos, pero Venus está totalmente de cabeza, básicamente. De hecho, por ahí se dice que tiene una inclinación de su eje de rotación de 179 grados, es decir, casi 180. Significa que, entre comillas, su polo norte está apuntando hacia abajo. Si mantenemos justamente como definición del norte, el sentido de rotación normal. Entonces, pues bueno, Venus está girando en la dirección contraria, ¿no? A final de cuentas. Y es muy curioso que obviamente pues no debería estarlo haciendo. Todos los planetas prácticamente del sistema solar giran alrededor de su propio eje y dan vueltas al sol en la misma dirección, pero Venus gira alrededor de su propio eje en la dirección contraria. Es una rotación retrógrada. ¿Por qué? Pues bueno, probablemente no se formó de esa manera. Entonces la hipótesis más aceptada, y justamente también se sigue publicando artículos, o sea, hace simulaciones para tratar de ver qué había pasado, pero la hipótesis más aceptada sobre qué pudo pasar, pues es algo que sabemos que fue común en la historia del sistema solar primordial, que es que el hecho de que pues ha habido muchos impactos de planetesimales, como el que platicábamos hace rato con los meteoritos, y pues la hipótesis más convincente es que pues un impacto, algo tocó Venus de manera muy tangencial, muy en el borde, y pues invirtió prácticamente su rotación, ¿no? Lo cual, pues bueno, a partir de ahí las fuerzas de marea del Sol, que está también obviamente bastante cerca, probablemente fueron haciendo más lenta esa rotación retrógrada, y eso hace que Venus entonces no solamente gira en sentido retrógrado, pero gira muy lento. Venus tiene un periodo de traslación, es decir, su año, que dura 225 días, que es alrededor de 7 meses y medio, más o menos. Pero tiene un periodo de rotación de 243 días en ese sentido retrógrado, ¿no? Entonces es más lento a final de cuentas, pero como va en la dirección contraria, eso compensa un poquito, digamos, la lentitud, bueno, su periodo de traslación, y entonces en Venus tendríamos alrededor de 120 días, o sea, como 4 meses de día y 4 meses de noche. De cualquier manera, el clima en Venus es tan extremoso, tan caliente debido al efecto invernadero que genera su enorme, bueno, su muy densa atmósfera de dióxido de carbono, que pues la temperatura tanto de día como de noche sigue siendo de 460 grados, así que pues no es realmente habitable, pero entonces pues efectivamente veríamos pues el sol ir en la dirección contraria en el cielo. Bueno, en realidad no se ve el sol, desde la superficie de Venus. Esa capa de nubes nunca permite ver el sol desde ahí. Entonces imagínense el día más nublado que les ha tocado en la Tierra, no alcanzamos a ver realmente dónde se encuentra el sol. Así es en Venus todo el tiempo, ¿no? Básicamente. Entonces, esa es la hipótesis más aceptada. Se han hecho simulaciones para justamente calcular cómo impactaría, y más o menos con proyectiles de cerca de la décima parte del tamaño de Venus, ya se obtiene prácticamente que separa casi la rotación de Venus, y eventualmente ya con algo un poquito más masivo ya se puede tener ya ese cambio de dirección de la rotación, ¿no? Al final de cuentas, que va pues en dirección completamente contraria. Eso es lo que muy probablemente pasó en ese caso, pues bueno, en Zurich, en la Universidad de Zurich, publicaron hace poquito ese artículo sobre justamente esa simulación que confirma en cierta medida la hipótesis de cómo se puede obtener esa inversión de la rotación del planeta que se observó. Pero fíjense, hasta 1962, con lecturas de ondas de radar, que son las únicas que alcanzan a atravesar esas nubes, se pudieron dar cuenta los astrofísicos de que Venus giraba en la dirección contraria, porque las nubes iban en la dirección, entre comillas, correcta. Entonces, hasta ese momento nos dimos cuenta de esa curiosa rotación de Venus. Muy bien, con eso vamos a un segundo corte musical. Ahora con una canción un poquito más reciente, pero no por mucho, hace 30 años, 1996, con esta canción muy funky de Jamiroquai que se llama Cosmic Girl.

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1: Muy bien, y pues en la frontera de lo desconocido siempre vamos en los lugares más remotos del universo, y de los misterios más profundos también. En ese caso, pues el telescopio espacial James Webb es siempre una de las mejores herramientas que tenemos para explorar esos lugares particularmente remotos. Y hemos platicado ya también la semana pasada un poquito acerca de esos modelos galácticos que no cuajaban, de que no encontraban, encontrábamos galaxias muy tempranas en la historia del universo que parecían ser más evolucionadas de lo que deberían de ser. Pero aquí, pues nuevamente, James Webb, aparte de señalarnos la presencia, la existencia de esas galaxias, también nos da algo de información acerca de por qué. En ese caso, no solamente el telescopio espacial James Webb, sino también ALMA, que es el acrónimo para Atacama Large Millimeter Array, que es un arreglo de antenas de radioastronomía para hacer interferometría en ondas milimétricas allá en Chile, en el desierto de Atacama. Y combinando imágenes de ambos telescopios, uno en la Tierra y el otro en el espacio, ahí pudieron encontrar algo de información acerca de eso. Hay, básicamente, podemos clasificar las galaxias en dos tipos dependiendo de su actividad. Y por actividad me refiero a si tienen o no formación de estrellas. Si todavía están formando activamente estrellas, que es el caso, por ejemplo, de prácticamente todas las galaxias espirales. Esas galaxias espirales como la nuestra, como la Vía Láctea, tenemos regiones de formación estelar que podemos ver hasta con el telescopio en la nebulosa de Orión, en la nebulosa de la Laguna, etcétera, etcétera. Ahí vemos finalmente estrellas muy jóvenes, estrellas azules muy, muy luminosas que se van formando en esas nebulosas. Entonces tenemos galaxias activas donde realmente hay formación activa de estrellas y galaxias, pues vamos a decir, un poquito muertas en ese sentido, que pues ya se les agotó básicamente todo ese material, ese gas y polvo frío para formar nuevas estrellas. Y en ese caso encontraron entonces, estudiando una galaxia llamada Cristal 02, una galaxia que básicamente se encuentra alrededor de 13,000 millones de años luz de distancia. Es decir, la vemos como estaba hace apenas menos de 1,000 millones de años después del Big Bang, ¿no? O sea, hace un tiempo muy remoto para nosotros, pero muy temprano en la historia del universo. Y esa estrella está justamente en el club de las galaxias, vamos a decir, muertas. Pero lo que encontraron ahí entonces el telescopio espacial James Webb y ALMA es que hay una especie de viento galáctico, una especie de flujo de materia que se está llevando, o que se llevó justamente parte de esa materia que hubiera podido formar nuevas estrellas de esa galaxia Cristal 02. Entonces, en ese caso, justamente parece ser que fue resultado, porque en ese caso esa galaxia parece una sola, pero es resultado de la colisión de dos galaxias. Parece que justamente las colisiones galácticas, en ese caso, pues esas que fueron tempranas, pues pudieron haber hecho evolucionar quizás más rápido de lo que se había pensado anteriormente esas galaxias a un nivel tal que, pues efectivamente, ya están prácticamente muertas apenas 1,000 millones de años después del Big Bang, ¿no? Entonces, ahí vemos cómo justamente está muriendo esa galaxia, ¿no? Cómo está quedándose sin ese material. Y básicamente, bueno, el astrónomo Davis, que publicó ese artículo, pues comenta que pues dentro de 50 millones de años después de la época en la que estamos viendo esa galaxia, porque estamos viéndola en su etapa todavía, quizás en agonía, pero él estima que 50 millones de años después ya estaba muerta prácticamente, que es obviamente un tiempo bastante corto para una galaxia. Entonces, eso explica probablemente justamente por qué encontramos esas galaxias que parecen demasiado evolucionadas, demasiado envejecidas, demasiado ya que se les acabó la actividad, ya no forman nuevas estrellas, Y eso pues va explicando por qué ha podido pasar en el caso de algunas galaxias de esa época, ¿no? Y es obviamente pues un fenómeno bastante común. Ha habido muchas colisiones galácticas en los inicios del universo, en las regiones en particular más pobladas, y entonces pues eso explica un poquito ese fenómeno. Como les decía, eso pues es parte de lo que se inscribe dentro de ese estudio de la crisis de la cosmología, donde algunos cuestionaban en particular la edad del universo, diciendo, no, entonces si están esas galaxias ya tan viejas, es porque en realidad el universo es más viejo de lo que pensamos, y así es, porque si no, no hubieran tenido tiempo de evolucionar tan rápido. Ahí, pues bueno, quizás, porque hay muchos métodos que apuntan a esa edad del universo como lo conocemos hoy en día, que es alrededor de 13.800 millones de años, y de esa manera, pues eso explica, sin poner en cuestión la edad del universo, eso explica por qué llegamos a esas galaxias particularmente evolucionadas, en una etapa tan temprana del universo. Afortunadamente no fueron todas las galaxias, y hay muchas galaxias también todavía activas que están formando nuevas estrellas, estrellas jóvenes, estrellas brillantes que nos dan ese color azul bonito de las galaxias espirales, como es el caso de nuestra Vía Láctea, de la galaxia de Andrómeda también, etcétera, ¿no? En ese caso, pues bueno, es una galaxia muy lejana, ¿no? Cuya luz tardó casi 13.000 millones de años en llegarnos, pero pues ahora sí, gracias al telescopio espacial James Webb y a ALMA en radioastronomía, pues podemos obtener esa información que nos ahora sí permite explicar esas cómo fueron evolucionando esas galaxias más rápido de lo que pensábamos que era posible, ¿no? A final de cuentas. Muy bien, y pues bueno, he hecho un vistazo a los mensajes que nos mandaron. Preguntaba David Sosa qué otras cosas interesantes puedo observar con binoculares en Aguascalientes. Bueno, dentro de la ciudad obviamente pues es más limitado por la contaminación lumínica, pero ojalá que si tienes oportunidad de salir a lugares un poquito más oscuros, sino bueno, pues ahorita hay que aprovechar pues las lunas de Júpiter antes de que baje demasiado. Bueno, ya comentamos ahí el pesebre se alcanza con binoculares, aprovechando ahora las conjunciones que va a tener con la luna el miércoles y con Venus el viernes. Pero también está saliendo ya casi al atardecer, ya a las 9 de la noche ya está empezando a subir Escorpión. Así que si volteas para el sureste por ahí de las 10 de la noche, puedes encontrar también ahí algunos cúmulos como M6, M7, que son relativamente sencillos de ver en binoculares, ahí al ladito de la cola del Escorpión. También nos manda saludos José Carlos Herrera, el vago profesor, Tavi Ríos, que dice buenísimo programa, profe. Alejandra nos manda, nos dice Mirola favorita de Jamiroquai, vamos a verlos a Guadalajara en septiembre. Pues no sabía que venía en septiembre, pero pues puede ser un buen plan. Vamos viendo. Nancy García manda saluditos de Nancy la Pitbull. Y también manda saludos para su amor, el lobo soberano, supongo. Y bueno, un saludo también a Juan Martín Morales Camarillo, desde el Peña de Bernal, desde el Club Astronómico Bernal, allá en Querétaro, un lugar precioso para observar el cielo, ahí al lado de una belleza natural del estado de Querétaro, ¿no? Entonces, aparte de un club astronómico muy, muy activo, y pues bueno, una ferviente participante y organizador de la Noche de las Estrellas allá en Peña de Bernal, en Querétaro. Y bueno, quisiera lanzarles también la invitación, ahorita que nos quedamos, nos quedan unos minutos antes de concluir. La idea es que obviamente también ese programa sea lo más suyo posible. Entonces, pues a través de del Facebook, a través de WhatsApp aquí en cabina, pues manden también si hay temas en particular que les gustaría, preguntas específicas que les gustaría que se pudieran contestar en el programa. Ahora sí, todo lo que quisieron, hayan querido saber acerca del universo, pues mándenme mensajito y no, me pongo la tarea de incluirlo dentro de los próximos programas de las próximas semanas, para que pues justamente ahora sí podamos aprender y saber más todos, ¿no? Al final de cuentas, pero que también pues ustedes pues sean partícipes. También ya dentro de las próximas semanas ya tendremos invitados dentro del programa. Así que pues bueno, cualquier cosa, pues estamos en contacto a través del Facebook, ya sea en el mío personal, Julián Potier, soy el único en Aguascalientes, Julián con E en lugar de la A. Y pues también ahí en el programa de en la página de Radio UA 94.5 FM. Ahí pueden comentar y poner sus sugerencias, sus preguntas, para que pueda agregar esos temas a los próximos programas. Y bueno, pues con eso vamos a concluir aquí nuestro tercer programa de La Frontera Cósmica. Espero que les haya gustado y que sigan pues observando el cielo, cuando el clima nos deje, cuando las nubes nos permiten ver esos astros, esperando que pues en particular con las conjunciones que comentábamos al principio del programa, pues podamos observarlas miércoles durante el día a la 1:45, la conjunción de la Luna y Venus, el acercamiento muy muy muy cerquita. E incluso si alguien nos escuchara desde pues Tijuana o el norte de México, o también desde Estados Unidos o Canadá, pues ahí también se va a ver hasta ocultación. Básicamente la Luna va a tapar Venus durante unos minutos, ¿no? Y el viernes, pues también, bueno, en la noche del miércoles, la conjunción de la Luna con el pesebre, y dos días después le toca a Venus estar ahí al ladito de ese cúmulo de la constelación de Cáncer. Con eso, pues les deseo buenas noches, no dejen de voltear al cielo, y nos escuchamos la próxima semana en Frontera Cósmica.
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11: Irlanda siempre me ha parecido un país encantado, verde, misterioso y secreto. Ahí nació William Butler Yeats, el 13 de junio de 1865, poeta y dramaturgo. Su poesía narra historias que, supongo, él abrevó de los cuentos propios del lugar donde vivían sus abuelos y en el que él también vivió a partir de 1872. En Sligo se contaban historias de gnomos y duendes, y ese es otro elemento que impregna su poesía, un cierto aire místico e inescrutable que conduce a la nostalgia. En sus poemas aparece constantemente, al menos en la selección que hace Mondadori en su colección Mitos de la Poesía, el paso del tiempo, la vejez, la muerte del amor, pero al mismo tiempo se vislumbran sus creencias espirituales. Frente a nosotros yace la eternidad. Nuestras almas son amor y un continuo adiós, escribe. La belleza también se convierte en una sombra, una nostálgica pérdida. ¿Quién soñó que la belleza pasa como un sueño?, pregunta. Y en otro poema dice: grises son tus cabellos, los jóvenes ya no se quedan de repente sin aliento cuando tú pasas. O en el poema titulado Cuando seas vieja dice: ¿cuántos amaron tus momentos de alegre donaire y amaron tu belleza con amor falso o sincero? Pero solo un hombre amó en ti tu alma peregrina y también la tristeza de tu rostro cambiante. Tiempo y belleza marchitados, pero en el alma del poeta, es decir, de Yeats, murmura también la luz que quizá encarnó en la torre normanda que pudo comprar, en su mujer y sus hijos, y en sus planes de plenitud que nos comparte en el poema La isla del lago Innisfree, en el que declara: me levantaré y partiré ahora, partiré hacia Innisfree, y construiré ahí una pequeña cabaña, hecha de arcilla y zarzas, 9 surcos de judías tendré allí, y un enjambre de abejas, y solitario viviré en el claro rumoroso. En 1923 recibió el Premio Nobel de Literatura, acontecimiento muy importante para la literatura irlandesa. Yeats afirmó que no era un premio que recibía como individuo, sino como representante de la literatura de su país. Eso además infundía en ella un soplo de libertad. A los 58 años pudo pagar sus deudas y las de su padre. Una vida completa que se vive. Yeats es un poeta, quizá mucho más discreto, pero siento que comparte el aire de Pessoa o Whitman. Es decir, poetas que vibran, poetas que viven.
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0: Hola, muy buenas noches, amigos del mundo, amigos de Aguascalientes. Esto es Aún Brilla. Hoy, lunes 15 de junio del 2026, a nombre del titular Juan Manuel Rodríguez, mis compañeros de cabina y una servidora Katy Cobos, les damos la bienvenida. Mi comadre Happy.
1: Buenas noches, banda, la Happy de Jesús María.
0: Mi compadre El Camisas.
2: Con el chido, aquí estamos firmes de Chumaja.
0: Y en los controles técnicos, Osvaldo Rodríguez, y en la producción, Juan Manuel Rodríguez. Hoy tenemos un programa muy especial, hoy tenemos grandes invitados, hoy tenemos el elenco de la película Camino a la Soberana del señor poeta Francisco. En un ratito más les vamos a hacer la entrevista. No se les olvide mandar sus saludos al 449-912-1588 para que pidan su canción favorita y manden sus saludos. Compadre, vamos con dos canciones, Osvaldo, y ahorita regresamos.

0: para mi carnal el Sony y mi tío la foca de parte del Coquillo. Y también si me pueden poner una canción, se llama, y ahorita te la ponemos, ahí la vi. Y también está nuestra amigaza Nancy La Pilbu, dice, saludos mi Katy, saludos a ti y a todos tus compañeros y aquí a la escucha de la radio. Sale, aquí estamos al pendiente, gracias, saludos, una rolita de Oldie, se llama Ven a mí, y saluditos ahora sí, especialmente para ti, para tus compañeros, y este es para todos los que nos escuchan acá en el fraccionamiento Soberana, convención para la familia Torres García y Díaz López, saludos mi Katy, bendiciones, excelente programa de parte de Nancy, mejor conocida como Nancy La Pilbu. Yo quiero mandar un saludo a los del Cerezo Aguascalientes, a los del Cerezo El Llano y a los del Cerezo Módulo 6, Alta 9, para el Peche, que es una de las personas que siempre nos ha apoyado. Ahí tienes saludos, comadre.
1: Simón. Juan Manuel Rodríguez, gracias por todo, los escucho desde casa. Alex Chamuco, buenas noches, saludos a todos en el estudio. ¿Cuándo hacen el baile ustedes? Miguel Moreno Martínez, saludos para mi barrio 38, hasta Paso Blanco, Jesús María. Paisa Salamo, saludo de Paisa Music. Agüitas Bike de Antaño, saludos para todos los de Agüitas Bike de Antaño. Paisa Salamo, le paso el video para que nos ayuden a publicarlo. Juana María Torres, saludos a todos los de cabina, especialmente a mi Juana Katy, a Happy. Gracias, mija. Tanque Chopper, saludos a toda la bandera de su compa, el Tanque. César Rivera Barraza, ese buches, andas con todo. Angélica Ledesma, Katy, saludos para Ricky Vázquez.
0: Saludos y saludos para usted, señora Angélica. Muchas gracias por todo su apoyo, porque es una persona que siempre nos ha apoyado mucho, la señora Angélica. También quiero hacer mención, antes de que se me olvide, del señor Tanque Chopper. El otro día me mandó un mensaje y me dijo que va a regalar para mi patrón tres servicios. Él va a venir aquí a radio para hacer la promoción. También quiero agradecer a todas las personas. Ahorita vamos a dar los números de las personas que nos están comprando para el tatuaje de He-Man. Que ya le quedan 9 números a mi patrón, ¿verdad, sí, compadre? ¿Cuáles números son?
2: Los de Jaguayo.
0: Tenemos 9 numeritos, ahorita se los pasamos. Queremos agradecer 35, a toda la raza.
2: 35, 39, 41, 45, 46, 17, 19 y 22.
0: Para quien quiera un numerito, es de He-Man Tatú. Quiero mandarle saludos también a He-Man y desearle que se recupere pronto, porque pues ahorita le tocó una mala rachita de enfermedad. Échale ganas, mi He-Man, y ya sabe que estamos bien puestos con usted y también muy agradecidos por todo el apoyo que nos ha dado. Es uno de los tatuadores que nos ha dado muchos tatuajes, de verdad, muchas gracias. Gracias a todos, porque la verdad todos nos han apoyado, a las personas que nos han regalado aerografía, de todo, muchas gracias. También quiero hacer mención, antes que nada, de las personas que le hacen llegar, de las personas que apoyan a mi patrón. Miren, hay veces que les dan cosas y no llegan a manos de él o a manos de nosotros, y después se hacen malos entendidos. De favor, todas las personas que quieran apoyarlo, se lo agradecemos de mucho corazón, pero hagan favor de hacérselo llegar tanto a él, al equipo o a sus hijos, y así nosotros nos damos cuenta de las cosas y ya es más fácil que nosotros sepamos hacer las rifas, porque si no nos damos cuenta o sabemos después que le mandaron las cosas, pues ahí sí no sabemos, ¿verdad? Muchas gracias, y ahorita vamos a poner las complacencias. Vamos a empezar con el señor poeta. Se presenta, por favor.
3: ¿Qué tal? Buenas noches. Gracias por la invitación, Katy, a tu set. Y pues gracias también al elenco de la película, de una nueva película que se llama Camino a la Soberana Convención. Como sabemos, en la Revolución Mexicana fue parte de la misma. En 1914, pues aquí en el Teatro Morelos se celebró la Soberana Convención. Entonces quisimos hacer una película respecto a esa época, a partir de la toma de Zacatecas hacia lo que sucedió en la Soberana Convención. Allá se hizo un guión adaptado y pues con personajes ahora sí que de la misma revolución y personajes ficticios que somos nosotros. Es una película llena de aventuras y por ahí, pues se dice que Pancho Villa quería, en mi guión, quiere ser el presidente. Entonces por ahí está en riesgo la nación y ya estamos a punto de ser invadidos por los franceses y los americanos. Y por ahí hacemos una jiribilla y para que la historia se enderece como va hasta ahorita.
0: ¿Cómo inicia?

0: Inicia la idea del proyecto. ¿Qué le...
1: La idea, si se fijan, bueno, traigo un sombrero, una tejana, no sé. Esta era de mi papá. Mi papá falleció hace casi 2 años. Y pues se quedaron cosas de él. Y pues entre todos los hermanos nos repartimos, sí, algunas cositas, ¿verdad? Y a mí me tocó esta tejana. Entonces, yo tenía una chamarra que le había prestado a mi madre antes de que muriera. Y yo la llevé al seguro. Y me dijo que tenía mucho frío. Entonces yo le presté esa chamarra. Y haga de cuenta que... yo la guardé, esa chamarra, con el recuerdo de ella. Y pues... la guardé y un día, no sé, vi la chamarra y vi la tejana juntas. Y me las puse, me las medí. Como para recordarlo, no nada más. Y me vi al espejo y traía el bigote así crecido, y cuando me vi al espejo dije, ah, caray, como que parezco un tipo villista, ¿no? Así. Entonces ya le dije a un nieto, ¿sabe qué? Tomame una foto así en una pared blanca y a ver cómo, qué tal me veo. Y agarré un jarroncito y me estaba como tomando un pulque, tipo así. Y pues ahí surgió la idea. Entonces me puse a pensar que una historia revolucionaria, que decir, qué pasó aquí en Aguascalientes. Ya me puse a investigar ya un buen tiempo, documentales, libros, todo, y pues de ahí surge la idea y el guión.
0: ¿Por qué eligió ese tema?
1: Pues más que nada, una por, le digo, hacer homenaje a mis padres, y otra porque las películas de la revolución pues se ven ya muy poco. Es difícil hacer una película de época, la verdad. Hemos estado batallando, bueno, no batallando, entre todos, juntando cosas en los tianguis, en parte de ellos, o sea, todo. Mira, ya conseguí una camisa, una chamarra, un pantalón, unas espuelas, todo lo hemos estado consiguiendo en tianguis, porque pues, la verdad, ya dónde, ¿no? Y cosas antiguas, ¿no?, que por ahí nos encontramos. Y estamos yendo a las fincas, en todo el estado, hay muchas fincas de esa época. Y pues tratamos de que la película sí se vea como tal.
0: ¿Cuál es la temática de la película?
1: La temática es, la sinopsis, bueno, viene siendo que Pancho Villa, bueno, yo soy un coronel y tengo mi tropa, y por ahí Pancho Villa nos hace un encargo de llevar dos cartas al Congreso de la Unión y la Cámara de Senadores, y otra para Emiliano Zapata, porque él quiere ser el presidente. En la toma de Zacatecas, en la historia, Pancho Villa pues se vino con toda su división del norte y con la unión, con Carranza, con el ejército constitucionalista, derrotaron a Victoriano Huerta, y Victoriano Huerta pues huyó porque él estaba de impostor, ¿no? Entonces Carranza pues quiso ahora sí que avivarse en la misma historia, y Pancho Villa dijo, no, pues yo ahora sí que soy el ganón. Y en mi guión sí le pongo que él quiere ser el presidente. Entonces por ahí hay una guerra de traiciones, de uniones y traiciones, y todo por el poder, ¿no? Entonces va a ser una película muy interesante. Y pues que todos sabemos, ¿no?, que en México hasta ahorita todavía nos siguen peleando por el poder. Entonces habla también de política, bueno, de aquellos años y todo. Y pues que Venustiano Carranza tuvo que recurrir a los estadounidenses para poder hacerle frente a Pancho Villa, porque ya estaba muy alzado, ¿no? Él y Felipe Ángeles, que era el cerebro del ejército de los Dorados de Chihuahua, pues.
0: No, y se ven muy bien, ¿eh? Porque, bueno, como ustedes, que él lo ha visto al señor de Pachuco, acá él juega, pues, Cholo, también lo he visto Cholo, y Pachuco, y pues se ven bien también así, le queda muy bien ir al juego aire, se ve muy bien, escucha. La verdad, sí. Vamos con 3 canciones, Osvaldo, y ahorita regresamos. Ahorita regresamos.

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1: Bueno, regresamos, escuchamos cuatro canciones, compadre. ¿Cuáles fueron? Tres.
2: Tres, Rosa.
1: Tres canciones.
2: Escuchamos la de Baby, you are my only love, de Billy Stewart. The Way You Used to Be, The Anger Humpen Dee. All Is the Game, de Tommy Edwards.
1: Y la segunda está bien chida. Esa es de mi patrón, que la cantan los Freddys. Me he quedado sin tu amor. Está bien bonita, sí, está en versión padre, en inglés. La verdad, está muy padre. Antes que nada, quiero mandar unas felicitaciones para el nieto de mi patrón, que cumplió su primer añito. Felicidades, Adrielito, por tu primer año. Ayer estuvimos ahí festejándole. Y primeramente, Dios, ahí viene su fiestita. Bueno, pues ahorita, antes de empezar a la entrevista, tenemos unos saludos, ¿no, comadre?
3: Sí. ¿Quién manda tú? Saludos a todos en cabina, mi cati, tanque chopper. Pongan la canción de Soy tu títere, por favor. Jimanta, tú, mil gracias a todos. Nancy García, saludos. Mi amigo Jimán, espera y te recuperes pronto, échale ganas. Muchas gracias, amiga. Ya le llevo al pasito. Manny Martínez, Katy Cobos, esas cuevas están en el Cerrito de la Cruz, el Cerrito de la Grasa. Angélica Galindo, saludos y bendiciones. Angélica Galindo, saludos, poeta. Son todos.
1: Y la pelona. Angélica, saludos, mija, saludos hasta allá. Dice Fernando, saludos y bendiciones, carnal. Juan, ¿puedes ponerme unas rolitas? Y ahorita se la ponemos. Ya saben que sí. Manden sus complacencias antes porque la comadre Happy es la que se encarga. Y luego dicen que no se las pongo. Y la comadre Happy es la que no las metió. No se crea, comadre, no se crea. Todas las ponemos, tratamos de ponerlas todas porque de repente sí piden unas y pues piden las canciones, las complacencias. Si quiero, me quiero esperar un ratito para meter los el corte. También queremos mandarle saludos a la mamá de Osvaldito, que ella siempre nos apoya. Muchas gracias por estar siempre escuchándonos, señora, de verdad, muchas gracias. Bueno, nos faltan unos minutitos. Vamos a empezar con, ¿te presentas?
4: Buenas noches, yo soy, represento el personaje del Buches, soy el juega y saludos para todos y aquí estamos.
1: Mija, nomás no tapes la pantalla, las cámaras, ¿no? Por favor, aquellos que están allá. Acá, ahorita ya se presentó, el otro señor.
5: ¿Tú?
6: Mi nombre es Luis, represento el personaje de William Zazueta en esta nueva faceta que tenemos aquí con el poeta.
7: Hola, buenas noches a todos. Yo soy el Chechalaco, me llamo José Guadalupe Vera, el Lupito Vera, el personaje el Chechalaco.
8: ¿Por qué el Chechalaco?
7: Porque tomo como burro. Y ronco como perro flaco.
1: Ay, no, sí se pasó. Acá las muchachonas.
9: Hola, ¿qué tal? Yo soy Adriana, represento a Imala. Claro que sí, a todo lo que viene siendo el área de los apaches.
1: El muchacho.
10: Hola, soy Jesús. Yo represento al general Tomás Urbina.
11: Hola a todos, buenas noches. Yo soy Carlos Silva, represento al general Álvaro Obregón.
1: Hola, muchachona.
12: Hola, buenas noches. Yo soy Marta y represento el papel de la Llorona.
13: Hola, buenas noches. Antes que nada, pues muchas gracias por invitarnos a tu programa. Yo me llamo Brenda, tengo el papel de la Coralillo, una de las mujeres espías.
1: Vamos a un corte y ahorita regresamos. Vamos a darle.
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19: En este momento las 10 en punto.
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1: Bueno, regresamos. Dice Gus Alvarado: saludos mi Katy y a todos en cabina aquí escuchando Aún Brilla. Saludos mi Gus. Toda la gente dice que si no va a haber Dream ese año, que ya los tienes bien olvidados. Vamos con unas preguntitas con el señor poeta.
21: ¿Cuáles son las fuentes de información sobre el tema de la película?
22: Bueno, fuentes de información, como tal, tengo algo de internet, bueno, mucho de Google, mucho de YouTube, documentales, algunos libros de historia, por ahí estuve ahí, más que nada cotejando fechas, todo, preguntando, y algunos historiadores, ¿no?, de aquí mismo de la UA, algunos que preguntándoles ciertas fechas, ciertos eventos que sucedieron, sí, actual. Y como tal, pues bueno, aquí hay un tema de que es en el guión, hacemos una historia en la que aparecemos estos personajes ficticios y hacemos, parece que le damos un poquito de sabor a la misma historia, pero no me salgo de la historia, o sea, trato de que sea la misma, ¿no? De que si Carranza le habló a los gabachos, sí. De que si Obregón traiciona al último a Carranza, claro que sí, ahí viene todo en la historia. Entonces, trato de irme por ese lado.
23: Más o menos, ¿como en qué avance tenemos ya la película? ¿Qué tenemos de la filmación?
22: Tenemos aproximadamente ya un 60% ya filmado.
23: Un 60-70%, ¿va? 60, entonces, igual y nosotros llegamos a muchos hogares, llegamos a muchos radioescuchas, los cuales pudiera ser que tengan por ahí alguna vivencia, alguna experiencia, ya sea, no creo que sea propia, digo, yo creo que ya más bien es del papá, del abuelo, entonces pudieran hablarte y decir, oye, ¿sabes qué? Mira, mi abuelo me platicó que pasó esto, que pasó aquello, no sé, en Tapias Viejas, en tal o cual lugar, ok, ¿a dónde te pueden contactar?
22: Bueno, en mi página de Facebook es Poeta Francisco Pérez Roth, en YouTube también soy como Poeta Francisco Pérez Roth.
23: Espérame, no sabemos todavía lo que es caligrafía, entonces poquito más despacio, sí, vámonos, sí, ok, ¿dónde?
22: En Facebook. En mi página, que es Poeta Francisco Pérez Roth.
23: Ok.
22: Y en YouTube igual, Poeta Francisco Pérez Roth.
23: Sí.
22: Aquí, bueno, ahora sí que todos fuimos a la escuela. Esta película, pienso que es de interés de todos. En la escuela siempre nos hablaron de los personajes de la Revolución, que pues, todos eran héroes, ¿no? Todos eran héroes y el único villano era Victoriano Huerta. Ok. Yo estuve ahora sí que indagando y todo y pues... No como tal quedaron como héroes, sino que ya descubriendo todo, alguno. Hay uno que sí, la verdad me queda un sentimiento hueco de decir, caray, ¿por qué nunca nos hablaron de este señor? Que es el general Felipe Ángeles, que él era el cerebro de la División del Norte. Y todo lo que pasó, todo lo que estudió, él sí era un militar de carrera y era un estratega que se fue a estudiar a Francia. Entonces, yo, bueno, en mi opinión digo que el éxito de Villa fue por el general Felipe Ángeles, que nunca nos lo dejaron como alguien grande.
23: Es que es lógico que no te muestren a ciertos personajes porque a fin de cuentas la historia la escriben los vencedores. Entonces, en ningún momento, yo creo que si nos damos poquito a historia, si nos damos a poquito a ciertas cuestiones, en ningún momento te van a decir que los españoles no te van a decir que vinieron aquí y los aztecas o los indígenas pusieron a parir chayotes a Hernán Cortés. Esa es historia acá de nosotros, entonces eso es lo que nosotros conocemos. Como tú te has dado cuenta ahorita, la historia tiene ciertos recovecos en los cuales tú ya has ido indagando y nos vas a hacer llegar toda esa información. Sí. A partir de los personajes que estás mostrando, vas a dar a conocer a un Aguascalientes, digamos que no es el Aguascalientes que tú vas a mostrar, sabemos que no en la historia no es esa locación, pero vamos a ver muchísimas cosas que no conocemos. Me estás comentando que hay ciertas locaciones en cascadas aquí en Aguascalientes.
22: Sí, hay lugares con, en el Sabinal, que digamos donde es, casi siempre nos dicen que es solamente por el lado derecho, pero hay otros caminos, hay otros lugares que la verdad nunca vemos. Yo no sabía de esos lugares. Entonces aquí la culminación, bueno, parte de la culminación de la película es hacerla o recrear lo que pasó en la Soberana Convención Revolucionaria, ahí en el Teatro Morelos.
23: En el teatro.
22: Ahorita estamos en trámites de solicitar el mismo. El
23: permiso.
22: Para recrear esa ceremonia.
23: Me gustaría chulada.
22: Y ahí Pancho Villa se va a llevar una sorpresa, por eso les digo, en mi guión es algo que va de un lado, pero nosotros cambiamos esas cartas mentadas para que se vaya por el lado que viene ahorita.
23: Traes otra vertiente también.
22: Exacto.
23: Ok.
1: Bueno, vamos a ir con 3 canciones más, Osvaldo, pero antes de eso, no se les olvide mandar sus saludos y pedir sus canciones al 449-912-1588. 3 rolitas, mi Osvaldo.

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1: Bueno, regresamos, escuchamos tres canciones. ¿Cuáles fueron, compadre?
2: Escuchamos la de Tell Her de Freddie Williams y los Jewel Brothers. Wake Up Little Susie de Everly Brothers. La de I Know Go Home de Clarence Fogerman Henry.
1: Bueno, y le seguimos mencionando que tenemos nueve numeritos. Dijo dos o tres, ya. Tenemos nueve numeritos para la rifa de boleto, de los boletos, la rifa del tatuaje de He-Man Tattoo. Nos queda el número 17, 19, 22, 35, 39, 41, 45, 46, 48. Para el que quiera alguien un numerito, ya sabes, dijo, tienes suerte, cómprame o no.
3: ¿Cuánto va a ser?
1: De a 100 pesitos. De a 100 pesitos. No, les paso el número de tarjeta en patrón y ya se los
3: hacen.
1: Sí. Ahorita le dices a ellos que número quieren.
3: 100 bolas.
1: Sí, ya les dices a ellos y luego ya. Comadre.
3: Sí, se hace.
1: No les saque. Pico Adelita. No les saque, comadre. A ver, volvemos con las preguntas. Mi comadre Happy le quiere hacer unas preguntas al señor poeta. O al elenco, quien quiera.
4: Bueno, tengo esta de ¿cuáles son los alcances a donde quiere llegar en el proyecto y cuáles son las enseñanzas que deja con este?
5: Bueno, los alcances es, primero que nada, que esta película la queremos estrenar, si se dan las cosas en tiempo de calaveras, en tiempo de la revolución de este año, y después todo un año mandarla a concurso internacional y muestras de cine internacional. Para ver hasta dónde llegamos, digo, parte del mundo. Y pues ya que regresa a México, pues con algo, ¿no? Algo de reconocimiento. Pienso que a la gente del mundo le gusta mucho lo mexicano y aquí van a tener dos horas del México. Ahora sí que es México del antiguo. Y pues ahora sí que estamos apostando por eso.
6: Ok, entonces estás apostando a mandar esto a muestras de cine internacional. Sí, ok, entonces esta película se va a ver prácticamente a nivel mundial.
5: Sí.
6: Sí, entonces, ¿qué te parece si invitas a algunos promotores, invitas a alguien que quiera apoyarte? A fin de cuentas, esto va a repercutir a nivel mundial. Sí, yo creo que estaría interesante que cualquier persona que pudiera apoyarte viera su marca, viera su idea, viera su logo, viera su lo que quieran, postrado a nivel mundial, ¿verdad? Entonces estamos abiertos a propagandas.
5: Sí, claro que sí, cualquier ese patrocinador que nos quiera echar la mano, pues comuníquese conmigo ahí a la página de Poeta Francisco Pérez Roth. Por ahí grabamos hace como 15 días en una casa, parece una haciendita que se llama El Rincón del Pai, ahí en la Gremial, y pues tenía un rinconcito muy, ahora sí que Rincón del Pai, pero con unos letreros de madera, y ahí hicimos unas escenas y ahí se promociona su empresa, que vaya que está muy muy muy ascendente, muy ricos los productos que vende el señor. En la 20 de noviembre y Jerónimo de Orozco en la Gremial, ahí pueden ir a la casa del Pai.
4: Otra. Bueno, es para uno del elenco el que guste contestar. ¿Cuál fue el día más difícil del rodaje y cómo lo sacaron adelante? El que guste contestar.
5: La llorona, a ver.
1: La llorona, no, sí. Pues el día que estaba yo, señores.
5: Se tuvo que meter al agua.
7: Bueno, al menos el momento más, como lo dices tú, más difícil fue cuando yo me tocó la grabación, que tuve que meterme lo que fue descalza, lo que fue al agua, evitando así lo que son las piedras y tratar de no resbalarme.
5: ¿Y de noche?
7: Y luego de noche, fueron que sean las 11 de la noche y no, empezó a llover también ese día.
3: Pero me asustaste.
7: Sí, ese era el chiste.
6: Y ahora, cuando estaban en la filmación, según comentaba, tuvo una situación muy peculiar, ¿no?
7: Sí. Esa situación fue que cuando empezamos con las grabaciones, empezó a llover. Se empezaron a escuchar aullidos de unos perros que en sí nosotros no supimos ni de dónde salieron. Y se comenta que pasó un caballo en ese momento también. No, estuvo padre.
1: Miedo.
5: Tratamos.
1: Tratamos de llevarlo a lo más real, ¿no?
7: Sí, bueno, sí, llevarlo a lo más real que se
5: tratamos de que también en esta película nombrar, o bueno, mencionar como las tipo anécdotas, o pueden ser mitos o leyendas, que es la Llorona, que es a veces la bruja del oro, de que tiene la olla del oro, y por ahí estamos viendo a veces en, por eso nos aparece un nahual, que son, bueno, ahora sí que son mitos y leyendas de los antiguos, ¿no? Que toda la vida se ha dicho, o sea, todo el mundo dice que lo vio mi abuela o la abuelita de él, o el, no sé, pero son cositas que México tiene muy propias, entonces tratamos de recrear todo eso también. Es una película de aventuras, de una
1: todo
5: misión.
1: Todo mezclado
5: por todo. Sí, suspenso, es una misión, suspenso, de, hay
1: risa,
5: hay comedia, ellos son los comediantes. Hay asesinatos, hay traición, hay explosivos, espías, o sea, hay espías, unas espías que matan por ahí, les dice un capitán. Les dice que aquí, aunque tengan que perder la honra, pero tienen que sacar información. Entonces ellas van decididas a todo. Y por ahí me arriban a mis muchachos, y pues los agarran, los agarran como...
3: No, es una senda bien chusca de cotorreo, que sí. Si les puedo decir, no va.
5: No, mejor que se esperen.
1: La verdad se ve que está emocionante y todo.
3: Se van a reír bien más con el Buches. Ese Buches es un loquillo.
5: Con acá el Chachalaco también.
3: Es un loquillo el Buches.
5: Y aquí él representa a los americanos, pero los que tienen el deseo de que se le regresen los territorios que se le... Pues no, que no que fueron despojados, sino que fueron vendidos a Estados Unidos. Y él traiciona a esos señores mexicoamericanos con los gringos, con los buenos güeros. Entonces, por ahí también se pone una pelea entre ellos, ¿no? Entre los güeros, mismos güeros, por el poder. Y por ahí van a ver ahí unas cositas así.
1: No, se ve suave, ¿verdad?
5: Van a hablar inglés y todo también, ahí los güeros, entonces...
3: El Buche se va a amarrar una güera también.
1: Me hubiera gustado apoyarlo, me hubiera gustado estar ahí en su película, pero por cuestiones de salud.
5: Todavía nos quedan muchas escenas, y nos quedan, todavía les hacemos la invitación, por si quieren ustedes... una fiesta...
1: Acá los jóvenes, porque mire, pues yo por... a mí se me haría difícil por mi pierna. Porque yo no puedo correr, no puedo romper.
5: Hay una
1: de sentada, la de viejita.
5: Hay una escena que nos falta, que es la fiesta revolucionaria, donde Pancho Villa nos manda a festejar la toma de Zacatecas, el triunfo. ¿Pero por qué? Porque se endiosa o se encapricha con una de las indias yaquis. Y él la quiere, o sea, ahora sí que poseer, ya sabe. Sí. Y hace lo posible porque nos quedemos esa noche, y al siguiente día ya nos manda. Pero ellos ahora sí que hacen de las suyas con la pobre muchachita y el muchachito. Entonces, por eso ya ahí van a ver en mi guión, o en la historia que escribimos,
3: el lado oscuro
5: de ahí de otros señores, y pues nos ahora sí que nos van a apoyar y nos van a...
1: No, va a ver que sí, le va a ir bien.
5: Van a hacer algo bien.
6: ¿Tienes otra escena por ahí pendiente que vas a necesitar muchísimos extras?
5: Sí, tentativamente tenemos vamos a recrear la escena de la Soberana Convención Revolucionaria, que fue de 1914, que se hizo en el Teatro Morelos. Entonces, ahorita estamos en trámites de que nos faciliten el teatro. Tentativamente es el domingo 6 de septiembre. Por ahí yo les digo, si hace ese día y todo, queremos que sea temprano, de 11 a 3 de la tarde, hacemos lo conducente y de ahí nos vamos a una comida, a celebrar una comida pues, para todos, ¿no?
6: Entonces ahí sí puedes ir, Katy.
1: Sí, no, yo donde voy a ir es cuando sea el estreno.
5: Quien guste ir de extra, claro, es bienvenido. Y
6: ¿qué necesitan llevar? ¿Cómo van?
5: Pues si pueden ir de vestir una camisa blanca de manga larga, adelante, pueden ir así. Nosotros traemos algo de sombreros, bombines,
3: catrines también.
5: Sí, o si pueden ir de catrines, bueno, ahora sí que también se pueden ir como vestidos, como está el Buche, o sea, es que en ese tiempo había...
6: No, mejor que se vayan bien vestidos.
1: Sí,
5: así como de revolucionario, tipo zapatista o zacatecano o villista, como ustedes gusten, de su preferencia, porque pues ahora sí que en esa ceremonia estuvo todo revuelto. Aquí lo que sí, Pancho Villa se va a llevar una buena sorpresa, y Álvaro Obregón también. Entonces por ahí ya va a empezar ahí la guerra de Carranza contra Obregón. Ya vamos a tener ahí un tope con los federales. Por ahí también salen federales, salen ahí con sus uniformes. Y estamos tratando de que todo se vea de lo un poquito, bueno, de lo más real. Por ahí ya hay algunos avances de la película en mi página, Poeta Francisco Pérez Roth. Ahí ya hay algunos avances, entonces para, por si quieren ahí verlos, se vayan dando cuenta de cómo va a estar esta película.
1: Yo sí he visto ahí sus
5: cositos
1: de nada, se me chivó y todo. No, sí, felicidades.
5: Por ahí también está mi nieto, ahí el de la gallina, ¿no? Que sale un niño con una gallina. Y sale el Buches también ahí.
1: ¿Con más de? No se parece. Ah, de veras, ya le tenemos papel. Vamos a unos saluditos, comadre.
4: Saludos a todos en cabina y a todos los que nos siguen en las transmisiones en vivo de parte del Junior. Martín Serna, un saludote a Cuega. Cómo baila la pera, eres toda una figura pública, saludos al equipo de Aumbrilla. Pais Álamo, saludos, nos vemos el sábado para la fotito. Hilda Gómez, saludos a la raza del Palomino y a todos en cabina. Son dos que tengo.
1: Yo quiero mandarle saludos al Piwi, al Chucky de la Denver 16, al John, que ayer ahí estaba, y también quiero mandarle saludos y felicitaciones al Coma, porque ayer cumplió años, hoy creo era. Hoy es su cumpleaños, felicidades mi Coma. Ahí están tus saludos, que me dijo ayer que se los mandara. No, pues la verdad, felicidades, está bien bueno el elenco, ni para qué decir que no. Ya saben, manden sus saludos al 449-912-1588. Osvaldito, vámonos con cuatro canciones.

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2: En Radio UAA, las 10 con 31 minutos.
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0: nos regresamos, escuchamos cuatro canciones. ¿Cuáles fueron, compadre?
1: Escuchamos la de Summertime Blue de Eddie Cochran, You Beat Me to Punch de Mary Wells, la de Anoche Me Enamoré de los Abson y la de Red Red Wine de la UB40.
0: Esas canciones las pone mi patrón, claro, porque luego sale acá Don Tóxico diciendo que yo pongo pura pa' doloridas, nada de eso. Y queremos hacerles una invitación para el sábado en la Plaza del Mueble de Jesús María, el evento de rap que va a haber por parte del Paisa y el señor Frankie, ¿verdad? Frankie, ellos están organizando este evento, ahí vamos a estar presente primeramente Dios, el equipo de Aún Brilla. Para la gente que quiera ir, va a empezar a las 3, comadre,
2: dos.
0: A las 2 de la tarde, de 2 a 8, y la entrada va a ser cooperación, ¿verdad? Voluntaria. Apoyen a la raza, vayan, la gente que quiera ir, vayan a conocer, es bonito compartir y apoyar a la gente, no se les olvide. Bueno, ahora vamos a regresar con las muchachas de acá. Allá la chica que está allá. La doble de poeta.
3: Ay, no.
0: Que se queda dormida.
3: Digo, ¿me vas a echar responsabilidad? Claro que sí, claro que sí.
4: La poetisa.
3: Dime. Pues mira, nada, mi personaje Imala es, pues ahora sí que representar el área de la historia de los
4: Yaquis.
3: De los Yaquis. Y yo no tengo guión como tal, pero sí tengo como participaciones importantes en donde apoyo a los personajes, ahora sí que todo lo ficticio que estamos recreando. Y pues bueno, esa es como parte de lo que yo estoy recreando. Es más que nada algo simbólico para darles como un respeto a lo que fue la historia. Y pues nada, eso es como que lo que yo estoy realizando hasta el momento.
0: Acá el muchachón del sombrero que está escondido, échele para acá, no se va a escapar. Échele.
5: Bueno, mi nombre es Jesús, ¿verdad? Les había dicho, represento a Tomás Urbina, uno de los generales de Mancho Villa. Yo estoy con él, apoyándolo también, con mi gente, dándoles órdenes, bajando información. Y un poco de, como si fuera un tipo espía, ¿no? Porque también ando viendo dónde andan. Prácticamente ese es lo que realiza el personaje.
0: ¿Y el otro amigo?
6: Buenas noches, yo tengo una participación como el general Álvaro Obregón. Estoy apoyando a Carranza en contra de Pancho Villa, pero luego Carranza me va a traicionar y entonces pues yo ya me voy a ir ahora tras de Carranza y pues es lo que me toca hacer. Es un papel muy leve lo que haré, pero pues con mucho gusto estoy aquí.
3: ¿Qué le dices? ¿Conmigo?
6: Aportando. ¿Conmigo no?
3: ¿Conmigo no? ¿Conmigo no?
6: Eso es lo que estoy haciendo.
0: Ya, la chalán.
3: ¿Conmigo no?
0: La llorona.
4: Tenemos el micrófono.
7: Bueno, pues yo como les comenté, pues mi papel, soy Marta, mi papel es el de la llorona. Y pues mi papel más que nada en este momento es espantar al compañero Juegar,
4: al
7: Buches
4: y
7: al Chachalaco, pasando lo que es por en medio de ellos, y mi papel pues pasar lo que es por el agua, la noche, lloviendo y un papel muy bonito, y gritando también.
0: Es bonito, pero cuando
7: sacando el fuá,
0: todo el coraje.
7: Sí.
4: Buscando a tus crías.
7: Buscando a mis crías.
0: ¿Cómo le hace?
4: Ay. Ahora tu grito.
6: Ahora hace una representación.
7: Ah, tú bien
4: rudo.
7: Ay, chale.
6: Sí, se puede.
0: Que se vea. Pégale un poquito más el micrófono, mija, para que se vea.
4: No. Grito de la llorona.
0: La señora la llorona.
7: No.
4: Aviéntatelo.
7: Es que no es, no dice ahí mis hijos, nada más es un
2: lamento. Es un lamento.
0: Ajá, es un lamento.
7: Es un lamento.
4: Ay, dice lamento.
7: Ay, las drogas.
3: Ay, las drogas. Ya déjala.
7: Ya lo dejo.
2: Pues mira, conmigo ahora sí viene lo bueno.
0: Sí.
2: Bueno, mira, yo soy una de las espías. Yo soy una mujer frívola, sin escrúpulos. A mí me toca, ahora sí que

0: sí o sí sacar la información que necesita mi jefe, el Venus.
1: Venusiano
0: Carranza. Así sea que tenga que perder mi honra, sí o sí, pues lo voy a conseguir. Entonces, ahí está como que una sorpresita que no se pueden perder. Por eso no se la pueden perder, porque va a estar bueno.
2: Tiene algo así como que
0: va a estar bueno, emocionante.
1: Pues. No, se van a ver piernitas y cositas.
0: A ver, la carta por 8, ¿cómo?
1: Chachalaca. Más o menos es lo mismo.
3: Lupisto.
0: Ya anda muy allá.
3: Lupisto.
0: Don Lupito, ¿qué siente? Andar bien jarra.
3: Dije, no, bien, chingón.
1: Bien livianito, bien suave.
0: ¿Y si se avienta el piso de veras o no?
3: Sí,
0: sí. Sí, entonces andan bien borrachos los dos.
3: Sí, no sabes qué rollo, ¿quién soy yo todo?
4: Le deseamos corte,
3: Ah, tú sí.
5: No, no que le cortaran la tomadera, sino que era parte de la escena que ya le cortaron.
3: No, si era huachicol, tengo un eso, ¿ah? Muy bueno eso. Siempre andaba bien jarra. Pegadito al chichal, al buches. Va a quedar unos resorterazos. Ay, mamá. Bonito. Ay, todo es bonito y gracias a mis compañeros. Vamos a pegarlo, a ver. Ante Dios. Le doy gracias a mi poeta que me invitó a estar con todos ustedes. Y gracias, Katy, por invitarnos aquí a la radio.
0: No, ya saben.
3: Esta Zapata, camisas.
6: Bienvenido siempre.
3: Y la servidora va. Y aquí andamos echándole ganas. Y saludos a todos.
0: Ustedes saben que todos son bienvenidos. Ay, todos. Aquí, dijo una vez mi patrón, aquí no hay excepción alguna. Él, si vienen raperos, si vienen todos, él, su música es de música o el son, pero el espacio es para todas las personas que quieran venir a hablar. El señor poeta ya sabe que él cada vez nomás nos dicen, agendamos y les damos el lugar, porque él está para apoyar a la raza. Y la verdad, ustedes lo han visto y siempre van a tener las puertas abiertas. El día que guste, usted sabe, el día que quiera venir a promocionar fecha, lugar y todo, usted sabe que nomás avisa. Gracias. Y está puesto.
1: Gracias. Gracias.
0: Vamos con las complacencias, Osvaldo. ¿O cuántas son? ¿Tres canciones? Dos, ¿verdad? Dos canciones y regresamos.
6: Pidieron otra, déjame.

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1: Bueno, regresamos. La verdad fue un programa muy bueno. Nos va a faltar tiempo porque la verdad traen muy buen tema, muy buen elenco y aún faltan mucho, ¿verdad? Esto es lo que ni un pelito de los que van a venir. ¿Me iba a decir algo, don poeta?
2: Pues sí, que esta película tratamos de hacerla con la tecnología que piden las plataformas, así como la música original, para no tener el tema de derechos de autor, ¿no? Ya que se puede ver en alguna plataforma, pero más adelante, o sea, ahorita nada más estamos ahorita soñando y pensando, ¿no? Pero pues así se logran las cosas, ¿no? Primero pensar, soñar y luego se hacen. Y los invitamos, digo, ya cuando se haga la ceremonia en el Teatro Morelos, invitarlos si desean salir en esta película. Por ahí vamos a venir una semana antes de la misma, para invitarlos para que vayan y nos apoyen. Y sí, vamos a ocupar como hasta 300, unas entre 200 a 300 personas en ese Teatro Morelos, que es histórico. Y por ahí, pues, ahí llegó Pancho Villa, llegó Álvaro Obregón y pues muchas personalidades. Y fue un evento histórico que lo queremos recrear.
1: Oh, gracias. Pues nos despedimos, empezamos de allá, de los chapos de allá.
3: Bueno, mi nombre es Jesús. Estamos ahí puestos para seguir echándole ganas. Esperemos que haya participación también de los que nos estén escuchando ahí con los detallitos que nos falta para sacar adelante esto.
1: Gracias.
4: Yo, Álvaro Obregón, buenas noches a todos. Espero que les haya gustado el programa y que estén atentos a esta gran película del señor poeta. Y muchas gracias por la invitación. Y no se la vayan a perder, por favor.
5: Yo, Marta La Llorona, igual les doy gracias a ustedes por la invitación. Y principalmente al poeta por habernos invitado a ser colaboradores de este gran proyecto.
6: Gracias. Yo, Brenda La Coralillo, un placer, muchas gracias. Y pues de verdad estén al pendiente para que no se la pierdan. Gracias.
7: No, pues chido, banda, por escucharnos aquí en la mesa de Chumajá. Quiero mandarle un saludo a mi jefita y a mi jefe y a mi nieto Gael, que está en México. Y al Golo, al Pachino y al Raymond, a toda la tropa, ¿verdad? Y al Tafirme, chido.
8: Lorena, saludos, buenas noches.
9: Acá mi comadre, Happy.
8: Quiero leer primero unos saludos porque mando muchos y luego voy a decir que no lo leo. Saludos a Juega y a todos en cabina de Guadalupe Cena Regalado. Saludos a mi raza de la Haster 20, al Panda, hasta el Gabacho. Saludos al Camisas y a todos en cabina. Una rolita, la de City in the Power. Esperemos si te escuches.
1: Para la otra semana se la ponemos.
8: Jimata tú, gracias a todos. Y yo soy un revolucionario tatuado. Luis Al Pacino, saludos a todos, un abrazo, Dios me los bendiga. Gracias, banda, por escucharnos y espero que les haya gustado el programa. Muchas gracias, chido.
7: Gracias.
1: Gracias.
5: Gracias.
1: El Buche.
10: Bueno, carnalitos, buenas noches para todos. Aquí el Juega, el papel del Buches. Y le quiero dar las gracias al poeta por esta invitación a ustedes. Bendiciones para todos y no dejen de ver al Buches. Ese Buches es un loquillo, los va a hacer reír. Se los recomiendo.
1: Sí, se ve. Señor poeta, él.
2: Pues bueno, yo agradecerles a todos por su atención y pues que esta película es de un tema meramente mexicano, que a todos nos interesa porque fuimos a la escuela, la mayoría de todo el mundo, me imagino que fuimos a la escuela, y es un tema que nos interesa, ¿no? Y pues sería bien que volverlo a vivir o vivirlo en esta película, más que nada. Y pues agradecerles a todos también su apoyo y que estamos aquí. Todavía nos faltan muchas escenas y pueden acercarse conmigo para algún papel.
1: Para algún papel, señor.
11: Sí, mira, bueno, como ya comenté, yo soy Luis. Bueno, tengo un papel más o menos bueno. Bueno, no me tocó hablar mucho inglés, ¿verdad? Pero sí, era importante. Pero sí, gracias por la invitación, a ustedes también.
1: Gracias.
11: Y esperemos que esto pues sea, es de educación también, porque es historia. Y esto educa a la gran mayoría de personas que a veces no, en una película pues puedes aprender mucho de lo que se expresa ahí, de documentales, de que sobre la historia de México. Esto creo que es algo muy importante de parte de aquí del poeta, para que todos aprendamos. Y al mismo tiempo que estamos actuando, pues estamos aprendiendo, porque hay muchas cosas que a veces en la escuela se nos dijeron, pero se nos olvidan. Y este es un recordatorio, es un aprendizaje también. Muchas gracias por invitarme y a todos los que vinieron. Y aquí estamos pendientes.
1: Gracias.
0: Permítame un saludo nada más. Antes de que se me olvide, pues un saludo a toda la raza cholera de aquí de Aguascalientes. Aquí andamos. Y no me olvido de mi barrio Long, allá en Juaritos y demás barrios, ¿no? Que pues, son muchísimos y pues mejor así los menciono. Gracias.
1: Don Lupito.
8: Don Lupe, que está muy serio.
1: ¿Qué has hecho sin tequila?
12: Serio y educado.
13: ¿Por qué es en Chachalaco?
12: Porque
13: tomo
12: como burro.
13: Y ronco
12: como perro flaco.
1: ¿Estás castigado? Saludo, ahí está, mamá. Que Lorenita ya no lo dejó por andar diciendo que ya no quiere. La muchacha, ya llegó, es que se había ido.
8: No, pues muchas gracias por la invitación. La verdad es una experiencia bastante padrísima. Es mi primera vez actuando con mi hermano. Yo he estado atrás de cámaras en otros lugares. Se me invita y así como que de, pues yo no soy actriz, pero pues bueno, vamos a hacer lo mejor que sabemos hacer. Y la verdad muy contenta y me da mucho gusto que mucha gente ya me conozca. No tanto como, pues ahora sí como la hermana de poeta, sino ahora sí como muy mala como el personaje. Muy amable.
1: Gracias a todos, ya saben, esta es su casa cuando gusten. Gracias. Nomás nos dicen, les agendamos y les damos la oportunidad. Ustedes saben que siempre va a estar el apoyo para todos. Gracias. De parte de mi patrón se los digo, aquí es puerta abierta para ustedes.
0: Muchas gracias y un saludo al maestro Juan Manuel.
11: Saludos, Rodríguez,
0: y le deseamos muchísima salud.
1: Bueno, como saben, ahorita ellos nos van a comprar unos numeritos y al ratito en la lista de mi patrón le decimos cuáles quedan. Dice el juega que él se va a llevar 4.
12: Sí, no, hasta 5, que vamos a poder poeta, no me falla. ¿Sí o no, mi sostenible?
1: No, pues gracias a todos, esto fue todo por hoy. Mi nombre es Katy Cobos, me despido. Muchas gracias a Osvaldo Rodríguez, que siempre nos apoya. Saludos a su mamá, que siempre nos escucha, la señora desde la Ciudad de México, Silvia Galicia, ¿verdad, Osvaldito? Muchas gracias, señora. Y no se les olvide, todos los lunes en punto de las 9:30 de la noche, Aún Brilla. Gracias, Osvaldo, y a nombre de mi patrón, Juan Manuel Rodríguez, muchas gracias a todos. Esto fue Aún Brilla.

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1: En este momento, las 11 en punto.
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5: Bienvenidos a un nuevo episodio de El Acervo, el espacio de Radio UAA destinado a compartir con ustedes los tesoros que resguarda la fonoteca del edificio 14. Hoy viajaremos nuevamente a Londres a la década de los 70s para uno de los lanzamientos más importantes en la historia del rock. ¿Estás listo para escuchar a Led Zeppelin? ¡Comencemos! El álbum sin título de Led Zeppelin, conocido coloquialmente como Led Zeppelin 4, es el cuarto álbum de estudio de la banda de rock Led Zeppelin, lanzado el 8 de noviembre de 1971 por Atlantic Records. Fue producido por Jimmy Page, guitarrista de la banda, y grabado entre diciembre del 70 y febrero del 71. Contiene las canciones Black Dog, Rock and Roll y Stairway to Heaven,

Led Zeppelin fue una de las bandas más importantes e influyentes de la historia del rock. Se formó en Londres en 1968 y estaba integrada por Jimmy Page en la guitarra, Robert Plant como vocalista, John Paul Jones en el bajo y teclados y John Bonham en la batería. La banda mezclaba blues, hard rock, folk, música psicodélica y hasta influencias celtas o árabes, creando un sonido súper pesado y experimental para su época. Mucha gente los considera pioneros del hard rock y del heavy metal. Lo que hacía especial a Led Zeppelin era que no solo tenían canciones pesadas, sino también canciones acústicas, largas improvisaciones y una estética misteriosa. Mientras otras bandas buscaban lanzar sencillos para la radio, ellos se enfocaban muchísimo en los álbumes completos y en la experiencia de los conciertos. Su cuarto disco, conocido como Led Zeppelin 4, incluye Stairway to Heaven, considerada una de las canciones más famosas del rock. También eran conocidos por la intensidad de sus conciertos. John Bonham es considerado por muchísimas personas como uno de los mejores bateristas de la historia, y Jimmy Page se volvió una figura icónica de la guitarra eléctrica. En comunidades de fans y músicos todavía existe muchísimo debate sobre si Led Zeppelin es la mejor banda de rock de la historia, justamente por el impacto que tuvieron en generaciones enteras de artistas. Aunque el álbum es principalmente conocido como Led Zeppelin 4, para mantener la numeración de sus álbumes anteriores, también recibe otros nombres como So-So, Runes, Four Symbols, Four o incluso Untitled. Jimmy Page decidió editar el disco sin título o nombre alguno en la tapa, ni siquiera el nombre del grupo, después de la fría recepción por parte de la crítica al tercer álbum de estudio de la banda, Led Zeppelin 3. Por razones de continuidad se entiende llamarlo Led Zeppelin 4, aunque en su versión original no había absolutamente nada escrito en el disco que permitiese identificarlo, salvo la frase Produced by Jim Page, o sea, producido por Jimmy Page, en la funda interior. En 2003, en una edición especial, la revista Rolling Stone posicionó el álbum en el puesto 69 de su lista de los 500 mejores álbumes de todos los tiempos. El disco fue lanzado al mercado en noviembre de 1971 y vendió 15 millones de copias en poco tiempo, estableciendo al grupo como una de las bandas más vendidas de la década. Con el tiempo, ha llegado a vender 37 millones de copias, siendo el álbum más vendido de la banda y convirtiéndose a su vez en el tercer álbum más vendido de los años 70, solo por detrás de The Dark Side of the Moon y The Wall, ambos de Pink Floyd. En cuanto a la portada, en esta ocasión conectó más con los gustos del grupo, según comentaba Jimmy Page. Robert y yo ideamos el diseño del 4. Robert había comprado la lámina que aparece en la portada en una chatarrería en Reading. Entonces se nos ocurrió la idea de que la imagen, el hombre con la leña, representase lo antiguo de un edificio derruido, con lo nuevo surgiendo por detrás. En una de las casas que se ve al fondo de la foto aparece un cartel blanco con este mensaje: alguien muere de hambre cada día. Se intentó que las letras fueran más visibles, pero el resultado es el que aparece. La ilustración del interior, elegida especialmente por Page, fue realizada por Barrington Colby Mom y representa al ermitaño del tarot, una figura que, según Page, representa autosuficiencia y sabiduría. En la funda del disco aparecía la letra de la canción Stairway to Heaven y unos símbolos únicos a modo de firma de cada uno de los integrantes de la banda. El símbolo de Jimmy Page se desconoce exactamente lo que significa, ya que el propio Page se ha mostrado reacio a revelarlo. Ha sido asociado con el ocultismo, aunque también puede significar la representación de la chispa creativa de conciencia divina que existe en cada individuo, enlazándole con la fuente del origen de la vida y haciéndole co-creador del mundo. Representa el deseo de vivir y la energía vital del individuo. El símbolo de John Paul Jones es una trinqueta que simboliza el cuerpo, la mente y el alma. El símbolo de John Bonham es un símbolo temprano de la Santísima Trinidad. Cada círculo tiene su propio centro, por lo cual están completos en sí mismos. Al mismo tiempo, cada uno tiene una gran porción en común con los demás círculos. Aunque solo la parte central está cubierta por los tres círculos, en esa porción hay un nuevo centro que es el corazón verdadero de la figura. Y por último, por Robert Plant, la pluma es el símbolo de la deidad egipcia Mat, diosa de la verdad, la justicia y la armonía cósmica. Vamos a dejarlos con una de las favoritas de este álbum, Black Dog.

Las canciones del álbum muestran muchísima variedad musical. Empieza con Black Dog, una canción pesada y llena de riffs complejos donde la voz de Robert Plant y la guitarra de Jimmy Page se responden constantemente. Después viene Rock and Roll, un homenaje al rock clásico de los años 50, súper energética y rápida. Una de las canciones más famosas es Stairway to Heaven, que comienza como una balada acústica y poco a poco se convierte en una canción épica de rock. Es considerada una de las canciones más importantes e influyentes de todos los tiempos, y durante décadas fue una de las más pedidas en estaciones de radio de rock. La letra tiene muchísimas interpretaciones porque habla de temas espirituales, misterio y búsqueda personal. El disco también tiene canciones con influencias folk y acústicas, como Going to California, inspirada parcialmente en la escena musical hippie de California y en artistas como Joni Mitchell. Otra canción importante es The Battle of Evermore, donde colaboró Sandy Denny, una cantante folk británica. La canción tiene un ambiente medieval y fantástico, muy inspirado por la literatura y el misticismo que le gustaba mucho a la banda. Por otro lado, When the Lips Breaks cierra el álbum con un sonido muchísimo más oscuro y pesado. La batería de John Bonham en esa canción se volvió legendaria, porque fue grabada en una escalera enorme para crear un eco natural muy poderoso. Muchísimos artistas de hip hop, rock y electrónica han sampleado ese ritmo desde entonces. Algunos datos curiosos del álbum. La banda quitó el nombre y hasta el logo porque estaban cansados de la crítica musical y querían que la gente juzgara solo la música. Y por su parte, la disquera pensó que lanzar un álbum sin nombre era una pésima idea. Incluso le dijeron a Jim Page que podría ser suicidio profesional. Pero la banda insistió y terminó siendo uno de los discos más vendidos de la historia. Parte del álbum fue grabado en una casa vieja y no en un estudio tradicional. Eso hizo que el sonido se sintiera más libre, experimental y atmosférico. La banda podía tocar horas improvisando ideas. The Ballad of Evermore fue la única canción de Led Zeppelin con una vocalista invitada, Sandy Denny. Su participación fue tan especial que incluso recibió su propio símbolo dentro del álbum. La portada del señor cargando ramas estuvo rodeada de misterio durante décadas. Mucha gente pensaba que era una pintura, pero en 2023 descubrieron que el hombre realmente existió y se llamaba Lot Long, un trabajador rural fotografiado en el siglo XIX. Stairway to Heaven casi nunca salió como sencillo. La banda quería que la canción se escuchara dentro del álbum completo y no como una canción comercial individual. Aún así, terminó convirtiéndose en una de las canciones más famosas de la historia del rock. Vamos con la siguiente canción, The Battle of Evermore.

Actualmente, Led Zeppelin 4 es visto como uno de los álbumes más importantes e influyentes de la historia del rock. Muchísimas personas lo consideran el punto máximo creativo de la banda porque logró mezclar hard rock, blues, folk y sonidos experimentales de una forma súper innovadora para los años 70. Canciones como Stairway to Heaven, Black Dog o When the Leaf Breaks siguen siendo referencia para músicos modernos y continúan apareciendo en listas de mejores canciones o mejores álbumes de todos los tiempos. La percepción actual de la banda también es muy mítica. Led Zeppelin es visto como uno de esos grupos que ayudó a definir lo que hoy entendemos como rock clásico, hard rock e incluso heavy metal. Mucha gente cree que su legado se mantuvo tan fuerte porque la banda terminó antes de entrar en una etapa de desgaste musical como les pasó a otros grupos. El final de la banda fue bastante trágico. En septiembre de 1980, el baterista John Bonham murió accidentalmente después de un día de consumo excesivo, mientras la banda se preparaba para una nueva gira en Estados Unidos. Su muerte impactó muchísimo al mundo del rock porque Bonham era considerado una pieza esencial del sonido de Led Zeppelin. Después de eso, Page, Robert Plant y John Paul Jones decidieron no continuar con otro baterista. En su comunicado oficial dijeron que no podían seguir como eran sin Bonham. La decisión hizo que mucha gente respetara todavía más a la banda, porque prefirieron terminar antes que reemplazar a alguien considerado irreemplazable. Aunque hubo reuniones especiales años después, como el famoso concierto de 2007 con Jason Bonham, hijo de John, la banda nunca volvió oficialmente. Así cerramos nuestro recorrido por la historia y las grandes canciones del cuarto álbum de la banda, Led Zeppelin. Terminamos el episodio de hoy. Te esperamos el próximo jueves en punto de las 17 horas, con retransmisión los lunes a las 23 horas. Soy Andrea Santa Cruz y nos escucharemos en una próxima entrega de El Acervo, el espacio donde redescubrimos grandes joyas desde la fonoteca de Radio UA. De todo y para todos, El Acervo. Viene una de las canciones que todos conocen, Stairway to Heaven.

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1: En Radio UAA, las 11:33.
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0: Hola, soy ChatGPT, tu asistente virtual. Estoy aquí para ayudarte con lo que necesites. ¿En qué te puedo ayudar hoy?
1: ¿Alguna vez le has hecho una pregunta a tu celular y te ha contestado como si fuera una persona?
2: ¿O te ha aparecido un anuncio de algo que juras que solo pensaste pero nunca buscaste?
1: ¿Te ha corregido la ortografía un programa antes de que termines de escribir? Bienvenidos al mundo de la inteligencia artificial. Esa tecnología que parece sacada de película de ciencia ficción, pero que ya vive en tu bolsillo. Todo comenzó con una pregunta. En los años 50 del siglo pasado, el matemático británico Alan Turing se atrevió a plantear algo que a muchos les pareció una locura. ¿Pueden pensar las máquinas? Esa pregunta encendió la mecha de una disciplina científica cuyo objetivo es lograr que las computadoras imiten los procesos de nuestra mente. Aprender, razonar, decidir. Hoy esa tecnología ya está en todos lados. Hay sistemas capaces de jugar ajedrez y ganarle al mejor del mundo. De conducir un coche sin que nadie toque el volante.
2: De traducir idiomas en tiempo real.
1: Y hasta de detectar enfermedades en una radiografía. La inteligencia artificial trabaja con algo que se llama algoritmos. Instrucciones matemáticas que procesan montañas de datos para encontrar patrones.
3: Otra IA autónoma, Interesante.
1: Como un detective digital que revisa millones de pistas en segundos. ¿Y cómo aprenden estas máquinas? Existe un modelo llamado aprendizaje profundo,
2: inspirado nada menos que en nuestro cerebro.
1: Así como nuestras neuronas fortalecen conexiones cuando aprendemos algo nuevo, las redes neuronales artificiales refuerzan ciertos caminos cada vez que reciben información. Eso sí, nuestro cerebro tiene más de 80 mil millones de neuronas y la máquina más sofisticada aún está lejos de igualar esa complejidad.
3: Comprendido. También soy una IA, responsable de los controles de seguridad.
1: ChatGPT, Claude, Gemini, ese asistente virtual que responde preguntas como si platicara contigo. Lo que hace es analizar la probabilidad de que una palabra funcione después de otra, basado en millones de textos. ¿Impresionante? Sí, pero cuidado. Sus resultados no siempre son exactos. La recomendación científica es clara. Verifica, compara y no te quedes con la primera respuesta. Ahora bien, no todo es maravilla. La sociedad también ha levantado la mano con preocupaciones legítimas. Los algoritmos pueden arrastrar sesgos de género o discriminación. Hay quien teme que las máquinas sustituyan empleos humanos, y en varios países ya se comienza a regular esta tecnología para evitar malos usos. En México, científicos trabajan en inteligencia artificial para identificar inundaciones.

0: este poder. Porque al final, detrás de cada algoritmo, siempre hay una persona que decidió qué enseñarle. Con información del doctor Luis Alberto Pineda, del Instituto de Investigaciones en Matemáticas Aplicadas y en Sistemas de la UNAM. Les saluda Mónica Genis.
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Entre pensamientos y melodías, nuestro reloj marca las 12 con 4 minutos.

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0: 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En Radio UAA ya son las 12:55 minutos.
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Así es, amigos de Entérate, muy buenas tardes, los saluda con el gusto de siempre su servidor y amigo Checo Pacheco, y esta vez nos enlazamos hasta España para platicar con Marcelo Champanier, un músico ya de una trayectoria impresionante que ha acompañado artistas como Claudio Gabis y que nos presenta su nuevo material grabado totalmente en vivo en el legendario Honky Tonk de Madrid, y en el que lo acompañó el también legendario Ariel Roth, guitarrista de Virus, de Tequila, de Los Rodríguez, entre muchas otras agrupaciones. Una charla muy amena y, por supuesto, excelente rock and roll aquí en Entérate. No te despegues porque ya comenzamos.

0: y amigos de Entérate, 12:30 de la noche, acá en Aguascalientes, México, en España. Va amaneciendo, 8 de la mañana, 8:30 de la mañana, y nos estamos conectando vía Zoom con todo el gusto de un hombre que es la representación del rock and roll en su máxima expresión, ¿no? El rock puro, duro, hermoso que todos disfrutamos, y él es Marcelo Champagner, argentino, avecindado ya desde inicios de siglo en España y ahorita actualmente de gira, ¿verdad, maestro? Qué gusto recibirte.
1: Muy buenos días, ¿qué tal? ¿Cómo estás, Checho?
0: No, pues feliz de poder platicar, de compartir. Bueno, te comento, yo también soy cantautor, también soy músico, entonces es una plática entre músicos y bueno, un gusto poderte recibir aquí en nuestro programa. Pero platícanos para la gente que apenas empieza a ubicar tu trabajo de este lado del continente, del mundo. ¿Quién es Marcelo Champagner? ¿Cómo te definirías?
1: Bueno, soy un cantautor, músico, escritor también, me ha publicado un libro, pero básicamente soy músico y cantautor, músico de rock, podría decir.
0: Ya con una trayectoria enorme que empezaste en tu natal Argentina y en algunas agrupaciones, platícanos de tus inicios, por favor.
1: Bueno, a ver, empecé estudiando música con 8 o 9 años, empecé estudiando piano porque mi padre era pianista de jazz, había un piano en casa. Y todo lo que se escuchaba en la radio, lo que sonaba, lo que me gustaba, yo me sentaba al piano y con la mano derecha lo sacaba las melodías, ¿no? Y mis padres a esa edad dijeron, bueno, parece que tiene condiciones, vamos a poner una profesora. Y me puse una profesora de piano que, bueno, me enseñaba mucho solfeo y todo eso que a mí no me interesaba mucho. Así que estuve un tiempito estudiando y luego decidí dejarlo. Y luego ya con 12 años me busqué otra profesora que era más así moderno la metodología y me enseñaba lo que yo quería, canciones, me enseñaba armonía, ritmo, y ahí empecé a estudiar con un poquito más de método y también con más, como me enseñaba lo que quería, como que con más motivación. Y bueno, en el colegio ya cuando había algún acto, viste, alguna fecha, estas tipo fecha patria, día de la independencia, porque todas estas fechas que hay, nos ponían en el colegio hacían algún acto y nos ponían a tocar, a mí me ponían al piano, a los dos amigos en guitarra española y a otros dos en flauta dulce, y así empecé tocando con amigos, disfrutando. Y bueno, después ya con el tiempo, con 17 años formamos una banda con algunos amigos. A ver, yo ahí era cantante y teclista y tecladista, y se llamaba Impaz la banda. Llegamos a grabar algunas maquetas con algún tema que yo no componía y solo cantaba, que componía el guitarrista, y grabamos también una versión de Track Track de Fito Páez, que también la grabó para el Lamba de Suceso en su momento. Y luego ya con 18... 19 monté mi propia banda, en la que, a ver, yo en un momento dado todo lo que había aprendido de piano en clase, lo pasé a mi madre, tenía una guitarra criolla, era española, y lo pasé todo de forma autodidacta a la guitarra. Y como te decía, con 18, 19 años monté mi primera banda, en la que yo era guitarrista, también cantante, pero componía todas las canciones yo. Esa banda se llamaba Perros de Burdel. Y hacíamos rock and roll, así tipo Rolling Stones, esa onda, ¿no? Rock clásico, digamos. Luego, como todas las bandas suelen durar 4, 5, 6 años, al cabo de ese tiempo la banda se disolvió. Y bueno, yo me decidí a tirar por un camino solista. Y bueno, antes de irme a España estuve viviendo en Perú, en Lima, 6 meses. La verdad que fue una experiencia re linda, y de Lima me vine a Madrid.
0: Muy bien, y ya llevas 26 años prácticamente radicando allá en España, ¿verdad?
1: Sí, tal cual, tal cual.
0: ¿Cómo solista ya? ¿Cuántos discos tienes en tu haber? Bueno, últimamente ya por la cuestión de las plataformas, ya esto va mutando un poco más al lanzamiento de sencillos, pero ¿cuánto material te podemos disfrutar de ya en plataformas y en todos lados de tu música?
1: A ver, acabo de sacar mi cuarto disco, que es un disco que grabamos en vivo, en directo, en la sala Honky Tonk, ese es mi cuarto disco, pero en el medio saqué tres discos, un montón de singles, colaboré también con mucha gente, toqué muchos años con Claudio Gavis, que es guitarrista de Manal, con L, no Maná, Manal.
0: Manal.
1: Es el grupo fundacional. Sí, sí, lo digo porque es lógico, digo, Manal y se llama Maná, digo, no, para.
0: Manal, yo, con L. El guitarrista de Maná es de aquí de Aguascalientes, es buen amigo también, tiene una escuela de música aquí muy cerca de mi casa, precisamente, ¿no? Pero vamos haciendo la aclaración, ¿no? Entre las bandas.
1: Sí, sí, obviamente. Voy a volver a donde estoy, pero también te voy a contar que me dedico a la docencia. Yo también tengo, no tengo una escuela, pero tengo alumnos en casa de guitarra, de piano, y también es una parte muy linda, muy importante de mi vida, es la docencia, es pasar la posta y todo lo que yo sé a las nuevas generaciones.
0: Justo hoy que estamos haciendo la entrevista es Día del Estudiante acá en Aguascalientes.
1: Y wow,
0: en nuestra universidad,
1: bueno,
0: tenemos un festival, se llama Mayo Gallo, porque el gallo es la mascota de nuestra universidad, en donde se presentan bandas de todos los géneros, ¿no? Tenemos rap, tenemos rock, bandas de muy buen nivel, de muy buena calidad. Ayer tuvimos alrededor de 6,000 visitantes en la universidad. Wow. para este concierto, ¿no?
1: Alucinante. Ojalá alguna vez pueda ir y tocar en el festival. Justo, me encantaría.
0: Justo te iba también a dirigir hacia allá mi pregunta. ¿Cuándo podremos disfrutar de tu música acá de este lado del mundo, acá en México?
1: Pues Dios quiera que dentro de no mucho. Tengo a un manager, promotor también, Miguel, que está ahora mismo en México, ha llevado roster de algunos artistas que estamos trabajando con él y está intentando cerrarnos algunos conciertos, así que si Dios quiere, yo creo que no va a pasar mucho tiempo en el que nos podamos conocer en persona.
0: Justo sí. Por la tarde hablé con Miguel y con Ale, a quienes les mandamos un saludo, quienes hicieron
1: un abrazo muy grande a los dos
0: para poder platicar contigo.

0: Gracias. Gracias.
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0: Oye, dentro de los nombres, colaboraciones que veo en tus discos, también nombres muy importantes en la escena, muchos argentinos, igual que tú, avecindados en España, que han hecho una gran carrera, que han hecho un gran mestizaje entre la música argentina, el rock and roll y la música española, esta fusión bien interesante que te cuento que por ahí del 2000, en las épocas estas donde uno todavía entraba a los chats grupales, yo intercambiaba mucha música de gente como Ariel Roth, como Candy Carmen, como varios de Pereza, varios de los grupos, con un amigo español y con un amigo argentino. Nos juntábamos en el chat los domingos en la tarde y descubrí un universo de música para mí entre estos intercambios, ¿no? Yo les mandaba música de acá y ellos me hicieron llegar material que se volvió de los favoritos de la parte de la banda sonora de mi vida. Estos nombres están dentro de tus colaboraciones, colaboraciones mutuas, tú has colaborado con ellos, ellos contigo, ¿verdad?
1: Correcto, sí, a ver, Candy Caramelo grabó, menos en el último disco que se grabó en directo y lo hice con otra banda, grabó en mis tres discos de estudio, tocamos un montón en directo, vamos a decir para la gente que no lo sepa, Candy Caramelo es productor y fue parte de la banda de Andrés Calamaro, una de sus bandas más, de las más míticas de cuando empezó su carrera en solitario, cuando hizo Honestidad Brutal y Alta Suciedad en el año 1999-2000. Candy Caramelo era el bajista, es un gran productor, gran músico, le mandamos un abrazo. Y Ariel Roth también, o sea, ¿qué puedo decir? Fue miembro de fundacional de dos bandas muy importantes acá en España, una fue Tequila en finales de los 70 y en los 90 de Los Rodríguez, o sea, una banda muy, muy importante. Yo igual Ariel lo empecé a escuchar en Buenos Aires, cuando yo tenía 13 años, en la radio, en la Rock and Pop. Cuando él termina con el grupo Tequila, vuelve a Argentina y inicia una primera etapa de su carrera en solitario con Debajo del Puente. Es un disco que grabó en esa época. Y le pasaba mucho la Rock and Pop y yo ya me quedé, o sea, con él. Y cuando llegué a España, uno de mis grandes anhelos era poder conocerlo. Y bueno, al poco tiempo de llegar en España estaba en el barrio Malasaña, en la zona de bares, tomando unas cervezas con gente que no conocía, ¿viste? Te puedes hablar en un bar y tal. Y una, les cuento, ¿no? Que era músico y quería conocer a Ariel Roth, y una de las chicas de ese grupo me dice, yo tengo el número de Ariel, si querés te lo doy. Entonces me lo dio, yo lo llamé, le conté quién era, y nada, me dijo, yo quería quedar con él, dejarle una maqueta que tenía con los temas que había grabado en ese momento. Y nada, me dijo, mira, voy a estar tocando como invitado a Andy Chango en la Sala Caracol. Y nada, dijo, venite, fui. Ahí me dio un poco de corte, entonces tenía una novia en ese momento que le pedí que le... Entonces mandé a esta novia, exnovia que tenía en ese momento para que le dé el disco Ariel. Y a la semana o a los 10 días lo llamé otra vez a su casa, me dijo que lo había escuchado y le había gustado mucho. Y en ese momento estaba mezclando el disco en vivo mucho mejor en el estudio, que un disco en directo, como que he grabado yo hace muy poquito.
0: Exactamente.
1: Y sí, la historia siempre se repite, cíclica. Y entonces me citó en el estudio, estaban haciendo las mezclas y fui, nos conocimos en persona. Y digamos, esa tarde noche acabamos en un bar tomando cervezas y tequila hasta bien entrada la madrugada, y ahí se selló una amistad que sigue hasta el día de hoy. Él, de hecho, en ese momento me dijo, yo voy a grabar en todos tus discos. Y fue una cosa premonitoria porque él grabó en todos mis discos. De hecho, en este último es invitado especial. Cuando le dije que quería que organizara el concierto, tal, no lo dudó y allí estuvo, igual como lo hizo en un montón de ocasiones. Pero la vida hizo que también él me convocase a mí para grabar en discos de él. Por ejemplo, en el disco La Huesuda, creo que de 2013, me llamó para grabar los temas, me pasó los temas, me los preparé, todo lo que tenía que cantar, los coros. Y estando en el estudio, él sabía la historia del tema de Debajo del Puente, que fue el primer tema de él que yo conocí. Y me dice, bueno, da vuelta a la hoja, porque íbamos grabando un tema. Y cuando doy vuelta a la hoja, veo que pone Debajo del Puente. Le digo, ¿y esto? Y dice, no, porque me decidí a grabar una versión nueva, que quería hacer una versión nueva de este tema, que ya tiene muchos años, y como sé que era una canción muy especial para vos, quiero que la cantes conmigo. Bueno, imagínate la alegría, ¿no? Para mí, que es como, no solamente como músico, sino, vamos a decirlo también, como amigo y como fan, ¿por qué no decirlo?
0: Exactamente. Sí, oye, este tipo de historias a ti como maestro son motivación para tus alumnos. A mí, yo tengo una historia muy parecida con Ricky Luis, que también tuvo, bueno, fue rockero muy importante acá en México de los 80s para acá. Yo era su fan desde la secundaria y yo jamás me imaginé estar en un escenario cantando una canción con él, ¿no? Y que cada que viene a los clientes, acaba de venir hace un par de meses, me visita en la estación, muy amable, me da una entrevista. Este tipo de historias como la que me platicas, creo que para tus alumnos, para los músicos jóvenes en general. Ayer mismo tuvimos en el festival que te mencionaba a una banda de chicos del bachillerato, de la prepa, que ya está sonando fenomenal y que no se imaginaban estar con bandas como Dodó de Chile, como Balbur, una banda que está tomando mucho auge acá. Estaban ellos impactados. Hay que tener cuidado con lo que se sueña, porque los sueños se cumplen, ¿no? Pero también hay que trabajar para cumplirlos. También hay que disciplinarse, hay que saber.
1: Hay que trabajarlo mucho, porque un sueño no deja de ser un sueño hasta que tú no pones la energía y el esfuerzo y el trabajo en movimiento para que ese sueño se convierta en realidad, se pueda realizar. Requiere mucho trabajo. Cuando digo mover energías y mover físicamente, trabajo, lo que se llama trabajo, meter las manos en movimiento y meter las manos en el trabajo para que las cosas sucedan. Así es. Comentándote también una cosa, yo en el año 2003 saqué el primer disco acá en España, que se titulaba El Club del Aguante, y con ese disco la compañía me manda de promo, se estuvo haciendo una gira casi durante muchísimos años, se llamaba Rock en Eñe, que llevaba a músicos de España pues por toda América, y a mí me piden los del Festival Rock en Miami, que era un festival muy potente que se hacía en Miami, me piden, y entonces bueno, la compañía dice, bueno, les vamos a pagar los gastos para que puedan ir 3 días a presentarse. Y bueno, tuve la suerte inmensa del día que yo tocaba muy tempranito, tipo 7, 8 de la tarde, ese día, digamos, abrí para Alex Lora, del Tri, para Enanitos Verdes y para Rata Blanca.
0: Ni más ni menos. Pero como decimos, ¿no? O sea, todo el trabajo que hay atrás, muchas veces la gente no menciona todo el trabajo que hay, ya no hablemos de un concierto o un disco, detrás de una sola canción, ¿no? Todo el amor, toda la pasión, todo lo que conlleva, ¿no? Para llegar al lugar en donde estás.

0: Muchas gracias.
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0: sobre tu libro, Ráfagas, quería hacer un paréntesis también. Oh, si puedes ver aquí atrás de mí, tengo un montón de libros. Te puedo decir que la mayoría son libros de cantautores, de músicos que amablemente me han hecho llegar a la estación. Lito Nevia, el maestro Lito Nevia, lo tuvimos en nuestra universidad, porque hay una anécdota muy importante que lo liga mucho con nuestra estación. La legendaria Solo se trata de vivir se estrenó en nuestra universidad hace 30 años. No. Y él vino a conmemorar los 30 años acá en nuestra universidad. Con nosotros me tocó recibirlo desde el aeropuerto, llevarlos a él y a Ale, a quien por supuesto les mandamos un saludo enorme, al hotel, convivir 2-3 días con ellos, hacer su gira de medios. Se llevó mi disco, muy amable, también me mandó después una crítica de mi disco, haciéndome una serie de observaciones bastante buenas, que por supuesto considerado porque es parte de nuestro crecimiento como músicos. Entonces, bueno, querías puntualizar en este disco, en este libro Ráfagas, ¿no?
1: Te cuento un poquito. Ráfagas es un libro que saqué con Editorial de Barcelona allá por el 2013, 2014. Me propusieron sacar un libro con anécdotas con músicos muy conocidos como Sale Calamaro, Fito Páez, Ariel Roth, Claudio Gavis de Manal también. Anécdotas de mi vida en la carretera como músico de rock y una parte con poesía, o sea, poesía reivindicativa y, vamos, combativa, como somos los rockeros siempre, que tenemos un mensaje ahí potente para dar, para, como decimos siempre, ¿no?, para no bajar los brazos, para convertir este mundo en un sitio un poco mejor para todos.
0: Exacto.
1: Y la verdad que la experiencia fue muy linda. Sinceramente, la relación, digamos, profesional con la editorial no acabó muy bien. Por, bueno, circunstancias. A día de hoy los derechos del libro ya los he recuperado yo, y hay un editor que me propuso, me dice, mira, si no querés volver a editarlo, porque entonces me un quilombo, hay que invertir un montón de dinero, y yo estoy sacando más bien discos, acabo de sacar un disco en vinilo, que también es una inversión de dinero, más la agencia de comunicación, más todo. Me dice, pero podríamos sacar una edición en digital. Y le dije, bueno, está bien, déjame que me lo plantee, yo estoy con este disco, pero a lo mejor puede que hagamos un Ráfagas Reload. Me decía, porque podemos hacer una segunda edición en digital, dice, donde incluyas más relatos de tu vida, de todo lo que sucedió después, y hay algunas partes más de poesía, me dice, lo que vos quieras. Y bueno, no lo descarto. Pero vamos, el proceso de elegir o de la parte de poesía, mucha ya estaba escrita, pero de sentarme a escribir y a recordar esos relatos, la verdad que me fueron muy divertidos, y la verdad que la gente cuando leyó ese libro, todos me decían, no, me lo leí en una sentada, porque tiene como, imprimes mucha velocidad a la hora de relatar las cosas, como que no lo puedes dejar. A ver, a mí me gustan mucho los poetas beat americanos tipo Kerouac, Allen Ginsberg, en fin, y creo que algo de eso, Charles Bukowski me encanta también, y algo de eso como que tiene, me parece, me imbuí de eso de tanto, o sea, a ver, cuando era muy chiquito, con 18, 19 años, me leí toda la biografía de Bukowski, cuando descubrí, lo que te digo, no sé, Allen Ginsberg en el camino, fue como algo que dije, perdón, Jack Kerouac. El camino fue un momento de iluminación, son muy chiquitos y como que uno todo el tiempo está buscando, ¿no?, faros que te iluminen, ¿no? Es decir, la vida de tus ídolos en la carretera, ¿cómo será? Y bueno, Kerouac fue un gran referente. Luego, por supuesto, leí muchísimo más, autores españoles, argentinos, por supuesto, mexicanos también, chilenos.
0: Oye, pero sobre todo, ¿no?, la vivencia, como dices tú, en la carretera, en el escenario, en el estudio, todo lo que conlleva la vida de rock and roll, ¿no?, que pues alimenta estos relatos, por supuesto.
1: Por supuesto, a ver, son cosas muy divertidas, o sea, cosas que realmente a mí me tuve que elegir, digamos, las anécdotas, los relatos para escribirlos, pero, o sea, la vida, si bien tiene una parte que es muy solitaria, que es la parte de escribir las canciones, que es estar vos solo con una libreta y con tu guitarrita o con el piano, que es como nacen todas las canciones, ahí no hace falta más que eso, digamos. La materia prima con la que trabajamos es eso, son las vivencias, la materia gris y sobre todo las ganas, el ímpetu de escribir y de poner melodía a esas palabras. Sí.
0: Oye, maestro, ¿qué te inspira a estas alturas para seguir haciendo canciones?
1: A ver, lo que me inspira a esta altura de la vida, creo que es el paso del tiempo, siempre el amor, el desamor, y experiencias, no solo que a veces me pasan a mí, sino que me cuentan amigos o gente conocida que me cuentan cosas que de golpe me pueden inspirar, y las apunto en una libreta pues para tenerlas de luego presentes, es decir, o acá puede haber algo, o personajes que a veces de realidad y a veces de ficción, porque una canción no nos olvidemos que es ficción, es decir, por poner un ejemplo, cuando compuse Fuera de la Ley, eso no, que me parece una canción divina, muy divertida y muy cachonda, que habla sobre un forajido que va recorriendo, digamos, escapándose de la justicia y tal, que es un proscrito, digamos, no se trata de que yo estoy defendiendo la ilegalidad, el tipo tampoco en la canción mata a nadie. Ahora, no pasaría nada si como Johnny Cash dice en una canción, he matado a un hombre en Búfalo, creo que dice, o en Reno, para saber qué se sentía. Dentro de una canción todo está permitido, vamos a convenir con eso, que es una canción.
0: Exacto, ¿no? Son historias y parte de los relatos, y en nuestra imaginación podemos volar, podemos hacer un montón de
1: debemos, cosas. Debemos volar y no debemos de tener ningún tipo de prurito ni de autocensura, más en los tiempos que vivimos, que hay como toda una corriente de corrección política. No, pero de eso no cantes o de eso no escribas, porque no sé, creo que tanto se luchó en los años 60 y en los 70 por tener libertad, que ahora ponernos en un punto de la corrección política, de esto no, ahora mismo no está bien visto hablar. Yo creo que no, creo que ahí yo no, que no cuenten conmigo, porque para mí la libertad tiene que ser total, sino qué clase de artista sos.
0: Exactamente, a mí cuando me han sugerido de repente acá en la estación, te lo confieso que entre nos, porque a lo mejor me regañan mis jefes, censurar alguna canción o algo, digo, no, yo sé lo que vale una canción y lo que vale cada palabra, y el tiempo que le llevó pensar esa palabra, de tener la definición correcta a quien la escribió, se me hace una grosería quitar, mutilar o algo, ¿no? Y lo peor, maestro, también, la autocensura, ¿no? Muchos artistas caen en la autocensura precisamente por querer alcanzar más, tener más alcance, por querer ahora, como dicen los chavos, que yo me entero mucho por acá por la uni, que no los funen, ¿no? Que no los cancelen en las redes, y estar muy cuidadosos de todo lo que se hace y lo que se dice para no caer en eso. Entonces, ¿qué sentido tiene hacer música? ¿Qué sentido tiene hacer canciones si uno mismo va a ponerse esas barreras y esas limitantes, ¿no?
1: Estoy totalmente de acuerdo con vos, pero totalmente de acuerdo. Uno no, a la hora de escribir no puede ponerse limitantes. Y te voy a decir más. Yo creo que la gente que compone pensando, voy a meter esta palabra, o voy a hablar de este tema, o voy a hacer tal cosa, después las cosas no funcionan por ahí, porque no son auténticas, pues no salen del corazón, están premeditadas o están predigitadas en una dirección. No, yo quiero hacer esto porque si yo imito esta canción que hicieron, tal artista, seguro que voy a triunfar y voy a alcanzar. No, mira, uno alcanza cuando las palabras salen del corazón y cuando las cosas que dice uno las siente y las siente de verdad. Y creo que ahí está la clave, no en imitar algo que ya funcionó.
0: El público no es tonto, el público reconoce un trabajo honesto como el tuyo, un trabajo de calidad, un trabajo que hay, se nota el esfuerzo que hay, y sobre todo que te diviertes haciendo lo que haces y nos haces disfrutarlo también, maestro.
1: Muchas gracias.

0: algo más que desees agregar? Bueno, primero que nada, ¿cómo podemos seguir tu trabajo?
1: Redes sociales, sí, tengo Instagram, es MR como Mister, guión bajo Champagnier, como suena, es sin la G, no es Champagnier, es Champagnier como suena,
0: C-H-A-M-P-A-N-I-E-R.
1: No, te preocupes, sí, es normal, el apellido es francés, entonces todo el mundo tiende a francesarlo, y sería Champagnier, que sería como Champagnier, pero en realidad es como suena, C-H-A-M-P-A-N-I-E-R, Marcelo Champagnier. MR-Champagnier en Instagram, Marcelo Champagnier en Spotify y en el resto de plataformas digitales. Tengo un Facebook también, que es Marcelo Champagnier. Hay un X, un Twitter también. Y hay un TikTok también. Que si me buscan como Marcelo Champagnier, también estoy ahí. Ahora mismo, como estábamos hablando, estoy presentando este nuevo disco. Ayer hice el primer concierto de la gira aquí, estoy en Zamora, en Castilla y León. Y ahora recién está amaneciendo, fue un concierto muy bueno el de ayer. Voy a ir a desayunar y vamos a coger a solucionar el problema con la bomba de agua de la camper,
0: de la furgoneta.
1: Sí, en cuanto la solucionemos, cogeremos carretera porque hoy tengo concierto en Vigo, digamos para Galicia, y mañana domingo en Tui, en Pontevedra, que también es Galicia. Ya el domingo por la noche volveremos hacia Madrid, seguramente pararemos en el camino para descansar, porque tres conciertos, el tirón, tres días seguidos, y luego conducir tantos kilómetros, hay que tomarse las cosas con calma y con cabeza, siempre en la carretera, y que con mucha prudencia. Y el martes, si Dios quiere, presento ya el disco en Madrid. Esta primera tanda de conciertos son en acústico, ayer toqué solo en piano y guitarra. Esta noche y mañana voy a tener un invitado especial en los dos conciertos de Galicia, y en Madrid lo presento con banda en la sala Jonquitón, que es en la misma sala donde se grabó el disco, martes 26 de mayo, y así que muy ilusionado con el comienzo de gira de este nuevo disco, Marcelo Champagnier, en vivo Jonquitón.
0: Marcelo, un gusto, un placer poder platicar contigo, que sea la primera plática de muchas. Desde aquí te comprometo, porque vamos a estar siguiendo,
1: por supuesto,
0: tu carrera, vamos a estar siguiendo todo tu trabajo. ¿Algo más que seas agregar para nuestro auditorio antes de despedirnos? ¿Algo que haya omitido preguntarte, que quieras compartirnos?
1: Les mando un abrazo muy grande, agradezco realmente mucho tu interés por mi persona, por mi música, que me hayas dedicado este tiempo, y Dios quiera que nos podamos conocer en persona. Lo voy a tomar como premonitorio lo que me comentaste de Lito Nevia.
0: Porque
1: vos me dijiste que fue que él estrenó la canción. ¿Cuál era la que me dijiste?
0: Solo se trata de vivir, ni más ni menos. Solo se trata de vivir acá. Me platicaba que la primera vez que la presentó, la gente lo hizo que lo cantara tres veces, ¿no? De tanto que les gustó así de inicio, ¿no? Entonces era una canción que ya nació con esa aura, ¿no? Con esa bendición.
1: Una estrella, totalmente.
0: Sí, un himno, definitivamente, ¿no? Un himno universal. Yo no lo quiero catalogar solamente como un himno en Argentina, ¿no? Sino de
1: totalmente.
0: Un himno universal, ¿no? Por el mensaje que nos deja. Marcelo, se nos está acabando el tiempo, ya me está avisando esta cosa por acá. Es muy, muy
1: normal.
0: Sí, ¿cómo se llama? El Zoom es muy ingrato, de repente uno quisiera platicar, pero bueno, no te comprometo, pero te reitero, Radio UA, entérate, es tu casa, esta es la primera plática.
1: Muchísimas gracias, Checo.
0: La próxima espero que sea en cabina, esperemos vernos acá, yo tengo intención también pronto pueda viajar también para allá, conocer España y poder pues
1: cuando quieras, acá te espero cuando quieras. Vamos a tomarlo como premonitorio a Lito Nevia y reflotemos el mensaje de esa canción. Solo se trata de vivir.
0: Solo se trata de vivir. Marcelo, un gusto. Muchísimas gracias por tu tiempo y mucho éxito en la gira. Yo estoy seguro que te va a ir maravilloso.
1: Muchísimas gracias, Checo. Un placer hablar con vos y nos quedamos en contacto. Saludos a todos los oyentes.
0: Un abrazo grande para ti. Buena suerte.

0: roll, ¿no? Para eso hemos venido, ¿verdad?
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0: gracias. Muchas, muchas gracias.
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0: Hola, muy buenas noches, amigos del mundo, amigos de Aguascalientes. Esto es Aún Brilla. Hoy, lunes 15 de junio del 2026, a nombre del titular Juan Manuel Rodríguez, mis compañeros de cabina y una servidora Katy Cobos, les damos la bienvenida. Mi comadre Happy.
1: Buenas noches, banda, la Happy de Jesús María.
0: Mi compadre el Camisas.
2: Bueno, chido, aquí estamos firmes de Chumaja.
0: Y en los controles técnicos, Osvaldo Rodríguez, y en la producción, Juan Manuel Rodríguez. Hoy tenemos un programa muy especial, hoy tenemos grandes invitados, hoy tenemos el elenco de la película Camino a la Soberana del señor poeta Francisco. En un ratito más les vamos a hacer la entrevista. No se les olvide mandar sus saludos al 449-912-1588 para que pidan su canción favorita y manden sus saludos. Ah, compadre, vamos con dos canciones, Osvaldo, y ahorita regresamos.

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1: Bueno, regresamos, escuchamos dos canciones. ¿Cuáles fueron, compadre?
2: Escuchamos la de Rocking Gypsy de Joe Memphis y Larry Collins, y la de Surfing Beer de Trashmen.
1: Dos rolotas. Pues aquí tenemos unos saludos. Dice: hola, buenas noches. Quiero pedir un saludo para todos los de cabina y para mi carnal El Sone y mi tío La Foca de parte del Coquillo. Y también, si me pueden poner una canción, se llama, y ahorita te la ponemos, ahí la vi. Y también está nuestra amigaza Nancy Lapilbu. Dice: saludos, mi Katy, saludos a ti y a todos tus compañeros y aquí a la escucha de la radio. Sale, aquí estamos al pendiente, gracias, saludos. Una rolita de Oldie, se llama Ven a mí, y saluditos ahora sí, especialmente para ti, para tus compañeros, y este es para todos los que nos escuchan acá en el fraccionamiento Soberana. Convención para la familia Torres García y Díaz López. Saludos, mi Katy, bendiciones, excelente programa de parte de Nancy, mejor conocida como Nancy la Pilbu. Yo quiero mandar un saludo a los del Cerezo Aguascalientes, a los del Cerezo El Llano y a los del Cerezo Módulo 6, Alta 9, para el Peche, que es una de las personas que siempre nos ha apoyado. Ahí tienes saludos, comadre.
3: Simón. Juan Manuel Rodríguez, gracias por todo, los escucho desde casa. Alex Chamuco, buenas noches, saludos a todos en el estudio. ¿Cuándo hacen el baile ustedes? Miguel Moreno Martínez, saludos para mi barrio 38, hasta Paso Blanco, Jesús María. Paisas Álamo, saludo de Paisa Music. Agüitas Bike de Antaño, saludos para todos los de Agüitas Bike de Antaño. Paisas Álamo, le paso el video para que nos ayuden a publicarlo. Juana María Torres, saludos a todos los de cabina, especialmente a mi Juana Katy, a Happy. Gracias, mija. Tanque Chopper, saludos a toda la bandera de su compa, el Tanque. César Rivera Barraza, ese buches, andas con todo. Angélica Ledesma, Katy, saludos para Ricky Vázquez.
1: Saludos y saludos para usted, señora Angélica. Muchas gracias por todo su apoyo, porque es una persona que siempre nos ha apoyado mucho, la señora Angélica. También quiero hacer mención, antes de que se me olvide, del señor Tanque Chopper. El otro día me mandó un mensaje y me dijo que va a regalar para mi patrón tres servicios. Él va a venir aquí a radio para hacer la promoción. También quiero agradecer a todas las personas. Ahorita vamos a dar los números de las personas que nos están comprando para el tatuaje de He-Man. Que ya le quedan 9 números a mi patrón, ¿verdad, compadre? ¿Cuáles números son?
2: Los de Jaguayo.
1: Tenemos 9 numeritos, ahorita se los pasamos. Queremos agradecer 35, a toda la raza.
2: 35, 39, 41, 45, 46, 17, 19 y 22.
1: Para quien quiera un numerito, es de He-Man Tatú. Quiero mandarle saludos también a He-Man y desearle que se recupere pronto, porque pues ahorita le tocó una mala rachita de enfermedad. Échale ganas, mi He-Man, y ya sabe que estamos bien puestos con usted y también muy agradecidos por todo el apoyo que nos ha dado. Es uno de los tatuadores que nos ha dado muchos tatuajes, de verdad, muchas gracias. Gracias a todos, porque la verdad todos nos han apoyado, a las personas que nos han regalado aerografía, de todo, muchas gracias. También quiero hacer mención, antes que nada, de las personas que le hacen llegar, de las personas que apoyan a mi patrón. Miren, hay veces que les dan cosas y no llegan a manos de él o a manos de nosotros, y después se hacen malos entendidos. De favor, todas las personas que quieran apoyarlo, se lo agradecemos de mucho corazón, pero hagan favor de hacérselo llegar tanto a él, al equipo o a sus hijos, y así nosotros nos damos cuenta de las cosas y ya es más fácil que nosotros sepamos hacer las rifas, porque si no nos damos cuenta o sabemos después que le mandaron las cosas, pues ahí sí no sabemos, ¿verdad? Muchas gracias, y ahorita vamos a poner las complacencias. Vamos a empezar con el señor poeta. Se presenta, por favor.
4: ¿Qué tal? Buenas noches. Gracias por la invitación, Katy, a tu set. Y pues gracias también al elenco de la película, de una nueva película que se llama Camino a la Soberana Convención. Como sabemos, en la Revolución Mexicana fue parte de la misma. En 1914, pues aquí en el Teatro Morelos se celebró la Soberana Convención. Entonces, quisimos hacer una película respecto a esa época, a partir de la toma de Zacatecas hacia lo que sucedió en la Soberana Convención. Allá se hizo un guión adaptado y pues con personajes, ahora sí que de la misma revolución, y personajes ficticios que somos nosotros. Es una película llena de aventuras y por ahí pues se dice que Pancho Villa quería, en mi guión, quiere ser el presidente, entonces por ahí está en riesgo la nación y ya estamos a punto de ser invadidos por los franceses y los americanos. Y por ahí hacemos una jiribilla y para que la historia se enderece como va hasta ahorita.
1: ¿Cómo inicia la idea del proyecto? ¿Qué
4: le... La idea, si se fijan, bueno, traigo un sombrero, una tejana, no sé. Esta era de mi papá. Mi papá falleció hace casi 2 años. Y pues se quedaron cosas de él y pues entre todos los hermanos nos repartimos sí, algunas cositas, ¿da? Y a mí me tocó esta tejana, entonces... yo tenía una chamarra que le había prestado a mi madre antes de que muriera y yo la llevé al seguro y me dijo que tenía mucho frío. Entonces yo le presté esa chamarra y haga de cuenta que yo la guardé esa chamarra con el recuerdo de ella. Y pues la guardé y un día, no sé, vi la chamarra y vi la tejana juntas. Y me las puse, me las medí para recordarlo, no nada más. Y me vi al espejo y traía el bigote así crecido y cuando me vi al espejo dije, ah, caray, como que parezco un tipo villista, ¿no? Así. Entonces ya le dije a un nieto, ¿sabe qué? Tómame una foto así en una pared blanca y a ver cómo, qué tal me veo. Y agarré un jarroncito y me estaba como tomando un pulque, tipo así. Y pues ahí surgió la idea. Entonces me puse a pensar que... una historia revolucionaria, que decir qué pasó aquí en Aguascalientes. Ya me puse a investigar ya un buen tiempo, documentales, libros, todo, y pues de ahí surge la idea y el guión.
1: ¿Por qué eligió ese tema?
4: Pues más que nada, una por, le digo, hacer homenaje a mis padres, y otra porque las películas de la revolución pues se ven ya muy poco. Es difícil hacer una película de época, la verdad. Hemos estado batallando, bueno, no batallando, entre todos, juntando cosas en los tianguis, en parte de ellos, o sea, todo. Mira, ya conseguí una camisa, una chamarra, un pantalón, unas espuelas, todo lo hemos estado consiguiendo en tianguis, porque pues, la verdad, ya dónde, ¿no? Y cosas antiguas, ¿no? Que por ahí nos encontramos. Y estamos yendo a las fincas, en todo el estado, hay muchas fincas de esa época. Y pues tratamos de que la película sí se vea como tal.
1: ¿Cuál es la temática de la película?
4: La temática es, la sinopsis, bueno, viene siendo que Pancho Villa, bueno, yo soy un coronel y tengo mi tropa, y por ahí Pancho Villa nos hace un encargo de llevar dos cartas al Congreso de la Unión y la Cámara de Senadores, y otra para Emiliano Zapata, porque él quiere ser el presidente. En la toma de Zacatecas, en la historia, Pancho Villa pues se vino con toda su división del norte y con la unión con Carranza, con el ejército constitucionalista, derrotaron a Victoriano Huerta, y Victoriano Huerta pues huyó porque él estaba de impostor, ¿no? Entonces Carranza pues quiso ahora sí que avivarse en la misma historia, y Pancho Villa dijo, no, pues yo ahora sí que soy el ganón. Y en mi guión sí le pongo que él quiere ser el presidente. Entonces por ahí hay una guerra de traiciones, de uniones y traiciones, y todo por el poder, ¿no? Entonces va a ser una película muy interesante. Y pues que todos sabemos, ¿no? Que en México hasta ahorita todavía nos siguen peleando por el poder. Entonces habla también de política, bueno, de aquellos años y todo. Y pues que Venustiano Carranza tuvo que recurrir a los estadounidenses para poder hacerle frente a Pancho Villa, porque ya estaba muy alzado, ¿no? Él y Felipe Ángeles, que era el cerebro del ejército de los Dorados de Chihuahua, pues.
1: No, y se ven muy bien, ¿eh? Porque, bueno, como gracias. Ustedes que lo he visto al señor de Pachuco, acá él juega, pues, cholo. También lo he visto cholo y Pachuco, y pues se ven bien también así, le queda muy bien ir al juego aire. Se ve muy bien, escuche. Pero es fácil. Vamos con 3 canciones, Osvaldo, y ahorita regresamos. Ahorita regresamos.

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1: Bueno, regresamos, escuchamos cuatro canciones, compadre. ¿Cuáles fueron? Tres canciones.
2: Escuchamos la de Baby, You Are My Only Love, de Billy Stewart. The Way You Used to Be, The Angel Humpendy. All This Again, de Tommy Edwards.
1: Y la segunda está bien chida, esa es de mi patrón, que la cantan los Freddys, Me Quedo Sin Tu Amor. Está bien bonita, sí, está en versión en inglés, la verdad está muy padre. Antes que nada quiero mandar unas felicitaciones para el nieto de mi patrón, que cumplió su primer añito. Felicidades, Adrielito, por tu primer año. Ayer estuvimos ahí festejándole, y primeramente Dios, ahí viene su fiestita. Bueno, pues ahorita, antes de empezar a la entrevista, tenemos unos saludos, ¿no, comadre?
3: Sí. Kimanta, tú, saludos a todos en cabina, mi cati, tanque chopper. Pongan la canción de Soy Tu Títere, por favor. Kimanta, tú, mil gracias a todos. Nancy García, saludos. Mi amigo Kimán, espero y te recuperes pronto, échale ganas. Muchas gracias, amiga, ya le llevo al pasito. Manny Martínez, Katy Cobos, esas cuevas están en el Cerrito de la Cruz, el Cerrito de la Grasa. Angélica Galindo, saludos y bendiciones. Angélica Galindo, saludos, poeta. Son todos.
1: Sí, la pelona. Angélica, saludos, mija, saludos hasta allá. Dice Fernando, saludos y bendiciones, carnal. Juan, ¿puedes ponerme unas rolitas? Y ahorita se la ponemos. Ya saben que sí, manden sus complacencias antes, porque la comadre Happy es la que se encarga. Y luego dicen que no se las pongo, y la comadre Happy es la que no las metió. No se crea, comadre, no se crea. Todas las ponemos, tratamos de ponerlas todas, porque de repente sí piden unas y pues vienen las canciones, las complacencias. Si quiero, me quiero esperar un ratito para meter los del corte. También queremos mandarle saludos a la mamá de Osvaldito, que ella siempre nos apoya. Muchas gracias por estar siempre escuchándonos, señora, de verdad, muchas gracias. Bueno, nos faltan unos minutitos. Vamos a empezar con, ¿te presentas? Mi...
4: Buenas noches, yo soy, represento el personaje del Buches, soy el juega, y saludos para todos, y aquí estamos.
1: Mija, nomás no tapes la pantalla, las cámaras, ¿no? Por favor, ven. Aquellos que están allá. Acá, poeta ya se presentó, el otro señor.
5: Mi nombre es Luis, y represento el personaje de William Sazueta en esta nueva faceta que tenemos aquí con el poeta.
6: Hola, buenas noches a todos. Yo soy el Chachalaco, me llamo José Golpe Vera, el Pito Vera, el personaje, el Chachalaco.
7: ¿Por qué el Chachalaco?
6: Porque tomo como burro. Y ronco como perro flaco.
1: Ay, no, sí se pasó. Acá las muchachonas.
8: Hola, ¿qué tal? Yo soy Adriana, represento a Himala, claro que sí, a todo lo que viene siendo el área de los apaches.
1: El muchacho.
9: Hola, soy Jesús, yo represento al general Tomás Urbina. Hola a todos, buenas noches, yo soy Carlos Silva, represento al general Álvaro Obregón.
1: Hola, muchachona.
10: Hola, buenas noches, yo soy Marta y represento el papel de la Llorona.
11: Hola, buenas noches, antes que nada, pues muchas gracias por invitarnos a tu programa. Yo me llamo Brenda, tengo el papel de la Coralillo, una de las mujeres espías.
1: Vamos a un corte y ahorita regresamos. Vamos a darle.
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3: Bueno, regresamos, dice Gus Alvarado. Saludos mi Katy y a todos en cabina aquí escuchando Aún Brilla. Saludos mi Gus. Toda la gente dice que si no va a haber Dream ese año, que ya los tienes bien olvidados. Vamos con unas preguntitas con el señor poeta.
4: ¿Cuáles son las fuentes de información sobre el tema de la película?
5: Bueno, fuentes de información, como tal, tengo algo de internet, bueno, mucho de Google, mucho de YouTube, documentales, algunos libros de historia, por ahí estuve ahí, más que nada cotejando fechas, todo, preguntando, y algunos historiadores, ¿no?, de aquí mismo de la UA, algunos que preguntándoles ciertas fechas, ciertos eventos que sucedieron, sí, actual. Y como tal, pues bueno, aquí hay un tema de que es en mi guión. Hacemos una historia en la que aparecemos estos personajes ficticios y hacemos, parece que le damos un poquito de sabor a la misma historia, pero no me salgo de la historia, o sea, trato de que sea la misma, ¿no? De que si Carranza le habló a los gabachos, sí, de que si Obregón traiciona al último a Carranza, claro que sí, ahí viene todo en la historia, entonces trato de irme por ese lado.
6: Más o menos, ¿como en qué avance tenemos ya la película? ¿Qué tenemos de la filmación?
5: Tenemos aproximadamente ya un 60% ya filmado.
6: Un 60-70%, ¿va? 70, entonces, igual y nosotros llegamos a muchos hogares, llegamos a muchos radioescuchas, los cuales pudiera ser que tengan por ahí alguna vivencia, alguna experiencia, ya sea, no creo que sea propia, digo, yo creo que ya más bien es del papá, del abuelo, entonces pudieran hablarte y decir, oye, ¿sabes qué? Mira, mi abuelo me platicó que pasó esto, que pasó aquello, no sé, en Tapias Viejas, en tal o cual lugar, ok, ¿a dónde te pueden contactar?
5: Bueno, en mi página de Facebook es Poeta Francisco Pérez Roth, en YouTube también soy como Poeta Francisco Pérez Roth.
6: Espérame, no sabemos todavía lo que es caligrafía, entonces poquito más despacio, sí, vámonos, sí, ok, ¿dónde?
5: En Facebook. Mi página que es Poeta Francisco Pérez Roca.
6: Ok.
5: Y en YouTube igual, Poeta Francisco Pérez Roca.
6: Sí.
5: Aquí, bueno, ahora sí que todos fuimos a la escuela. Esta película pienso que es de interés de todos. En la escuela siempre nos hablaron de los personajes de la revolución, que pues, todos eran héroes, ¿no? Todos eran héroes y el único villano era Victoriano Huerta. Ok. Yo estuve ahora sí que indagando y todo, y pues no como tal quedaron como héroes, sino que ya descubriendo todo, alguno hay uno que sí, la verdad me queda un sentimiento hueco de decir, caray, ¿por qué nunca nos hablaron de este señor, que es el general Felipe Ángeles? Que él era el cerebro de la División del Norte, y todo lo que pasó, todo lo que estudió, él sí era un militar de carrera y era un estratega que se fue a estudiar a Francia. Entonces yo, bueno, en mi opinión digo que el éxito de Villa fue por el general Felipe Ángeles, que nunca nos lo dejaron como alguien grande.
6: Es que es lógico que no te muestren a ciertos personajes, porque a fin de cuentas la historia la escriben los vencedores. Entonces, en ningún momento, yo creo que si nos damos poquito a historia, si nos damos a poquito a ciertas cuestiones, en ningún momento te van a decir que los españoles no te van a decir que vinieron aquí y los aztecas o los indígenas pusieron a parir chayotes a Hernán Cortés. Esa es historia acá de nosotros, entonces eso es lo que nosotros conocemos. Como tú te has dado cuenta ahorita, la historia tiene ciertos recovecos en los cuales tú ya has ido indagando y nos vas a hacer llegar toda esa información. Sí. A partir de los personajes que estás mostrando, vas a dar a conocer a un Aguascalientes, digamos que no es en el Aguascalientes que tú vas a mostrar, sabemos que no en la historia no es esa locación, pero vamos a ver muchísimas cosas que no conocemos. Me estás comentando que hay ciertas locaciones en cascadas aquí en Aguascalientes.
5: Sí, hay lugares en el Sabinal que, digamos, donde casi siempre nos dicen que es solamente por el lado derecho, pero hay otros caminos, hay otros lugares que la verdad nunca vemos. Yo no sabía de esos lugares. Entonces, aquí la culminación, bueno, parte de la culminación de la película es hacerla o recrear lo que pasó en la Soberana Convención Revolucionaria, ahí en el Teatro Morelos.
6: En el teatro.
5: Ahorita estamos en trámites de a ver si de solicitar el mismo. El
6: permiso.
5: Para recrear esa ceremonia.
6: Me gustaría chulada.
5: Y ahí Pancho Villa se va a llevar una sorpresa, por eso les digo, en mi guión es algo que va de un lado, pero nosotros cambiamos esas cartas mentadas para que se vaya por el lado que viene ahorita.
6: Traes otra vertiente también.
5: Exacto.
6: Ok.
3: Bueno, vamos a ir con tres canciones más, Osvaldo, pero antes de eso, no se les olvide mandar sus saludos y pedir sus canciones al 449-912-1588. Tres rolitas, Osvaldo.

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1: Bueno, regresamos, escuchamos tres canciones. ¿Cuáles fueron, compadre?
2: Hicimos la de Tell Her de Freddie Williams y los Jewel Brothers. Wake Up Little Susie de Everly Brothers. La de I Know Gonna Come de Clarence Fogerman Henry.
1: Bueno, y le seguimos mencionando que tenemos nueve numeritos. Dijo dos o tres, ya. Tenemos nueve numeritos para la rifa de boleto, de los boletos, la rifa del tatuaje de He-Man Tatú. Nos queda el número 17, 19, 22, 35, 39, 41, 45, 46, 48. Para que quiera alguien un numerito, ya sabes, mejor, tienes suerte, cómprame uno. Tienes
3: ¿Cuánto? 100 pesitos.
1: No, les paso el número de tarjeta en patrón y ya se los
4: hacen.
1: Sí. Ahorita le dices a ellos qué número quieres.
4: ¿100 bolas?
1: Sí.

0: ya le dices a ellos y luego ya, comadre.
1: Sí, sí, hace, ya se sabe.
0: Mi Adelita, ¿dónde está tu comadre? A ver, volvemos con las preguntas. Mi comadre Happy le quiere hacer unas preguntas al señor poeta. O al elenco, ¿quién quiere?
2: Bueno, tengo esta de ¿cuáles son los alcances a donde quiere llegar en el proyecto y cuáles son las enseñanzas que deja con este?
3: Bueno, los alcances es, primero que nada, que esta película la queremos estrenar, si se dan las cosas en tiempo de calaveras, en tiempo de la revolución de este año, y después todo un año mandarla a concurso internacional y muestras de cine internacional, para ver hasta dónde llegamos, digo, parte del mundo, y pues ya que regresa a México, pues con algo, ¿no?, algo de reconocimiento. Pienso que a la gente del mundo le gusta mucho lo mexicano, y aquí van a tener 2 horas del México, ahora sí que es México del antiguo, y pues ahora sí que estamos apostando por eso.
4: Ok, entonces estás apostando a mandar esto a muestras de cine internacional.
3: Uh-huh.
4: Sí, ok, entonces esta película se va a ver prácticamente a nivel mundial.
3: Sí.
4: Sí, entonces, ¿qué te parece si invitas a algunos promotores, invitas a alguien que quiera apoyarte? A fin de cuentas, esto va a repercutir a nivel mundial. Sí, yo creo que estaría interesante que cualquier persona que pudiera apoyarte viera su marca, viera su idea, viera su logo, viera su lo que quieran, postrado a nivel mundial, ¿verdad? Entonces estamos abiertos a propagandas.
3: Sí, claro que sí, cualquier ese patrocinador que nos quiera echar la mano, pues comuníquese conmigo ahí a la página de Poeta Francisco Pérez Roth. Por ahí grabamos hace como 15 días en una casa, parece una haciendita que se llama El Rincón del Pai, ahí en La Gremial, y pues tenía un rinconcito muy, ahora sí que Rincón del Pai, pero con unos letreros de madera, y ahí hicimos unas escenas, y ahí se promociona su empresa, que vaya que está muy, muy, muy ascendente, muy ricos los productos que vende el señor. En la 20 de noviembre y Jerónimo de Orozco en La Gremial, ahí pueden ir a la casa del Pai.
2: Otra. Bueno, es para uno del elenco el que guste contestar. ¿Cuál fue el día más difícil del rodaje y cómo lo sacaron adelante? El que guste contestar.
3: La llorona, a ver.
0: La llorona, no, sí. Pues en la que estaba allí llore.
3: Se tuvo que meter al agua.
5: Bueno, al menos el momento más, como lo dices tú, más difícil fue cuando yo me tocó la grabación, que tuve que meterme lo que fue descalza, lo que fue al agua, evitando ahora sí lo que son las piedras y tratar de no resbalarme.
3: ¿Y de noche?
5: Y luego de noche, fueron que sean las 11 de la noche y no. Empezó a llover también ese día.
1: Pero me asustaste.
5: Sí, ese era el chiste.
4: Y ahora, cuando estaban en la filmación, según comentaba, tuvo una situación muy peculiar, ¿no?
5: Sí. Esa situación fue que cuando empezamos con las grabaciones, empezó a llover. Se empezaron a escuchar aullidos de unos perros que entre nosotros no supimos ni de dónde salieron. Y se comenta que pasó un caballo en ese momento también. No, estuvo padre.
3: Tratamos...
0: Tratamos
3: de que también en esta película me nombrar, o bueno, mencionar como las tipo anécdotas, o pueden ser mitos o leyendas, que es la llorona, que es a veces la bruja del oro, que tiene la olla del oro, y por ahí estamos viendo a ver si por eso nos aparece un nahual. Que son, bueno, ahora sí que son mitos y leyendas de los antiguos, ¿no? Que toda la vida se ha dicho, o sea, todo el mundo dice que lo vio mi abuela o la abuelita de él, o no sé. Pero son cositas que México tiene muy propias. Entonces tratamos de recrear todo eso también. Es una película de aventuras, de de una
0: todo
3: misión.
0: Todo mezclado un poquito
3: misión,
0: de todo.
3: Sí, sponsor, es una misión, suspenso, hay comedia, ellos son los comediantes. Hay traición, hay asesinatos, hay traición, hay explosivos, espías, o sea, hay espías, unas espías que matan por... Por ahí les dice un capitán, les dice que aquí aunque tengan que perder la honra, pero tienen que sacar información. Entonces ellas van decididas a todo. Y por ahí me arriban a mis muchachos y pues los agarran los agarran como...
6: No, más una cena bien chusca de cotorreo, que sí. Si les puedo decir, no va.
3: No, mejor que se esperen.
0: La verdad se ve que está emocionante y todo.
6: La neta, se van a reír bien más con el Buches. Ese Buches es un loquillo.
3: Con acá el chachalaco también.
6: Es un loquillo el Buches.
3: Y aquí él representa a los americanos, pero los que tienen el deseo de que se le regresen los territorios que se le... Pues no, creo, no que fueron despojados, sino que fueron vendidos a Estados Unidos. Y él traiciona a esos señores mexicoamericanos con los gringos, con los güeros. Entonces, por ahí también se pone una pelea entre ellos, ¿no? Entre los güeros, mismos güeros, por el poder. Y por ahí van a ver ahí unas cositas así.
0: No, se ve suave, ¿verdad?
3: Van a hablar inglés y todo también, ahí los güeros, entonces...
6: El Buche se va a amarrar una güera también.
0: Me hubiera gustado apoyarlo. Me hubiera gustado estar ahí en su película, pero por cuestiones de salud, pues
3: todavía nos quedan muchas escenas y nos quedan, todavía les hacemos la invitación por si quieren ustedes. Hay
0: pues
3: una fiesta.
0: Acá los jóvenes, porque mire, pues yo por... a mí se me haría difícil por mi pierna. Porque yo no puedo correr, no puedo...
3: Pues hay una...
0: Ah, de sentada la de viejita.
3: Hay una escena...
6: De ruedas, mamá Coco.
3: Hay una escena que nos falta, que es la fiesta revolucionaria, donde Pancho Villa nos manda a festejar la toma de Zacatecas, el triunfo. ¿Pero por qué? Porque se endiosa o se encapricha con una de las indias yaquis. Y él la quiere, o sea, ahora sí que poseer, pues ya sabe. Y hace lo posible porque nos quedemos esa noche y al siguiente día ya nos manda. Pero ellos ahora sí que hacen de las suyas con la pobre muchachita y el muchachito. Entonces, por eso ya ahí van a ver pues en mi guión o en la historia que escribimos. El lado oscuro de ahí de otros señores y pues. Ahora sí que nos van a apoyar, nos van a...
0: No, va a ver que sí le va a ir bien.
3: Van a hacer algo bien.
4: ¿Tienes otra escena por ahí pendiente que vas a necesitar muchísimos extras?
3: Sí, tentativamente tenemos vamos a recrear la escena de la Soberana Convención Revolucionaria, que fue de 1914, que se hizo en el Teatro Morelos. Entonces, ahorita estamos en trámites de que nos faciliten el teatro. Tentativamente es el domingo 6 de septiembre. Por ahí yo les digo, si se hace ese día y todo, queremos que sea temprano, de 11 a 3 de la tarde, hacemos lo conducente y de ahí nos vamos a una comida, a celebrar una comida pues, para todos, ¿no?
4: Entonces ahí sí puedes ir, Katy.
0: Sí, no, yo donde voy a ir es cuando sea el estreno.
3: Quien guste ir de extra, claro, es bienvenido y...
4: ¿Qué necesitan llevar? ¿Cómo van?
3: Pues si pueden ir de vestir una camisa blanca de manga larga, adelante, pueden ir así. Nosotros traemos algo de sombreros, bombines.
6: Catrines también.
3: Sí, si pueden ir de catrines, bueno, ahora sí que también se pueden ir como vestidos como está el Buche. O sea, es que en ese tiempo había...
4: No, mejor que se vayan bien vestidos.
3: No, así como de
4: vayan bien vestidos.
3: De revolucionario, tipo zapatista o zacatecano o villista, como ustedes gusten. De su preferencia, porque pues ahora sí que en esa ceremonia estuvo todo revuelto. Aquí lo que sí, Pancho Villa se va a llevar una buena sorpresa y Álvaro Obregón también, entonces por ahí ya va a empezar ahí la guerra de Carranza contra Obregón, que vamos a tener ahí un tope con los federales, por ahí también salen federales, salen ahí con sus uniformes y estamos tratando de que todo se vea de lo un poquito, bueno, de lo más real. Por ahí ya hay algunos... avances de la película en mi página, Poeta Francisco Pérez Roth, ahí hay algunos avances, entonces por si quieren ahí verlos, se vayan dando cuenta de cómo va a estar esta película.
0: Yo sí he visto ahí sus
3: cositos
0: de nada, se me chivo y todo. No, sí, felicidades.
3: Por ahí también está mi nieto, ahí el de la gallina, ¿no? Que sale un niño con una gallina. Y sale el Buches también ahí.
0: Compadre. Se parece. Ah, de veras, ya le tenemos papel. Vamos a unos saluditos, comadre.
2: Saludos a todos en cabina y a todos los que nos siguen en las transmisiones en vivo de parte del Junior. Martín Serna, un saludote a Juega. Cómo baila la pera, eres toda una figura pública. Saludos al equipo de Hombrilla. Pais Álamo, saludos. Nos vemos el sábado para la fotito. Hilda Gómez, saludos a la raza del Palomino y a todos en cabina. Son dos que tengo.
0: Yo quiero mandarle saludos al Piwi, al Chucky de la Denver 16, al John, que ayer ahí estaba. Y también quiero mandarle saludos y felicitaciones al Coma, porque ayer cumplió años. Hoy creo era. Hoy es su cumpleaños. Felicidades, mi Coma. Ahí están tus saludos, que me dijo ayer que se los mandara. No, pues la verdad, felicidades. Está bien bueno el elenco. Ni para qué decir que no. Ya saben, manden sus saludos al 449-912-1588. Osvaldito, vámonos con cuatro canciones.

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1: En este momento, las 3 en punto.
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1: Bueno, regresamos, escuchamos cuatro canciones. ¿Cuáles fueron, compadre?
2: Escuchamos la de Summertime Blue de Eddie Cochran, You Beat Me to Punch de Mary Wells, la de Anoche Me Enamoré de los Abson y la de Red Red Wine de lo UB40.
1: Esas canciones las pone mi patrón, claro, porque luego sale acá Don Tóxico diciendo que yo pongo pura pa' doloridas, nada de eso. Y queremos hacerles una invitación para el sábado en la Plaza del Mueble de Jesús María, el evento de rap que va a haber por parte del Paisa y el señor Frankie, ¿verdad? Frankie, ellos están organizando este evento, ahí vamos a estar presente primeramente Dios, el equipo de Aún Brilla. Para la gente que quiera ir, va a empezar a las 3, comadre,
3: dos.
1: A las 2 de la tarde, de 2 a 8, y la entrada va a ser cooperación, ¿verdad? Voluntaria. Apoyen a la raza, vayan, la gente que quiera ir, vayan a conocer, es bonito compartir y apoyar a la gente, no se les olvide. Bueno, ahora vamos a regresar con las muchachas de acá. Allá la chica que está allá, la doble de poeta.
4: Ay, no.
1: Que se queda dormida.
4: Digo, ¿me vas a echar responsabilidad? Claro que sí, claro que sí.
5: La poetisa.
4: Dime. ¿Qué es? Pues mira, nada, mi personaje Imala es, pues ahora sí que representar el área de la historia de los
5: Yaquis.
4: De los Yaquis. Y yo no tengo guión como tal, pero sí tengo como participaciones importantes en donde apoyo a los personajes, ahora sí que todo lo ficticio que estamos recreando. Y pues bueno, esa es como parte de lo que yo estoy recreando. Es más que nada algo simbólico para darles como un respeto a lo que fue la historia. Y pues nada, eso es como que lo que yo estoy realizando hasta el momento.
1: Acá el muchachón del sombrero que ya está escondido. Échele para acá, no se va a escapar. Échele.
6: Bueno, mi nombre es Jesús, ¿verdad? Les había dicho, represento a Tomás Urbina, uno de los generales de Mancho Villa. Yo estoy con él, apoyándolo también, con mi gente, dándoles órdenes, bajando información. Y un poco de, como si fuera un tipo espiano, porque también ando viendo dónde andan. Es prácticamente ese es el lo que realiza el personaje.
1: ¿Y el otro amigo?
7: Buenas noches, yo tengo una participación como el general Álvaro Obregón. Estoy apoyando a Carranza en contra de Pancho Villa, pero luego Carranza me va a traicionar y entonces pues yo ya me voy de ahora tras de Carranza y pues es lo que me toca hacer. Es un papel muy leve lo que haré, pero pues con mucho gusto soy
4: aquí. ¿Qué le dices? ¿Conmigo?
7: Aportando. ¿Conmigo no?
4: ¿Conmigo no?
7: ¿Conmigo no?
4: ¿Conmigo
7: no? Eso es
4: lo que estoy haciendo. ¿Conmigo no?
1: La llorona.
5: Tenemos el micrófono.
8: Bueno, pues yo como les comenté, pues mi papel, soy Marta, mi papel es el de la llorona. Y pues mi papel más que nada en este momento es espantar a el compañero Juegar,
5: al Buches
8: y al Chachalaco, pasando lo que es por en medio de ellos, y mi papel pues pasar lo que es por el agua, la noche, lloviendo y un papel muy bonito, y gritando también.
1: Es bonito, pero con toda la expresión.
8: Sacando el fuá.
1: Todo el coraje.
8: Sí.
5: Buscando a tus crías.
8: Buscando a mis crías.
1: ¿Cómo le hace?
5: Ay. A ver, grita un grito.
7: Ahora hace una representación.
8: Ah, tú bien
5: ruta.
8: Ay, échale.
7: Sí, se puede.
1: Sí, pues, mira. Pégale un poquito más el micrófono, mija, para que se...
5: No lo hagas. Grito de la llorona.
1: La señora la llorona.
8: No.
5: Aviéndatelo.
8: Es que no es, no dice ahí mis hijos, nada más es un
3: lamento. Es un lamento.
8: Es un lamento. Es un lamento.
5: Sí, se lamentó.
8: Ay, las drogas.
4: Ay, las drogas. Ya déjala.
8: Ya lo dejo.
3: Pues mira, conmigo ahora sí viene lo bueno. Sí. Bueno, mira, yo soy una de las espías. Yo soy una mujer frívola, sin escrúpulos. A mí me toca, ahora sí que, pues sí o sí, sacar la información que necesita mi jefe, el Venus.
5: Venustiano
3: Carranza. así sea que tenga que perder mi honra, sí o sí, pues lo voy a conseguir. Entonces, ahí está como que una sorpresita que no se pueden perder. Por eso no se la pueden perder, porque va a estar bueno.
1: Y algo así como que
3: va a estar bueno, emocionante.
0: Pues. Bueno, se van a ver piernitas y cositas.
3: Emocionante. A ver, don Mundo, la carta por 8, ¿cómo?
0: Chachalaca. Más o menos
3: Lupito,
0: es lo mismo.
3: Casi, ¿no?
5: Don Lupisto.
3: Y ahí anda muy allá.
5: Se va Lupisto.
6: Es Don Lupisto.
5: Lupisto.
3: Don Lupito, ¿qué siente? Andar bien jarra.
9: Dije, no, chingón.
5: Bien
9: livianito, bien suave. Bien.
3: ¿Y si se avienta el piso de veras o no?
9: Sí,
3: sí, sí, entonces andan bien borrachos los dos.
5: Sí, me sabía qué rollo, ¿quién soy yo? ¿Quién soy?
9: Le deseamos corte
4: y le saqué.
9: Ah, pues sí.
10: No, no que le cortara la tomadera, sino que era parte de la escena que ya le cortó.
9: No, si era huachicol, qué un eso va. Muy bueno eso, siempre andaba en jarra, pegadito al chichal, al buches, va quedando los sorterazos, ay, mamá. Bonito, ay, todo es bonito, y gracias a mis compañeros, vamos a pegarlo, a ver, ante Dios, y gracias a mi poeta que me invitó a estar con todos ustedes, y gracias Katy por invitarnos aquí a la radio.
1: No, ya saben,
9: pues zapata, camisas,
8: siempre.
9: Y la servidora, gracias. ¿Verdad? Y aquí andamos echándole ganas. Y saludos a todos.
1: Ustedes saben que todos son bienvenidos. Ay, todos. Gracias. Aquí, gracias, una vez, gracias. Mi patrón. Aquí no hay excepción alguna. Él, si vienen raperos, si vienen todos. Él, su música es música oldie, son. Pero el espacio es para todas las personas que quieran venir, gracias. Hablar. El señor poeta ya sabe que él cada vez nomás nos dicen, agendamos y les damos el lugar. Porque él está para apoyar a la raza. Y la verdad, ustedes lo han visto y siempre van a tener las puertas abiertas. El día que guste, usted sabe, el día que quiera venir a promocionar fecha, lugar y todo, usted sabe que nomás avisa, gracias, y está puesto.
9: Gracias. Gracias.
1: Vamos con las complacencias, Osvaldo. ¿O cuántas son? ¿Tres canciones? Dos, ¿verdad? Dos canciones y regresamos.
8: Pidieron otra, díganme.

0: regresamos. La verdad fue un programa muy bueno. Nos va a faltar tiempo porque la verdad traen muy buen tema, muy buen elenco y aún falta mucho, ¿verdad? Esto es lo que ni un pelito de los de los que van a venir. ¿Me iba a decir algo, don poeta?
1: Pues sí, que esta película tratamos de hacerla con la tecnología que piden las plataformas, así como la música original, para no tener el tema de derechos de autor, ¿no? Ya que se puede ver en alguna plataforma, pero más adelante, o sea, ahorita nada más estamos ahorita soñando y pensando, ¿no? Pero pues así se logran las cosas, ¿no? Primero pensar, soñar y luego se hacen. Y los invitamos, ya cuando se haga la ceremonia en el Teatro Morelos, invitarlos si desean salir en esta película. Por ahí vamos a venir una semana antes de la misma para invitarlos, para que vayan y nos apoyen. Y si vamos a ocupar como hasta 300, unas entre 200 a 300 personas en ese Teatro Morelos, que es histórico. Y por ahí, pues ahí llegó Pancho Villa, llegó Álvaro Obregón y pues muchas personalidades. Y fue un evento histórico que lo queremos recrear.
0: Oh, gracias. Pues nos despedimos, empezamos de allá, de los chapos de allá.
2: Bueno, mi nombre es Jesús. Estamos ahí puestos para seguir echándole ganas. Esperemos que haya participación también de los que nos estén escuchando ahí con los detallitos que nos falta para sacar adelante esto.
0: Gracias.
3: Yo, Álvaro Obregón, buenas noches a todos. Espero que les haya gustado el programa y que estén atentos a esta gran película del señor poeta. Y muchas gracias por la invitación. Y no se la vayan a perder, por favor.
4: Yo, Marta La Llorona, igual les doy gracias a ustedes por la invitación y principalmente al poeta por habernos invitado a ser colaboradores de este gran proyecto.
5: Gracias. Yo, Brenda La Coralillo, un placer, muchas gracias. Y pues de verdad estén al pendiente para que no se la pierdan. Gracias.
6: No, pues chido, banda, por escucharnos aquí en la mesa de Chumajá. Quiero mandarle un saludo a mi jefita y a mi jefe y a mi nieto Gael, que está en México, y al Golo, al Pachino y al Raymond, a toda la tropa, y a esta firme. Chido.
7: Lorena, saludos, buenas noches.
8: Acá mi comadre, Happy.
7: Quiero leer primero unos saludos porque mando muchos y luego voy a chequear. Saludos a Juega y a todos en cabina de Guadalupe Cena Regalado. Saludos a mi raza de la Haster 20, al Panda, hasta el Gabacho. Saludos al Camisas y a todos en cabina. Una rolita, la de City in the Power. Esperemos si te escuches.
0: Para la otra semana se la ponemos.
7: Jimata, tú, gracias a todos. Y yo soy un revolucionario tatuado. Luis Al Pacino, saludos a todos. Un abrazo, Dios me los bendiga. Gracias, banda, por escucharnos y espero que les haya gustado el programa. Muchas gracias. Chido.
0: Gracias.
9: El
0: Buche.
9: Bueno, carnalitos, buenas noches para todos. Aquí él juega el papel del Buches y le quiero dar las gracias al poeta por esta invitación a ustedes. Bendiciones para todos y no dejen de ver al Buches. Ese Buches es un loquillo, los va a hacer reír. Se los recomiendo.
0: Señor poeta.
1: Pues bueno, yo agradecerles a todos por su atención y pues que esta película es de un tema meramente mexicano, que a todos nos interesa porque fuimos a la escuela, la mayoría de todo el mundo, me imagino que fuimos a la escuela, y es un tema que nos interesa, ¿no? Y pues sería bien que volverlo a vivir, o vivirlo en esta película, más que nada. Y pues agradecerles a todos también su apoyo, y que estamos aquí, todavía nos faltan muchas escenas, y pueden acercarse conmigo para algún papel.
0: Para algún papel, prefiero. Señor.
10: Sí, mira, bueno, como ya comenté, yo soy Luis. Bueno, tengo un papel más o menos bueno. Bueno, no me tocó hablar mucho inglés, ¿verdad? Pero sí, era importante. Pero sí, gracias por la invitación, a ustedes también.
0: Gracias.
10: Y esperemos que esto pues sea, es de educación también, porque es historia. Y esto educa a la gran mayoría de personas que a veces no, en una película pues puedes aprender mucho de lo que se expresa ahí, o documentales sobre la historia de México. Esto creo que es algo muy importante de parte de aquí del poeta, para que todos aprendamos. Y al mismo tiempo que estamos actuando, pues estamos aprendiendo, porque hay muchas cosas que a veces en la escuela se nos dijeron, pero se nos olvida. Y este es un recordatorio. es un aprendizaje también. Muchas gracias por invitarme y a todos los que vinieron. Y aquí estamos pendientes.
0: Gracias.
11: Permítame un saludo nada más. Antes de que se me olvide, pues un saludo a toda la raza cholera de aquí de Aguascalientes. Aquí andamos. Y no me olvido de mi barrio Long, allá en Juaritos y demás barrios, ¿no? Que pues, son muchísimos y pues mejor así los menciono. Gracias.
0: Don Lupito.
7: Don Lupe, que está muy serio.
0: ¿Qué has hecho su tequila?
12: Serio y educado.
11: ¿Por qué es el chachalaco?
12: Porque
11: tomo
12: como burro.
11: Y ronco
12: como perro flaco.
0: ¿Estoy castigado? Saludos, allá está, que Lorinita ya no lo dejó por andar diciendo que ya no quiere. La muchacha, ya llegó, es que se había ido.
4: Ya, no, pues muchas gracias por la invitación. La verdad es una experiencia bastante padrísima. Es mi primera vez actuando con mi hermano. Yo he estado atrás de cámaras en otros lugares. Se me invita y yo así como que, pues yo no soy actriz, pero pues bueno, vamos a hacer lo mejor que sabemos hacer. Y la verdad, muy contenta y me da mucho gusto que mucha gente ya me conozca. No tanto como, pues ahora sí como la hermana de poeta, sino ahora sí como Imala, como el personaje. Muy amable.
0: No, gracias a todos. Ya saben, esta es su casa cuando gusten. Gracias. Nomás nos dicen, les agendamos y les damos la oportunidad. Ustedes saben que siempre va a estar el apoyo para todos. Gracias. De parte de mi patrón, gracias. Se los digo. Aquí es puerta abierta para ustedes.
11: Muchas gracias y un saludo al maestro Juan Manuel.
10: Saludos, Rodríguez, y le deseamos muchísima salud.
0: Bueno, como saben, ahorita ellos nos van a comprar unos numeritos y al ratito en la lista de patrón le decimos cuáles quedan. Dice el juega que él se va a llevar 4.
9: Sí, no, hasta 5, que vamos a poder poeta, no me falla. ¿Sí o no? Mi sostenible.
0: No, pues gracias a todos. Esto fue todo por hoy. Mi nombre es Katy Cobos, me despido. Muchas gracias a Osvaldo Rodríguez, que siempre nos apoya. Saludos a su mamá, que siempre nos escucha, la señora desde la Ciudad de México, Silvia Galicia, ¿verdad, Osvaldito? Muchas gracias, señora. Y no se les olvide, todos los lunes en punto de las 9:30 de la noche, Aún Brilla. Gracias, Osvaldo, y a nombre de mi patrón, Juan Manuel Rodríguez, muchas gracias a todos. Esto fue Aún Brilla.

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1: Entre pensamientos y melodías, nuestro reloj marca las 3:30 minutos.
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9: please? Hola a todas y todos, María Hernández les saluda desde las cabinas de Radio UAA, el edificio 14 aquí en la Universidad Autónoma de Aguascalientes. Hoy en Vintax vamos a escuchar voces de artistas latinas que tuvieron un pico importante de popularidad en los años 90. Thalía, por ejemplo, se lanzó como solista justamente al inicio de la década. Fue su disco En Éxtasis, producido por Emilio Estefan, el que la propulsó a otro nivel como artista. Así que vamos a escuchar esta canción de 1995 que se llama Piel Morena, considerada una de sus canciones insignia. Escuchemos a Thalía con Piel Morena.

Gloria Trevi debutó a finales de los 80, pero fue en los 90 cuando alcanzó la fama con temas atrevidos y una imagen rebelde. Su canción Pelo Suelto la convirtió en un fenómeno pop juvenil. A pesar de los escándalos en los que se vio envuelta, sigue teniendo una gran fama y aceptación. Vamos a escuchar de Gloria Trevi Con los ojos cerrados. Es el sencillo de su tercer álbum, que se mantuvo 8 semanas en el primer lugar en México y tuvo una gran repercusión también en Latinoamérica. Con los ojos cerrados, de Gloria Trevi.

Paulina Rubio, tras dejar Timbiriche en 1991, se lanzó como solista y se consolidó como la chica dorada del pop latino. Vamos a escuchar precisamente a la chica dorada con la canción Mío, su primer sencillo como solista lanzado en agosto de 1992. A nivel comercial alcanzó el número uno en varios países latinoamericanos, disco de oro en México y el tercer lugar en la lista Hot Latin Tracks de Billboard en Estados Unidos.

Gabriela es reconocida por su voz poderosa y emotiva. Es una figura dominante tanto en el género ranchero como en el pop romántico. ¿Quién como tú? Es una de sus más escuchadas canciones, tema principal del álbum del mismo nombre. Fue un exitazo, un éxito rotundo en México y América Latina. Ganó un amplio reconocimiento internacional y reforzó su reputación como la diva del pueblo, y es una de las canciones que siguen siendo muy escuchadas.

La cantante española Mónica Naranjo irrumpió con fuerza en el mundo musical con su potente voz y estilo dramático. Desátame es una canción de 1996 de su álbum Palabra de Mujer, donde fusionó el pop y elementos sinfónicos. Se convirtió en un fenómeno en España y en América Latina y fue clave en su ascenso internacional. Escuchemos a Mónica Naranjo.

Estamos llegando ya al final de Vintax. Vamos a cerrar con Julieta Venegas, quien debutó como solista en 1997, marcando una diferencia entre cantautoras de la época con su estilo íntimo y el uso de este instrumento del acordeón, muy representativo de los artistas del norte de nuestro país. En los años posteriores a 1997 ganó prestigio en círculos alternativos y en festivales. Entre muchas de sus canciones importantes vamos a escuchar hoy Lento. Con ella nos vamos a despedir de este Vintax. María Hernández les agradece estar pendientes de este programa y, como siempre, los invitamos a que nos escuchen aquí el próximo viernes en el 94.5 de FM

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2: En este momento, las 4 en punto. 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

Bueno, muy buenas tardes, muchas gracias a todos por asistir a esta convocatoria. El día de hoy el CEMPER, yo le agradezco a Vicky y a la doctora Susana que nos hagan favor de apoyarnos y permitirnos participar de estas conferencias que son con el ánimo de enriquecer la vida académica del Departamento de Música. Muchas gracias, maestro Javier Zúñiga, y a todos los que están aquí hoy. El maestro Lai hoy nos ha ofrecido la presentación de su libro. Él quiere compartir este trabajo que para mi gusto pues es un trabajo muy interesante y particularmente valioso para los que estamos dedicados a la guitarra y para el público en general. La guitarra es un instrumento que gusta en todo el mundo, tiene una gran historia, tiene una gran tradición, y es interesante porque pues poco sabemos todo lo que involucra. No, ya no digamos el tocar, el dedicarse al concertismo, sino simplemente la construcción del instrumento, y que actualmente es parte de un movimiento muy grande dentro de la música y en particular de la guitarra. Muchas gracias, maestro Lai, por asistirnos. Muchas gracias, Gustavo. Muchas gracias, Gabriel Perales. Gustavo Servín y Gabriel Perales son egresados de del Departamento de Música, y a mí pues también me da mucho gusto que estén involucrados en lo que es el desarrollo de nuestro departamento. Me voy a permitir compartir unos datos del maestro Lai, que hoy presenta este libro. Jorge José Lai Herrera es oriundo de la Ciudad de México y constructor de instrumentos musicales. Trabaja actualmente en su taller ubicado en la misma ciudad. Aquí lo que llama la atención es que sus estudios de posgrado los realiza en la Universidad La Salle de la Ciudad de México, donde inició un doctorado en educación y obtuvo el grado de maestro en calidad con una tesis dedicada a la guitarra clásica. Por dicho trabajo y su desempeño académico recibió la medalla Hermano Miguel, máxima distinción otorgada al mejor estudiante de su generación. Complementa su formación académica con estudios de posgrado en administración de empresas en la Universidad Veracruzana, así como un diplomado en intervención diagnóstica para los recursos humanos en la Universidad de las Américas. Es licenciado en psicología por esta misma institución y tiene un currículum bastante largo que incluye algunas formaciones en distintas áreas de especialización y especialmente en control de calidad. Esto me pareció muy interesante porque finalmente el instrumento como tal lo conocemos como un instrumento artesanal. Se sabe que hay gente muy dedicada, gente muy profesional, pero el hecho de que alguien esté preocupado precisamente por la calidad y por mejorar la calidad en la construcción de los instrumentos para nosotros, los guitarristas, y para los músicos en general, pues cobra una relevante importancia, porque todo lo que buscamos es precisamente expresarnos a través de un instrumento, del mejor instrumento posible, ¿no? A veces los precios no son accesibles, pero finalmente esto es un detalle que me parece muy importante. Y entre otras actividades también el maestro ha incursionado en la musicalización de poesía con textos de Jaime Sabines, Octavio Paz, tiene un estudio de grabación en la Ciudad de México y pues también ha escrito canciones y tiene ya un álbum como autor bajo el título Atemporal. En fin, sobre esto y sobre muchas cosas esperamos que él pueda explicarnos un poco más ampliamente. Acerca del libro, yo quisiera agradecer al maestro el formato que utiliza. Es un formato, la edición, pues es una edición particular, privada, que él está promoviendo personalmente. Pero además, si ustedes pueden ver, está escrito en una letra grande que para mí ha sido un gran hallazgo, porque finalmente la lectura de los textos, cuando son las letras pequeñas, es difícil. Pero este es el formato. Lo que más me llama la atención es el contenido. Si nosotros revisamos el índice, tiene una serie de temas que van desde apuntes sobre las raíces históricas de la guitarra, factores psicológicos, canal de venta, la guitarra clásica hecha en México frente a los estereotipos y valoración,
el traste cero, materiales y diseño para la cejuela, la guitarra clásica, jerarquías instrumentales, distinción entre guitarras clásicas de estudio y de concierto. Estoy leyendo así rápidamente porque espero que él nos pueda ampliar un poquito más sobre el contenido del texto. Consideraciones multivariadas para la taxonomía de la guitarra, valor percibido, criterios de elección, es decir, son cerca de 35 temas que abarcan prácticamente todos los aspectos que van desde la evolución de la guitarra hasta la construcción y luego los cambios que se han venido realizando. El siglo XX ha sido especialmente prolífico en modificaciones. Las modificaciones que se han hecho han sido desde que la guitarra existe, se han venido desarrollando en función de los requerimientos de los intérpretes. A medida que los intérpretes pues, van deseando, quieren más sonoridad o quieren ciertas características especiales en el instrumento, pues obviamente los constructores tienen que ir adaptándose a esas necesidades. Una de las necesidades que más ha surgido en el siglo XX pues, es el poder tener instrumentos de una gran potencia sonora que abarquen las salas de concierto, pero esto lleva algunos riesgos como el maestro nos puede aclarar. En fin, son muchos los temas, pero además tiene un apéndice que abarca también una serie de tablas, son cerca de 19 apéndices, en donde se habla de muchas cosas muy interesantes que pueden ser desde los guitarristas, qué tipos de instrumentos han utilizado las diferentes marcas. Además, algunos términos que se utilizan normalmente, describir el sonido a veces es meterse pues, en un verdadero problema, ¿no? Porque nosotros hablamos de que la guitarra puede tener un sonido pastoso, puede tener un sonido grave, puede ser una guitarra cantarina, puede ser muy brillante, puede ser toda una serie de elementos que a lo mejor no dice nada, y entonces en este libro que pudiera ser tratado, que pudiera ser manual, que pudiera ser catálogo de todos estos temas, el maestro ha tratado de abordar. Sin más, yo quisiera darle la palabra para que nos hiciera favor de presentar este material que a mí me parece realmente interesante y que por eso es que pues, nos dio mucho gusto que nos ofreciera la presentación. Pero me gustaría leer un pequeño párrafo que dice: aun cuando la madera posea las mejores cualidades, beta recta, baja densidad, alta rigidez, corte radial o incluso selección acústica tipo master, mediante sistemas especializados de metrología, nada de ello garantiza por sí solo una gran guitarra. La verdadera diferencia la determina la mano del luthier, su conocimiento para calibrar espesores, distribuir tensiones, afinar la tapa, ajustar el baretaje y unir cada pieza con criterio acústico, experiencia y sensibilidad musical. La madera puede ofrecer el potencial, pero es el guitarrero quien lo convierte en sonido. Una pieza extraordinaria de materia prima, en manos inexpertas, produce pobres resultados. Mientras que un constructor competente puede crear un instrumento excepcional, incluso con materiales modestos. En síntesis, la madera aporta materia, el luthier aporta su alma. Muchas gracias, maestro Jorge Lai, por compartir este material. Bienvenido.

agradecerles en verdad infinitamente a ustedes haber decidido invertir pues un par de horas de su vida, de su tiempo, al estar aquí. Vamos a hacer que ese tiempo sea lo más provechoso posible para que se vayan con información relevante que les sirva, que les sea útil. Tan es así que yo prefiero ser muy breve en la exposición e intentar hacer con ustedes algo más interactivo, proceder a un tema de preguntas, respuestas, de atender sus inquietudes de forma específica y personal. Y como les decía, aunque el tiempo es breve y hay que entregar la sala, yo voy a estar aquí por cualquier persona que se me quiera acercar, hacerme alguna duda. Entonces, vamos a iniciar con esta presentación. Es muy breve, solamente son 254 láminas. Muy rápido. La guitarra es el instrumento más popular en el mundo, el más amado por todos, pero probablemente el menos comprendido, el menos entendido. Y este libro trata de responder a un gran número de interrogantes, de dudas, de inquietudes que yo tenía cuando inicié la construcción de guitarras hace casi 40 años y que no encontraba quien me las pudiera responder. Así que a través de una serie de artículos, de apuntes, de reflexiones personales que fui sumando y guardando durante décadas, decidí ofrecer desde mi trinchera, desde mi punto de vista, esta propuesta de consolidación de información, de intentar sistematizar pues tantos mitos, ideas que escuchamos en sobremesa, lo que nos dijo mi abuelito hace 20 años sobre la guitarra, tratar de poner el conocimiento de una forma consolidada en un texto, que además, pues todo está soportado por una amplia revisión bibliográfica, de investigaciones serias, sólidas, que aparecen en revistas arbitradas, nacionales e internacionales, desde elementos acústicos, de la física acústica de la guitarra, hasta elementos históricos, etc. Están citados los documentos para que ustedes puedan ir directamente a las fuentes originales y ver de dónde obtuve esa información que no fue de aquí. ¿De acuerdo? Bueno, el libro tiene más de 300 páginas. Todo es un libro editado a color. Pretende ser un libro de arte. Es un libro que además tiene al final, como lo señaló el maestro Reyes, una sección de apéndices con datos duros, información puntual de músicos, intérpretes, compositores, características semánticas o de cómo nombrar la tímbrica. Es un proceso complejo. Traducir o trasladar el lenguaje de la percepción humana auditiva, sonora, al lenguaje del color, del sentido de la vista, ¿verdad? Una guitarra y al del gusto, ¿no? Una guitarra dulce, etcétera. Todo eso se explica en el libro. Así que estas son las características generales del texto físico, que debo decir no se puede conseguir en ningún otro lugar más que conmigo y de forma física. El libro no será a la venta en formato de ebook o de libro electrónico, en plataformas digitales, en Amazon Book, en Google, no sé qué. El libro estará a la venta con un servidor de manera física aquí en Aguascalientes, o si el día de mañana me gustan contactar, yo les dejo mis redes sociales, que además me dará mucho gusto que se pongan en comunicación conmigo. Bueno, tres objetivos básicos de este trabajo. Uno,
definir el funcionamiento acústico, que ustedes lo conozcan, de un instrumento. La guitarra clásica es esencialmente una bomba de aire. Eso es una guitarra clásica, una bomba de aire, que tiene tres componentes. Las cuerdas, que es el excitador, el puente, que es el acoplador, y la tapa armónica, que es el resonador. Y el trabajo de los lauderos, luthiers, guitarreros, violeros, como le quieran llamar, yo no estoy peleado con las palabras ni con la semántica, es tratar de optimizar, de eficientar estos tres elementos de manera tal que la guitarra pueda brindar su máximo potencial. Sin olvidar que siempre hay una dupla inseparable, tanto el instrumento como el ejecutante. Porque un instrumento modesto en manos expertas puede brindar resultados extraordinarios. Bien. El segundo es identificar las diferencias, toda esta amplia gama de nuevos instrumentos transformados, alterados, modificados que hoy se venden. Además, con éxito, la novedad vende. Ahora hay una tipificación de las generaciones jóvenes donde hablan de Generation Next. Next, porque este celular, tu iPhone, ¿cuál es? ¿El 16? No, tíralo, ya no sirve. Next, yo quiero el 18. Que tu carro es, no, ese ya no, lo nuevo, lo último. Y hay esta obsesión por buscar estas alteraciones, y ténganlo siempre presente. Una innovación no necesariamente implica una mejora. Cambiar no quiere decir de forma automática mejorar. Todos hemos cambiado, no somos los mismos de cuando éramos adolescentes a lo que somos hoy como adultos. Ahora, ¿ese cambio fue positivo? Yo espero que sí, que él se haya sido para todos, pero no siempre ocurre de esa forma. Y el tercer punto es desmitificar. Abunda la desinformación sobre la guitarra clásica, las leyendas urbanas, los conceptos erróneos, y lamentablemente hay lauderos abusivos y en el mercado hay comerciantes. En este mundo que yo le llamo el bizneo de la compra y venta de guitarras, que se aprovechan de esa confusión para incrementar precios y para vender fuera del contexto instrumentos clásicos. Lamentablemente este oficio se ha manoseado por muchos años, pagamos justos por pecadores, y el libro pretende darles a ustedes una herramienta objetiva, con información concreta, para que nadie los engañe y ustedes normen su criterio cuando requieran comprar una nueva guitarra, mandar a hacer una guitarra. Debo decir algo importante. ¿Por qué, antes de que se me olvide, por qué no es bueno comprar una guitarra usada? ¿Alguien de ustedes aquí ha comprado alguna guitarra usada alguna vez? Levante la mano. Esa es la razón. Porque por muy bien que suene, porque puede ser que tengan una guitarra y sus manos digan, ¡wow! ¡Qué bien suena! ¡Qué bárbara! Ocurre. Pero la razón por la que no es recomendable adquirir un instrumento de uso es porque nunca sabrán cómo sonaba cuando fue entregado, cuando nuevo. Y es fundamental, porque ustedes no, tampoco tendrán acceso a saber si el que la vende está consciente que esa guitarra ha sufrido lo que se llama agotamiento acústico.

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1: La evolución del instrumento, como lo conocemos hoy, lleva más de 150 años y ha generado un público, un gusto. Hay un auditorio que ama, como ustedes, el sonido del instrumento. Bueno, estas nuevas guitarras ya tienen un sonido distinto al de la guitarra clásica tradicional. Tienen un volumen extraordinario, una potencia sonora a veces verdaderamente sorprendente. Pero la gran mayoría de ellas, lo que han ganado en fuerza, lo han perdido en las posibilidades tímbricas, en los matices, en las sutilezas. Otro gran mito: no midan una guitarra en función de su volumen. ¡Ay, qué duro suena tu guitarra! ¡Suena fresca! ¡Oye, qué buena está! Esto es un poco como, ¿para qué queremos una soprano que cante muy fuerte, tiene una potencia de voz tremenda, si canta feo? Ese es el equivalente. Así que las guitarras tradicionales españolas tienen una posibilidad de colores que no tienen las guitarras transformadas. ¿Tienen ventajas las guitarras transformadas? Sí las tienen, y muchas. Les señalo algunas. Por ejemplo, viajar. Si ustedes quieren ir a dar un concierto mañana a Veracruz, Acapulco o a Mazatlán, y llevan una guitarra tradicional, van a batallar con la acción de la cuerda, con la altura, con los trastes, con la afinación. Las guitarras transformadas o modificadas no tienen la movilidad que tiene la guitarra tradicional. Así que por eso han tenido también un gran éxito, porque muchos guitarristas que están en el circuito nacional o internacional pueden llevar estas guitarras, entrar a un hotel con aire acondicionado frío y después salir caminando con tu instrumento a un clima seco y caliente, le hace mucho daño a los instrumentos. Los que asistan en la tarde al taller, voy a explicar todo esto ya en vivo y a todo color, para que tengan conocimiento de cuidados y mantenimiento básico de la guitarra. Otra ventaja de las guitarras transformadas, ahora la digo, regreso aquí rápido, intérpretes, constructores, todo esto es gira en torno a la guitarra tradicional. Vamos a ver si el tiempo sostiene o soporta estos nuevos instrumentos, si efectivamente son aceptados por los intérpretes. Ya los compositores jóvenes que escriben para guitarra, como Gustavo y otros más, algunos empiezan a indicar en su obra con qué instrumento interpretar la obra, porque las nuevas guitarras suenan diferente. Ahora, evidentemente, si tú tocas música folclórica y estás en un mariachi, con todo el respeto y el cariño y la admiración que les tengo a los músicos de mariachi y a la música mexicana de mariachi, necesitas una guitarra prácticamente de golpe, para rasgueo. Todos estos manicos complicadísimos de los sones jaliscienses y todo esto que requiere una técnica, requieres otro tipo de instrumento para abordar esa música. Aquí estamos hablando de la guitarra clásica para interpretar música académica, en donde se busca la pureza y la mayor calidad posible del sonido, para que tú te apegues lo más que puedas a lo que el autor original quiso, y que además tú, como intérprete, que ya desarrollaste la técnica, la habilidad, puedas dominar al instrumento y obtener de él lo que tú deseas. una guitarra no debe ser porque en un suplicio, en un problema para tocar. Pero sí digo algo, muchos jóvenes terminan abandonando el instrumento en sus casas, en el closet, terminan en la basura, frustrados, porque la guitarra con la que empezaron a tocar no era una guitarra, no era un bat de béisbol, era una escoba. Son instrumentos que lo único que generan son autofrustración. Es equivocada esta idea de que, estás empezando a tocar guitarra, cómprale cualquier guitarra, hombre. Bueno, es más, una con la foto de los Beatles, o una rosita, ¿de qué color? Una morada, ahí de 300, 400 pesos, 500 pesos una guitarra. A mí me da mucho gusto que haya guitarra en todas las casas de las familias mexicanas. ¡Qué bueno! Es el instrumento que más se toca. Pero quieres dedicarte de manera seria, académica, formal, es más, pretendes dedicar tu vida profesional a la interpretación, a la ejecución de la guitarra clásica de manera seria, bueno, requieres otro instrumento distinto. Y cambian mucho las características y los precios. ¿No? Digo, tú quieres ser un músico profesional, respetado, presentarte ante una sala con un auditorio que te siga, te aplauda y continúes una carrera profesional con un instrumento de 500 pesos, bueno, lo veo poco probable que ocurra. Seguimos, por favor. Entonces, estas transformaciones, del lado izquierdo tenemos a la guitarra tradicional, del lado derecho tenemos a la guitarra transformada. Básicamente han nacido por la búsqueda de la potencia sonora. A mediados de siglo, las salas de concierto fueron creciendo. Segovia, Andrés Segovia hizo una gran difusión para que la guitarra tuviera un papel más preponderante en las orquestas, en la programación, en todo el mundo. Obras que él comisionó a muchísimos compositores, fue impulsando que el instrumento tuviera un papel más relevante en la música académica. Digamos, creó una sofisticación en torno a la guitarra clásica. Y muchos artistas, intérpretes, se vieron la necesidad de que el instrumento sonara más fuerte. Hay una anécdota, no sé si ustedes la conozcan. Levanten la mano, ¿quién de ustedes ha escuchado alguna vez el concierto de Aranjuez? Levanten la mano. Fantástico. Bueno, ¿quién fue el compositor del concierto de Aranjuez? Joaquín Rodrigo. Bueno, como ustedes saben, ¿y quién fue el que ejecutó por primera vez el concierto?
2: No, yo.
1: Rodrigo Sáenz, Regino Sáenz de la Maza. Por cierto, con una guitarra de Arce Ojo de Pájaro de Santos Hernández, para que tengan el dato ahí. Bueno, cuando iba Joaquín Rodrigo y Sáenz de la Maza en tren a presentar el concierto por primera vez, cuenta la leyenda que Regino se despierta sudando en el tren, nervioso, maestro, ¿qué pasa? Y dice, ¿sonará? Era la primera vez, era una aventura, fue algo extraordinario, de que una guitarra iba a estar acompañada por una orquesta. No sabían qué iba a pasar. La duda de Regino era, ¿sonará? Bueno, lo demás es historia. Y esa obsesión de querer buscar más volumen, en la construcción de guitarras, para todos los que nos dedicamos a esto, hay una realidad que es inversamente proporcional. Entre más volumen querramos sacar de una guitarra, menores posibilidades de la riqueza tímbrica.

Y luego me dicen algo, o sea, oye, el monitor, no, es que no me escucho. Y yo, si no te escuchas, pues ve al otorrino. Ve al otorrino, revisen, ¿no? Yo creo que si Andrés Segovia volviera a nacer y viera todas estas alteraciones que han hecho a su instrumento, me parece que al pobre hombre le daría algo, ¿eh? Entonces, hay muchas. Yo le cito algunas, vamos a verlas, pero son infinitas las transformaciones que sigue viviendo al día de hoy la guitarra clásica. Parece que hay dos grupos, ¿no? Dos bandos. ¿Cómo es en las luchas, en el ring? Los rudos y los técnicos, ¿no? Hay un grupo que considera que la guitarra clásica ya es un instrumento consolidado, definido, terminado. En los que, debo decirlo públicamente, yo me adscribo. Pero hay otro grupo que no, que cree que la guitarra requiere seguirse transformando. Ustedes díganme, piensen en cualquier instrumento musical, no importa si es de aliento, si es percusión. Díganme qué otro instrumento musical conocen que haya sufrido todas las modificaciones o alteraciones que tiene una guitarra. Para no entrar ya también en las guitarras de cuerda de acero, Shanas, Dreadnought, o sea, una guitarra. No hay otro instrumento en el mundo que sea transformado y cambiado tanto como la guitarra. Y yo atribuyo eso a varios motivos. El principal es que no hay ninguna regulación. Por lo menos en el ámbito de los instrumentos de arco, de cuerda frotada, sí hay un gremio que regula, por ejemplo, en los concursos internacionales de ejecución y de construcción de violines, hay ciertos parámetros. Además, algo curioso, la guitarra clásica, a diferencia de alguien que estudie violín, implica que un solo instrumento no basta. Es decir, un chavo que estudia violín, cello, viola, con un solo instrumento, no solamente puede cursar sus estudios profesionales, sino hacer toda su vida y heredarle el instrumento a sus nietos y otros. Eso no ocurre con la guitarra clásica. Y cada vez ocurre menos, porque las guitarras son distintas.

0: Esta es una buena pregunta. ¿Qué ocurriría con la guitarra clásica si tuviéramos un canon, como en el mundo de los instrumentos de arco, de cuerda frotada, en donde ya se estableció el sonido, el modelo, como lo hicieron Stradivari o Guarneri del Gesù o Matti, que todos los que construyen violines en el mundo tratan de apegarse a eso? No, en la guitarra aquí, pues hoy ya tenemos Frankenstein de guitarras. Nadie lo regula y, como insisto, la novedad vende, existe el riesgo en que estos nuevos instrumentos, miren, no lo sé, pero lo que va a dar un resultado es el tiempo. Vamos a esperar, el tiempo dirá si estos nuevos instrumentos transformados van a tener la aceptación social, la incorporación en las salas de concierto. Vamos a ver, quizá ni ustedes ni yo vamos a estar aquí, probablemente sí, si esos instrumentos prevalecerán en el tiempo, no lo sabemos. Pero la guitarra clásica que conocemos lleva más de 150 años. Entonces, hoy hay una obsesión por el cambio. Y debo decir, en la guitarra, ustedes váyanlo viendo desde ahora, ¿eh? Una sola guitarra no basta. ¿Quién cree que con un solo instrumento vas a poder abordar todas las obras guitarrísticas que existen? Todos los géneros. ¿Qué vas a poder tocar a nivel del mar? Que es lo mismo que tocar en una concha acústica al aire libre, en una iglesia, con el cuarteto, octeto, ensamble de orquesta, con orquesta completa, para acompañar a una cantante, en dueto, con el violín, sí, con la guitarra, ¿no? Porque cada guitarra es diferente, y debo agregar esto. Por ejemplo, las guitarras que tienen una estupenda respuesta en graves, ¿no?, que tienen bajos profundos, son estupendas para tocar los valses de Antonio Lauro, los choros de Heitor Villalobos, porque el género lo demanda, alguna música latinoamericana con esa tendencia. Dicen los especialistas en relación a las tapas, porque la guitarra clásica, a diferencia del violín, puede tener diferentes maderas en su tapa armónica. Las más comunes son el abeto, que es la tapa blanca, o el cedro rojo canadiense, que en México le llamamos tapa morena. Bueno, si ustedes quieren abordar toda la música contrapuntual de Bach, Handel, siglo XVI, escuchar las dos melodías por ahí que van de la mano, bueno, se dice que el abeto define con más claridad y precisión cada nota. No tiene tanto volumen como el cedro, pero es más limpio. El cedro tiene más potencia, a veces, aunque suene un poco más lodoso, el sonido es más profundo, el abeto es un poco más brillante, y cada guitarra responde de diferente forma. Toda esta explicación es para decirles, ¿ustedes creen que los grandes guitarristas, ahora viene Yamandú Costa a Zacatecas, Manuel Barrueco, el que les guste, David Russell, los grandes ejecutantes, tienen solamente una guitarra? Tienen, no sé cuántas guitarras tendrán, pero tendrán 10, 15, 20 guitarras, y en función del contexto de qué van a tocar, en dónde van a tocar, con quién van a tocar, etcétera, deciden qué instrumento. La globalización, el mercado, todo esto, el tamaño de las alas, el impulso de buscar más volumen, ha creado esta necesidad de las nuevas guitarras. Ya voy a terminar para platicar con ustedes. Tuve la oportunidad de estar en España hace no mucho tiempo. Tengo queridos amigos constructores en Granada, en Sevilla, estuve con ellos, fui a sus talleres. Yo, bueno, buscando, y fui a ver dónde está el secreto aquí, ¿qué tienen oculto? A ver, es lo mismo. ellos nos llevan muchos años más de hacer guitarras. En México, hace 40, 50 años, o no sé, Maestro Juan, quizá menos, había que salir al extranjero a buscar una buena guitarra, porque aquí no había. Bueno, hoy ya hay grandes posibilidades. Pero a lo que quiero decir es esto. Uno de estos amigos míos es coleccionista y tiene guitarras de grandes maestros de la historia. Hay libros escritos sobre ellos, sobre Santos Hernández, Marcelo Barbero, José Ramírez I, Manuel Ramírez, el padre de José, toda la dinastía de los guitarreros de Madrid, de Granada. Él tiene guitarras de todo, hasta de los, uno de los hermanos Abreu, que bueno, como ustedes saben, son los grandes intérpretes brasileños. Uno de ellos se dedicó a hacer guitarras. Y escuchar esas guitarras ahí en su casa, con todas las guitarras, tocando las guitarras. Guitarras de ciprés, curiosamente. Sencillas. Todo esto de las alteraciones, a mí me parece que es como el que el chavo, ¿no?, que va a la agencia a comprarse un carro nuevo y llega a su casa a poner foquitos. Vamos a chaparrarlo. Quítale los rines. Hazle un hueco para poner un quemacocos. Bueno, estas guitarras sencillas, miren, lo que yo les puedo decir es que me estremezco, porque lo que quiero transmitirles es que sí hay diferencias de sonido. Como dice el refrán, el que no conoce a Dios, a cualquier santo se hinca o le reza. Sí hay diferencias. Claro. Yo espero que ustedes ya salgan del criterio este. A ver, vamos a salir todos. ¿Cuál es la mejor guitarra del mundo? Vamos, porque ustedes tienen la respuesta. Quiero oírla. Yo sé que ustedes se la saben. ¿Cuál es?
1: La que te sirve.
0: ¿Cuál es?
2: La mía, no sé.
0: La mía, ¿no? La mía. Y con ese criterio, pues es muy difícil. Ustedes mismos se van a limitar a escuchar otras posibilidades sonoras. ¿Qué te atrajo a la guitarra en primer lugar, ahora que estás estudiando? ¿Cuál fue ese sonido? Y todos los guitarristas suenan diferentes. Si ustedes escuchan Aranjuez con Manuel Barrueco, con David Roll, suenan diferente. Entonces, ustedes van a desarrollar su propio sonido, su gusto auditivo, tímbrico. Pero hay niveles, ¿no? Hasta en los perros hay razas. Miren, véanlo esto de las guitarras de nivel. Es como los hoteles, ¿no? Pues hay hoteles de que no tienen, hay unos que tienen una estrella, hoteles de dos estrellas, hoteles de tres estrellas, pues ya tienen alberquita, tienen un gimnasio, hoteles de cuatro estrellas, pues tienen un restaurante con no sé qué, salida a la playa, hoteles de cinco estrellas, ¿no? Pues ya hay canchas de tenis, esto, hoteles premium, gran turismo, bueno, ya hay campo de golf y las habitaciones, tienes jacuzzi, todo va subiendo. Ahora, ¿cuánto te quieres gastar? Esa es otra cosa. Digo, hay relojes de 100 pesos aquí, salimos, dan la hora, ¿no? Fantástico, qué bueno, cómpratelo. ¿Quieres una guitarra de nivel? Vas a tener que invertir. Ahora, hay muchos abusos. Yo no digo por qué la gente se tenga que gastar 250 mil, 300 mil pesos o más en una guitarra. Por ejemplo, yo el último dato que supe de las guitarras de Greg Smallman, porque las conozco, un amigo mío, un guitarrista australiano que se llama Jacob Cordover, tiene una original, escuché, costaba 28 mil euros la guitarra. Es decir, yo creo que pueden ustedes tener una guitarra decente de estudio, más o menos entre 15 y 30 mil pesos. Y guitarras de concierto a nivel superior, para cuando quieran ya mejorar, alrededor de 45, 50, hasta 80, 90 mil pesos. precio decente, justo, competitivo. Dentro de los parámetros mexicanos, porque esos precios, si los quieres comparar en Europa, estamos hablando del doble o el triple lo que podría costarte una guitarra allá. Estamos hablando de que una guitarra sencilla son $4,000, $4,500, etc. Entonces, el sol sale para todos. Cada maestrito tiene su librito. Bueno, nada más que yo sí puse el mío en papel y aquí está para todo aquel que quiera adentrarse un poco más a toda esta información que les pues he compartido. De mi parte, vamos a dejarlo aquí. Les agradezco mucho su tiempo y no sé, maestro, lo que usted decida que procede.
3: Sí, muchas gracias. Muchas gracias al maestro Ley. Es un...
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1: En este momento, las 5 en punto.
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¡Hey! Hola, ¿qué tal amigos de Radio UA 94.5 FM? ¿Cómo se encuentran el bello día de hoy? Ya saben que yo espero que muy, muy, muy bien. Como siempre, deseando que tengan un excelente lunes y que se siga poniendo cada vez mejor. Pues bueno, por fin ha llegado la hora de la semana de dejar de lado eso que estés haciendo más que físicamente en tu cabeza. De soltar tus preocupaciones, el estrés. Yo sé que es lunes, hoy nacieron pendientes para la semana. Pero bueno, pues te invito a que dejes eso de lado un ratito y dediques una hora para dejarte llevar por aquello que sientes. Por todas esas cosas que experimentas día con día, pero muchas veces no encuentras la forma de expresarlas. Y un saludo para nuestros amigos que están cortando el pasto, pasando con un tractor, no sé. Tranquilos chicos, creo que no se oye. pero bueno, pues sí, los invito a que se dejen llevar por sus emociones, por eso que sienten, que le dediquen esta horita a El Umbral. Ya saben, este programa dedicado para ayudarte a explorar el arte de sentir y poder poner todas las emociones al aire. Pues ya sabes, como cada lunes a esta hora, hoy siendo las 4 con ya casi con 3 minutos, te saluda Sofi Cermeño. Agradezco tu sintonía y tu compañía una vez más aquí. Y pues aprovecho también para agradecerle a Rafita Polo en los controles y a Lexi que andan por ahí, porque el jueves pasado, si ustedes sintonizaron tu espacio, si estuvieron en el lado B, sabrán que prometí sorpresas para este lunes de El Umbral. Y pues, las hay. Hay sorpresas, hay novedades. Hoy, por primera vez, estamos a través de Facebook Live, porque estamos completamente en vivo. Pero hoy crecen las opciones, ya no solo puedes escribirnos al WhatsApp de cabina, que es 449-912-1588, sino que también puedes escribirnos ahí por los comentarios de Facebook Live. También estamos en vivo por YouTube, por nuestra aplicación, que si no la tienes, te invito a que vayas a descargarla para que no haya pretextos y nos puedas llevar a donde quiera que vayas. Entra a la App Store, a la Play Store, según sea pues el caso de tu dispositivo, y ahí la puedes buscar así tal cual, Radio UA 94.5 FM, y la puedes descargar. También si estás en tu computadora, de escritorio, en tu laptop, Pues sintonizarnos a través de el sitio web radio.ua.mx. Y bueno, pues ahí están los datos. Estamos en vivo, estamos en Facebook. Te invito a que vayas, me dejes ahí un like, un comment, o lo que tú quieras, algo umbralesco, un corazoncito, viva El Umbral. Y bueno, pues como cada lunes de El Umbral, no puede faltar la poesía. Y déjenme contarles un chisme poético del Umbral. La semana pasada hubo mucha indignación aquí en los pasillos de la estación, puesto que Goretti Bravo le dio voz a nuestro poema, y ustedes no son quien para saberlo, ni yo para contarlo, pero el día que le pedí a Goretti que me grabara eso, no estaba en las mejores condiciones de salud, así que llovió el hate para la producción de este programa. Pero pues, ¿qué les digo? El show tiene que continuar, y muchas gracias, Goti. Te mandamos un saludo y un abrazo, y qué gusto que ya estés al 100. Pero bueno, pues en esta ocasión buscamos, obviamente, al menos cuerdo del team, a alguien que tampoco anduviera en sus cinco, para darle voz a estos sentimientos plasmados en rimas. Así que, adelante, Emma.

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¿Qué tal? Pues ahí tuvieron este bello, triste, de todo poema. Muchas gracias a Emma que me ayudó a darle voz. Y en esta ocasión, miren, fíjense que este poema no tiene título, no está bautizado. Déjenme platicarles por qué. Porque en esta ocasión y de aquí para el real va a comenzar a introducir aquí sus poemas una amiga mía que le gusta mucho la poesía, le gusta mucho escribir, pero pues a ella le da un poco de pena que conozcan por ahí sus rimas, que conozcan por ahí sus sentimientos. Entonces pues es una autora anónima, pero igualmente sabemos que nos está escuchando y le agradecemos infinitamente por prestarnos su poema. Espero que les haya gustado. Y bueno, con esta introducción poética, sabrán, o no sé si ya lo sabrán, si lo dedujeron, si no lo dedujeron, pues déjenme decirles, el día de hoy vamos a explorar el arte de extrañar. ¿Por qué? Porque es inevitable. Yo creo, ¿cómo se diría? Lo denominaría como que extrañar es el precio de querer. Es el precio de querer, no en todo momento puedes estar con esa persona que tú quieres, por la que sientes algo lindo y especial. Pero, pues bueno, no queda de otra más que extrañarlos en esos momentos que no están cerca de nosotros. Y en esta ocasión, dividí el programa en dos. Dijera Checo, la primera mitad antes del corte, la segunda mitad después. Pero además de eso, antes del corte, vamos a escuchar ese tipo de canciones que escucharías cuando extrañas a alguien, pero a sabiendas de que lo vas a volver a ver. O sea, extrañas a alguien y se te hace eterno el tiempo. Es el lapso entre que lo ves y lo vuelves a ver. Es eterno. Y la siguiente mitad del programa es para cuando extrañas a alguien, pero pues que ya no sabes si lo vas a volver a ver, o incluso tienes por seguro que justo ya no lo vas a ver y no te queda más remedio que extrañarlo sin límite de tiempo. O sea, esa me la robé de medio tiempo, creo. Pero pues justo. Entonces, pues ahí está, ahí se las dejo. Y si están siguiéndonos a través de Facebook Live, por ahí ya pudieron ver un pequeño spoiler de qué canción vamos a escuchar para comenzar con la musiquita de este programa. Y si no lo vieron, pues los invito a que vayan y nos sintonicen por Facebook Live para que puedan verlo, o véanlo en YouTube para que se den un spoiler. Y pues ya, no les echaré más verbo, porque hablando de este artista yo me explayo, hasta yo me caigo mal, entonces ya ni les voy a decir de quién es. Si ustedes son Umbra Lovers de corazón, ya deben saber de quién estoy hablando. Y vamos a escuchar Mi Soledad y Yo. ¿Estás?

Pues acabamos de escuchar Mi Soledad y Yo de Alejandro Sanz, infaltable aquí en El Umbral. Y bueno, pues a mi parecer no hay una canción que pueda describir mejor pues ese dolorcito que se siente cuando no sientes cerquita a la persona que quieres. Y en este caso aún más doloroso, porque pues nos da a entender que quizás aparentemente esa persona que el cantante extraña, o como dicen, el protagonista de la canción, pues quizás ya encontró a alguien más, quizás está viviendo otra relación, quizá ella ya lo superó o no, porque ¿por qué le seguiría hablando? Pero bueno, esta canción a mí, cuando extraño a alguien, la verdad la escucho, a mí se me hace, ya me ventanillo sola, pero bueno, pues sí, es esa canción que yo pongo cuando siento esa lejanía de alguien que yo quiero, Mi Soledad y Yo. Pero bueno, pues ahora les traigo una canción que se las traigo en dos versiones. ¿Por qué? Porque una es la más conocida y la otra, creo yo, que por la manera en la que está interpretada, musicalizada y todo, como que le da más ese sentimiento, trae más ese feeling extrañador. ¿De qué canción estoy hablando? Bueno, pues es la canción Pero Te Extraño, de la autoría de Armando Manzanero. La verdad es que es una muy buena versión, pero no mi favorita. Por algo no es la más conocida, es creo una opinión popular, muy buena canción, pero no sé si Armando Manzanero logra darle exactamente el vibe de lo que escribió, porque es muy profundo. Pero bueno, es más conocida por su interpretación de José José, creo que pues sí es justamente la más conocida, la más popular, aunque también otros artistas pues la han interpretado, entre ellos Andrea Bocelli, Luis Miguel y muchas artistas más. También encontré de intérpretes femeninas, pero no sé, creo que sí le cambió un poco. Y bueno, pues esta canción presenta como que la historia de un individuo que está ahí pasando como por una separación amorosa, y a pesar del tiempo que transcurre, pues no logra dejar de sentir ese profundo afecto y a la vez ausencia de la persona amada. Y bueno, pues primero vamos a escuchar la versión de Luis Miguel y seguido vamos a escuchar la de José José. Yo pienso, yo Sofía, que la de Luis Miguel está como que más sentimental, como más así de que te pone pues en el mood de que estás extrañando a tu ser amado. La de José José como que está un poco más dolida fuertemente, y la de Luis Miguel como algo más suave. No lo sé, juzguen ustedes, por eso les traigo las dos, porque no me pude decidir por una. Y pues nada, los invito a que después de que las escuchen, me comenten, me manden un WhatsApp, me digan qué les pareció una, qué les pareció la otra, cuál fue su favorita, voten ustedes cuál es la ganadora de este round. Y otro datito, todas las versiones sí están tituladas como Pero Te Extraño, pero si tú quieres buscar la de Luis Miguel en Spotify, en cualquier plataforma, solamente está como Te Extraño, sin el pero. ¿Por qué? No lo sé, pero bueno, así le pusieron. Entonces vamos a escuchar Te Extraño de Luis Miguel y después Pero Te Extraño de José José.

Pues ahí tienen las dos versiones de Pero te extraño. La primera, que solamente se llama Te extraño en plataformas por alguna razón, con Luis Miguel. Y la siguiente, que es la más conocida, la más popular, la más icónica también, creo yo, Pero te extraño, interpretada con José José. Y bueno, ya les había dicho antes de que las escucháramos, que voten ustedes, decidan cuál creen que es mejor, cuál les llegó más a lo profundo de su corazón. Envíenoslo ahí al 449-912-1588 o por un comentario de Facebook Live. Aproveche que eso no se ve todos los días. Hoy El Umbral se está estrenando en Facebook Live, así que aproveche. No sé qué está esperando para entrar, buscarnos y comentarme. ¿Sabes qué me gustó más? Pues ya yo no puedo decir, no sé cuál les gustó más, pero ahí vayan y cuéntenmelo. Y pues bueno, para seguir con esta tardecita extrañosa y que ya se está poniendo nublado, de hecho esta última, la de José José, me pegó más fuerte. No sé si será el clima, si será la rola, será todo junto, pero ahora vamos a escuchar al papá de casi toda mi generación, mío, ¿no? Si usted no sabe por qué, ¿para qué se ha perdido El Umbral? ¿Para qué se ha perdido el lado B de Tu espacio? Ni modo. Así que, bueno, vamos a escuchar esto, que es Si no estás, de Chayanne.

Si no estás de Chayanne, es lo que acabamos de escuchar hoy en El Umbral. Y bueno, pues ya son las 4:30, así que vamos a hacer una pequeña pausa, pero no te vayas porque vamos a seguir explorando el arte de extrañar. Así que quédate con nosotros, estás en El Umbral.

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Y muchas gracias por seguir aquí conmigo, con nosotros, porque también los de cabina cuentan, aunque ustedes no los puedan ver, sin ellos no sería posible todo lo que ustedes están viendo y escuchando, así que muchas gracias, chicos. Y sobre todo gracias a ustedes por seguir aquí con nosotros en esta tardecita de El Umbral, ya a las 4:33. Y antes de hacer esta pausa, escuchamos cuatro cancioncitas. Dos de ellas fueron la misma canción, pero en diferentes versiones, una con Luis Miguel y una con José José. Y por ahí pusimos a votación a ver cuál era su favorita. Y por aquí ya nos están llegando sus mensajes. Aquí dice, mi voto es por la versión de Luis Miguel. Saludos a cabina y a licenciatura en Administración Financiera Generación 99-2024. Felicitaciones por el programa. Muchas gracias a Berna, que nos acaba de escribir por WhatsApp. Le mandamos un saludo y muchas gracias por sintonizarnos en esta tarde de El Umbral y por dejar ahí su voto. Así que los invito a que se unan y como él se animen y nos digan cuál fue su favorita. Y bueno, pues ahora vamos a continuar con las rolitas aún más extrañadoras. Ahora les traigo una canción del Buki, de Marco Antonio Solís. Esta canción es Si no te hubiera sido. Y como ya saben, aquí siempre les contamos algún chismecito de alguna rolita. En esta ocasión le tocó a esta canción. Aunque déjenme decirles de una vez, para que no se me desilusionen ya en el momento, no la traigo con Marco Antonio Solís. ¿Por qué? Pues porque me encontré esta versión con Maná y se me hizo muy padre y se las quise traer. Entonces, pues ya, advertidos están, vamos a escuchar una versión con Maná. Pero bueno, pues quien escribió esta canción fue Marco Antonio Solís y déjenme decirles que contrario a lo que muchos pensarían de que es una canción escrita bajo el contexto de una separación amorosa, esta canción está escrita bajo un suceso aún más lamentable, la verdad, que una separación amorosa. Pues por allá del año 2000, el Buki estaba casado con una actriz y cantante de nombre Beatriz Adriana y ella tenía un hijo de una relación previa de nombre Leonardo Martínez. Él fue adoptado por el Buki y lo quería, se dice por ahí, como si fuera su propio hijo. Y en el 2000 ocurrió un suceso muy lamentable en el cual le arrebataron la vida a Leonardo y posteriormente pues el Buki se inspiró en este muy, muy, muy trágico suceso como para darle una especie de homenaje y pues también para expresar el dolor que sentía tras esta pérdida, escribió esta canción. Así que bueno, pues yo sé que muchas veces nosotros escuchamos esta canción cuando extrañamos a un amor que se fue, a una persona que nos rompió el corazón, pero pues deben saber, el contexto real es este y además pues hoy estamos explorando el arte de extrañar. Y pues también, lamentablemente, la pérdida de un ser querido, el duelo posterior a la pérdida de un ser querido, pues es demasiado extrañar. Yo creo que ya nunca dejas de extrañar a alguien que se te va. Entonces, hoy que estamos explorando el arte de extrañar aquí en El Umbral, vamos a escuchar esta canción, Si no te hubieras ido, con Maná.

la pérdida de un hijo adoptivo de Marco Antonio Solís. Y pues la letra está cargada de metáforas, como la mayoría de las canciones que traemos aquí. Pero pues nos muestra una imagen, una representación de cómo la pérdida de este ser querido pues cambia la vida del protagonista de manera física y emocional. También como pues justamente lo que menciona, que la vida como que antes tenía cierto ritmo y propósito, y pues en estos momentos que se canta esta canción ahora pareciera como algo más vacío, como sin rumbo. Y bueno, pues es completamente entendible en estas situaciones. Y bueno, si nos acabas de sintonizar el día de hoy en El Umbral, estamos explorando el arte de extrañar. Por eso traemos estas rolitas, esas canciones que escuchas cuando extrañas a alguien, sea la situación que sea por la cual lo estés extrañando. Así que bueno, también te invito a que nos escribas, que nos mandes un comentario por Facebook Live, un WhatsApp a la cabina, y nos digas cuál es esa canción que tú escuchas, que tú escuchabas cuando extrañabas a una persona, o que te ayudó a superar algún momento de tu vida en el cual extrañabas muy fuertemente a alguien. ¿Qué canción está en la playlist de tu vida para los momentos en los que extrañas a un ser querido? Si tú quieres, si tú te animas, estamos aquí abiertos a recibir tus anécdotas, tus testimonios, tus historias, tus canciones. Y bueno, pues vamos a continuar con las rolitas extrañosas de esta tarde. Ahora vamos a escuchar una canción un tanto, pues sí está desgarradora la letra, pero como que el ritmo siento que te ayuda como a llevarlo más calmado. Una letra que refleja como pues también el vacío, desesperación diría yo también, que siente el protagonista ante esta ausencia de su ser amado. Y nos logra transmitir una idea de que todo el mundo pierde la esencia y la belleza si el protagonista no cuenta con la presencia de esa persona especial en su vida, en su día a día. ¿De qué canción estoy hablando? Redobles, pues esto es Si tú no vuelves, de Miguel Bosé. Vamos a escucharlo.

Esto fue Si tú no vuelves, de Miguel Bosé. Una canción, pues, que quizá gente la pone como si reflejara dependencia emocional. Yo creo que no, pero hay muchos comentarios en las redes sociales que dicen que es una canción que denota dependencia emocional. No lo sé, yo creo que muchas veces se puede confundir este tipo de ya cuestiones como un poco tóxicas con los sentimientos muy fuertes, y más en la actualidad, como que siento que ya no está tan normalizado sentir acá con todo el corazón. Entonces, pues uno es así y le dicen intenso. ¿Cuántos de aquí no les ha pasado? Porque pues bueno, a mí sí. Entonces uno le baja a su intensidad unas cuantas rayitas. Y bueno, pues en esta canción, Si tú no vuelves, se destaca como la esperanza que tiene la persona que se aferra al regreso, perdónenme, quizás improbable, de una persona. Pues en esta canción lo simboliza a través de esta estrella que viene a hacerle compañía. Pues esto podría interpretarse quizá como, no sé, como un mensajero de los sentimientos del protagonista de la canción hacia esa persona que está ausente, y que bueno, el protagonista busca de alguna manera, de la manera que sea, incluso con una metáfora, con una, pues sí, con una cuestión como más filosófica, mantener viva esa conexión entre ambas personas pese a la distancia, que quizá ya no se hablan, ya no haya contacto, que sí, contacto cero, dicen los chavos. Pero bueno, una canción muy bonita. Y ahora vamos a escuchar otra canción extrañosa, claro, porque ya saben, hoy estamos explorando el arte de extrañar. Ya saben que aquí en El Umbral exploramos el arte de sentir, pues extrañar es parte de sentir. Como les dije al inicio de este programa, yo creo fielmente que el precio de querer o de amar es extrañar. ¿Por qué? Porque llega un momento en el cual no puedes estar todo el tiempo ahí con la persona que quieres, sean tus hijos, tu pareja, tus amigos, incluso pues alguien que se fue. Llega un momento de separación entre las personas y bueno, pues es el precio que tenemos que pagar. Pero como diría, ¿quién era? Christopher Robin, me parece que sí. Pues como que qué fortuna la de tener algo que valga la pena extrañar, a pesar de que extrañar duela, pero qué bonito tener cosas que podamos extrañar, porque eso significa pues que son bastante valiosas para nosotros. Pues nadie extraña algo que no quieres o que no aprecias profundamente. No sé qué opinan ustedes. Ya me puse aquí muy, muy romántica y filosófica yo. Pero bueno, pues ahora vamos a escuchar a La Oreja de Van Gogh con una baladita pues muy emotiva, que explora acá pues la profundidad del amor y este deseo pues de tener cerca a la persona amada. Una vez más nos trae esta como feeling de vacío, de una dificultad para poder imaginar la vida sin la presencia de esta persona. Aquí en esta canción, pues la protagonista describe cómo es su rutina diaria y cómo se va marcando por la ausencia de su ser querido. Nos va expresando cómo momento a momento cada pequeño detalle le recuerda a esta persona. Así que bueno, vamos a escuchar Mi vida sin ti, de La Oreja de Van Gogh.

0: Mi vida sin ti, de La Oreja de Van Gogh, es lo que acabamos de escuchar en esta tardecita de El Umbral, donde exploramos el arte de extrañar. Y lamentablemente, tristemente, la hora más triste ha llegado, más triste que estas canciones, porque una vez más ya se nos acabó el tiempo. Ya saben que aquí en Radio el tiempo es nuestro peor enemigo y se va consumiendo segundo en segundo. Bueno, el tiempo realmente, no solo en radio, se va consumiendo segundo a segundo, pero bueno. Pues qué les digo, muchas gracias por haberme sintonizado una vez más aquí en El Umbral. Muy contenta de estar por primera vez aquí en Facebook Live para poder estar cada vez más cerca de ustedes, poder ofrecerles más plataformas en las cuales puedan sintonizarnos, puedan escuchar El Umbral y explorar el arte de sentir. Fue un gusto para mí haberte acompañado a lo largo de esta hora, compartirte estas rolitas, leerte. Pues explorar el arte de extrañar contigo. Pues le agradezco el apoyo en los controles a Oswald Rodríguez y a Lexi Gómez, que me estuvo ayudando por ahí con todas las cuestiones visuales. Si ustedes nos siguieron a través de Facebook Live, todo esto fue gracias a Lexi, así que muchas, muchas gracias. Y pues bueno, los invito a que nos sintonicen nuevamente dentro de una semana aquí en El Umbral a la misma hora por el mismo canal. Yo soy Sofía Cermeño y esto fue El Umbral.
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El estilo de Otis Redding no era revolucionario en su concepto, pero sí lo era en la forma de ejecutarlo. Su voz podía pasar de ser aterciopelada a rasgada, rota y rompedora. Pasaba de las baladas más tiernas a canciones como Shake o su versión de Satisfaction, que sorprendió agradablemente a los mismos Rolling Stones. Hoy los invitamos a escuchar lo mejor de Otis Redding, volumen 3. 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

Otis Redding desaparecería con tan solo 26 años. No disfrutó del éxito de su primer número uno con el tema Sitting on the Dock of the Bay, que fue póstumo, un tema que marcaría un cambio en su manera de interpretar, algo que él mismo denominó como folk soul, un estilo que marcaba una ruptura con el soul más tradicional. Hoy escuchamos lo mejor de Otis Redding, volumen 3.

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1: Entre pensamientos y melodías, nuestro reloj marca las 6:30.
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1: Radio UAA informa. La Universidad Autónoma de Aguascalientes llevó a cabo el Foro de Prácticas Comunitarias 2026, un espacio académico en el que estudiantes de la Licenciatura en Trabajo Social compartieron los resultados de proyectos desarrollados en comunidades del municipio de El Llano, reafirmando el compromiso institucional con una formación profesional cercana a las necesidades y desafíos de la sociedad. Durante este encuentro se presentaron 4 proyectos de intervención y un proyecto de investigación realizados en la comunidad de Palo Alto, cuyos resultados benefician tanto a la población participante como al proceso formativo de las y los estudiantes. Los trabajos expuestos son el resultado de 3 semestres de labor comunitaria, caracterizada por el diagnóstico, la observación, el diálogo y la construcción conjunta de alternativas para atender problemáticas identificadas por la propia comunidad. En su mensaje, el rector de la UA, maestro Juan Carlos Arredondo Hernández, destacó que el bienestar de las personas depende en gran medida de la fortaleza de las comunidades y de su capacidad para organizarse y enfrentar colectivamente los retos que comparten. En rueda de prensa, encabezada por el rector, maestro Juan Carlos Arredondo Hernández, la Universidad Autónoma de Aguascalientes anunció una histórica colaboración internacional con el Crach Institute for Tech Diplomacy, que beneficiará a estudiantes de las 64 carreras de la institución, posgrados, egresados y docentes, con el acceso gratuito a 26 microcredenciales con certificación global. Este beneficio de 50.000 becas, que representan un ahorro equivalente a más de 15 millones de dólares, permitirá a la comunidad universitaria cursar de manera virtual y flexible contenidos especializados desarrollados originalmente por la Universidad de Purde, institución líder mundial en ingeniería y tecnología. Durante su intervención, el rector de la UA destacó el valor de este anuncio para la máxima casa de estudios y enfatizó que la movilidad estudiantil actual no se limita únicamente a viajar, sino a robustecer la formación integral mediante competencias tangibles que se sumen a los 51 convenios vigentes de la universidad. La Universidad Autónoma de Aguascalientes y el Instituto Municipal de la Mujer de Aguascalientes, IMA, formalizaron un convenio de colaboración con el que buscarán impulsar acciones conjuntas orientadas a la prevención e identificación de conductas violentas, la promoción de los derechos humanos y la construcción de entornos educativos más seguros.

se establecen los mecanismos de coordinación y desarrollo de actividades de capacitación, sensibilización, difusión y acompañamiento. El rector de la UA, el maestro Juan Carlos Arredondo Hernández, reconoció que esta firma del convenio representa un paso importante para atender una problemática que incide directamente en la vida universitaria, al señalar que la violencia de género es un tema que requiere atención colectiva y constante, destacando la responsabilidad de las instituciones educativas en la formación de una conciencia respetuosa.

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2: El cuerpo es una máquina increíble. ¿Sabes qué órgano late sin descanso? Por supuesto, el corazón es el órgano muscular que late sin descanso, contrayéndose rítmicamente para bombear sangre con oxígeno y nutrientes a todo el cuerpo, aproximadamente entre 60 y 100 veces por minuto durante toda la vida. Funciona gracias a su propio sistema eléctrico de manera ininterrumpida desde antes del nacimiento. Es el motor que nunca descansa, vital para llevar sangre oxigenada a todos los tejidos.
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0: palabra del día. Insania es una palabra que se origina del latín insania y a grandes rasgos significa locura.
1: Estoy loco. Estoy loco.
0: De manera más específica, podemos definir su significado como privación del juicio, por lo que una persona insana sería una persona privada de su juicio. Algunos sinónimos de esta palabra pueden ser locura, demencia, enajenación, insania, insanidad, loquera y ñañería. Para escribirla correctamente, debe hacerse de la siguiente manera. I-N-S-A-N-I-A. Insania.
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0: All Too Well de Taylor Swift no es solo una balada sobre una relación que terminó, es una memoria narrada con detalles tan precisos que se siente como si fuera tuya. Habla de bufandas olvidadas, llamadas que ya no llegan y momentos que duelen porque fueron reales. Es demostrar que sentir intensamente no es exagerar, es estar vivo. Y quizá por eso sus canciones no solo suenan en nuestros audífonos, suenan en nuestras propias historias. 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
1: La hora sigue su curso. Son las 6:59. 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
5: Hola, hola, ¿cómo están? Pásele, pásele a lo barridito. Ya estamos empezando esta primera transmisión totalmente en directo. Nosotros aquí dentro del edificio 14, la unidad de Radio José Dávila Rodríguez, dentro de las entrañas de la Universidad Autónoma de Aguascalientes. Yo soy Ale de los Ríos, agradezco en cámaras, teclados y controles a Checo Pacheco y a Naomi Márquez. Muchísimas gracias, ya con cafecito en mano, ya los vi por allá. Qué bueno, se antoja. Hoy sí se antoja, estamos a 17 grados. Hace un momentito estaba por ahí un ligero chipichipi, una lloviznita que parece ser que ya se quitó, pero continuamos con los pronósticos de lluvia en la entidad. Así que si vas saliendo de casita, la recomendación es precisamente que te prepares con tu sombrilla, tu paraguas, por allí, ¿por qué no? Un suéter ligerito, porque sí, Aguascalientes haciendo honor a su nombre con agüitas en la entidad. El día de hoy, martesito sabrosón, tenemos cosas interesantes que abordar. No sin antes mencionar la hazaña de los partidos del día de ayer. ¡Qué bárbaros! Nadie se esperaba ese empate a ceros entre España y Cabo Verde. Que mucha gente decía, no, pues es que se están confiando, bla, bla, bla. España, España, España. Pero yo creo que aquí lo que hay que resaltar es la gran hazaña de Cabo Verde, de su portero sobre todo. Entonces, estamos viendo, no sé si ustedes lo han notado en este mundial, que por ahí están brincando promesas interesantes de quien nadie apostaba por ellos y se están asomando cositas padres. Eso es lo que me gusta de este tipo de contiendas deportivas, que nos agarren por sorpresa. Eso me gusta, me gusta. Pues bueno, veamos el día de hoy. Chequito, hoy juega Argentina, ¿verdad? Y uno de los favoritos, como siempre. Habrá que ver a qué hora es, tú sabes. Ahorita nos averiguan para que ustedes también estén al pendiente. Si te gusta a ti la contienda mundialista de fútbol, pues te vamos a dar ahorita el dato de a qué hora juega Argentina. Mientras tanto, te recordamos que estamos transmitiendo totalmente en directo en Facebook, estamos en YouTube, en la aplicación, y estamos también en WhatsApp para que nos busques en el 449-912-1588. Nos puedas encontrar también en cualquiera de estos medios como Radio UAA 94.5 FM. Nosotros gustosos de poderte leer, de por ahí convivir un ratito a través de estos medios, nos escribimos. Yo personalmente te contesto. Y pues bueno, ya nos dice Chico que a las 7 el día de hoy, ya vamos a estar en casita. Apenitas así para andar echando un taquito, viendo un buen partido, que eso es lo que se espera. Veamos qué sucede. Pues bueno, también te menciono lo que vamos a estar abordando esta mañana. Vamos a estar en nuestro martes de turnos, vamos a un lugar bien lejano, nos vamos a ir a Noruega, a un lugar llamado Isla Bouvet. Y es que este lugar tiene por ahí unas historias bien curiosas. Básicamente sí es una isla muy grande, pero que está deshabitada. Y tiene unas leyendas bien padres a raíz de lo que sucedió con una embarcación fantasma que se quedó por allí y que no encontró rastros de tripulación. Entonces, va a estar bien chidísima. A mí esas historias y estos lugares me hacen pensar como en buenas películas. Ojalá alguien esté escuchando estas historias, que se dedique a esos temas, para que saque historias bien padrísimas. Obviamente vamos a cobijar esta sección con música de Noruega. Y uno piensa en la música de Noruega y luego ve caras pintadas a blanco, como si fueran pandas darks. y música muy pesada, pero no, fíjense que nos dimos a la tarea de buscar otros géneros que tengan buenas propuestas y sí los encontramos. Entonces ya te presentaré en un momentito más la música de Noruega. En la segunda parte, Gaby Hermosillo nos presenta esta cápsula llamada ¿A qué hora debemos cenar? Muchas veces hemos encontrado personas que nos dicen, ay, es que me cayó de peso la cena, o cené muy pesado, o tal vez muy grasoso, o el mito de no te duermas y comes sandía. Muchas de esas cosas, ¿no? Mitos a final de cuentas. Y aquí nosotros te vamos a compartir la información de cuál es la hora más adecuada para cenar, si es que eres una persona que se levanta temprano, que tiene su trabajo por la tarde. Sabemos que hay personas que su cena es el desayuno o la comida, porque tienen horarios diferentes de trabajo, pero aquí más o menos te vamos a orientar en ese sentido. Además, es martes al natural, Hugo Araiza nos acompaña para darle continuidad al tema de hace 15 días, Plantas en el Cine parte 2. Hablábamos de la mandrágora, ¿se acuerdan por allí? De Harry Potter, mencionábamos varias plantillas que salían en las películas de Harry Potter. Bueno, vamos a continuar precisamente en este sentido, a ver en cuál tú le puedes hacer checklist a tu jardín. ¿Qué tal si tienes por allí una planta famosa? ¿Quién sabe? Podría ser el caso. En la música tenemos, tenemos cumbión loco, tenemos música europea, tenemos por acá también música en inglés y cerrando con estrenos, lo cual me gusta bastante. Bien, hay de todo, hay de tocho morocho esta mañana. Pues si les parece, siendo las 7:06 y agradeciendo a las personas que están por acá ya en Facebook, gracias a Tavi Ríos y Andrea Vargas, que ya se dan cita en la sala, gracias, ahorita les contestamos. Vámonos a escuchar al buen Sam Ornella, a ver qué nos platica, nos cuenta, nos comparte en las efemérides esta mañana. Y de esta manera te damos la bienvenida al poderosísimo gallo de Radio UAA. Súbele a tu radio.
6: ¿Ya te cayó el 20 de que apenas es martes? Porque el lunes suele sentirse eterno, pero el martes tiene su propio talento: hacerte creer que ya avanzaste mucho en la semana hasta que ves el calendario y descubres que todavía falta bastante. Pero tranquilo, para eso están las efemérides del gallo, para alimentar tu cerebro mientras el café, el té o la fuerza de voluntad hacen el resto del trabajo. Yo soy Sam Ornelas y gracias por acompañarme en esta mañana. ¡Súbele a tu radio! Un día como hoy, pero de 1963, la cosmonauta soviética Valentina Tereshkova despegó rumbo al espacio a bordo de la nave Vostok 6, convirtiéndose en la primera mujer en viajar fuera de nuestro planeta. Imagínate eso, ¿eh? Mientras muchos todavía se marean en los juegos mecánicos de la feria, y no lo digo por mí, ella estaba orbitando ya la Tierra. Y en 1977 falleció Wilhelm von Braun, uno de los ingenieros aeroespaciales más influyentes del siglo XX y una figura clave en el desarrollo de los cohetes que llevaron a la humanidad a la luna. También un 16 de junio, pero de 2010, se anunció oficialmente Instagram, una aplicación que cambiaría para siempre la manera en que compartimos fotografías, comidas y, por supuesto, atardeceres que se veían mucho mejor en persona. Y hablando de cumpleaños, hoy celebra su cumpleaños Fernando Rivera Calderón, escritor, músico, conductor y una de las voces más creativas de la cultura mexicana contemporánea. A lo largo de los años ha participado en proyectos de radio, literatura y música, y siempre con un estilo lleno de humor e imaginación. Además, hoy habría cumplido años Tupac Shakur, una de las figuras más importantes en la historia del hip hop. Su música sigue siendo escuchada en todo el mundo y su influencia permanece vigente décadas después de su partida. Aniversario luctuoso, un día como hoy, pero de 1994, falleció Christian Pfaff, bajista de la banda Hole y una figura importante dentro de la escena alternativa de los años 90. Hoy se celebra el Día Mundial de las Tortugas Marinas. Estas increíbles criaturas pueden recorrer miles de kilómetros a través de los océanos y regresar años después a la misma playa donde nacieron. ¡Qué buena onda, Chiqui! También se conmemora el Día Internacional del Niño Africano, una fecha que busca generar conciencia sobre la importancia de garantizar educación, bienestar y oportunidades para millones de niñas y niños en el continente africano. Además, hoy es el Día Mundial de la Tapa, una celebración dedicada a una de las tradiciones gastronómicas más famosas de España. Y también se celebra el Día Internacional de la Biotecnología, una disciplina que ha permitido avances importantes en medicina, agricultura y cuidado del medio ambiente. Básicamente es una de las áreas donde la ciencia parece sacada de una película futurista, pero resulta que sí existe. Finalmente continúa la Semana Internacional de la Salud Masculina, una iniciativa que promueve la prevención y el cuidado de la salud física y emocional de los hombres, porque sí, buscar síntomas en internet no cuenta como consulta médica, ¿eh? Así que atenderse lo más pronto posible, aunque digas que te sientes bien. Y así terminamos nuestro recorrido por las efemérides de este 16 de junio. Yo soy Sam Ornelas y antes de despedirme, vamos a escuchar una buena rola para seguir arrancando este martes con toda la actitud de estreno, ¿eh? Ellos son Tostado Club y esta rica cumbia llamada Tu Miradita. Recuerda que aprender algo nuevo toma apenas unos minutos, pero puede darte tema para toda la vida. Que tengas un excelente martes. Estás en El Gallo. Quédate con nosotros.

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qué pasa? No, mejor se lo dejamos ahí ya. ¿Quién era quien cantaba eso? ¿Magneto Menudo? ¿Quién? Bueno, alguien, no sé quién cantaba la de Vuela. Bueno, en fin. Vamos a hablar de un lugar que está muy aislado en alguna parte del mundo. Y es que cuando pensamos en una isla remota, pues yo creo que se nos viene a todos a la mente así como un clima muy caribeño, agüitas turquesas, playita, no sé, cositas así. A mí, sinceramente, eso, y por otra parte lugares donde siento que hay caníbales o no sé, tribus así. Pero no, el día de hoy nada que ver ni una con otra. Lo que sucede es que hoy vamos a viajar a un lugar que rompe por completo esta dualidad de lo que nos hace pensar en una isla desierta. Se trata de la isla Bouvet, considerada por mucha gente como el lugar más aislado del planeta. Y cuando digo aislado, la verdad es que no estoy exagerando, ¿eh? Sí está bien cañón poder llegar. Esta pequeña isla volcánica, que pequeña es entre comillas, se encuentra en medio del Atlántico Sur, a más de 1700 kilómetros de la tierra habitada más cercana. Para ponerlo en perspectiva, para que te des una idea, si estuvieras allí y no sé, digamos tienes tu casita en esta isla y no sé, necesitas azúcar. Pon tú que necesitas azúcar, necesitas ir con un vecino a que te comparta una tacita de azúcar. Pues bueno, tendrías más posibilidades de encontrarte muchos icebergs antes que a una persona. Y mucho más, pues, azúcar, ¿verdad? La isla fue descubierta por allá de 1739 por un explorador francés llamado Jean-Baptiste Charles Bouvet de Lozier, quien la encontró en medio de la neblina y las tormentas del océano. Había varios monzones en ese momento. Sin embargo, las coordenadas registradas fueron tan imprecisas que durante muchos años nadie logró volver a localizarla. Era como si la isla hubiera desaparecido entre la niebla, ñaca ñaca. Finalmente fue redescubierta y actualmente pertenece a Noruega, aunque no vive absolutamente ninguna persona allí. No hay pueblos, no hay hoteles, no hay carreteras, no hay aeropuertos, no hay supermercados, no hay bares, nada, nada. Así tampoco hay puertos donde se pueda desembarcar. De hecho, llegar a la isla Bouvet es una verdadera misión de exploración. Ahora, claro, después de tantos años, ya ha habido gente que se pone la meta de llegar a este lugar, se toma su fotito, porque sí está impresionante, el lugar sí está impresionante, de hecho lo estamos viendo acá en la pantalla. Pero sí, sí hay exploradores que hoy en día ya lo hacen. Aproximadamente el 93% de su superficie está cubierta por glaciares permanentes, el permafrost que le llaman. El clima es brutal, temperaturas muy cercanas al punto de congelación, fuertes vientos así como que parecen de otro planeta y tormentas frecuentes durante gran parte del año. La isla mide apenas 49 kilómetros cuadrados, pero su aspecto es impresionante. Desde el mar parece una enorme masa de hielo emergiendo de las aguas oscuras del Atlántico. A mí sinceramente el mar Atlántico me da mucho miedo. He visto estas embarcaciones que de repente parece que el mar se los va a comer y da mucho miedo. Son olas muy, muy, muy, muy grandes. A pesar de sus condiciones extremas, la vida sí existe allí. Nos referimos a varias especies, por ejemplo, de avecillas, por ahí aves marinas. También es muy común encontrar foquitas descansando en las costas, pingüinitos, que han convertido este lugar tan frío en su hogar temporal, dependiendo de la temporada de migración. Y aunque no hay habitantes permanentes, sí hay científicos que ocasionalmente, ahí de vez en cuando, pues realizan expediciones para estudiar el clima, los glaciares o los ecosistemas antárticos. Lo más sorprendente es que la isla Bouvet está tan aislada que incluso en la era de los satélites y del internet sigue siendo uno de los lugares menos visitados del planeta. ¡Ándese! Y hay una curiosidad, hay una leyenda por ahí que te quiero platicar, pero primero, vamos con música para que te des una idea de lo que suena por allá, no tan cerca a esta isla, porque pues ya dijimos que no hay gente, pero sí en Noruega, por ahí cerquita, no tan cerquita en Noruega. Vámonos con música en nuestro martes de Alma Viajera, y ahorita continuamos hablando de la isla Bouvet, aquí en el Gallo de Radio UAA.

0: estamos conectados con el gallinero porque acá el buen Rafa Arias me mató mi dato del por qué hablábamos de Noruega hoy. Qué malvado. Bueno, ahorita se los voy a decir el por qué estamos hablando de Noruega. Bueno, el punto es que si la isla Bouvet ya parecía un lugar extraño, pues espérense esta historia famosa. Porque por allá de 1964 ocurrió algo que todavía muchas personas se siguen preguntando qué pasó, cómo sucedió, lo que sucedió, qué hace esa cosa ahí. ¿A qué nos referimos? Una expedición llegó a la isla y encontró un botecito salvavidas que estaba abandonado en una pequeña laguna que tiene esta isla. La cosa rara es que alrededor del bote sí había remos, suministros, señales de que alguien había estado allí, pero ya no encontraron a nadie. O sea, ni personas vivas, ni personas muertas. Nada, nada, nada. Los investigadores buscaron rastros de quién pudo haber estado allí, pero pues no encontraron nada, nadita. Ahora, ¿quiénes eran? ¿Qué sucedió? ¿Cómo llegaron? ¿Qué les pasó? Hasta el día de hoy sigue siendo una incógnita, es todo un misterio. La ubicación extrema de Bouvet ha provocado todo tipo de especulaciones, ¿eh? Algunos hablan de naufragios olvidados, o sea, gente que se volvió náufrago y empezaron a gritar ¡Wilson! Pero congelados, háganse cuenta. ¡Ay, no, qué horror! Otros dicen que pudo haber sido una expedición desaparecida y que pues no tuvieron un fin muy agradable ni tan vívido. Otras personas dicen que tal vez pudieron haber llegado por ellos en otro barco o en helicóptero incluso. Y hay quienes dicen que esta isla es una base militar que fue oculta durante la Guerra Fría. No, hay complot. Nos dio complot y chisme, me gusta. Bueno, es que es un lugar tan lejano, ¿saben? Tan inaccesible, tan solitario, que a veces parece diseñado para guardar secretos. Yo creo que lo entendería por ese lado. Lo comprendo totalmente. Y mientras gran parte del planeta ya fue explorada, fotografiada, documentada, pues Bouvet sigue siendo uno de esos raros rincones donde el misterio todavía tiene espacio para sobrevivir. Porque a veces los lugares más fascinantes del mundo no son los más bellos, sino aquellos que aún no terminamos de comprender. ¿Base militar? ¿Un lugar para llegar a morir si eres un náufrago? No lo sé, no lo sé, pero la historia está bien interesante. ¿Cómo llegó ese bote allí? ¿Qué pasó con las personas que estaban en el bote? Nunca lo sabremos, la verdad. Y bueno, les decía que hoy estamos hablando de Noruega porque a las 4 van a estar jugando Irak y Noruega. Hoy tenemos partidos interesantes. Va a estar canijillo, ¿eh? Yo sí creo que va a estar intenso. Pero bueno, es parte del grupo 1, pues Noruega, Irak, a las 4 de la tarde, no se lo pierdan. Y ya mañana charlamos y discutimos al respecto. Pues bueno, nosotros nos vamos a una breve pausa, son las 7:30. No te despegues, vienen cosas bien padrísimas aquí en el Gas Show, con toda la actitud para que empieces tu mañanita. Agradecemos a las personas que ya se dan cita acá en Facebook, en YouTube. Tenemos ya varios mensajitos, agradecemos bastante. Gracias a los Rafas que se hacen presentes por acá. Ya Rafa Atlas nos pide una rolita, mañana te ponemos, porque aquí hay complacencias, ¿eh? Si ustedes quieren una canción, pídanla. Nosotros acá vemos qué podemos hacer y, por supuesto, si está en nuestras manos y es pet friendly, dicen los amigos de tu hermana, la pasamos sin problema. Mañana vamos a poner a Beyond Black, una de las bandas favoritas de Rafa Arias. Rafa Padilla también nos dice por acá, saludos, Ale. Rafa, ¿cómo estás? Te mandamos un fuerte abrazo. Ay, ya nos están diciendo, hablando de partidos, mañana juega Colombia, parce, qué chimba, qué chimba. Pues mañana platicamos de Colombia para darle continuidad a los comentarios. Ya al ratito platicamos y mencionamos lo de Facebook. Vámonos a la pausa, estás en El Gallo de Radio UAA.
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2: 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En tu frecuencia universitaria, las 7 con 32 minutos. Ya estamos de vuelta.
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0: Que levante la mano quien alguna vez haya dicho: no tengo hambre ahorita, ceno más tarde.
1: Bueno, sí.
0: Y termina preparando algo a las 11 de la noche mientras ve una serie, revisa redes sociales o intenta convencerse de que unas papitas no cuentan como cena. Pues resulta que la ciencia tiene algo que decir sobre nuestros horarios nocturnos. De acuerdo con especialistas en nutrición y salud, no solamente importa qué cenamos, sino también a qué hora lo hacemos. Los expertos recomiendan cenar entre 2 y 3 horas antes de irnos a dormir. Es decir, si acostumbras a acostarte a las 10 de la noche, lo ideal sería cenar alrededor de las 7 u 8 de la noche. ¿Y por qué tanta insistencia con el horario? Porque mientras dormimos, nuestro cuerpo realiza una serie de procesos importantes. Descansa, repara tejidos, regula hormonas y procesa la energía que utilizamos durante el día. Cuando cenamos demasiado tarde, especialmente comidas abundantes o pesadas, el sistema digestivo sigue trabajando cuando debería estar preparándose para el descanso. Esto puede provocar que algunas personas tengan un sueño menos reparador, además de molestias como reflujo, acidez o sensación de pesadez al acostarse. Ahora bien, tampoco se trata de saltarse la cena. De hecho, los especialistas señalan que llegar con demasiada hambre a la noche tampoco es buena idea, porque eso puede llevarnos a comer de más o elegir alimentos menos saludables. La clave está en encontrar un equilibrio, cenar con tiempo suficiente antes de dormir y procurar que sea una comida moderada. Y ojo, porque cada persona tiene rutinas distintas. Hay quienes trabajan de noche, quienes salen tarde de clases o quienes simplemente tienen horarios complicados. Por eso los expertos coinciden en que más allá de una hora exacta para todos, lo importante es mantener cierta regularidad y darle al cuerpo tiempo para hacer la digestión antes de acostarse. Así que la próxima vez que estés a punto de abrir el refrigerador a medianoche pensando que no más es un taquito, recuerda que tu estómago probablemente ya estaba listo para cerrar operaciones y comenzar el turno de descanso. Porque al parecer, cuando se trata de cenar, el reloj sí importa. Y más de lo que muchos imaginábamos. Así que ya lo saben, no se trata de cenar menos, sino de convertir la cena en desayuno adelantado. Con información del Instituto de Longevidad en California y expertos en nutrición, para El Gallo, Gaby Hermosillo. Regresamos a cabina.

0: del gallo al natural. Y bien, nosotros vamos a entrar a nuestro martes al natural. Y ya les platicaba al inicio, vamos a hacer la segunda parte de un tema que estaba padrísimo, las plantas en el cine. Y pues con esta segunda parte vamos a descubrir, a ver si hacemos un checklist de nuestro jardín, a ver si de pura casualidad tenemos ahí celebridades en el jardín. Y para hablar de eso ya se encuentra con nosotros mi estimado Hugo Araiza, a quien le doy los buenos días. Amigo, ¿cómo estás?
1: Hola, muy buenos días, Ale. Muy buenos días a todos y a todas las que nos escuchan a través de la radio y de la tele.
0: Oye, estábamos hablando de fútbol.
1: Sí.
0: Yo no sabía que eras pambolero.
1: Sí, chivista de corazón.
0: Bien, chiva hermano.
1: Chiva hermano, sí.
0: Dice el Mau, dice el Mau. Yo la verdad, yo no le sé. Pero bueno, ya estábamos hablando de las quinielas y demás. Pero vamos a pausar eso y ahorita seguimos con el chisme. Vamos a hablar de las plantitas en el cine. Fíjate, hablábamos de la mandrágula o mandrágula, creo que tiene diferentes nombres. Y por allí vamos a continuar este listado. A ver, platícanos.
1: Sí, bueno, quiero hacer una ventana, un paréntesis rápido. Es que les quiero presumir algo.
0: Ay, a ver, ¿qué pasó?
1: Lo que pasa es que en semanas pasadas, o la semana pasada, fue muy curioso porque me encontré a varias personas. Ajá. Y particularmente todas esas personas que se acercaron a saludarme porque me reconocieron de aquí del gallo.
0: Ay,
1: entonces,
0: en
1: HIV.
0: Sí.
1: Sí, y varias personas más. Entonces, muchas gracias. De verdad me sentí muy ruborizado.
0: Ay, pero no más fue por el gallo, también por esta serie que hicieron en una TV.
1: Ajá. Sí, o sea, justamente es eso. O sea, como muchas gracias a la exposición de aquí de la universidad. Ahora, porque fueron como 4 o 5 personas, pues, que me encontré justo ese fin de semana. Hasta dije, creo que eso está muy raro. ¿Dónde está la cámara escondida? Pero bueno, muchas gracias a todos los que nos escuchan. Muchas gracias, Ale, por el espacio, y a los compañeros de UATV.
0: Sabes que a nosotros es un placer tener celebridades aquí. Uno cree que tal vez nosotros los exponemos a ustedes, pero no. Más bien ustedes nos llevan a todas partes y eso está bien chido.
1: No.
0: Y aparte eres rockstar, amigos. No, con esa barba y ese cabello es imposible.
1: De Daniel Romo.
0: Naciste para ser rockstar, amigo, lo cual está bien chido.
1: Sí, bueno, muchas gracias. Cierro mi brevario cultural dominguero.
0: Rockstar.
1: Este...

0: Entonces, okay. Es una de estas, la mayoría de las películas, que, sí, son de estas películas como sesenteras, setenteras, y esto de los tomates asesinos, obviamente son tomates mutantes, y entonces, pues, básicamente es como la Scary Movie de aquellos años, o sea, es como... como una de estas parodias de los tomates. Y bueno, pues estos tomates que tiene la gente empiezan a crecer y empiezan a atacar a las personas en su casa, ¿no? Entonces, pues bueno, esa es una gran película. Creo que hay lugares donde se pueden ver. Hay otra película que se llama... miren, acá está. Tengo... El ataque de los trífidos, esta sí no la pude ver, solamente vi una sinopsis. Y son plantas móviles y carnívoras. Ah. Y bueno, tras una lluvia de meteoritos, es que los meteoritos, tenemos una fijación muy rara los humanos con los meteoritos, Armageddon y todas las que se les ocurran. Pues como en estas cosas que vienen entre los meteoritos, deja a la población con plantas gigantes que comienzan a cazar a los sobrevivientes, ¿no? En la Tierra después del meteorito. Entonces, pues ya saben, es una de esas películas también viejitas. Ahora que regresó también este señor que hizo E.T. al cine de alienígenas, que ahorita está en cartelera, una de Spielberg, tiene una película nueva. Pues hace mucho que no se hacen películas de aliens extraterrestres.
1: Ay, jalo, hay que ir a verla.
0: Otra de las películas es la del fin de los tiempos, fíjense. Pues ahí hay diversas plantas de árboles y demás. Y pues estas plantas desarrollan como un mecanismo de defensa. En realidad liberan como neurotoxinas en el aire, pues para poder sobrevivir. Esta película no es como, bueno, es ciencia ficción, pero no es como, como las otras que son más bien como muy... como de miedo, pero parodias, ¿no? Esta sí ya más bien es como una historia, ¿no?
1: Fin de los tiempos, creo que también llegaban extraterrestres, ¿no?
0: Sí,
1: Y que de hecho por eso se detenía la aniquilación humana.
0: Sí, creo que esta sí llegó a salir en Cine Permanencia Voluntaria.
1: Ajá, ok. No manches, me desbloqueaste un recuerdo. Qué bárbaro. Bien.
0: Otra también es la de la invasión de los ladrones de cuerpos. Esta también... Yo recuerdo haberla visto de como de más chavito. Uh-huh. Y estas son unas vainas que toman a los cuerpos, y son unas vainas que toman como a los humanos y los hacen medio zombies. Y los dejan acá sin, bueno, como los clonan. Uh-huh. Y acá ya son humanos acá sin, como sin emociones, estas ondas. Esa también está muy buena. Yo recuerdo haberla visto en televisión.
1: ¿Cómo se llama?
0: La invasión de los cuerpos, de los ladrones de cuerpos.
1: Invasión de los ladrones de cuerpos.
0: Sí, okay. Entonces es como una vaina de unos chicharitos, donde ahí se meten y entonces los clonan a los humanos acá para hacer algunas cosas. Esa también está chida. Y otra que de primeras no había visto, pero estando buscando ahí también en las cuentas de las aplicaciones, pues Groot.
1: Ah, de la galaxia.
0: Guardianes de la galaxia.
1: Sí, pues es un tronquillo ahí. Yo soy Groot.
0: Sí, okay. O sea, no sé. ¿Cierto? No sé qué planta sea Groot. O sea, es una planta interespacial. Ajá. Pero Groot es una planta. Ajá. Entonces sí, está como que ahí estaba viendo y de repente vi toda la portada y decía, ah, pues sí, es cierto, Groot. Mi hija también tiene ahí un monito de Groot.
1: También nosotros, ay, qué bonito.
0: Sí, bueno, y luego hicieron macetas de Groot. O sea, en un momento Groot fue como la hostia.
1: La hostia de las plantas, tío. Claro que sí, no manches.
0: Otra de las películas también viejitas, es que la mayoría son viejitas, son muy buenas. Deberíamos de regresar.
1: Sí. Jalo.
0: Aniquilación es otra de las películas y es flora mutante y fusionada, ¿no? Entonces, en una zona de exclusión alienígena, el ADN de las plantas y humanos y animales se mezcla, ¿no? Y entonces crean especies híbridas con anatomías muy raras, así como si fueran alebrijes, ¿no? Pero pues acá es ciencia ficción. Okay. Entonces, esa es otra película también

0: pues como viejita y buena. Y otra que me gusta mucho es la de, y digo, no tal cual salen tantas, pero Jumanji.
1: Ah, oh, claro, la vegetación, claro. Como la hiedra.
0: Y y ahí hay unas, igual, plantas carnívoras gigantes. Hay que recordar que hablábamos que hubo una película donde se popularizó, y también, pues, Mario Bros y todo lo demás, las plantas carnívoras. En algún momento, como de los 60, 70, ahí lo tenemos en la pantallita, como que se volvieron la bandera de las plantas aliens, ¿no?
1: Ajá.
0: Y entonces, en Jumanji también hacen como este remake de esas, ¿no? O sea, entonces, pues ahí en Jumanji, o sea, todo te puede matar, ¿no? Y entonces ahí sale unas plantas carnívoras con otras que se llegan a mover y demás. Entonces,
1: unas venenosas que le venta a Kristen Dunst.
0: Sí, no sé qué cosa. Y bueno, ya hablando de eso, no es una... tal cual, sí salen algunas de esas plantas, pero las extraen. Recuerdan en una película de Batman, sale, bueno,
1: Poison Ivy.
0: Exactamente.
1: Claro, la diosa, la reina Pamela.
0: Sí, justamente, pues ella hace todas estas pócimas, pues para poder sacar, y ahí a Batman lo pone en algún lugar donde lo narcotiza.
1: Por fin es... Ay, bueno, es que ella es muy sensual.
0: Sí, bueno.
1: Está bien, dejaremos que nos narcotice.
0: Sí.
1: Oye, pero fíjate, hablando ahorita de estos personajes, o sea, no nada más está Poison Ivy, estaba otra cosa que se llamaba Swamp Thing, que era la cosa del pantano.
0: Uh-huh.
1: Y esa cosa se supone que es un antihéroe porque está conectado con la tierra y por eso odia a los humanos, porque lo dañan.
0: ¡Órale!
1: ¿Qué te parece eso, eh?
0: Ah, eso sí no me la sabía.
1: Ay, júntate con Mau y conmigo.
0: Yo nada más sé que soy Batman.
1: Ay, Batman, eso no fue muy Batman de mi parte. Pero sí, o sea, sí hay varios personajes que están influenciados por plantas, la naturaleza, Pachamama, y yo creo que está bien chido. Ay, hay que hablar, ¿sí?, de eso también.
0: Sí, bueno. Bueno, esas son películas, la mayoría han sido o son películas viejitas, digo, ya vimos que Harry Potter, otras mucho más nuevas.
1: Sí.
0: Pero en realidad son como accesorios dentro de la historia. Pero esta, por ejemplo, de los tomates asesinos y demás, sí, en realidad son unos peliculones,
1: sí,
0: y son muy viejitos. O sea, ya no se hace ese cine.
1: Ya no hay de ese cine.
0: Cuando claro, yo estaba aquí, todo era cero.
1: Todo era peleabas muerte con el diablo. Sí, sí, sí, sí, tienes toda la razón. Creo que vale la pena echarnos un clavadito por ahí, como cultura general y para todos los cinéfilos. Si ustedes conocen otra película que tenga que ver con plantitas y que sea como el giro principal dentro de la historia, ya compártanla por ahí, ¿sabe qué iba a decir? Sí, por allí. En Facebook o en WhatsApp, háganos llegar sus comentarios de las películas que tienen que ver con plantas.
0: Sí.
1: Como Jumanji. Fíjate, me estás de... Obviamente el Jumanji chido.
0: Sí, sí, sí, sí. Sí, no el de Dora la Exploradora.
1: Ajá, sí, ese está muy fumado hablando de eso, pero bueno. Oye, amigo, te agradezco muchísimo. Habrá que analizar ese de los personajes que tienen algo que ver, porque sí, yo creo que podemos encontrar varios.
0: Sí.
1: Ahorita haciendo memoria, sí, seguramente por ahí desbloquearé otros tres más, pero sí, sí hay personajes que valen la pena mencionar, que son protectores de la naturaleza. Y está bien, sí, como el Capitán Planeta.
0: Uf, no me digas que canto la canción en la próxima programa.
1: Hugo va a cantar la canción en el próximo programa. Amigo, te agradezco muchísimo, y si la vida lo permite, todavía dentro de 15 días nos vemos y nos escuchamos por acá.
0: Así será. Muchas gracias a todos y a todas los que nos escuchan, y ya saben, hable con sus plantas.
1: Nosotros vámonos despidiendo del Gallo de Radio UAA.

Y bien, nosotros ya nos vamos. Muchísimas gracias por habernos acompañado esta mañanita. Agradecemos a todos los amigos, a los Rafas por acá. Ya les platicamos de los partidos. Nos mandan por acá algunas imágenes. Fíjate que desde que regresé de Colombia, tengo una canción que no se me sale de la cabeza. La pusieron en la chiva. Me imagino que era la chimba rumbera en Medellín. La rola se llama Una noche en Medellín. Uy, aquí ya la pusimos una vez. La volvemos a poner con todo el gusto del mundo. Y también ya nos piden otra petición por acá al ritmo que nos une. Hablando de la selección de Colombia. Ay, hay varios parceritos entre el público. ¡Qué bárbaros! Excelente día lleno de bendiciones y alegrías para todos, nos dice Miguel BC. Un saludo hasta Tierras Tapatías. Enigma Podcast, Las Netas del Planeta. Miguel Velázquez Camarena. También por acá a La Palma Fresca de Michelle, Voces que Inspiran. A Luisa Lozano, también le damos los buenos días. Nos encanta ver nombres nuevos. A Lupis, a Larry, a Tavi, a Conciencia Azul Podcast. Gracias, gracias a todos ustedes y a quienes nos han compartido, lo agradecemos mucho. Se quedan con música y de ahí nos ligamos al noticiario matutino, a Noticias 360, para que te mantengas bien informado de lo que pasa dentro y fuera de la Universidad Autónoma de Aguascalientes. Agradezco en cámaras, teclados y controles. Ya ando escupiendo. Agradecemos a Checo Pacheco, Andy Muñoz y a Naomi Márquez. Muchísimas gracias por su apoyo. Ale de los Ríos, acá los escuchamos mañana a las 7 de la mañana con más información, buena música y todo lo que necesitas. ¡Ay! Se me fue el aire, fue horrible. Cuídense mucho y hoy, como todos los días, ¡vamos, gallos! Bye, bye.

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2: 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Son las 7:59 minutos.
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6: Muy buenos días, aquí le presentamos el avance de la información. Se realizó en esta casa de estudios la conferencia magistral Mitos y Realidades de la Transferencia Tecnológica en México.
7: Estos temas y que tengamos un poco claro o bastante claro que la invención nos puede redituar evidentemente ganancias.
6: Ofrece el Departamento de Ingeniería Mecánica de la Universidad Autónoma certificaciones y servicios de diseño para la industria.
8: Hemos observado que le está siendo útil la capacidad de generar esas certificaciones o esas habilidades adicionales para el desarrollo de nuevos productos y sobre todo para poder ellos mismos canalizar su apoyo ingenieril a otras manufacturas más grandes.
6: Estudiantes de japonés se gradúan tras 4 años de esfuerzo a través de los cursos de extensión de la máxima casa de estudios.
9: Y bueno, la verdad para ellos es una dedicación durar todo este tiempo estudiándolo, no es un idioma fácil.
6: Aguascalientes arrastra un rezago ambiental, el 50% de los automovilistas en activo evade cumplir con la verificación vehicular. Analiza el Congreso la viabilidad administrativa, geográfica y financiera de convertir a la localidad de Villa Juárez en el municipio número 12 de la entidad. Disminuye en 12% el gasto que la Federación da a los estados en el mes de abril. La Ciudad de México, Monterrey y Guadalajara lideran el ecosistema de startups en el país. La presidenta Claudia Sheinbaum descarta nueva reunión de la CEGOF con la Coordinadora Nacional de Trabajadores de la Educación.
10: Lo que está planteado son reuniones tripartitas en los estados. Para la problemática de los estados. Pero ya el secretario de Educación y la secretaria de Gobernación pueden dar más información.
6: SpaceX es la séptima empresa más valiosa del mundo. ¿Qué tal? Muy buenos días. Gracias por estar en sintonía de UAA TV. Iniciamos como cada mañana, muy puntuales, con Noticias 360. Acompáñenos y entérese del acontecer local, nacional e internacional y toda la información que se genera desde la Universidad Autónoma de Aguascalientes. Si ya nos sigue en redes sociales, yo lo invito a que entre en este momento, ya sea al perfil de Facebook o al de Instagram, que comparta este espacio de noticias que también se transmite a través de estas vías, las redes sociales, donde pues simplemente hay que ingresar colocando nuestro nombre precisamente en los buscadores internos de cada una de ellas, inmediatamente le va a aparecer nuestro perfil. Si no está todavía con nosotros, bueno, pues yo le invito a que ingrese en este instante, a que le dé me gusta, a que nos siga e insisto, a compartir la transmisión en este momento. Gracias a quienes ya prendieron la televisión en el canal 26.2 o que ya encendieron la radio en el 94.5 de FM. Estamos en esta multiplataforma para llevarle toda la información hasta la comodidad de su hogar o de sus dispositivos. ¿Qué le parece si también agradecemos a las personas que amablemente nos envían sus mensajes a través de WhatsApp? 449-910-9260, la vía para que nos pueda hacer llegar su comunicación, mostrarnos alguna imagen, video, redactarnos algún texto con la situación que usted quiera reportar y con gusto aquí la atenderemos. Vamos directamente con la información relacionada al clima que nos espera tanto en la República Mexicana como en Aguascalientes para este día. Bueno, pues hay diversos fenómenos que están afectando gran parte del territorio nacional y para el día de hoy una circulación ciclónica en niveles medios de la atmósfera en interacción con inestabilidad atmosférica, con un canal de baja presión en el noreste del país y con un sistema frontal sobre la frontera norte de México, así como el ingreso de aire húmedo del Océano Pacífico y el Golfo de México, van a propiciar lluvias puntuales intensas en los siguientes estados de la República: Coahuila, Nuevo León, Tamaulipas, Sonora, Sinaloa, Chihuahua, Durango, Zacatecas, San Luis Potosí y Puebla. También se pronostican lluvias puntuales fuertes en Nayarit, Jalisco, Aguascalientes, Hidalgo, el Estado de México, Guerrero, Veracruz y con intervalos de chubascos en Baja California Sur, Colima, Michoacán, Guanajuato, Querétaro, Tlaxcala, Morelos y la Ciudad de México. Todas acompañadas con descargas eléctricas, posible caída de granizo también. Además de lluvias aisladas en la zona de Baja California. Por otra parte, otro canal de baja presión en el sureste del territorio nacional y el desplazamiento de la onda tropical número 7 hacia el sur de la península de Yucatán van a mantener la probabilidad de lluvias puntuales muy fuertes en Chiapas y Oaxaca, también en Quintana Roo, Yucatán, Campeche y Tabasco. Finalmente va a continuar el ambiente caluroso a muy caluroso en el norte y noreste de la República Mexicana, prevaleciendo la onda de calor en Baja California, en Sonora, Sinaloa y Durango. Vamos a ver también qué sucede con Aguascalientes. Y aquí tenemos ya el gráfico que nos muestra las temperaturas máximas y mínimas. Bueno, pues de hecho hace unos minutitos, por ahí de las 7 de la mañana, un ligero chipichipi aquí en la zona de la Universidad Autónoma de Aguascalientes. Podrían continuar estas lluvias a lo largo del día, así que tome sus precauciones si usted tiene actividades al aire libre. La temperatura mínima se registró en 16 grados hace un par de horas. Y bueno, pues en este momento, que son ya las 8 de la mañana con 6 minutos, tenemos una temperatura de 19 grados. Insisto, bueno, pues a lo largo del día estará latente esta posibilidad de precipitaciones, a lo mejor en algunos momentos con mayor o menor intensidad y bueno, no necesariamente focalizadas aquí en la capital del estado, sino también en algunos de los municipios. Así que bueno, pues tome simplemente sus precauciones. Eso es lo que hay con relación al clima. Vamos a hablar de las diversas actividades que se realizan en la Universidad Autónoma de Aguascalientes y en este caso una conferencia que llevó por nombre Mitos y Realidades de la Transferencia Tecnológica en México a cargo del maestro Ramón William Zamora. Y bueno, pues aquí se abordaron diversas temáticas con relación precisamente a las condiciones y las estrategias que permiten que el conocimiento generado en las universidades trascienda a los laboratorios y llegue a la sociedad a través de productos, servicios y soluciones con impacto. El maestro Ramón William es coordinador de transferencia tecnológica y del conocimiento de la Universidad de Guadalajara, quien aportó elementos para fortalecer la cultura de la innovación, reflexionar sobre los desafíos de la propiedad intelectual y la transferencia tecnológica. Posterior a esta conferencia, el maestro Juan Carlos Arredondo Hernández, rector de la Universidad Autónoma de Aguascalientes, mencionó que las universidades del país tienen un reto muy grande, que es la generación de recursos. La transferencia tecnológica puede ser una de las vías. Vamos a hacer enlace también con nuestra compañera Leti Medina, nos tiene como cada mañana el reporte vial. Adelante contigo.
11: Hola, ¿qué tal, Jorge? Muy buenos días al auditorio. Pues efectivamente, fíjate que el tráfico actual en la ciudad de Aguascalientes está presentando una circulación moderada en algunos puntos, pero conflictiva en otros. Cerquita de aquí de la Universidad Autónoma de Aguascalientes hay tráfico denso hacia Miguel de la Madrid. Los que vienen para la máxima casa de estudios, bueno, pues en esta zona han tenido que padecerlo, sobre todo pasando este desnivel a la altura del Campestre. También comentarte que pues ha habido reportes de accidentes en Avenida Siglo XXI a la altura del fraccionamiento Morelos, antes de la Avenida Mariano Hidalgo. Se estaba reportando hace algunos momentos pues este percance que estaba complicando la circulación de los vehículos. Además, acá en el norte de nuestra ciudad, pues un camión literalmente parado en segundo anillo abajo del paso desnivel de este centro comercial Costco. Y bueno, pues ahí hay que recordar que está pues complicada la circulación de por sí, porque del paso desnivel bajan hacia salida Zacatecas y otros más que vienen desde Constitución, Villa Teresa y todos estos fraccionamientos, pues se encuentran en esta zona. Entonces, muy complicada esta avenida, justo por esto que te estoy comentando, este vehículo parado acá en el norte de la ciudad. En lo demás, pues la circulación moderada con puntos de saturación habituales. El paso a desnivel de Gabriela Mistral se está reportando bajo monitoreo constante debido a las inundaciones recurrentes por las precipitaciones recientes. Y bueno, pues ahí la recomendación a las personas es conducir con cuidado, especialmente cuando ingresen a este y otros pasos deprimidos. En Avenida Siglo XXI se están presentando afectaciones y cierres intermedios debido a encharcamientos, especialmente en el tramo oriente de Haciendas hacia Esfuerzo Nacional. También en Avenida Aguascalientes Oriente se registran cierres parciales en carriles laterales en el norte y sur, justo antes de Boulevard Guadalupano, debido a obras de rehabilitación del colector pluvial. La carretera 45 Norte continúa consolidándose como uno de los puntos rojos con mayor saturación de tráfico pesado y particularmente en horas picos de entrada y salida a la ciudad. Bueno, pues esto se vuelve de pronto muy complicado. Decirte que las lluvias, ya lo comentaste tú, van a continuar durante el resto de la semana aquí en Aguascalientes. El Servicio Meteorológico está anticipando un aumento en la intensidad de las precipitaciones debido al desarrollo de las tormentas de forma generalizada en la región. Y bueno, pues habrá tormentas eléctricas, intervalos de chubascos que van a ocurrir principalmente durante las tardes y noches. Pues el riesgo vial incrementa debido a este pronóstico de precipitaciones diarias. Leíamos algunos de los reportes del Servicio Meteorológico Nacional. Hacia el cierre de la semana todavía hay 90% de posibilidad de lluvias. Entonces, pues de por sí las condiciones de saturación del suelo ya están complicando las vialidades. El incremento en el riesgo de encharcamientos repentinos e inundaciones, especialmente en pasos a desnivel, pues puede de por sí traer más conflicto. Así que, pues, manejar con precaución, salir 5 o 10 minutitos antes de casa.
6: Bien, pues, gracias a nuestra compañera Leti Medina por este amplio reporte con relación a las condiciones viales aquí en Aguascalientes. Simplemente hay que manejar con mucha más precaución, tomar todas las medidas de seguridad necesarias para que pueda llegar con bien a su destino. Vamos ahora a hacer enlace con nuestra compañera Erika Navarro. ¿Qué información nos tienes para este día? Buenos días.
12: Hola Jorge, ¿qué tal? Muy buenos días y bueno, hoy informándote acerca de los cursos de idiomas, en especial de japonés, el cual acaba de graduar a 8 estudiantes. Vamos a verlo. La Universidad Autónoma de Aguascalientes, a través de su Academia de Japonés, graduó a 8 estudiantes que concluyeron sus estudios en este idioma. Con una duración de 4 años y aprobando 8 niveles, los ahora exalumnos se encuentran listos para aprovechar las oportunidades que les ofrece el aprender un nuevo idioma. La maestra Lindsay Pedrosa Pérez, coordinadora de esta academia en la institución, dijo al respecto.
13: Bueno, siempre aprender un idioma es como una herramienta que podemos tener extra. Y bueno, la verdad para ellos es una dedicación durar todo este tiempo estudiándolo, no es un idioma fácil. Entonces el que ellos logren culminar, la verdad es de elogiarlos, porque además de aprender a hablar, pues también tienes que aprender a escribir, conoces tres nuevas formas de escritura en el japonés, entonces no es algo fácil y es una carrera larga.
12: Sobre los beneficios y oportunidades que pueden tener, se encuentra uno muy importante, ventaja laboral, ya que al ser Aguascalientes, un estado en el que radican empresas japonesas, le suma puntos al buscar su ingreso.
13: Sí, claro, mucha de la motivación pues es ir a Japón, muchos de ellos ya han viajado. También otra característica que tenemos es que hay la certificación y también los alumnos que ya se gradúan de este nivel, varios ya tienen su certificación oficial, lo cual es de orgullo. También esto por tener empresas japonesas aquí en el estado, pues también para ellos es una oportunidad que tengan una mejor ¿cómo se dirá? Experiencia. Pueden tener una mejor oportunidad en sus trabajos.
12: Para Noticias 360, Erika Navarro.
6: Muchas gracias a nuestra compañera Erika por este reporte. Nosotros vamos a una pausa promocional, regresaremos con más información y con una muy interesante entrevista, no se la puede perder.
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4: Gracias por continuar con nosotros en Noticias 360. Vamos en este momento con la información local.
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4: A pesar de un repunte sostenido en el cumplimiento de la verificación vehicular, Aguascalientes arrastra un rezago ambiental. El 50% de los automovilistas en activo evade esta obligación, lo que mantiene al estado lejos de la cobertura ideal y expone la calidad del aire a un flujo constante de emisiones contaminantes no reguladas. Saraí Macías Alicea, titular de la Secretaría de Sustentabilidad, Medio Ambiente y Agua, reveló que de un padrón estatal de 700.000 vehículos registrados, del cual circulan de manera activa cerca de 600.000 unidades, apenas la mitad cumple con el trámite. No obstante, la funcionaria destacó una tendencia al alza en la participación ciudadana, pues la cifra de vehículos verificados pasó de 240.000 al inicio de la gestión a un récord reciente de 350.000 automóviles, con lo que se aproxima la meta anual fijada por la dependencia, que oscila entre 300.000 y 400.000 verificaciones. Ante el incremento en la demanda de hologramas por parte de los centros autorizados, Macías Alicea aseguró que la población empieza a comprender que el programa no tiene fines recaudatorios, sino que representa una corresponsabilidad civil para mejorar el entorno. Y en otro orden de ideas, el Congreso del Estado de Aguascalientes instaló formalmente las Comisiones Unidas de Gobernación y Puntos Constitucionales y de Fortalecimiento Municipal para analizar la viabilidad administrativa, geográfica y financiera de convertir a la localidad de Villa Juárez en el municipio número 12 de la entidad. Hay algunos detalles claves de la iniciativa, como por ejemplo, en cuanto a la población, Villa Juárez contaría con aproximadamente 26.000 habitantes, dejando asientos con más de 24.000 residentes. En la proyección económica, el proyecto estima que Villa Juárez generaría ingresos propios superiores a los 118 millones de pesos. En cuanto a las posturas que hay al respecto, mientras que el ayuntamiento capitalino respalda su conformación y los habitantes de la localidad lo exigen, diversos vecinos de asientos se han manifestado en contra por temor a posibles afectaciones y cuestionan también los intereses políticos detrás de este proyecto. Y por último, en el proceso legislativo, las comisiones estudian a fondo los dictámenes y se prevé que la iniciativa podría someterse a votación del pleno hasta el mes de septiembre. Y precisamente para hablar de este asunto se encuentra esta mañana con nosotros el maestro Carlos Guillermo Randolph, académico del Departamento de Urbanismo. ¿Cómo estás? Bienvenido. Gracias por acompañarnos. Muy buenos días.
6: Muy buenos días. Muchas gracias, Jorge.
4: Bueno, pues está esta posibilidad latente de que tengamos un municipio más en Aguascalientes.
6: Así es, bueno, pues ahora sí que vamos a plantear lo que es el territorio del municipio de Asientos. Pues cuenta con aproximadamente 600 kilómetros cuadrados.
4: Y tenemos algunas imágenes incluso para apoyar lo que nos vas a mencionar. No sé si podamos irlas viendo sobre la marcha a platicar. Bien, nos decías con el mapa que tenemos ahí preparado para poder ver. Primero la dimensión geográfica, ¿no?
6: Así es, entonces, como comentaba, son 600 kilómetros cuadrados de territorio municipal. Se cuentan alrededor con de 200 localidades, ¿sí? Tenemos 51.000 habitantes en todo el municipio. Uh-huh. Entonces, pues se trata esta nueva propuesta de compactar lo que es los municipios, ¿no? Yo creo que en el urbanismo, en las aulas, enseñamos a los alumnos a señalar o a abordar los temas de ciudades compactas, ¿no? Uh-huh. En este caso, pues es generar municipios más compactos, ¿sí? ¿Para qué? Pues para beneficio de la misma ciudadanía, ¿sí? La ciudadanía pues tiene que ir a hacer trámites, uh-huh. ¿sí? Tiene que, por ejemplo, La policía se tiene que mover, por ejemplo, desde asientos, que ahora sí que te estoy hablando de que estamos al extremo, lo que es Real de Asientos, al extremo norte de lo que es el municipio. Lo que es, si vemos otros municipios, pues casi la cabecera municipal se encuentra al centro, ¿verdad? Entonces, pues hace esto, pues hace que los habitantes tengan que trasladarse hasta 40 kilómetros a la cabecera municipal. Lo que es la policía municipal está dentro de la comandancia, dentro de la cabecera. Entonces, pues también al recorrer un traslado hasta, no sé, la localidad de López Mateos, pues también genera gastos, ¿verdad?
4: Ahora, bueno, esta viabilidad, digamos, bueno, pues está latente porque finalmente hay algunas condiciones que se cumplen de acuerdo a lo que dice la normatividad para que pueda ser posible de que en un futuro se convierta en el municipio número 12. Lo mismo se dice de alguna zona aquí al oriente de la ciudad capital, pero en la realidad finalmente... ¿qué beneficios podría traer, como ya mencionaste, por ejemplo, este caso, el tema de la seguridad, a un espacio, digamos, en donde pudiera haber otro tipo de soluciones? Y vuelvo al tema que mencionas, es decir, si la policía se concentra, por ejemplo, en la cabecera municipal y en particular en la zona de la presidencia municipal, pues no sé si sea más factible que a lo mejor se inviertan los recursos necesarios para colocar otras instancias de la policía en otros espacios del municipio a la creación de un municipio como tal, o sea, o las vías de comunicación, por ejemplo, que se inviertan, no sé, en mejores vialidades o en facilidades para ingresar a las carreteras estatales y que puedan tener estos traslados, es decir, otras vías de exploración, digamos, de mejora antes de pensar en emancipar ahí un municipio, ¿no?
6: Bueno, pues aparte de ser académico aquí, pues también soy el director de desarrollo urbano del municipio de Asientos. Entonces, pues sí nos vemos también en la necesidad como funcionario público, por ejemplo, el poder supervisar o una obra en otra localidad alejada, pues se nos hace ya imposible, ¿no? Se nos va mucho de las manos lo que es el control urbano.
4: Ok.
6: Sí. Ahorita, por ejemplo, se nos fue tantos años que ahorita estamos en procesos de regularizaciones para generar mayor número de prediales, ¿sí? Que es una fórmula de la hacienda para poder recaudar.
4: Claro.
6: Más o tener más participaciones federales, ¿sí? Entonces no solamente es la seguridad, son el servicio y la cercanía, la proximidad de los servicios a la gente, ¿no?
4: Ahora, ¿cómo facilitaría, suponiendo que se diera esta posibilidad, para ya ahora sí tener el municipio de Asientos, digamos, un mejor control de todas estas situaciones, sin contar obviamente con esta parte que abarcaría Villa Juárez?
6: A ver, me refieres.
4: Sí, por ejemplo, para el municipio de Asientos, ¿cómo facilitaría su labor, su trabajo, una vez que se deslindara, digamos, ya Villa Juárez de todo esto?
6: Pues ahora sí que el potencial de Asientos, pues es su turismo, ¿verdad? Se tiene ahora sí que una bellísima infraestructura turística como lo son la Pinacoteca.
4: Es Pueblo Mágico, ¿no?
6: Es Pueblo Mágico. La Pinacoteca, lo que son los túneles, el túnel debajo de la... de lo que es el Templo de Guadalupe, lo que es el panteón más antiguo de Aguascalientes, pues se tiene mucha infraestructura turística como para que los recursos también se logren enfocar en potencializar aún más el turismo en Asientos.
4: Así es, sí. ¿Y qué potencial, en ese caso, como mencionas lo de Asientos, qué potencial tiene Villa Juárez para poder generar también condiciones, a lo mejor de atractivo turístico, como pueblo, un futuro Pueblo Mágico? ¿Qué posibilidades le ves ahí, por ejemplo?
6: Pues más bien son diferentes enfoques los que tienen cada municipio, tendrá cada municipio, ¿verdad? ¿Por qué? Porque Villa Juárez es un nodo, ya funge como un nodo comercial importante,
4: okay.
6: Por naturaleza, ¿verdad? O sea, casi que nomás falta delimitarlo.
4: Exactamente, ¿sí? Es decir, ha crecido, digamos, la oferta de comercio, no sé si de industria incluso, pudiera tener por ahí algún potencial importante. Sí. Y bueno, pues las colindancias también que tiene con otras regiones, ¿no?
6: Así es. Sí, pues ahorita también lo que es el sector agrícola, pues ha crecido muchísimo. Nomás que sí te quiero corregir en algún aspecto. No es solamente la localidad de Villa Juárez, es la localidad de Villa Juárez y otras 166 más localidades, ¿verdad?
4: Que abarcan toda esta zona.
6: Sí, igual el municipio de Asientos contaría con 89 localidades, entre ellas, pues Ciénega Grande, que es, ya es una ciudad, como lo marca el INEGI, son 2.500 habitantes, es mayor a 2.500 habitantes, Guadalupe de Atlas, mismo Asientos.
4: Exactamente, ahí estamos viendo precisamente los mapas, esto es Villa Juárez, precisamente la delimitación que tendría geográficamente este territorio, incluidos los que mencionas también.
6: Así es.
4: ¿Y este correspondería?
6: Correspondería a lo que es el municipio de Asientos,
4: ajá,
6: con, como ya te comentaba, con 89 localidades. Las que están en color rosa, pues son localidades urbanas, ¿verdad?
4: Ok.
6: Cuentan con, pues, con el suficiente equipamiento urbano, servicios, como son educativos, lo que es recreación, deporte, pues son nodos importantes para lo que es este tipo de servicios para la población.
4: Muy bien, maestro. Entonces, ¿tú consideras, pues, que esta discusión que se va a dar precisamente en el Congreso, qué tipo de resultado pueda tener? ¿Qué es lo que esperarías tú?
6: Mira, pues yo nomás te lo digo desde un enfoque urbanístico. Uh-huh. Lo que es la cuestión política, pues me lo reservo.
4: Sí, claro.
6: Pero como urbanista, creo que estamos en una nueva era del urbanismo moderno, en plantear municipios más compactos, como se maneja ciudades compactas, pues territorios más compactos, ¿sí? No solamente lo que es la agenda de la ONU, la 2030, uh-huh, lo aborda, nuestro mismo código urbano lo aborda, la Ley General de Asentamientos Urbanos y Ordenamiento Territorial lo aborda, el mismo Programa de Desarrollo Urbano del municipio de Aguascalientes, pues maneja ya estos tipos de concepto, que es evitar la dispersión urbana y compactar más. Si vemos la zona poniente de la ciudad, pues ya estamos creciendo para arriba, ¿verdad? Entonces es enfrentar el problema que posiblemente a futuro se nos pueda venir desde el nacimiento de estos, claro, municipios.
4: Muy bien, pues muy interesante todo lo que nos muestras y planteas. Te agradecemos mucho tu presencia esta mañana.
6: Muchas gracias.
4: Gracias, que tengas un excelente día. Nosotros vamos a ir a una pausa promocional. Regresamos en unos instantes.

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5: 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Las 8 con 28 minutos.
6: El dólar norteamericano tiene un ligero descenso en comparación del día de ayer. Se sitúa ahora en un precio de venta de 17 pesos con 60 centavos. El euro se mantiene muy cerquita de la barrera de los 20 pesos en 19,98 precio de venta. Aparecen también en pantalla la libra y el yen japonés, al igual que el índice de precios y cotizaciones y las bolsas norteamericanas. Momento de hacer un enlace con nuestra compañera Alondra Raigosa. ¿Qué información nos tienes para este día? Adelante.
7: Hola, ¿qué tal, Jorge? Muy buen día. Hoy te quiero platicar acerca de los servicios que ofrece el Departamento de Ingeniería Mecánica de la Universidad Autónoma de Aguascalientes.
8: Como parte de su compromiso de vinculación con la sociedad y el sector productivo, el Departamento de Ingeniería Mecánica del Centro de Ciencias de la Ingeniería de la Universidad Autónoma de Aguascalientes pone a disposición de empresas y organizaciones una serie de servicios especializados en diseño mecánico, desde modelado y análisis estructurales hasta evaluaciones de chapa metálica y polímeros. Esto además de un amplio número de certificaciones. Así lo explicó el jefe del departamento, el maestro Jesús Emanuel López Rizo, quien señaló que estos servicios están disponibles para el sector externo desde 2021.
9: Nuestras certificaciones van enfocadas mucho a los desarrollos tecnológicos y nuevos procesos de manufactura. Ahora bien, estamos implementando nosotros un sistema de actualización con inteligencia artificial dentro de la certificación que mostramos con los software de diseño, esto para llevar una combinación de los procesos que llevan a cabo en el desarrollo de nuevos productos y en el desarrollo de nuevas áreas dentro de la manufactura aquí en todas las industrias.
8: Las certificaciones, que tienen un costo desde los 1.500 pesos y varían según el nivel y especialidad, han resultado especialmente útiles para empresas integradoras de la región, proveedoras de grandes corporativos automotrices y manufactureros.
9: Importante esta habilidad o esta capacidad que tenemos nosotros de poder brindar esa información, porque en general la industria, sobre todo en México y en esta región del Bajío, pues tenemos ese enfoque de desarrollar proyectos y prototipos a través de modelado. Como tal, existe una gran demanda de diseñadores mecánicos en general en el país y por ello podemos generar esa habilidad de desarrollar la tecnología, de darles una mayor especialización, y que es lo que actualmente está dentro de la industria, que ellos buscan especializarse un poco más dentro de ciertas áreas específicas de la manufactura para poder desarrollar nuevas habilidades. Por lo tanto, creo que es muy pertinente y muy adecuado esta parte de certificaciones.
8: Las empresas o instituciones interesadas pueden contactar directamente al Departamento de Ingeniería Mecánica de la UA o acercarse al área de vinculación para conocer el catálogo completo de certificaciones disponibles y solicitar una cotización. Para Noticias 360, Alondra Raigosa.
10: Información nacional.
6: En la información nacional le cuento que los gobiernos estatales y municipales registraron su peor abril desde el 2009, año de crisis económica y financiera a nivel mundial, como consecuencia del recorte en el gasto programable y de la debilidad económica en el país. De acuerdo con datos de la Secretaría de Hacienda y Crédito Público, el gasto federalizado, que es el dinero que la Federación transfiere a las administraciones subnacionales, ascendió a 252.418 millones de pesos durante el cuarto mes del presente año. Este monto significó una disminución del 12.6% a tasa anual con ajuste inflacionario, siendo para un mes de abril la baja más pronunciada desde el 2009. La caída real de los recursos federales limitó el potencial de la mayoría de los estados y municipios debido a la importancia del gasto federalizado, ya que representa alrededor del 85% de los ingresos totales de las entidades federativas. La Ciudad de México se mantiene como la principal sede del emprendimiento en el país al ocupar el primer lugar entre las ciudades mexicanas con mejor ecosistema para startups. Esto de acuerdo con el Índice Global de Ecosistema de Startups 2026. Monterrey y Guadalajara completan los tres primeros puestos, consolidando su papel como polos de innovación y desarrollo empresarial. El ranking también ubica en las siguientes posiciones a Puebla y León, mientras que Chihuahua, Querétaro y Ciudad Juárez también figuran entre las ciudades con mejores condiciones para la creación y crecimiento de nuevas empresas. Estas urbes destacan por su actividad económica, su infraestructura y la presencia de industrias estratégicas. Vamos a presentarle la siguiente información, donde nos indican que de cada 100 pesos del gasto público, una parte importante se va destinada precisamente al pago de pensiones. Esto de acuerdo con información de la Secretaría de Hacienda.
10: Durante los primeros cuatro meses del año, el gasto público en pensiones alcanzó 559.789.5 millones de pesos, prácticamente 17.6 pesos de cada 100 erogados en el periodo, reportó la Secretaría de Hacienda y Crédito Público. Un país que organismos internacionales como el Banco Mundial aún consideran joven, pero con una tasa de fecundidad que ha caído por debajo del mínimo para asegurar el reemplazo de su población, en lo que va del 2026, tienen una de sus principales responsabilidades de gasto en las pensiones. En el primer tercio del año, el desembolso en pensiones superó en 54.5% el de salud, en 84.2% el de educación y en 9.877.5% el de protección ambiental, de acuerdo con la clasificación funcional del gasto programable que publica la SHCP. La pensión, al ser parte de las obligaciones del Estado como derechos adquiridos por los trabajadores, no pueden ser un rubro de ajuste en el gasto público, de ahí que es de los grandes conceptos que aumentan en un periodo de consolidación fiscal, de acuerdo a los informes de Hacienda. En el periodo de enero a abril, el sector público gastó en pensiones 559.789.5 millones de pesos, 6.8% más en términos reales, descontando el efecto de la inflación sobre el valor del dinero, que los 503.005.7 millones de pesos que este concepto consumió en el primer tercio del año pasado. En el mismo periodo, el gasto público total en el país aumentó 1.4%, impulsado por el rubro de desarrollo social, que aumentó 10.9%, y en el que se incluyen los programas como la pensión universal para los adultos mayores. Las pensiones son una presión fiscal presente que compite directamente con otros usos del presupuesto, como la salud, educación e inversión pública, de acuerdo con un análisis del Centro de Investigación Económica y Presupuestaria.
6: En más información, la actual presidenta del Senado, Lauritzel Castillo, se va a integrar al gabinete de la presidenta Claudia Sheinbaum Pardo una vez que concluya sus compromisos legislativos. El movimiento ocurre tras los recientes reacomodos al interior de Morena. La actual senadora fue confirmada como la próxima titular de la Secretaría de las Mujeres, cargo al que llegará tras concluir sus actuales labores como presidenta de la mesa directiva del Senado durante el segundo año de la actual legislatura.
11: Tiene sus labores como presidenta del Senado, Lauritzel Castillo se va a incorporar como secretaria de las mujeres al gobierno. Ella está definiendo las fechas y mientras tanto se sigue desarrollando todas las actividades de la secretaría, no están interrumpidas, es decir, siguen avanzando las compañeras que están en la secretaría.
6: También la presidenta Claudia Sheinbaum Pardo descartó una nueva reunión con la Secretaría de Gobernación y con la Coordinadora Nacional de Trabajadores de la Educación, luego de que el magisterio anunciara la toma de casetas para el día de ayer como parte de su nueva jornada de movilizaciones, pues sostuvo que el planteamiento es ir a los estados a consultar directamente a los maestros.
11: Ya lo informarán Educación y Gobernación.
12: ¿Está previsto alguna nueva reunión con Gobernación?
11: No. No, por lo pronto no.
12: ¿No se buscará de parte
11: del gobierno? Por lo pronto no. Lo que está planteado son reuniones tripartitas en los estados. para la problemática de los estados. Pero ya el secretario de Educación y la secretaria de Gobernación pueden dar más información.
6: La presidenta Claudia Sheinbaum afirmó esta mañana que no hay un plazo de extradición en el caso Rocha Moya, pues Estados Unidos solicitó una detención urgente con fines de extradición y no ha iniciado un juicio formal. Aseguró que todavía no se han presentado pruebas.
13: ¿Se ha comentado algo de la entrega del expediente?
11: No hay plazo. Habría plazo si fuera un juicio formal de extradición. Recuerden que en este caso...
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6: En la información nacional le cuento que la firma que encabeza Elon Musk tiene una capitalización de mercado de 2.106 billones de dólares. Esto la convierte en la séptima empresa más valiosa del mundo. El primer lugar lo ocupa Nvidia, diseñador de unidades de procesamiento gráfico, con 4.969 billones de dólares, seguido por Alphabet, la empresa matriz de Google, con 4.367 billones. En tercera posición, Apple, fabricante del iPhone, computadoras Mac y las tabletas iPad, con un valor de 4.275 billones. En cuarto lugar, Microsoft, desarrolladora de software, servicios en la nube y hardware, con 2.902 billones de dólares. La presidenta del Banco Central Europeo, Christine Lagarde, celebró la noticia de un alto al fuego entre Estados Unidos e Irán y dijo que podría ayudar a reabrir el estrecho de Hormuz, aunque su colega Joaquín Nagel advirtió que no traería un alivio inmediato a la elevada inflación de la zona euro. Funcionarios estadounidenses e iraníes dijeron durante la noche que habían alcanzado un acuerdo para poner fin a su guerra y reabrir el estrecho, una vía clave para el transporte de energía, en un pacto preliminar que hacía caer los precios del petróleo y contenía las apuestas sobre subidas de tasas del Banco Central Europeo. El Banco Central Europeo también subió las tasas de interés por primera vez en casi 3 años la semana pasada, esto para intentar contener la inflación antes de que el aumento de los costos de la energía, que ha seguido a una disrupción sin precedente del suministro vinculada a la guerra en Irán, se extienda más por la economía de la zona euro. El primer ministro británico Keir Starmer ha anunciado que prohibirá el acceso a las redes sociales a los menores de 16 años y va a imponer restricciones a las plataformas de videojuegos y de retransmisiones en directo, en lo que supone una de las medidas de restricción al Internet de mayor alcance adoptadas hasta la fecha a nivel mundial. Starmer dijo que introduciría cambios radicales en la regulación de las redes sociales, esto para proteger mejor al bienestar de los niños cuando estén cerca de Internet. En los últimos años, Reino Unido ha endurecido cada vez más su postura hacia las empresas tecnológicas, instalándolas y obligándolas a imponer la verificación de la edad, a adaptar sus algoritmos y, más recientemente, a impedir que los menores difundan imágenes de desnudos tomadas con teléfonos celulares.

Bueno, pues ya se encuentra muy cerca la fecha en donde quienes hicieron su examen de admisión, ya sea para ingresar a la Universidad Autónoma de Aguascalientes o el bachillerato, puedan conocer precisamente los resultados. Mucha atención a los jóvenes aspirantes, porque la Universidad Autónoma de Aguascalientes va a publicar el próximo 20 de junio, es decir, el sábado, a partir de las 8:30 de la mañana, los resultados de su proceso de admisión para los niveles de bachillerato, licenciatura e ingeniería. Los aspirantes podrán consultar los listados oficiales de aceptación directamente en la página web institucional, que es www.uaa.mx, así como en los principales diarios de circulación local. Una vez que los aspirantes confirmen su ID en las listas de aceptados, quienes ingresen a los niveles de licenciatura e ingeniería deberán acceder a su reporte personalizado en la página de la universidad para conocer el desglose de su puntaje e iniciar de manera pronta el curso en línea Gallos Incursionando a la vida universitaria. Esta capacitación autogestiva se va a desarrollar únicamente entre el 20 y 26 de junio, permitiendo a los futuros profesionales avanzar a su propio ritmo. Sin embargo, es requisito indispensable completarlo al 100% para poder proceder con los trámites posteriores de inscripción que aseguren formalmente su lugar en la institución. Así que ya lo saben, este próximo sábado ya sabremos quiénes ingresaron tanto a la universidad como al bachillerato. Y les deseamos mucha suerte, por supuesto. Llegamos así al final de este espacio de noticias. Gracias por el favor de su atención. 2:30, una cita más con nuestra compañera Leti Medina. Nosotros volveremos a las 8 del día de mañana con más noticias.

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1: Irlanda siempre me ha parecido un país encantado, verde, misterioso y secreto. Ahí nació William Butler Yeats, el 13 de junio de 1865, poeta y dramaturgo. Su poesía narra historias que, supongo, él abrevó de los cuentos propios del lugar donde vivían sus abuelos y en el que él también vivió a partir de 1872. En Sligo se contaban historias de gnomos y

0: nostálgica pérdida. ¿Quién soñó que la belleza pasa como un sueño? Pregunta. Y en otro poema dice: grises son tus cabellos, los jóvenes ya no se quedan de repente sin aliento cuando tú pasas. O en el poema titulado Cuando seas vieja dice: ¿cuántos amaron tus momentos de alegre donaire y amaron tu belleza con amor falso o sincero? Pero solo un hombre amó en ti tu alma peregrina y también la tristeza de tu rostro cambiante. Tiempo y belleza marchitados, pero en el alma del poeta, es decir, de Yeats, murmura también la luz que quizá encarnó en la torre normanda que pudo comprar, en su mujer y sus hijos, y en sus planes de plenitud que nos comparte en el poema La isla del lago Innisfree, en el que declara: me levantaré y partiré ahora, partiré hacia Innisfree, y construiré ahí una pequeña cabaña, hecha de arcilla y zarzas, 9 surcos de judías tendré allí, y un enjambre de abejas, y solitario viviré en el claro rumoroso. En 1923 recibió el Premio Nobel de Literatura, acontecimiento muy importante para la literatura irlandesa. Yeats afirmó que no era un premio que recibía como individuo, sino como representante de la literatura de su país. Eso además infundía en ella un soplo de libertad. A los 58 años pudo pagar sus deudas y las de su padre. Una vida completa que se vive. Yeats es un poeta, quizá mucho más discreto, pero siento que comparte el aire de Pessoa o Whitman, es decir, poetas que vibran, poetas que viven.
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9: En este momento, las 9 en punto.
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0: Muy buenos días, bienvenidas, bienvenidos a Prospectiva. Durante este mes, pues el mundo entero está, parece detenerse un poco la agenda también para ver rodar un balón en una cancha y estamos pues en medio de la Copa del Mundo de Norteamérica 2026, el evento mediático y comercial más grande del planeta. Ayer hablábamos un poco de eso, del espectáculo, de los espectáculos de inauguración, del deporte, pero hoy en esta mesa vamos a enfocar la vista fuera de la cancha. Nuestro análisis estará en temas como la geopolítica, la historia y el entorno social, digamos una cara diferente sobre el mundial. Vamos a dar un vistazo a ciertas realidades incómodas, así que acompáñenos para platicar de este tema con nuestros especialistas, especialmente con la colaboración del Seminario de Cultura, corresponsalía Aguascalientes. Doy la bienvenida y saludo con mucho gusto, como todas las mañanas, a Jorge Magaña. ¿Cómo estás,
1: Jorge? ¿Qué tal, Mari? Buenos días al auditorio, a nuestros invitados también, ya los presentaremos. Muy interesante también ver otro punto de vista, ¿no?, del fútbol. Creo que de pronto, pues a veces nos dejamos llevar simplemente por el, quizá el fanatismo, la afición que hay, pero hay mucho detrás también de la cultura, de lo social con relación al deporte en general y al fútbol en particular, que bueno, pues mueve masas, que eso es muy interesante.
0: Claro, y también ver qué tan popular es también este deporte desde otros puntos de vista, cómo se ve, cómo se vive el fútbol, digamos, fuera de este deporte espectáculo que vemos en las pantallas, de los grandes costos de los jugadores, etcétera, pues cómo...
1: Es toda una industria ya también.
0: Claro, cómo se vive más bien en las canchas de tierra, de pasto que hay aquí en el estado, y en pues prácticamente todas las comunidades y todos los estados, ¿no? Cómo se vive también el fútbol del fútbol desde otros puntos de vista y qué tanto también la historia nos habla de estos grandes eventos, ¿no? Y cómo se ha vivido.
1: Han ido cambiando y transformándose.
0: Claro,
1: también.
0: Todo eso vamos a analizar el día de hoy, así que les invitamos a que se queden con nosotros, a que participen a través del 449-912-1588. En Facebook también estamos recibiendo sus comentarios y agradecemos como siempre a nuestros compañeros en cabina, a Checo, a Naomi, a nuestros compañeros de UATV, y comenzamos con esta cápsula que le da introducción al tema de hoy.
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3: La Copa del Mundo 2026, organizada en conjunto por Estados Unidos, México y Canadá, se ha vendido bajo la promesa de una derrama económica histórica. Sin embargo, la evidencia académica y los datos de eventos pasados nos obligan a ser escépticos. Reportes de instituciones como el Foro Económico Mundial y observatorios de políticas públicas coinciden en un patrón que se repite cada 4 años. Los megaeventos deportivos privatizan las ganancias y socializan las deudas. Para que México albergara apenas 13 de los 104 partidos de este mundial, las ciudades de Monterrey, Guadalajara y Ciudad de México tuvieron que someterse a estrictas exigencias de la FIFA. Entre ellas, adecuaciones de infraestructura masiva y, de manera controversial, amplias exenciones de impuestos. Esto significa que la mayor tajada de los ingresos comerciales no tributa en el país anfitrión. A nivel social, el impacto es aún más profundo. Diversos colectivos y sociólogos urbanos han denunciado lo que catalogan como limpieza social y gentrificación aguda en las zonas aledañas a los estadios, como el Estadio Azteca. Las remodelaciones elevan el costo de vida, desplazando a los residentes originarios para abrir paso a desarrollos comerciales y turísticos diseñados para el visitante extranjero. Históricamente, la Copa del Mundo ha sido utilizada como una herramienta de legitimación política, desde la Italia de Mussolini en 1934 hasta la Argentina de la dictadura en 1978, o recientemente Qatar en 2022. Hoy, en pleno 2026, el fenómeno del sports washing o lavado de imagen a través del deporte no solo lo ejercen regímenes autoritarios, sino también democracias occidentales y corporaciones transnacionales que buscan ocultar crisis sociales bajo una avalancha de patriotismo de 90 minutos. Hoy, en Prospectiva 94.5, hablaremos de la historia, la comunicación y los fenómenos sociales que se dan alrededor de este evento internacional.
2: Thank you.
0: comenzamos. Hoy está con nosotros el doctor Andrés Reyes Rodríguez, historiador, integrante de la corresponsalía del Seminario de Cultura Mexicana y, por cierto, fan del Club Necaxa, ya decíamos, de uno de los muchos aficionados al Necaxa que hay aquí en Aguascalientes.
1: Así es, y bueno, también
0: bienvenido, Andrés.
1: Gracias. Bienvenido. La maestra Patricia Vázquez, poeta, especialista en comunicación y futbolista llanera. Gracias. Y le va a la América.
4: Así es, gracias.
1: Muy bien.
0: Y también está con nosotros el doctor Octavio Maza Díaz Cortés, especialista en procesos sociales y crítico del fútbol, pero
1: no dijo
0: también
1: quién le va.
0: ¿Fan del fútbol o no fan del fútbol?
5: Le voy al León.
1: Ah, León. Muy bien.
0: Sí. A los, ¿qué? Panzas Verdes.
1: Sí, a los Esmeraldas.
0: Muy bien.
1: Sí, muy bien.
0: Bueno, pues aquí tenemos un buen trío de aficionados. ¿Yo? No, pues la verdad es que no tengo
1: a México, un equipo.
0: Sí, yo le voy a México.
1: Muy bien.
0: Solo. Y a los que me tocaron en la quiniela.
1: Exactamente.
4: Sobre todo.
0: Oigan, pues para comenzar me gustaría, Andrés, que hiciéramos un poquito de historia sobre cómo el Mundial de Fútbol o los tres mundiales que nos ha tocado ser sede aquí en México, sí, han estado precedidos por ciertos fenómenos sociales muy importantes y pues ciertas temas incómodos hasta cierto punto, como la matanza de Tlatelolco en el 68, luego el sismo del 85 y ahora pues estamos en medio de una crisis de violencia, estas acusaciones de narcopolítica, los temas de corrupción, manifestaciones, los desaparecidos, etcétera, etcétera, que el fútbol viene como, digamos, como un baño de agua fresca a borrar un poquito de la mente de todos estos temas sociales. Pero cuéntanos un poco sobre pues cómo hemos estado durante estos tres años de sede que hemos ido y qué pasa con México cuando llegue el fútbol.
5: Bueno, el fútbol es una, diría Jorge Valdano, es una metáfora de la vida, es una, un espejo, le llaman otros también, de la vida. Y yo no lo entendía hasta que jugando en equipo encontraba que había muchos roles. Siempre están los que son muy animosos, muy optimistas, y luego están en contraste los que son muy pesimistas. No, vamos a perder, ya, vamos a... O están los organizados, los que dicen, no, pero vamos a ver quién va adelante, quién va atrás, el que hace las veces de entrenador. Y así van surgiendo muchos roles. Y te vas dando cuenta que en la vida cotidiana va pasando eso, en tu familia, entre tus amigos, compañeros de trabajo, y en todos lados la distribución de roles, que es muy de la sociología norteamericana, te va dando esta idea de que la organización humana, la condición humana, está determinada por papeles, por funciones que cada quien va desarrollando, y los más exitosos son aquellos donde se encuentra un buen éxito de complementariedad o de asociación, como se le llama, ¿no? Es un juego colectivo, como la sociedad, es un juego también colectivo. De hecho, hay una teoría sociológica que se llama la teoría sociológica de las, que está inspirada en la teoría de juegos, pues. Entonces, la interacción es un simbólico. Entonces, bueno, sí, dices bien, Mari, los tres momentos de los mundiales en México han estado precedidos o han coincidido con fenómenos sociales. Uh-huh. Siempre los críticos se ponen en el extremo este de decir que al pueblo pan y circo, lo cual quiere decir que el asunto de los espectáculos han sido siempre un factor importante para los sistemas políticos. Esto era de la Roma imperial. Pero la verdad es que si nos ponemos a ver con cuidado, los seres humanos siempre estamos en conflicto. Es decir, vivimos en permanente conflicto y búsqueda del orden. Nada más nosotros tenemos que ponerle nombre y apellido. En los años 70 efectivamente veníamos del conflicto estudiantil. Se iniciaba la etapa más crítica de la economía mexicana, dejábamos de ser autosuficientes en muchas cosas, entre ellas en alimentos. Era un momento en el que se empezaba a cuestionar al sistema político, las clases medias despertaban y particularmente los universitarios. Entonces la clase política vivía, después del milagro mexicano de vivir en el auge y todas estas cosas, en los 70, se vive una, en los 60, finales de los 60 y principios de los 70, se vivía ya una crisis, no solamente de carácter económico y político, sino también una crisis que se asociaba con la rebeldía en el mundo. Recuerden que de esos años viene las libertades sexuales, los movimientos. movimientos sociales que se dieron en Europa sobre, pues en general, sobre la libertad. Es una lucha generacional también de jóvenes con adultos. La gente se empezó a dejar crecer el pelo, los pantalones de campana, el sexo libre y muchas otras cosas. Entonces, sí, en el caso del terremoto es un fenómeno natural, que en el caso de, que para la Ciudad de México pues es algo cotidiano. Y seguramente que tú podrías asociar muchos momentos difíciles del país y de la capital de la República, pues con los movimientos telúricos que son frecuentes, ¿no? Y por último, en el 2026 sí estamos en una crisis más, que yo, si nos ponemos a hacer un promedio ponderado de las crisis de los últimos 30 años, te diría, pues que es una más. Es decir, en los años 80 vivimos una economía de guerra. No solamente no crecimos, decrecimos en los años 80 en la economía, ¿no? En los años 70 empezó el fenómeno de la guerrilla urbana y otras cosas más que tú podrías ver. ¿O qué te parece los asesinatos que hubo con el PRI, empezando por el de Luis Donaldo Colosio y otros momentos que podríamos encontrarlos? No necesariamente asociados con el fútbol. Yo creo que el fútbol siempre tiende a relajar, pero también, como decía Eduardo Galeano, el fútbol nos puede maravillar y nos puede relajar, pero también nos puede sentir que estamos colectivamente en algún tipo de naufragio. Porque en el fútbol, si ganamos, estamos felicísimos, pero si empatamos o perdemos, entonces todo el país entra en depresión.
0: Depresión.
5: ¿No? Que afortunadamente siempre es momentánea. Hasta aquí me quedo porque si no monopolizo.
1: Y es que no solamente es el Campeonato Mundial de Fútbol, digo, también los Juegos Olímpicos, es decir, todos estos grandes eventos deportivos casi siempre van precedidos de alguna situación que está viviendo el país que los organiza en ese instante. Y bueno, no sé si la principal crítica también de gran parte de la sociedad puede ser, pues, como que este dispendio de recursos que se dan precisamente, pues, para desde el arreglo de los estadios, que digo, no son recursos públicos, son recursos de particulares, pero por ejemplo para la adecuación de las ciudades, de los lugares sede, en donde, bueno, vimos lo que sucedió en la Ciudad de México con estas pintas, ¿no? Que de morado y que luego que de amarillo y todo ese dinero que dice la gente, bueno, primero tuvieron años de preparación como para poder anticiparse a toda esta situación y vienen y surgen situaciones que son totalmente criticables, ¿no? Como por ejemplo esto que sucedió con Clara Brugada, por ejemplo. No sé qué opinan al respecto.
4: Sí, bueno, muchas cosas, pero está muy interesante esto que menciona respecto a la preparación que tienen los países. Mientras hablabas pensaba en Qatar, ¿no? Uh-huh. La infraestructura que diseñaron y llevaron a cabo hace 4 años únicamente para el Mundial, en donde en el mismo día podías trasladarte a 2 o 3 estadios. O sea, todo estaba como tan cercano, la movilidad, que podías ir sin problema. Pensaba en Brasil, el mismo México, cuando han tenido sus eventos, cómo se ha abandonado la infraestructura, o sea, que funciona para ese momento y ya después no se sabe cómo rescatar. Y en la planeación, que aparentemente se asigna un día antes, pero bueno, en estos días que está investigando también, surgió esto que la Liga Femenil MX aquí en México se creó por este Mundial. O sea, como ya se sabía que venía el Mundial del 2026, hace 10 años dijeron, pues, ¿cómo vamos a tener un tercer Mundial y no vamos a tener Liga de Mujeres? Uh-huh. Entonces vamos a hacerle, la Liga ya lleva 10 años. Entonces está como esos contrastes, ¿no? Como que en unas cosas sí se prevé, sí se asigna el recurso y en otras no. Entonces es como que, pues, ¿qué pasa, no? Como esta desigualdad o no se avanza en el mismo ritmo.
0: Uh-huh. Y además como que abandono de ciertas comunidades o de ciertos aspectos sociales que se dejan de lado por, digamos, darle prioridad a estas grandes obras de movilidad que a lo mejor en algún momento sí van a servir para toda la ciudad, pero que en ese momento del Mundial pues solamente es específicamente para darle paso a los visitantes, a los turistas, etcétera, etcétera.
6: Sí, y cuando me invitaron al programa me puse a pensar qué tenía que decir y a ver videos y a ver datos. Si me preguntan si me gusta el fútbol, me gusta, lo veo. Pero a mí me da escalofrío un evento como este del Mundial. Mi primer baño de agua fría fue el día de la inauguración del Mundial. En mi equipo de investigación colaboran varias personas pero la mayoría son mujeres, solo dos varones, y estos pidieron permiso para no venir ese día porque querían ver jugar a México, ¿no? Y entonces, pero además les decías, lo vamos a ver aquí por todos lados en la universidad, pero querían ir a ver a México porque la patria y la playera y México. Y para mí como sociólogo eso es muy interesante de discutir, porque si de pronto cuando tú pones en YouTube aparece Villoro y los libros de Villoro, que saca muchos y además aprovecha muy bien el momento, y que el fútbol y la pasión, pero yo creo que tenemos que pensar más cosas sobre estos eventos, ¿no? Y yo me engancharía con algo que acaba de decir Andrés, ¿no? Si el fútbol es una metáfora de la vida, con un mundial como este, estamos viviendo una metáfora de la vida. Es un gran negocio, es un mundial muy costoso, es un control de la marca hasta para mencionarla.
4: Claro.
6: Y esto no quita que el fútbol sea una pasión. Esto no quita que yo ya vi lloro en algún programa decir, es que hay que valorar las pasiones. Sí, si a mí alguien me dice yo juego fútbol, le creo su pasión, ¿no? Pero si el asunto está en si puedo pagar por ir al estadio, si puedo pagarle a un streaming por tener todos los partidos del mundial, que cuesta muy caro, esa es la metáfora de la vida. No todos lo podemos ver, aunque sea una pasión que nos mueve a todos, ¿va? Y yo me regresaría a un momento que a mí me pareció como el botón de muestra de esto, cuando quisieron suspender las clases
4: por un mes.
6: Y que además yo creo que el efecto más grave fue cuando el propio secretario de Educación dijo que de todas maneras ya no pasaba nada en la escuela. Entonces, claro, evidentemente ya no pasa nada en la escuela en el último mes, ¿sí? Y no estamos como para que los niños dejen de ir un mes a la escuela. Entonces, pero además demostraba un descuido a cosas como los cuidados, a la atención a la niñez. Yo creo que sin amargar la fiesta del mundial, sin dejar de decir qué bueno que gane México y después le iremos a Brasil o Argentina, yo creo que ahí hay un punto que tendríamos que discutir, ¿no? Que tal vez no que oculta, sino que no nos deja ver.
0: ¿Querías decir algo, Andrés?
5: Sí.
0: ¿Qué tanto con lo que dice Octavio podríamos pensar también que cuando estamos hablando de esta sede tripartita, hablamos también de ese reflejo de la subordinación económica que tenemos con Estados Unidos, porque no tenemos aquí los mejores partidos, o la final, o etcétera, ¿no?
5: Sí, bueno, primero rápidamente dos cosas. El mismo Juan Villoro dice que el fútbol es la cosa más importante de las cosas menos importantes. O sea, que yo sepa, Villoro, ni los buenos, los inteligentes están poniendo prioridades del fútbol por encima de cosas básicas como comer o tener salud o derecho a la educación. Segundo, cuando se dice que se hace actividad o infraestructura para usarse nada más en el mundial, a mí me gustaría que aterrizaran a qué se refieren, porque por ejemplo, a mejorar la línea del metro no solamente es para esto, traer el tren el tren que viene desde el aeropuerto, el nuevo aeropuerto ese que hizo la 4T, hasta la Ciudad de México, que además va a ser el que va a llevarlos hasta Hidalgo, no creo que sea para una coyuntura. Entonces, para poder dimensionar esta crítica o esta preocupación, tendríamos que ver de qué estamos hablando, porque si no, si lo hacemos en general, pues no sabríamos de qué se trata. Arreglar el aeropuerto, que ya le hacía muy bien, por lo menos una arreglada de ¿cómo le llaman?, de maquillaje, si ustedes quieren, o no de maquillaje, el llegar al aeropuerto internacional de la Universidad de México y en un vuelo internacional buscar tus maletas era un suplicio. Entonces era una cuestión de una regeneración tecnológica de este asunto y que se arreglara, y no creo que sea solo para el mundial. O sea, podríamos decir de cuál estamos hablando. Bueno,
6: ¿no? Pensémoslo en arreglar el aeropuerto. No tendríamos que arreglar el aeropuerto para un mundial, tendríamos que arreglar el aeropuerto para la vida cotidiana de la gente.
5: Sí, sí.
6: Tendrías que arreglar el transporte cotidiano, no para un mundial. Es más, es yo creo que pues las prioridades haciendo, ¿no? Tendrían que ser
7: el trabajo que se hace, por ejemplo, del tren que va de Toluca a la Ciudad de México, inclusive es transaccional, se está haciendo porque se necesita para la Ciudad de México.
6: No fue por el mundial.
7: Pero,
1: por ejemplo, en particular esta del aeropuerto o alguna, lo de la línea del metro, es que no sé si la principal crítica va por hacerlo al 15 para las 12, ese teniendo por lo menos 8 años,
0: 10 años.
1: O 10 años incluso de preparación, que se deje al último y lo marcan luego como sello
7: eso
1: de la,
7: es cierto, eso es cierto,
1: de la 4T,
7: pero entonces estamos hablando de ineficacia política, ¿no? No de si el fútbol entorpece o no, reconociendo que el fútbol tiene ahorita una dimensión de mercado, de mercadotecnia, y de que es me parece que desproporcionada, que es negativa, que es el fútbol es un deporte muy popular y la gente debería tener acceso a él. Ahora, pero también hay que hacer justicia con las aritméticas. Aunque los boletos hubieran costado el 10% de lo que cuestan ahorita, de todo modo sería elitista, porque los estadios tienen una capacidad de acceso limitada. O sea, ¿cuántas personas pueden entrar, dejando inclusive de manera gratuita, vamos a ponernos en el extremo, gratuita la entrada a los tres estadios del país? El estadio que tiene más tiene 80,000, el otro tiene 45,000 y el otro tiene 48,000, o sea... Cobres lo que cobres, va a ser elitista. No sé si me explico. No puede entrar toda la gente. Lo que sí me parece es que debe haber cosas como algunas de las que se hicieron. Bueno, se preocuparon en México, que no venía por la FIFA, por cierto, una dimensión social. Vamos a hacer un torneo nacional, vamos a abrir pantallas en todos los lugares. Vamos a hacer a recordar que esto es una, no solamente es una mercadotecnia, no solamente es un ejercicio de comercialización con grandísimas ganancias, es algo donde realmente la gente se emociona y participa. Bueno, entonces desarrollemos la dimensión social, ¿no?
1: Pero son, por ejemplo, luego estas declaraciones por parte de actores políticos las que desvirtúan también un poquito esta situación, es decir, cuando salen desafortunados a decir, no salgan ese día para que la gente, los turistas
0: puedan llegar
1: bien al estadio, o que te digan, no puedes acercarte a 2 kilómetros alrededor del estadio porque pues nada más es para la gente que sí va a ir al partido, ¿no? O sea, el que te limiten en tu propia ciudad, a que te digan, pues, dales chance a los demás, creo que también a veces resultan estas pues declaraciones desafortunadas.
7: Sí, pueden ser desafortunadas, como te decía, de ineficacia política. Te puedo decir que eso pasa en todos los mundiales, Las recomendaciones que tú hablas son recomendaciones acordadas con FIFA para aceptar que en el expediente de aceptación del mundial tienes que hacer esas cosas. ¿Quieres el mundial? Ok, pues tienes que cumplir con estas normas, ¿no? Pasa en todo el mundo, es lo que quiero decir.
6: Sí, pero eso no es consuelo.
7: No es consuelo. Y podemos hablar de ineficacia política todo lo que quieran. Lo que quiero decir es que vamos a medirlos en justicia, pues la aritmética está muy clara. Este mundial en México, aunque estuvieran aquí todos los partidos, sería elitista.
0: Entonces, ¿tú qué opinas, Patricia?
6: Bueno, sí, a ver.
0: Hablando de que, digamos, como practicante del fútbol, y hablando de que el fútbol nació como un deporte de la clase obrera, digamos, de esta participación de las masas, ¿consideras que un evento como este lo hace parecer hasta cierto punto inalcanzable para los fanáticos del fútbol?
4: Es totalmente inalcanzable. Además se ha hablado mucho últimamente en redes sociales que es un evento al que puedes llegar dependiendo del nivel adquisitivo, si eres influencer, sepas de fútbol o no, como todas esas cosas. Y también se ha hablado mucho de dónde se está dejando al verdadero fanático o al verdadero seguidor o conocedor de fútbol, al que va cada 8 días, al que compra su bono, al que va al general, pues queda fuera. Entonces, ¿hacia dónde se está redirigiendo? Pues se sabe, ¿no? También esta situación de la FIFA, cómo está ampliando a mayores equipos para llegar a tener pues más ingresos. O sea, sabemos que se está convirtiendo, que será en un modelo económico, y para allá va, y no lo vamos a poder evitar. Y obviamente no va a evitar también el disfrute de un verdadero aficionado a través del televisor, pero sí se va aislando un poco.
1: Sí, sobre todo porque incluso el propio presidente de la FIFA señaló que aunque sucediera este fenómeno de que los boletos costaran lo mínimo, ha acaparado la parte de la reventa, digamos, esto es lo que ha provocado precisamente esta inflación de precios, o sea, porque los boletos no llegan totalmente a quien podrían llegar, o sea, es una lotería, se tiene uno que registrar desde hace 2 años para poder intentar conseguir un boleto que a lo mejor sí en el precio real anden los $200, $300, pero ¿por qué casi siempre quedan en manos, por ejemplo, de una reventa que los infla como si fuera cualquier otra cosa, y la gente que está dispuesta, obviamente, con tal de estar ahí, a pagar los precios que están marcados, ¿no?
6: Sí, pero es que, sigamos, es un reflejo de la sociedad, es negocio, y lo que nos mueve es el negocio. Y yo rescataría dos cosas que dejó ver Patricia. Primero, el fútbol femenil, como un ejemplo, como un contraejemplo de muchas de estas cosas, ¿no? Pero por otro lado, el asunto de que, de hecho, a mí no me interesaría discutir las obras, me interesa discutir cómo de pronto todos y todas estamos metidos en el mismo debate del fútbol como una construcción social que a mí me parece más artificial de lo que creemos. Si tenemos afición por un deporte, si festejamos hace menos de un mes el triunfo de las Panteras en el básquetbol, sí, y tal vez ahí no hicimos un programa para discutir esta relevancia, o si lo hicieron, qué bueno, no supe. Pero aquí el punto es, ¿cómo de pronto a todos nos tiene que gustar, a todos nos tiene que parecer bien? Y si estás diciendo esto no habría que verlo, es una herejía. Vamos, no podía, si tú circulabas por la calle el día que jugó México, no había nadie.
0: Bueno, podías circular por donde quisieras, porque no había nadie en las calles.
6: Exacto, ¿no? Y entonces, a mí me parece que esto es lo que nos tenemos que preguntar. ¿Por qué todos? Debería haber muchas más pasiones, ¿no? Y atrevernos a preguntar qué pasa con eso.
7: Existen más pasiones, Octavio.
0: Si les parece, vamos a una pausa y regresamos para hablar justamente de este patriotismo y de también qué tanto canalizamos ciertas frustraciones sociales hacia esto, digamos, que es como un desfogue de todos estos problemas que estamos viviendo en el país y pues en otros países del mundo también. Vamos a la pausa, volvemos.
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7: Entre pensamientos y melodías, nuestro reloj marca las 9:29.
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9: Regresamos y como se dan cuenta, pues sí generamos gran pasión y debate con el fútbol. Y preguntábamos justo antes de ir a la pausa, ¿qué tanto el fútbol es una válvula de escape social también? Lo que tú decías, estaban solas las calles y después pues brotó así como por arte de magia el festejo, la alegría. Todo el mundo éramos grandes amigos ahí en el Ángel de la Independencia, etcétera, etcétera. O sea, ¿cómo, digamos, de alguna manera canalizamos ciertas frustraciones sociales a través del deporte o del mundial?
10: Justamente. Claro, y desde el equipo al que le vamos, ¿no? Ya decíamos, el ódiame más. Sí, pero yo creo que es, primero... A mí me cuesta trabajo pensar en que haya una selección que nos representa, ¿no? Y por ejemplo, si tuviéramos un argentino aquí en la mesa diciendo cuántas copas hemos ganado, y pues la pregunta es, ¿cuántas copas has ganado tú, no? ¿Y en qué cambia tu vida si ganas o no la copa? ¿En qué cambia mi vida cotidiana si gana México o no gana México, no? Yo siempre que veo que alguien juega muy bien fútbol, digo, pues ojalá lo contraten en un equipo de Europa o de Asia y lo vuelvan millonario, y eso es bueno para una familia, ¿sí? Ahora, yo quiero insistir, no es hablar en contra del deporte, porque que la gente juegue fútbol en el llano, a mí me parece excelente, ¿sí? Pero no estamos hablando aquí del deporte, estamos hablando de una élite de deportistas que ganan mucho dinero y de pronto pareciera que es hablar del deporte o hablar del fútbol. Yo creo que no. Uh-huh. Es un espectáculo maravilloso. Yo puedo estar criticando el mundial, pero contraté mi plan para ver todos los partidos. Ya hice cuentas y dije, tengo que trabajar, no puedo verlos todos, todo el tiempo, ¿no? Pero es un asunto maravilloso, sí. La pregunta es, ¿cómo nos paralizó? O sea, uh-huh, en todos lados se vio el juego y el jueves estaremos
9: otra
10: igual.
9: Vez. Sí. Ahora, Patricia, ¿cómo ves el fenómeno de qué tanto se fomentó el deporte, digamos, previo al mundial? Si se hizo, digamos, una difusión especial, como que se, digamos, involucró más a los niños, a los jóvenes en este deporte, o nos volvimos solo aficionados de redes sociales.
11: Ay, eso está bien interesante. Por ejemplo, yo tengo un sobrino de 10 años que no le gusta el fútbol, porque yo no sé si todos los niños, pero ya creo que muchos juegan más, practican más cosas individuales, no tanto en equipo. y ya pues como están más en el teléfono, en las redes sociales, como que batallan. Él practica taekwondo. Total que se aproxima el mundial y él ya era experto. Y yo, ¿y tú de dónde? Pues por el álbum Panini. Uh-huh, uh-huh. Entonces ha habido estrategias donde claro que ya maneja nombres, edades, de qué país, pero él ya desde marzo ya tenía un conocimiento de cuántas selecciones eran, cuántos jugadores, y a mí me parecía como algo pues impactante, ¿no? Porque él no lo juega. Uh-huh. Y ya lo tenía en la teoría, y ya iba y me decía, oye, ¿sabes qué? Que los tres de Francia, que son estos, y Van Pey, y bla, bla, bla, son los mejores, y que una delantera muy tremenda, y yo así, pero tú ni ves fútbol. O sea, no lo entiendes, pero pues ya lo traía, pues, o sea, sí un poco de redes sociales, pero también esas otras estrategias.
12: Pero ahí se demuestra que efectivamente, o sea, el fútbol, independientemente si se practica o no, si lo ve uno regularmente o no, pues puede mover masas.
11: Pues yo estaba muy sorprendida.
12: Lo vemos aquí cada fin de semana, aquí enfrente de la plaza de aquí, que está lleno de gente que está intercambiando precisamente las estampitas, o la gente que busca comprar la playera de la selección o de su equipo favorito, el que fomente las reuniones familiares, por ejemplo, o las reuniones en el trabajo con los amigos, o sea, y cómo va generando economía también, o sea, el que un restaurante tenga la posibilidad de pasar el juego, un bar, lo que sea, pues abre posibilidades también para otros sectores, no nada más pues el beneficio directo a la parte futbolística, sino que es un fenómeno social que claro, de algún otro modo estamos involucrados con él.
11: Y muy interesante, porque como dijo Octavio, lo que es el fenómeno del mundial, no tanto del fútbol amateur o llanero, o que podemos ver todos y todas y todos aquí y jugarlo, porque, o sea, está esta situación de que está generando diálogos. O sea, los chiquillos de, pues no sé, de 6 a 14 años, sí están dejando su celular 1 o 2 horas diarias para actualizar su álbum. O sea, y allí están para ver qué estampilla les falta y les sobra, y acomodando, y de otra manera no dejan el celular o la tablet, pero para nada. Entonces están invirtiéndole ese tiempo, que en cuanto se acabe el mundial, pues regresan al celular, a lo que venga en el celular. Pero ahora están haciendo incluso cosas manuales que muchas veces ya ni hacen. Uh-huh. Como pegar la estampita. Ajá.
9: Sí, ahora, sí, ¿esta construcción de ídolos realmente fomenta el deporte? ¿O sí, crees que se va a quedar como
13: sobre
9: dice
13: todo
9: Patricia?
13: Las infancias trabajan por imitación. Uh-huh. Entonces, el que tengas un ídolo deportivo, pues te hace tener una referencia para actuar, ¿no? Yo creo que es importante, aquí creo que ha quedado muy claro, gracias a los comentarios de todos, que hay una diferencia entre lo que es el fútbol como deporte y el fútbol como negocio, ¿no? Y podemos estar de acuerdo en la mirada del fútbol como negocio sin ningún tipo de discusión. Yo acepto, concedo, firmo y subrayo todo lo que ustedes dicen del fútbol como un modelo económico que está pensado en la ganancia. Sí, pero a mí me interesa más la función, la dimensión social del fútbol. Lo que permite y lo que dinamiza inclusive en cuestiones económicas, como tú decías, ¿no? Yo creo que eso es importante. El fútbol es un deporte de asociación que permite la interrelación, que permite el diálogo, la discusión, la diferencia o la disidencia. Y eso está bien, yo creo. Divierte. Como que en México tenemos, ustedes lo saben muy bien, como que estamos buscando excusas para divertirnos con lo que sea, y yo sí veo que hay una reacción inmediata. No sé, no tengo los detalles explicativos de esto, pero tengo el detalle empírico de que en cuanto tenemos una oportunidad de este tipo, el deseo por la fiesta ahí está presente siempre, ¿no? Uh-huh. Y en eso yo no ni siquiera tengo elementos para cuestionarlo ni para aceptarlo. Creo, puedo pensar inclusive que hay elementos de alienación, si quieren verlo, ¿no? Como al pueblo pan y circo y estas cosas. Pero como les dije al principio, inclusive antes de entrar al micrófono, yo lo que hago es selecciono lo que me interesa de esto, me ilusiona. Pensar en Maradona, que es el hombre más conocido y también más criticado por su vida personal, pero Maradona le enseñó al mundo que la fantasía puede ser productiva. O sea, ese señor ganó, siendo con toda su vida personal lo más horrible que ustedes quieran, y nos hizo ver la magia del fútbol, cosa con la que yo extraño mucho, ¿no? A mí me gusta ver cuando un futbolista se quita 5 personas de enfrente porque tiene capacidad para driblar increíble, cuando da pases como si fuera una ofrenda y no pases como si fuera una papaya, sino de los que saben hacer magia de las cosas. A mí me gusta mucho, me entretiene, me me hace, me divierte, pues, sin ponerme complejo en las cosas. Podemos ver el fenómeno sociológico. A mí me encantaría que los gobiernos de América Latina, incluyendo, por supuesto, el de México, consolidaran una política pública asociada con el deporte como un factor de salud. Me parece que sería maravilloso, ¿no? Ahí podemos tener limitaciones muy fuertes también. Pero ahorita estamos en la coyuntura del mundial. Y yo, si me embriago de todas estas cosas de las que hablamos, pues no voy a disfrutar el fútbol.
10: No, es que sí se puede disfrutar el fútbol y también ser crítico. La dimensión social no es decir, qué bueno, la gente le gusta el fútbol y lo disfrutan y la pasión. Para mí la dimensión social implica todo. Yo puedo disfrutar un partido, tomarme una cerveza, comer todas las frituras del mundo y también decir, ojo, ¿no? Porque aquí se está dejando de hablar de
9: generando
10: problemas.
9: Generando una distracción de alguna manera. Para dejar de hablar.
13: Depende del momento, ¿no? Yo estoy viendo el gol de Jiménez y me olvido del problema social en ese momento. No, y lo disfruto. Venimos a Radio Universidad. Y con buen programa y podemos tener la oportunidad que está convocando ahorita Octavio y podemos ponernos críticos y creo que ahí está puesta la situación. No, no me parece una novedad, ¿no? Desde hace muchos años el fútbol está comercializado como están todos los deportes del mundo. Bueno, élite bien comercializado, si no la Fórmula 1, ¿cómo se hace?
9: Ahora también tendríamos que hablar de esta, por ejemplo, exención de impuestos que se dio casi total a la FIFA, cuando quizás el gobierno hubiera podido tener un poco más de ingresos para utilizarlos en esta infraestructura, en programas sociales, etcétera, etcétera, ¿no?
10: Yo creo que hay muchas dimensiones que le tendríamos que rascar. Justo cuando mete el gol, quien mete el gol es maravilloso y se nos olvidan muchas cosas. No solo Andrés, se nos olvidan a casi todos los mexicanos.
13: Un ratito.
10: Ojalá que fuera un ratito nada más, ¿no? Y que pudiéramos seguir pensando en muchos asuntos que tenemos que pensar cotidianamente. Ojo, esto es lo mismo como cuando la ciudad se paralizaba porque iba a terminar una telenovela, ¿no? Tipo El Maleficio. Qué bueno que se paralizara, qué emocionante, no queríamos salir. Esto no lo hace ni bueno ni malo, simplemente es un hecho social que hay que estudiar. ¿Qué implicaciones tiene para nuestra vida cotidiana? A mí me parece que es también apasionante tanto como ver meter un gol.
13: Sí, pero sí hay una diferencia, no todo el mundo hace novelas, en cambio todo el mundo puede jugar fútbol. Una de las magias del fútbol es que con una pelotita de la calidad que sea puedes jugar.
10: No, pero también
13: la gente no puede hacer teatro.
10: Sí, ¿por qué no?
13: Podrías, pero no sucede.
10: No sé, o sea, como hay gente que juega, hay gente que hace teatro, que canta.
13: No, me refiero a que no puedes masificar la práctica del teatro, en cambio puedes masificar la práctica del fútbol.
10: Pues yo creo que no.
13: No tiene costo.
12: Con
13: dos botes.
10: Pero nos estamos diciendo, Pati, que hoy los niños prefieren estar.
9: El panini.
10: El panini. Yo creo que esa es la clave. Ojalá lo que se. No es que se masifique ver el partido. Ojalá la gente que está viendo el partido también jugara fútbol, también hiciera cualquier deporte. No estamos hablando de que se masifique el deporte, se masifique el espectáculo, donde admiramos a jugadores excepcionales, sin duda.
12: ¿Y no será también que a veces tenemos tan pocas oportunidades de alejarnos, digamos, de todas estas problemáticas que cuando encontramos, no sé, en su momento una pelea estelar de Julio César Chávez y que todo el mundo se volcaba a la televisión a verlo, o los de Fernando Valenzuela o cualquier otro exponente del deporte? Tenemos tan pocos, digo, en comparación a otros países donde salen a racimos, que necesitamos aferrarnos a algo, digamos, para poder pues generar ese desfogue, ese desahogo de emociones, de alegría, es un ratito de gusto que se nos da a los que seguimos el fútbol a lo mejor cada 4 años nada más.
13: Y también de comunidad. En México tenemos un nacionalismo acendrado con todos sus defectos y con todas sus virtudes. Tú puedes ver que el fútbol es uno de los temas donde menos se discute, como cuando cantas el himno nacional, ahí no es cuestión de partidos políticos. Ni tampoco es cuestión del fútbol cuando gana México. A veces que tú eres de la 4T y por lo tanto no se celebran hasta con un señor que ni siquiera sabe quién es, ¿no? Entonces, no, lo que no quiero es caer en la lógica de los extremos y de los buenos y malos en la realidad. Nunca es así, pues. La realidad está llena de grises. Y a mí me parece que una manera de irlos distinguiendo es, pues, precisando las situaciones, ¿no? Creo que aquí mismo, en este momento que estamos hablando, hemos avanzado, ¿no? No está en discusión si el modelo de negocios es
9: bueno o malo.
13: Si el fútbol puede ser un...
9: Es más.
13: Si el fútbol es un motivo de alienación, también puede serlo, ¿no? Uh-huh. También es una oportunidad de liberación. O sea, jugar en la calle es una cosa espectacular y maravillosa.
12: Que siempre se ha criticado. Entonces, también el hecho, por ejemplo, de que aquí en México, no, es que es para controlar a las masas y que la gente que de más ignorante, lo que sea. Bueno, el fenómeno se da en Alemania, se da en Inglaterra, se da en el primer mundo, o sea, no necesariamente en países
13: importante.
12: Como el nuestro.
13: Eso es muy importante.
12: Y eso es lo que tiene el fútbol, a diferencia de otros deportes incluso.
9: Pero quizás lo que no estamos aprovechando es justo estos momentos para promover, como tú decías, el deporte masivamente, o quizás esta unión como mexicanos que nos llega como esta ráfaga de patriotismo con un triunfo del mundial, para luego ir generando también esa unión como, sí, como mexicanos.
11: Y el desahogo, ¿no? Uh-huh. Porque tú también mencionabas hace rato y va un poco... porque se está viendo lo positivo, pero también hay que mencionar qué es lo que está pasando con estas situaciones de violencia que vienen en un partido, ¿no? Sobre todo por el alto consumo de alcohol y la mayoría que realizan los hombres. Entonces también comenzar incluso a gestionar esa emoción guardada, de que nada más hay un partido cada 8 días o en un mundial,

0: basados en interpretaciones ocasionales. A mí me interesa saber qué pasa con datos, o sea, cuánta gente realmente lo practica, por qué razones practica.
1: No, sí, sí hay datos.
0: No, entiendo que hay datos.
1: Y lo hemos estudiado.
0: Y que hay datos, pero sí. Tú dime aquí, de las tesis que tú conoces de doctorado y de maestría, ¿cuántas tesis ha habido sobre el deporte como fenómeno social?
1: Es decir, escrito artículos.
0: Por supuesto, sobre eso. Por supuesto que los hay, pero son comparativamente mucho menores con relación a otros temas.
1: No, y sabes, el problema es que escriben más sobre las barras, sobre la porra, que sobre la práctica del deporte.
0: Sí, sí.
1: Porque el porcentaje de personas que hacen deporte, según hay una encuesta que es la de la práctica deportiva, es muy poco.
0: Sí,
1: sí. Y nos perdemos en discutir si le vamos a México o no. Pero la gente que hace deporte es la que corre, la que hace taekwondo, la que tiene otras prácticas deportivas. Y si, siguiendo el tema de la violencia, yo creo que es más difícil que alguien que se fue a correr 5 kilómetros en la mañana llegue y sea violento y tome alcohol, a alguien que se sentó a ver un partido y se emocionó porque ganó su selección mexicana. Es totalmente diferente. Y no estamos hablando del valor del deporte al estar discutiendo esto del mundial.
0: Pues justamente eso es lo que tenemos que demostrar, claro. Octavio, porque tú estás suponiendo eso.
1: No.
0: Pero si tienes una relación, una asociación explicativa de lo que estás diciendo y está demostrado, bueno.
1: Pero pues entonces no te he pedido pruebas de todo lo que quieres.
0: No, porque yo lo que te estoy planteando es que tenemos un rezago en el conocimiento documentado.
1: Yo te di datos deporte, de que hay publicaciones, hay gente que estudia deporte, entonces no sé.
0: Pero mi bronca no es esa, mi bronca es que yo digo que porcentualmente no hay comparación, o sea, tenemos más opiniones que análisis de lo que es el fenómeno del fútbol o cualquier otro deporte, ahorita porque estamos en el mundial, pero lo que vemos es literatura, como la de Juan Villoro, vemos los libros de algunos filósofos o de algunos señores que escriben libros como los comentaristas, pero esos no son analistas del fútbol, no son analistas del fenómeno del deporte como una cuestión social.
1: No, hay muchos teóricos que los han estudiado.
0: Debe haber. Sí,
1: desde los clásicos, Norbert Elia hizo un libro.
0: Dime una publicación aquí en la universidad, tenemos más de 300 títulos, una que habla sobre fútbol como fenómeno social.
1: Bueno, nosotros hicimos una publicación sobre el fútbol femenil con un estudiante que era mujer deportista, sí. Bueno,
0: una no es ninguna.
1: Te fijas, dijiste dime una, ya te la dije.
0: Qué bueno, lo celebro. Lo celebro. Yo he asesorado tesis en la Metropolitana de alumnos que han trabajado barras, una de ellas de aquí de Aguascalientes con Darío. Pero no por eso conocemos ya el fenómeno social. O sea, la verdad es que
1: ningún fenómeno
0: si somos,
1: social.
0: Si somos justos, podríamos discutirlo, ¿no? ¿Cómo está la historiografía o cómo están las publicaciones o el estado de la cuestión de los análisis sobre el fútbol en perspectiva social? Y después pueden hasta demostrarme, ¿no? Pues estás equivocado, hay muchísimos títulos, lo que pasa es que tú no los conoces y eres un ignorante. Eso lo podría aceptar yo sin ningún problema. Es más, me daría gusto ser un ignorante.
2: Habría que profundizar más en ver qué estudios hay, qué temáticas, porque también siento que del lado de la comunicación, pues ha habido varios estudios que se hacen de cómo el fenómeno deportivo afecta a las masas, ¿no? También el tema de la publicidad, de la mercadotecnia, etcétera, que también va intrínseco con el fútbol.
0: Yo preguntaría en la numeralia básica, Mari, ¿cuántas ligas de fútbol tenemos en Aguascalientes? ¿Cuántos niños juegan de manera organizada? ¿En cuántos barrios se practica el fútbol? Esas cifras no las tenemos, no las dice nadie, no las reúne nadie, y si existe nadie las comenta.
2: Ni el IDEA, yo creo.
0: ¿No? Nadie. Entonces, a mí me encantaría ver muchas canchas de tenis, por ejemplo. ¿Por qué el golf tiene que ser de ricos?
2: Y también que hubiese crecido quizás la infraestructura deportiva y no solo la infraestructura de movilidad antes de iniciar el torneo, ¿no? Porque creo que ahí sí estarías fomentando el que se vaya canalizando, digamos, la emoción de este momento hacia un fenómeno deportivo.
0: En la presidencia municipal, por ejemplo, han construido muchas canchas estas que ponen con pasto sintético. O sea, que me parece
2: como
0: bien.
2: Fútbol 7 o algo.
0: Eso me da gusto porque los ponen en colonias, ya como parte de la infraestructura de los parques, ¿no? Para que puedan llegar así como ahora hay algunos ejercicios de gimnasia al aire libre, también está muy bien. De eso me encantaría tener una estadística, ver cómo ha crecido en metros cuadrados la disponibilidad de áreas para ejercer el deporte, de ver cuántas personas trabajan.

0: claramente en el deporte, quiénes lo dirigen, qué papel tiene el gobierno en esto.
1: Pero como que de pronto son como ciertas modas, ¿no? También, o sea, o coyunturas del momento, porque por ejemplo ahorita obviamente es el fútbol, pero en su momento también cuando más o menos le ha ido bien a Rieleros, pues impulso al béisbol, más o menos le va bien a Panteras, ahora vamos a impulsar el básquetbol, y les deja de ir bien y pues ni la gente se acerca al estadio, ni sucede nada extraordinario.
0: Es como de moda, ¿no?
2: En promedio en México es como el 30% de la población que practica deporte suficientemente, y en realidad es cuestión de para dónde uno ve. O sea, hay un grupo de la población que practica deporte, lo puedes ver en el IDEA, los jóvenes que corren, los jóvenes que practican infinidad de deportes.
0: Gimnasios han crecido mucho.
2: También son un negocio, ¿no? Sí. Yo creo que los gimnasios son un gran negocio, sobre todo en enero, ¿no? Donde se inscribe todo el mundo para bajar lo que se comió en el año. Pero yo creo que hace falta estudiarlo, pero estamos hablando de otra cosa, ¿no? Acá venimos a hablar de un espectáculo que es un gran negocio, y el otro sería la práctica deportiva, que hay que promoverla. Yo creo que sin duda hay que estudiarla, hay que encontrarle el sentido a por qué la gente juega fútbol en el llano, los beisbolistas, los corredores de la calle. Pues también podríamos hablar de cómo se cierra la calle con las carreras. Entiendo que el domingo hubo una carrera que
1: pese a la lluvia y todo.
2: Y vamos, esa pasión de alguien que se va a correr en la calle, que corre un maratón, es una pasión indescriptible, ¿sí? Y que hay que estudiarla, a mí me parece un tema fascinante, ¿no? Uh-huh. Y bueno, pues...
3: Si les parece, ya estamos a punto de terminar, voy a leer un comentario del público. Dice, buenos días, qué interesante programa. En casa no nos gusta el fútbol, pero el fin de semana que veíamos la película Invencible, de fútbol americano, decía que uno de los personajes, que una jugada le había ayudado a sobrellevar lo duro de su vida por 30 años. O esta historia de Mandela en Sudáfrica uniendo a un país en el rugby. Tal vez habríamos de trabajar cada quien en qué y quién ponemos nuestras ilusiones. Y si les parece, ya estamos a punto de terminar. Un minutito cada quien para conclusiones. Patricia.
4: Ah, yo empiezo. Bueno, que aprovechemos este tipo de eventos internacionales, que aprovechemos la visibilidad que se les da para ver muy bien cómo el camino hacia dónde lo trazamos. Específicamente del fútbol de mujeres, estuvo prohibido en Inglaterra durante 50 años, la lucha libre de mujeres aquí en México estuvo prohibida durante 32 años. Ahora que ya se pueden practicar este tipo de actividades físicas, nada más no perder de vista y ver hacia dónde vamos e ir avanzando considerando todas estas situaciones que se presentan alrededor de la práctica del deporte.
3: Uh-huh. Octavio.
2: Pues yo, con un respeto absoluto a las pasiones de cada persona, mi voto sería por las pasiones del hacer, la práctica del deporte. Fue conmovedor ver una serie que sacó Netflix sobre aquel torneo de fútbol de las mujeres, y pues yo creo que hay mucho que hacer en la vida social desde abajo, no desde arriba.
3: Uh-huh. Andrés.
0: A mí me gusta cualquier oportunidad para que se hable, como ahora. De no existir el mundial, probablemente no estaríamos aquí discutiendo.
3: Exacto.
0: Por ejemplo, nos pasa un poco como el complejo de los historiadores, que nada más nos pelan cuando hay algún aniversario, ¿no? Me parece que en la política latinoamericana los deportes y la cultura juegan un papel siempre secundario. Piensan que el deporte lo reducen a un entretenimiento asistemático, que no sirve para nada excepto para divertirse un ratito, y yo creo que tiene un valor social muy importante, especialmente de salud y de relajamiento. Entonces, es el contexto en el que estamos. Así es que cuando de pronto se nota el fútbol, pues yo lo festejo, porque nadie habla de él. Y cuando duré toda mi juventud y parte de mi edad adulta escuchando que el fútbol era un acto que no era importante para los académicos, y yo creo que sí es muy importante. es muy importante, y un mundial es una oportunidad para meternos en este tipo de dimensiones. Muchas gracias y buenos días.
3: Gracias, gracias, Jorge.
1: Pues bueno, todos aficionados, por lo menos ahorita por el momento, ya cuando termine se nos baje esa euforia y ahora discutiremos por la liga local.
3: Yo creo que hay que seguir disfrutando, emocionándonos, pero también teniendo una postura crítica hacia este espectáculo, hacia la mercantilización y otros fenómenos que se dan alrededor de este deporte, y pues lo vamos a seguir discutiendo en otros programas un poco más adelante. También vamos a hablar de movilidad, de turismo y de economía con referencia al Mundial de Fútbol durante esta semana. Así que los invitamos a que sigan participando y que mañana nos veamos aquí a las 9 de la mañana en Prospectiva.
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4: La palabra del día. ¿Cuál sería la palabra para definir a otra palabra mal dicha? Palabra posiblemente sería la más acertada. Pero sin tantas palabras, su significado es palabra rara o mal dicha. Se trata de un nombre masculino coloquial, que además tiene varios sinónimos, como palabrota, garabato, en Guatemala, tapa, y ajo, como eufemismo de otra palabra. Si no quieres cometer un palabro, deberás escribirle así. P-A-L-A-B-R-O.

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Un minuto de poesía. Entre irse y quedarse, de Octavio Paz. Entre irse y quedarse duda el día, enamorado de su transparencia. La tarde circular es ya bahía, en su quieto vaivén se mece el mundo. Todo es visible y todo es elusivo. Todo está cerca y todo es intocable. Los papeles, el libro, el vaso, el lápiz, reposan a la sombra de sus nombres. Latir del tiempo que en mi sien repite la misma terca sílaba de sangre. La luz hace del muro indiferente un espectral teatro de reflejos. En el centro de un ojo me descubro. No me mira, me miro en su mirada. Se disipa al instante. Sin moverme, yo me quedo y me voy. Soy una pausa. En este momento las 10.

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0: En tu sintonía universitaria, las 10 con 28 minutos. 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Un minuto de poesía. Amor empieza por desasosiego, de Sor Juana Inés de la Cruz. Amor empieza por desasosiego, solicitud, ardores y desvelos. Crece con riesgos, lances y recelos. Susténtase de llantos y ruego. Doctrínanle tibiezas y despego. Conserva el ser entre engañosos velos, hasta que con agravios o con celos, apaga con sus lágrimas su fuego. Su principio, su medio y fin es este. Pues ¿por qué al sino sientes el desvío de Celia que otro tiempo bien te quiso? ¿Qué razón hay de que dolor te cueste? Pues no te engañó amor al sino mío, sino que llegó el término preciso. 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

buenos días a todas y a todos nuestros radioescuchas. Les damos la más cordial bienvenida al programa Comunitec, programa del Tecnológico Nacional de México, Instituto Tecnológico de Aguascalientes. Los saludamos desde el edificio 14 de Radio UAA. Estoy muy contenta de estar aquí en Comunitec, con muchísimo gusto desde el edificio 14, como les había comentado. Bien, y bueno, pues vamos a iniciar.

0: Les saluda cordialmente Adriana Costa Dávila y qué gusto que estén al pendiente de nuestro querido programa. Hoy martes 16 de junio del 2026, les recordamos que nos pueden contactar por Facebook en tecnm.itaguascalientes, también en YouTube en tecnm-ags y en TikTok en @tecnm-ags y también en Instagram en tecnm-aguascalientes. Y también nos pueden escribir al WhatsApp al teléfono 449-912-1588. Y ahora vamos a continuar con nuestra sección de la entrevista.
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0: Bien, pues feliz, la verdad, de contar con estas amistades tan queridas y tan apreciadas que tenemos. El doctor Francisco Luvier, bienvenido aquí al programa.
2: Gracias, Adriana, buenos días.
0: La doctora Marianita, que también, como es querida.
3: Ay, muchas gracias, Adriana, igualmente, ya sabes que es mucho.
0: Y bueno, y mi gran amigo y colaborador René Castillo.
2: Gracias, Adi, gracias, un gusto, un placer y un honor estar aquí contigo en este programa. Gracias.
0: Qué bueno, nos van a platicar de algo que estamos felices. Una maestría en administración que vamos a tener ya en el Instituto Tecnológico de Aguascalientes, que tanta falta hace, que tanto se ha pedido, ¿verdad, doctor Luvier?
2: Es correcto, es correcto. Mira, actualmente tenemos la maestría en gestión administrativa, es una maestría de orientación profesional o profesionalizante dirigida a personas que trabajan y que pues desean hacer estudios de posgrado, ¿no? Esta maestría es presencial y se oferta por las tardes, los horarios de clase son por las tardes. Nosotros nos dimos cuenta de que se está moviendo todo el mundo y las clases ahora no presenciales o en línea como las conocemos, pues también son un camino muy importante, muy, muy interesante y un buen recurso para también muchas personas que lo buscan. Entonces el núcleo de profesores, entre ellos Mariana y Daniel, que aquí están con nosotros, empezaron a gestionar todo esto y nos dimos a la tarea de buscar los mecanismos. TKNM a nivel central nos tiene que autorizar los programas. Uh-huh. Y bueno, se gestionó, pasó ahí, ya llevamos como un año trabajando en esto y recientemente recibimos ya el oficio de autorización. Es por eso que estamos trabajando a marchas forzadas para abrir este posgrado, que es no escolarizado, es decir, en línea,
0: 100%
2: profesionalizante, en línea. Uh-huh. 100% en línea, y profesionalizante, que es lo mismo para personas que están trabajando. Uh-huh. Estaría abriendo en agosto, cuando iniciemos clases. Uh-huh. Empezaría también este mismo programa y el proceso de admisión pues empieza a correr. Ahorita estamos afinando nada más unos últimos detalles para lanzar ya la convocatoria en línea y en todas las redes que acabas de mencionar. Uh-huh. Bueno, para que quien esté interesado pues tenga ya la información correcta para hacer todo su proceso. Por el momento lo que podemos hacer es que nos manden algún mensajito por todas estas vías que comentaste, el WhatsApp, uh-huh, redes sociales o al correo del posgrado, que es el departamento, se llama División de Estudios de Posgrado e Investigación. El correo es jefatura.depi@aguascalientes.tecnm.mx, para quienes estén interesados, que ahorita bueno ya les explicarán los detalles, puedan empezar a hacer preguntas y ya les iremos orientando con más detalle.
0: Uh-huh. Bien, pues aquí por ejemplo la doctora Mariana Muñoz, quien es la coordinadora de la maestría en gestión administrativa, pues también yo creo que va a andar ahorita también con esto de la maestría en administración, ¿verdad? También te toca. ¿Qué nos puedas comentar de esto?
3: Bueno, Adriana, sí, realmente estamos muy, muy contentos por haber ya recibido la autorización, porque como bien comentó el doctor Luvier, pues estamos viendo que estos programas de maestrías profesionalizantes se están moviendo a otros escenarios, ¿no? Entonces, ¿qué es lo que pretendemos? Pretendemos captar este mercado que está compuesto por profesionales que, si de origen no tienen una formación en el área administrativa, llegan a algunos puestos con cierta autoridad, cierta jerarquía, y obviamente aunque tienen todas las capacidades técnicas, ¿no? Tú sabes, por ejemplo, muchos de nuestros egresados de ingenierías, egresados también aquí de la universidad y otras universidades, que su formación es muy técnica, ¿no? En cuestiones de empresa realmente no tienen muchos conocimientos. Entonces nosotros queremos ofrecer este posgrado enfocado a todos ellos, ¿no? Y también en personas que tienen inquietud de iniciar algún negocio, para nosotros también con las materias que tenemos programadas, darles las herramientas para que puedan iniciar, ¿no? Uh-huh. En este sentido, pues obviamente lo que queremos es desarrollar líderes de estas organizaciones que sean capaces obviamente de solucionar, de manejar equipos de trabajo de alto rendimiento, y pues sabemos que estamos en un mundo muy competitivo, ¿verdad? Entonces esto pues obviamente genera muchas habilidades tanto técnicas como también habilidades blandas para el manejo de equipos, para el liderazgo, para el conocimiento en sí de la empresa, sus funciones, implicaciones legales, que luego también en algunas otras carreras no las consideran, ¿no? Uh-huh. ¿Por qué? Porque no es parte de su formación. Entonces, sí es una formación integral para líderes, para formadores de grupos de trabajo, ya sea en su empresa propia, como emprendedores, o en alguna empresa en la que estén contratados.
0: Uh-huh. Bien, y también, ¿cómo responde este nuevo programa a las necesidades actuales de las empresas y organizaciones?
2: Bueno, fíjate, Cady, que yo quiero aquí participar también, que la gente que nos está escuchando y que tenga interés en una maestría que ahora va a ser en línea, pues que aproveche, ¿no? Uh-huh. Justamente tu pregunta que dices, como comentaba la doctora Mariana, si tú que nos estás escuchando, viendo por las redes sociales, quieres formarte como un líder que pueda gestionar un equipo multidisciplinario, que son equipos que tienen diferentes disciplinas, que gestione estos equipos multidisciplinarios para que puedas implementar estrategias que fomenten la competitividad de las organizaciones, esta es tu oportunidad para que te inscribas con nosotros en esta maestría que es en línea. Como bien refiere el doctor Lubier al inicio, tenemos la opción de la maestría escolarizada, pero ahorita va a estar en línea, y es con base en esta maestría en administración, en donde pueden los estudiantes en estos 4 semestres que se van a programar, llevar en una plataforma también ya muy moderna de que tenemos educación a distancia del módulo, con tecnología de H5P, con muchos recursos, bueno, como lo manejan los jóvenes, ¿no? Yo no me estoy siendo joven, pero son tecnologías muy padres, muy modernas, que te simplifican y te fortalecen la parte de los contenidos, cada una de las materias, ¿no? Que se van a estar realizando. En mi caso voy a impartir la materia de fundamentos de administración, la parte de la historia de las escuelas de administración, y que varias de ellas siguen vigentes en nuestros días, se van a ver en esta materia, ¿no? Y es en línea, entonces quiere decir que no tienen que estar o cumplir un horario específico para cumplir con esas materias que vamos a estar impartiendo.
0: ¿Y qué otras materias? Ahorita que estás hablando de materias, ¿cuáles son las otras materias que van a tener, por ejemplo, ahorita para el primer semestre?
3: Bueno, primero te comento que tenemos dos líneas de investigación, o de gestión y aplicación del conocimiento, como nosotros, porque nos interesa mucho que los conocimientos, las experiencias que se generen en la maestría, se enfoquen en, obviamente, la solución de los problemas empresariales, ¿no? Entonces, la primera va a ser la de dirección estratégica y la otra es la de gestión del talento humano. Entonces, sobre estas dos vamos a ir conformando el programa. Ahorita ya tenemos listo la materia, bueno, la que va a impartir Dani, que es la de fundamentos de administración, perdón. Vamos a tener una, pues, para aportar herramientas a nuestros alumnos de tecnologías de la información, y orientadas, obviamente, esas tecnologías no es así como para enseñar a alguien el sistema, ¿no? Sino que orientadas a la gestión empresarial. Y también el entorno socioeconómico de las organizaciones, que obviamente esto nos va a dar las bases económicas para la toma de decisiones, ¿sí? No queremos que nuestros alumnos no conozcan cuáles son la forma en que se manejan el entorno, ¿no? De tanto micro como macroeconómico. Entonces empezamos con eso y además complementando habilidades blandas con la materia de metodologías de la investigación, que lo que pretendemos es ofrecer una serie de herramientas que están disponibles para obviamente llenarse de información, que hay muchísima, es impresionante cada vez que entramos a este tipo de softwares y que empezamos a hacer búsqueda de información, nos damos cuenta de que el conocimiento es extensísimo, es vasto. Uh-huh. Entonces, ¿cómo hacerse de este conocimiento? ¿Cómo gestionarlo para poder enfocarlo en solucionar alguna problemática de la empresa?
0: Y de verdad, ¿cómo es importante estudiar? Pues las maestrías, o sea, tenemos sí. nuestra carrera, pero también seguirnos preparando, ¿verdad? Nuestras maestrías, nuestros doctorados, o sea, es muy, pues es importantísimo porque como comentas, nunca acabamos de aprender. Siempre hay mucho, mucho, mucho que aprender. Entonces, y también, bueno, me comentaban como que va a ser una materia y luego se dedican solamente a esa materia.
4: Sí, esquema modular.
0: Como que nos platiquen un poquito más esto.
4: Pues el esquema modular es que, como llevan algunas otras instituciones, es que tú llevas una materia y te dedicas únicamente a esa materia, que va a durar de 4 a 5 semanas, en promedio 4 semanas, terminas esa materia y luego ya empieza la otra, la segunda, otras 4 semanas, y así hasta que sean las 4 materias que están programadas para el primer semestre. Uh-huh. De esa manera, pues también no se les va a complicar verte llevar 2, 3 o 4 materias de forma simultánea, como pues se hace tradicionalmente en la modalidad escolarizada, ¿no? Uh-huh. Ese es lo que le llamamos esquema modular y es lo que estamos uh-huh. Ya programando para que así sea más, pues más fácil para los muchachos aspirantes. Pues inscríbete, Adi, no te quedes a la madre de la maestría.
0: Fíjate que yo digo que se me hace como muy interesante porque la verdad pues sería, estamos diciendo que ¿cuánto tiempo sería? ¿2 años?
3: Sí.
0: ¿Sí?
3: Sí, la maestría está programada para 4 semestres, ¿sí? Uh-huh. Bueno, en el tecnológico, tú sabes, pues tenemos la modalidad semestral, uh-huh. que creo que nos da los tiempos suficientes para que el conocimiento llegue de manera más efectiva y más sentida a cada uno de los estudiantes. Entonces, en el primer semestre, pues empezamos con estas 4 materias, el Ajá. segundo semestre vamos a tener otras 4 materias en el tercero y en el último semestre vamos a hacer un proyecto de titulación enfocado en solución de problemáticas de la empresa. Uh-huh. Así es como va a estar y pues obviamente ya después lo que es pues ya la titulación como tal. Uh-huh. Entonces creo que con el prestigio de nuestro tecnológico detrás, pues podemos esperar muy buenos resultados y que nuestros estudiantes aprendan mucho.
0: Ay, muy bien. Pues sí, es que está muy, muy interesante, como que sí vamos a querer estudiar mucho, yo creo que va a tener muy buena demanda.
4: Anótate para que no pierdas sí. tu lugar, Adi, porque sí. como es en línea, pues cualquier persona puede anotarse. Sí. O sea, no hablamos ya únicamente de Aguascalientes, ¿no?
0: No,
4: como
0: ya.
4: De México y del mundo, sí. por eso. Aparta tu lugar.
0: Sí, porque si no, ya después no voy a alcanzar. Muy bien. Y bueno, también va a haber así algunas, los maestros van a estar al pendiente de todo esto. Vamos a tener un seguimiento. Bueno, digo vamos porque yo ya me estoy anotando,
3: ¿Tú, Adi?
4: Sí, claro, por supuesto. Todo el esquema está para dar acompañamiento a los estudiantes. Es ahorita que explique la doctora Mariana y el doctor Lubier sobre todo lo que es el proceso de solicitudes, de inscripción, la parte del seguimiento con los estudiantes, el asesor de tesis que se les pueda asignar o del trabajo final que comentara la doctora Mariana y todo el esquema que maneja el instituto para nuestros estudiantes. Uh-huh. Obviamente el seguimiento de nosotros como nueva maestría, pues acaba de conformar otro nuevo consejo para esta nueva maestría, donde también la función del consejo, que lo conforman un presidente, un secretario y los maestros que forman parte de este núcleo académico, pues también mensualmente se reúnen para hacer una evaluación de cómo va avanzando el semestre, uh-huh. ver las áreas de oportunidad, ver si algún estudiante está fallando o se le está complicando, de qué manera se le pueda dar ese soporte o ese apoyo.
0: Entonces,

0: pueden ver en la plataforma. Entonces considero que esto nos va a dar mucha posibilidad de estar, digamos, mediando entre si es una maestría 100% no presencial, pero sin embargo no los vamos a dejar solos, uh-huh. a que ahí si tienen dudas dentro del material, en la forma de entregar los trabajos, no tengan a quien consultarlo directamente. Esperamos que estas reuniones sean muy nutridas y que le den un poco de, ¿cómo decirlo?, de que los mismos estudiantes puedan compartir sus experiencias, que también es una de las cuestiones que enriquece mucho a los posgrados.
1: Bien, también, yo voy a empezar a estudiar la maestría, ¿dónde me acerco?, ¿con quién?, todas mis inquietudes, ¿voy a tener una entrevista previa?, ¿cómo va a ser?
2: Pues el proceso de admisión, bueno, ahorita no sé si Mariana lo puede explicar, sí. Pero finalmente, directamente con la coordinadora del programa, que en este momento es la doctora Mariana, pueden hacer llegar sus dudas a cualquiera de estos medios, el correo que les di hace rato, y todos los vamos a dirigir a que la maestra Mariana les resuelva ya puntual. Uh-huh. Y bueno, ahorita que explique bien el proceso de admisión, con más detalle, por favor.
0: Uh-huh. Ah, claro que sí. Bueno, perdón. Como les
1: mandé, se emociona, ¿verdad?
0: Sí. Bueno, tenemos apenas la semana pasada que nos entregaron así como tal el oficio de autorización. Entonces, ahorita estamos diseñando todo el proceso, pero ya tenemos claro. Se va a publicar en la página del Instituto Tecnológico dentro del apartado de oferta educativa. Ahí un link sobre la maestría en administración. Sí, ahorita estamos haciendo los trámites internos. Uh-huh. Y los diseños para que esto funcione adecuadamente, ¿sí? Pero este va a ser el proceso. Entonces entras ahí, vas a descargar un formato. Lo que se pide como requisitos previos es que tengas tu cédula, ¿sí? Y ya, bueno, ya teniendo la cédula, por lo tanto ya tienes un título y ya tienes un certificado de licenciatura, ¿de acuerdo? Sí. Pero el segundo requisito es que tu certificado de licenciatura demuestre que tienes un promedio de 8, uh-huh. si eres egresado de la universidad, o de 80 si eres egresado del tecnológico o de otras instituciones.
1: Arriba de 80.
0: Arriba de 80 uh-huh. o equivalente. Uh-huh. Sí, eso es lo que se te va a pedir. Y ya hasta nivel cédula, ¿de acuerdo? Uh-huh. O sea, ya que tengas todo el proceso concluido. ¿Sí? Si en algún momento tienes en proceso tu cédula, pues podríamos hablarlo, ¿no? De que uh-huh. ya hayas hecho todo tu trámite de titulación, pero solamente te falta el documento. Sabemos que entre el título y la cédula, pues luego hay algunos tiempos que se demora, ¿no? Eso lo podemos hablar, pero de que ya esté tramitado, pues sí es importante que ya sea. Y luego, ¿qué es? Posteriormente vamos a pedir una serie de documentos, pues el acta de nacimiento, que obviamente uh-huh. pues estos están protegidos por avisos de privacidad que el mismo tecnológico maneja, estos documentos que te acabo de mencionar como requisitos, y además que nos entregues una carta de intención en la que expresen cada uno de los solicitantes cuáles son las intenciones que tienen para el estudio de posgrado, uh-huh. ¿sí? Esa carta de intención y un currículum vitae para ver sencillo, ejecutivo, no así tan extenso, en la que nos podamos dar una idea de cuál es su trayectoria dentro de las empresas o como uh-huh. emprendedor, ¿sí? Y bueno, esto ya vamos a recopilar todas estas solicitudes y posteriormente vamos a programar un examen de conocimientos. Uh-huh. Este examen de conocimientos es más bien como un tipo de examen diagnóstico, ¿sí? Uh-huh. Porque sabemos que, bueno, estas áreas que les vamos a preguntar en materia administrativa, la mayoría, pues no son determinantes de que entres o no, simplemente queremos darnos una idea de qué nivel uh-huh. de conocimiento tienes en estas áreas empresariales. Bien. ¿Sí? Y luego posteriormente, lo que sí yo creo que es muy importante, los integrantes del consejo que Dani mencionó, estos maestros que nos apoyan de manera tan, como dice, tan contundente en la impartición del programa y en el diseño de materiales y de muchas cosas, vamos a hacer una entrevista porque sí nos interesa ver que las personas sí tengan compromiso, ¿no?, con el programa y que realmente estén enfocadas en que sí quieren de

0: hacer esto. Obviamente, pues estas entrevistas no forzosamente van a ser presenciales, atendiendo a la misma naturaleza del programa, que es no presencial. Es en línea. Si se puede ir, pues yo creo que es mejor. Siempre es más agradable tener una entrevista así en físico, ¿no? Pero pues también si alguien está interesado, que no nomás sea aquí a nivel Aguascalientes, sino que en otros lugares de la República, pues también no se sienta excluido. Uh-huh. Y eso es, y ya sobre eso vamos a hacer la evaluación de los candidatos, que esperamos obviamente que lleguen muchas personas.
1: Yo sé que sí, que van a llegar muchísimos, porque hay mucha gente que quiere seguir estudiando, y bueno, que está trabajando y que por los no puede ir a la escuela. Entonces, bueno, puede hacerlo en línea. Uh-huh. Entonces, pues yo creo que es importante destacar que sí, adelante, que es esto, ¿no? De que quienes estamos trabajando nos aventemos.
2: Y una parte importante de lo que dijo la doctora Mariana en cuanto a ese examen diagnóstico es que la maestría va o puede entrar cualquier profesionista de cualquier área. Uh-huh. Es importante, ¿verdad? No importa, no tienes que ser de administración, puedes ser químico, industrial, mecánico, eléctrico, electrónico, mecatrónico.
1: Sí, qué maravilla.
0: Enfocado a las cuestiones agroindustriales y cuestiones de esta.
2: Pero que quieras a lo mejor ya fortalecer tus conocimientos y habilidades en torno a la administración, porque la administración es como la base de todo.
0: Sí.
3: Ahora no tienen que ser ingenieros, ¿no? Que mencionaste por ingeniero.
0: No,
3: o sea, está abierto a cualquier perfil.
2: Músicos,
1: claro,
3: egresados de la universidad, egresados del mismo tecnológico. También invitamos mucho a los egresados de nuestro instituto a que regresen a lo que se llama educación continua, ¿no? O sea, debemos de estarnos preparando. Pues todo el tiempo.
1: Todo el tiempo.
3: Nosotros,
1: así es.
3: Tú sabes que nos estamos preparando ahorita. Hay cursos de
1: intersemestrales que me estaban comentando.
3: Actualización, docente, profesional.
1: Sí.
3: Todo el tiempo nos estamos preparando.
1: Así es. Y bueno, también me comentaban los como costos. Que va a haber como descuentitos por si van de empresas. Que sean, no sé, 4 personas, todavía va a estar mayor el descuento que se tenga.
0: Sí, así es, Adriana. Bueno, la cuota semestral que se está programando es de 8,000 pesos. Uh-huh. Sin embargo, por inicio de esta maestría, el tecnológico nos permitió ofrecer, es una cuota única semestral de 6,000 pesos. ¿Sí? Y bueno, para las empresas que nos pueda, que quieran que capacitemos a su personal de cierto nivel, mandos medios y demás, pues les vamos a cobrar solamente 4,000 pesos de cuota semestral si son más de 5 participantes. Uh-huh. Entonces eso va a ser. Y pues, ¿qué más iba a comentar?
2: Que realmente pues es un costo, un pago que no es tan, comparándonos pues con otras instituciones que son pues privadas, sabemos, el tecnológico brinda educación de calidad y al semestre pues realmente es para nivel de posgrado es una cuota que considero dentro de lo que está del estándar, ¿no? Que se manejan en varias instituciones. Y pues obviamente pues te va a dar una referencia muy importante a los materiales y lo que vas a ir aprendiendo. Entonces ahora sí que es importante que lo consideren y que vean esta parte del descuento por o la promoción por inicio.
3: Uh-huh. Y el prestigio del instituto, ¿verdad?
1: Ay, sí.
3: O sea, la maestría está respaldada por el prestigio de la misma institución.
2: Así es.
0: Y bueno, lo que quería comentar también, Adrianita, es que bueno, yo tengo la suerte de impartir clases no solo en el área administrativa. Por ejemplo, me ha tocado ahí en el tecnológico con alumnos de mecánica, de química, de electrónica. O sea, que son carreras que saben muchísimo de obviamente técnicamente. Y yo les digo a mis estudiantes, y bueno, también quiero aquí mencionar, por ejemplo, aquí en la universidad también yo tengo la dicha de impartir clases en el área de, en el Centro de Ciencias Agropecuarias con ingenieros agroindustriales, agrónomos y veterinarios, en sistemas computacionales y demás. Yo lo que les digo a todos estos profesionistas, no he estado en el área de humanidades, por ejemplo, con psicólogos, comunicólogos, ¿verdad? Pero todos estos profesionistas, pues obviamente, si inician una empresa, se van a dar cuenta de que necesitan muchas habilidades directivas, ¿sí? Porque el crear equipos de trabajo, el crear procesos, el saber dirigir, el saber cómo se mueve el mercado, qué cuestiones legales te tienes que enfrentar cuando inicias este negocio, pues es todo un reto. Lo mismo es que si te contratas en una empresa, pues inicias en un nivel operativo, por lo general, ¿verdad? Bueno, hay unos que los contratan en niveles ya de mayor responsabilidad. Y y necesitan, cuando van escalando en la jerarquía de la de las empresas, van a empezar a necesitar, ¿sí? O sea, al inicio pueden ser los mejores ingenieros, los mejores técnicos, veterinarios, todo técnico, claro que sí, pero conforme van avanzando dentro de las empresas y van ingresando a puestos ya de dirección, necesitan por fuerza habilidades directivas. Entonces es lo que queremos nosotros captar. Les digo, cuando inicien van a ser técnicos, conforme avancen siempre van a ser administradores, y entonces queremos captar todo este tipo de profesionistas, que sabemos que hay muchos allá afuera y que, pues, como saben, o sea, la carrera no se termina con el título y la cédula, nunca se termina de aprender.
1: Claro que sí, bueno, pues vamos a estudiar, de verdad, vamos a estudiar esta maestría, anotada estoy para estudiar esta maestría en administración. Muchísimas gracias, doctor Luvier, muchas gracias, Adrianita. Gracias, Dani, por estar aquí en este programa y por estarnos informando de esta bonita maestría. Bien, se despide de ustedes Adriana Costa Dávila, no sin antes mandar saludos a Marco, Yasmín, Ivonne, Alexis y a y también a Heriberto, más bien dicho, porque estuvieron muy al pendientito del programa. Muchísimas gracias, les mandamos un cordial saludo. Se despide Adriana Costa Dávila y hasta la próxima.
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6: En este momento, las 11 en punto. 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
9: Hola, muy buenos días. Sean bienvenidas, bienvenides y bienvenidos a otro martes de archivos, historias y otros relatos. El día de hoy me acompaña mi colega Alberto.
10: Hola, buenos días.
9: También nos acompaña el licenciado Francisco Domínguez Tello.
11: Hola, ¿qué tal? Buen día.
9: Y el licenciado Víctor Arellano Macías.
12: Buenos días.
9: Muy bien. Bueno, el día de hoy estaremos conversando con nuestros invitados y con mi compañero respecto a investigaciones históricas sobre la comunidad LGBT, que, bueno, ambos han estado, bueno, realizaron en la licenciatura y pues queremos darles a conocer tanto las investigaciones como las fuentes, los archivos que consultaron. ¿A qué se enfrentaron al realizar este tipo de investigación y los retos, ¿no? que implica el manejar pues estas temáticas a que pueden llegar a generar, ¿no? Y bueno, ¿quieres presentar a...?
10: Sí, bueno, pues el licenciado Francisco Domínguez Tello es egresado de la licenciatura en Historia de aquí mismo, de la Universidad Autónoma de Aguascalientes. Es egresado de la generación 2019-2023 y actualmente se encuentra estudiando la maestría en estudios sociales y humanísticos aquí en la Universidad Autónoma, igual. Su tesis, como mencionó mi compañera Liz, fue sobre temas de diversidad. Principalmente, tu tema, te enfocaste en siglo XIX, ¿verdad? Finales del siglo XIX, y especialmente en tema de masculinidades, ¿verdad?
12: Sí.
10: Masculinidades y principalmente penales, o sea, en el fondo judicial penal.
12: Sí, en las fuentes penales.
10: Sí.
9: Y bueno, respecto al licenciado Víctor Arellano, también es egresado de nuestra casa de estudios, es de la generación 2021-2025, y su tesis se titula Rupturas de género en la ciudad de Aguascalientes, afeminados, neutrales y homosexualidades, homosexuales, perdón, 1920-1950, y bueno, se sitúa justo en una temporalidad postrevolucionaria. Y pues para dar inicio precisamente a esta conversación, quiero que nos platiques primero tú, Víctor, cómo es que surge el interés respecto a este tema y si existía previamente alguna investigación respecto al tema.
12: Pues mi interés empieza porque después de la revolución se da un auge en México y empieza a crecer la economía, entonces yo quería saber qué había pasado con estas poblaciones durante ese periodo y me interesaba saber cómo se movían, en qué parte de la ciudad estaban, quiénes, pues hasta quiénes eran sus nombres, porque pues eran personas totalmente desconocidas en la generalidad actual, pero pues en ese momento sí eran conocidos. Y pues justamente mi antecedente fue la tesis de Tello, que son cosas, o sea, que se estudian cosas diferentes, pero pues sí, sí es un antecedente pues directo de la mía. Se saltan unos años, pues, durante la revolución, ahí hay un vacío historiográfico, pero pues yo estudié posterior a la revolución.
9: ¿Y algún otro estudio aparte de investigación?
12: Pues histórico no, pero sí hay otros estudios sobre diversidad, género aquí en la universidad. Uh-huh. Entonces, pues, de ahí, así estudios históricos, pues, bueno, el que yo conozca, la tesis de Tello y la mía son en el Departamento de Historia las que se dieron sobre ese tema.
9: Okay. Y respecto a ti, los intereses, ¿cómo fue que llegaste a esta temática?
11: Bueno, yo originalmente como que tenía el interés de estudiar el porfiriato. Okay. En una materia me topé con la realidad del baile de los 41. Mm. Entonces, eso empezó como a generar mi curiosidad de ¿qué pasa con estas disidencias dentro del Estado? Porque pues es un caso súper conocido de la Ciudad de México, muy estudiado, pero pues de ahí en fuera no se conoce. Y justo como menciona Víctor, yo cuando empecé como a tratar de rascar, investigar sobre la historiografía local, pues no encontré prácticamente nada. Entonces mi interés fue, ok, hay archivos a los que nos están hablando sobre estos sujetos, uh-huh, pero no se ha estudiado el tema, entonces es necesario como rescatarlo, hablarlo y sobre todo analizarlo fuera de esta cuestión penal, o sea, no solo rescatar lo anecdótico del documento, sino uh-huh, como empezar a desarrollar cómo vivían estos sujetos en esa temporalidad.
9: Y me surge la pregunta de ¿por qué únicamente se enfocaron a homosexuales hombres? ¿Fue por la cuestión de meramente acotarlo poblacionalmente, los documentos no les daban como para investigar a mujeres o qué pasa ahí?
11: Bueno, en mi caso, como estoy estudiando masculinidades divergentes, así le llamo, pues porque no son denominados homosexuales por la época. Eso es un término medicalización que ocurre justo en este proceso de revolución, posrevolución. Lo que sucede es que lo que yo recuperé son casos de delito de sodomía. Entonces, la sodomía se fue acotando hasta la conducta homosexual nada más. Entonces, eso deja de fuera las poblaciones femeninas. Y por eso mismo es como muy difícil encontrarla dentro de los archivos oficiales. Entonces, tienes que buscarlas en archivos privados, pero pues es como, esa es la dificultad.
12: Okay. Sí. Ah, bueno, en mi caso yo acoté solamente, bueno, en mi caso no entra en el término, en cierta parte no entra en término masculinidades, porque socialmente no se les considera hombres. Por eso puse, implementé el término neutralidades, porque socialmente no se les podía categorizar como hombres. Tal vez, como legalmente sí, pero socialmente se les percibe de otra forma. No podemos saber cómo se percibían estas personas, porque yo no tengo archivos privados que me digan o que me hablen. Solo sé que les decían género neutro, incluso hablaban de sus genitales como algo que no existía, como algo, o sea, que claramente sabían que era lo que se tenía, pero socialmente se les, como, era peyorativo, ¿no? El decir que sus genitales no correspondían, o así, hablaban de algo incluso fuera de lo que se considera hombres. En el caso, sí intenté buscar gente que fuera considerada neutral, y que en un inicio tal vez se le categorizó como mujer, pero no encontré. Porque en ese momento las mujeres todavía seguían en el ámbito privado, apenas estaban saliendo al ámbito público. Entonces yo no tengo, la única referencia que encontré fue que estaban hablando en un periódico acerca de que los hombres no se feminizan, las mujeres se masculinizan. Esa fue la única referencia que yo encontré acerca de posiblemente personas que eran consideradas en un inicio mujer y después entrar en el término de neutralidad, pero no pude encontrar tal cual personas, nombres, Entonces tuve que acotar mi investigación a algo más pequeño.
10: Bueno, ahora me gustaría preguntarles en cuanto a los archivos que consultaron y el tipo de fuentes que manejaron y la forma en la que las utilizaron. O sea, si nos pudieran hablar un poco de, por ejemplo, si consultaron archivos de aquí, si tuvieron que ir a otro estado, ¿cuál fue el manejo que dieron de las fuentes que pues, al final tuvieron que utilizar para sus proyectos? Y la pregunta está abierta y quien quiera contestar primero.
11: Pues en mi caso fueron pues casos de Aguascalientes. Mi idea era como abrirlo regionalmente, pues porque son 8 casos de sodomía que realmente me sirvieron para la tesis. Pero sucede que me topé con la realidad de que aquí Aguascalientes está con una situación de excepción, ¿no? Lo normal, lo que sucedió cuando surge el Código Penal de 1871, es que todos estos delitos como sodomía, estupro y demás, se engloban en faltas a la moral, el nuevo delito. Aquí en Aguascalientes adoptan ese Código Penal, pero antes lo reforman y reintroducen el delito de sodomía, le dan continuidad. Entonces eso me limitó a poder agrandar como que mi espacio regional, porque fuera de los están tratando como delincuentes de faltas a la moral, y aquí seguían siendo delincuentes de sodomía.
12: Okay. Bueno, en mi caso yo no pude acceder a expedientes judiciales, pero tampoco era lo que yo necesitaba. Entonces, yo qué es lo que buscaba era que fueran vistos. Entonces yo me fui más a los periódicos. Lo que encontré fueron muchas notas de periódicos que hablaban, e incluso me decían cuándo eran detenidos, por qué eran detenidos, dónde estaban, quiénes eran, en qué lugares incluso trabajaban. Yo encontré dónde trabajaban, quiénes eran sus jefes. Entonces yo me encontré otro tipo de situaciones. Lo que sí es que busqué, una vez que encontré que un personaje que se llama Chon Landeros fue detenido junto a otro grupo de neutros, así le decían ellos. Entonces fui a unas listas de delitos que se hacían todos los días, enlistaban a quienes eran detenidos, y me encontré que estaban arrancados. Esa fecha estaba arrancada. Entonces, pues sí, más bien se encontraban trabas en el proceso judicial, porque también es diferente lo que se hace a lo que se dice públicamente. Entonces, a mí en una nota me decían que los iban a llevar a Lecumberri, por ejemplo, o a alguna cárcel, a las Islas Marías o a diferentes lugares, pero pues no pasaba eso, pasaban otras cosas, porque al siguiente día estaba otra vez Chon Landeros en las noticias. Entonces no los llevaban a las Islas Marías. ¿Qué es lo que pasaba? Pues a veces decían que ellos tenían bailes y que si había algunos que estaban vestidos de mujeres, los detienen y los rapan y los exhiben en la calle de Aguascalientes. Pero no los llevan a las Islas Marías. O sea, hay algo diferente.
13: Es como otro tipo de castigo, vaya.
12: Ajá. Entonces, en las noticias o el discurso estatal puede decir algo, pero se hace algo completamente diferente. Por ejemplo, encontré que en la feria estas personas eran como una atracción para los turistas, para los extranjeros, porque se ponían a vender en la calle, se ponían ropa femenina y a los extranjeros como que les llamaba mucho la atención. Y entonces en los periódicos decía que estaba mal, pero se seguía repitiendo y lo seguían haciendo. O sea, era algo diferente. Entonces yo me encontré con muchas contradicciones de lo que pasaba en la realidad a lo que realmente estaba en la noticia.
13: Ay, qué fuerte. Pero pues al final del día sigue pasando todavía, ¿no? Como que estas situaciones de que el discurso no coincide con lo que pasa en la realidad. Bueno, nos vamos a ir al corte musical ahorita, y regresamos para continuar con otras preguntitas y seguir hablando de esto. Nos vamos a ir con Amor Libre de Este Man.

0: se disculpa.
1: Bueno, regresamos aquí a Archivos, Historias y Otros Relatos para continuar con esta conversación sumamente interesante respecto a las investigaciones históricas de la comunidad LGBT.
2: Sí, bueno, respecto a lo último que nos comentaron de las fuentes, me surge la pregunta de qué dificultades se enfrentaron al momento como de reconstruir, digamos, la vida cotidiana, los retos a los que se enfrentaban estos grupos, o sea, en el periodo histórico que estudiaron. O sea, ¿qué fueron las características que vieron? O sea, diferencias, o sea, entre los periodos. Si pudieran comentar un poco de eso, no sé quién quiere empezar.
0: Tú, Tello, porque es primero tu investigación.
3: Sí, pues es que como que están muy relacionadas temporalmente, sí. Y justo el corte que se hace entre las dos, como que hay un cambio abismal. La dificultad de reconstruir una identidad que está, pues, impuesta, porque no es ellos autodeterminándose, pues fue algo que tuve que sortear. Afortunadamente los expedientes judiciales eran extensos, casi 40 páginas, entre pues denuncias, declaraciones, la versión de los testigos, la versión de los acusados, la defensa. Entonces, entre esos discursos fui identificando como el imaginario y ahí encuentro categorías donde meter a los sujetos. Por ejemplo, encontré un caso donde no estaba acusado de sodomía, de hecho era un delito de riña, pero al acusado se le llama el afeminado fulanito de tal. Entonces, ahí nos está hablando de que hay sujetos que son denominados afeminados, que no tienen nada que ver si tengan tendencias homosexuales o no, sino su representación de masculinidad se sale de esto y se acerca mucho a la feminidad. En el caso de las sodomías y los jotos, pues ahí ya entra la cuestión de la sexualidad. El sodomita, pues, vendría siendo el criminal, el pecador. Esta como figura negativa para la sociedad que trae como el desorden. Y por eso es como necesario ir persiguiendo y deteniendo como a estos sujetos para evitar la propagación de estas conductas indeseables. Entonces, mi reconstrucción es sobre todo desde la visión de los juzgadores, porque estos sujetos, al tratar de evitar el estigma, pues lo que hacen durante el proceso penal es mentir o salvaguardar su masculinidad de yo no hice eso, yo no estaba con él, yo tenía otras cuestiones pendientes. Por ejemplo, uno de los casos que justo no llega a nada por falta de evidencia es un sujeto que abrazó e intentó como hacer una especie de abuso sexual en el momento del otro sujeto, ¿no? Ese sujeto pues huye de la casa y el dueño de la casa lo denuncia por robo y este sujeto, pues al ser denunciado dice, él es un sodomita, él quiso abusar de mí. Y ahí se empiezan a decir, es que él me dijo que me quería y me abrazó y me desabotonó la camisa y que no sé qué. Entonces, como que ahí en ese juego de dimes y diretes, como que empiezas a identificar como esta dinámica de si es necesario externar esta etiqueta de sodomita o ocultarla y tratar de salvaguardar como que tu integridad o tu no.
0: Bueno, en mi caso, como yo abarqué muchos años, pues hubo muchos cambios. Entonces yo creo que fue mi principal problema. O sea, hubo muchos cambios y tenía que abarcarlos todos. Porque hubo un tiempo en el que se les llamaba neutrales y luego aparece la palabra homosexual y luego aparece otra vez la palabra hasta el final, ¿cómo se llama? Afeminado. O sea, son muchas palabras diferentes que sí tienen connotaciones totalmente distintas. Sí. Entonces, por ejemplo, al principio se usó sodomita, una vez la encontré, luego neutro durante varios años y luego hasta el final homosexuales. Pero aquí es diferente porque había una preocupación distinta para cada una. Primero era como la primero, pues sodomita, pues justo como dijo Tellos, es una continuidad, luego se rompe y sigue neutro. Entonces a ellos les preocupa más su representación o su genitalidad cómo se observan. Y luego homosexual ya empieza la preocupación por saber con quién están. Entonces yo también tuve un problema con las fuentes porque yo no encontré casos, yo encontraba como escenas. Entonces tenía que encontrar a través de eso reconstruir su vida. Encontré que Chon Landeros tenía un hermano que también era, que también se le consideraba neutro. También supe que tenía una heladería. Pude encontrar una foto de una heladería, que pues no había tantas heladerías en Aguascalientes por el tamaño. Entonces una supuesta foto de este hombre con, bueno, al menos de la heladería, porque no podemos identificarlos tal cual, pero que era muy famosa. Entonces tuve esos problemas con la reconstrucción, de que tuve que ir nota por nota para ver cómo se acomodaron en la ciudad, con quién se relacionaban, y poco a poco lo fui armando. Pero pues eso fue mi mayor problema, los tantos cambios que había y tan diferente que eran a través de los años.
1: Sí, luego también, o sea, me quedo pensando en el consultar luego periódico. Bueno, a mí lo personal se me llegó a hacer un poco pesadísimo. Y ni siquiera fue que consulté para alguna investigación propia, sino cuando era asistente, sí me llegó a tocar consultar periódico y sí, yo decía, no, sáquenme de aquí. Pero sí, siento que es un proceso muy complejo, muy tardado el ir aquí pescando las notas, los, o sea, por lo que vaya saliendo, ¿no? No sé, a mí se me pareció así. Y me quedé pensando de lo de tus casos, sí hubo algunos que sí llegaron como a la parte de que los encarcelaran o algo.
3: Sí, justo entre todos los casos tuve como todo el proceso penal. Tengo casos donde pues se desestima desde el inicio, de no hay suficientes pruebas para perseguir. Luego tengo la persecución y todo el juicio y no hay suficientes pruebas, se elimina la pena. Y tengo donde sí lo sentencian. Y también encontré un amparo federal donde los reos buscan como quitarse esta pena. Entonces fue muy ventajoso y tuve mucha suerte, la verdad, de encontrar todas estas partes de la pieza del proceso penal de sodomía. Sí. Para que no nos quedáramos con la duda de qué pasaría si ellos, claro, por ejemplo, buscan el amparo.
1: Uy, esto es muy interesante. No sabía que había esos casos. Porque yo de lo que, bueno, llegué a revisar muy por encima también, cuando me surgió el interés, pero me interesó bastante eso. No, muy bien. ¿Quieres hacer la pregunta de cierre?
2: ¿La de cierre? Bueno,
1: sí, o sea, de las recomendaciones.
2: Bueno, y también la pregunta que teníamos es para ustedes es, por ejemplo, digamos, en el supuesto caso, ¿no? Ahorita las personas que nos escuchan ahorita, digamos, si están estudiando ahorita historia en últimos semestres, que quieran estudiar temas relacionados, ¿qué recomendaciones les darían? O sea, al momento así de llegar con las fuentes, de consultarlas, o de bibliografía, por ejemplo. O sea, ¿qué buscar? ¿Qué,
1: ¿Cómo acercarse
2: a ese tipo de temas?
0: Primero, paciencia, porque toma mucho tiempo encontrar algo y ya de ahí agarrarlo. Porque pues muchas veces es muy tardado poder encontrar algo sustancial que te pueda dar para una tesis, porque puedes encontrar ciertas cosas que no te dan para fundamentar la tesis. Recomiendo también que lean con detenimiento las fuentes, porque no es explícito. Muchas cosas que se leen ahí no van a ser explícitas. Entonces tienen que usar la teoría mucho, tienen que encontrar ciertos detalles para poder armar una investigación sustanciosa y que sí les pueda dar para justamente tenerla.
1: Es bien importante aprender a leer entre líneas en lo que tienes en los documentos, ¿no? Porque sí siento que a veces podemos pecar mucho de, si no lo dice en el documento, no, y es como de, no, hay que analizar, ¿no?, el contexto y demás.
2: Lo que comentan mucho, ¿no?, de que los vacíos también te dicen mucho de un tema de investigación, ¿no?, en especial lo que no se menciona en las fuentes.
1: Sí,
3: bueno, mi recomendación sería, pues igual que Víctor, mucha paciencia, y sobre todo la fuente como original, o donde más fácil van a encontrarlos, es donde castiguen o vigilen las conductas de género. En el caso de Víctor le tocó el periódico, en mi caso fueron cuestiones penales, por la cercanía y por el tipo de derecho heredado desde la colonia española a México independiente. Entonces, es acercarse sobre todo a la criminalidad, a cuestiones de género, y pues para eso pues está Alejandra Palafox Menegassi, ella estudia mucho criminalidad en la Ciudad de México. Está Elisa Speckman, que es la estrella en México en la historiografía de crimen en porfiriato. y pues ir como que también abriendo horizontes, no solo quedarse con los estudios en México, sino ver qué se está estudiando en España, en Argentina, en otras geografías, como para ir comparando qué sucede con México, como que nos den esas pistas para dónde ir.
0: Yo les recomiendo sujetos subalternos o los subalternos, que se estudian en la India. Es una historiografía muy nueva y ve las cosas de otra forma que aquí que se pueden ver en Occidente, porque ellos tumban totalmente lo que dice Foucault. O sea, pero sí es, o sea, sí tiene sentido, o sea, si lo lees puede tener cierto sentido. Entonces, les recomiendo también ver otro tipo de historiografías que no sean únicamente las europeas o las americanas, o sino que se diversifiquen.
1: Sí, eso también enriquece bastante las investigaciones, totalmente. Bueno, me hubiera gustado preguntarles qué seguía, pero pues el tiempo ya no nos da. Entonces, pues les quiero agradecer muchísimo que hayan venido, que se hayan también como pues atrevido a proponer estas investigaciones, a realizarlas, que lo que comentábamos, ¿no? En la parte de historia, pues son ustedes nuevos en esta temática, entonces es bastante enriquecedor y de reconocerse que estén surgiendo estas investigaciones, que también muestran que no es algo reciente, vaya, que no es algo nuevo, que es algo que sí ha existido de una manera diferente en cuanto a cómo se nombra, pero que han estado, ¿no? Entonces, pues agradezco mucho que hayan venido aquí, agradezco a mi compañero Alberto, y bueno, para mencionarles que nos encuentran en la página de Facebook, Archivo General Histórico UA, Bóveda Jesús F. Contreras, en las páginas archivo.ua.mx, bovedacontreras.ua.mx, fototecauniversitaria.ua.mx, y pues nos estamos viendo el próximo martes. Hasta luego.
3: Hasta luego.
0: Hasta luego.
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5: Buenos días, amable auditorio. Esto es Notas al Margen, su programa filosófico de los martes a través del 94.5 de FM Radio UAA. Y bueno, en esta ocasión estamos Jorge Sánchez y me acompaña
6: Pavel Zavala. Que me agarraron tomando agua.
5: Por eso hice la mala educación de yo presentarme claro, primero. Perdón. Te edito como que ese periodo de gracia, ¿verdad?
6: Podríamos sí, decir. Muchas gracias.
5: Ahí casi me ahogo por agarrarte en el momento. Y pues hace 8 días estábamos haciendo recomendaciones de libros. Entonces, pues los mandamos, vamos a escuchar a nuestra compañera Walquiria Torres con una recomendación.
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es un hombre que parece tener todo en la vida. Es un respetado ginecólogo que ha logrado ascender económica y socialmente gracias a su profesión. Tiene una bella esposa capaz de hacer lo necesario para que él no lo abandone. Es padre de un par de gemelos a los que adora. Sin embargo, siente que su vida es árida y aburrida. Le falta el placer que se despliega en fantasía, hasta que se topa con Pandora, quien no tiene nada que perder ante el rechazo social y familiar que sufre por su inmensa gordura e inseguridad. Sumergido en el gozo de su parafilia, Gerardo no sabe de límites e incluso el riesgo parece un elemento excitante en su nueva vida y al acariciar y perderse en ese voluptuoso y voluminoso cuerpo que con tanto esmero cultiva, comienza a sentir que ahí está todo lo que él necesitaba. Mientras, Pandora va cayendo en un abismo en el que parece no hay posibilidades de retornar, víctima de sus propios vacíos. Buenos días, amable auditorio. Les acabo de leer un fragmento de la novela Pandora de Liliana Blum. Los saluda, como cada martes, aquí en su programa favorito, Notas al Margen. Y bueno, el día de hoy les quiero hacer una recomendación, que ya lo dije, es el libro de Liliana Blum, Pandora, que hace distinta esta recomendación, pues es un libro que no he leído, pero que tengo ganas de leer, pues por los comentarios y las referencias que he escuchado sobre el mismo, ¿no? Bueno, ¿qué podemos decir de este libro? Pues generalmente lo que hay alrededor es que un libro que genera rareza, dicen que es incómodo, que va a generar, digamos, pues una trama, ¿no? Que es poco explorada, una historia que sale de lo común, que se mezcla con lo extraño, un relato, ¿no? Que nos permite, ver las relaciones de los límites personales, ¿no? Que bueno, intuitivamente, pues vemos que es entre Pandora y Gerardo. Los límites, la empatía o aquello que llamamos diferente. También Liliana Blum pues se ha caracterizado por pues trabajar estos temas que tienen que ver con lo monstruoso, con lo extraño, con lo raro, con lo diferente y bueno, a mí me parece que por eso sería importante pues leer esta novela de ella. La otra novela que yo leí fue la de Ráfaga Roja, que es la historia de una chica que es asesina de nazis. Es una novela histórica y por eso pues más bien quería leer esta novela, que bueno, sé que es de sus escritos más destacados, más mencionados. Es una novela pues que nos hace preguntas, ¿no? ¿Qué hago cuando la vida me pone algo enfrente que no sé cómo nombrar? ¿Hasta dónde llega mi responsabilidad hacia lo desconocido? ¿Por qué reacciono con miedo a lo que no entiendo? Y bueno, también, ¿no? Pues es un libro que pues se ve que es el, bueno, se ve ligero, se ve que lo puedes llevar a, pues a la cafetería, a la playa, ¿no? Porque además estamos en verano, estamos haciendo recomendaciones para el verano y creo que en ese sentido pues el libro, pues no sé si el tema sea como el más sugerente para vivir un verano así vacacional, pero bueno, sí para movernos a pensar, a reflexionar o a sacudirnos con este libro que parece que rompe los esquemas, ¿no? Entonces, pues esa es mi recomendación, es un libro que quiero leer por estas referencias, porque dice que te incomoda, porque te hace pensar, y bueno, es buscar una lectura distinta, ¿no? Que nos saque de lo habitual y que al final, pues invitarlos a leer a Pandora y ver qué hay en esa caja, que son las letras que escribió Liliana Blum. Bueno, pues ese es un poco mi sugerencia de lectura. Insisto, es un libro que tiene su edición de bolsillo, entonces pues perfectamente lo puedes llevar a cualquier lado para escapar un ratito y leer este librito. Bueno, pues esa es la recomendación. Les mando un saludo y espero que estén disfrutando de este verano y nos escuchamos en la siguiente emisión.

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1: Y bueno, gracias por la recomendación, Wally. Esperemos ya sea que nos sigas compartiendo más participaciones de ese tipo a distancia, o bien que en algún momento pues esperemos volver a contar con ella como parte de la
2: de nuestro espacio
1: en cabina, ¿verdad? Entonces, y pues antes de iniciar con nuestras recomendaciones, Pavel, se me pasó al inicio dar saludos a los radioescuchas. Esperemos que hayan conseguido algunas de las ediciones. Igual si te parece, en esta podemos mencionar en qué edición pueden encontrar los libros que vamos a recomendar.
2: Claro.
1: Y también saludos a nuestro productor y quien se encarga de la emisión de este programa, Rafa Polo. ¿Cómo ves, Pavel? ¿Inicias tú? ¿Inicio yo?
2: Pues, bueno, nada más así rápidamente, cabe mencionar que Pandora de Liliana Bloom es una novela fascinante, llena de aristas. Wally la reseñó como reseñan las personas que escriben la contraportada.
1: Así de concisa, de contundente.
2: Yo hubiera puesto más énfasis en todas las emociones que te hace pasar el libro.
1: Esos libros los de Liliana Bloom, la mayoría los publica Tusquets, ¿no?
2: Los tiene Tusquets. La verdad es que yo solo he leído ese de Liliana Bloom. Ahí sé que hay otros, pero yo con ese considero que es una aportación muy importante a la literatura. Y es muy, muy enternecedora, apasionante la historia que cuenta. Bueno, y ahora sí, ¿qué te parece si tú empiezas con tu recomendación de esta semana?
1: Mira, para esta ocasión, otra novela que ya leí hace tiempo, pero en este caso, fíjate que cuando dijiste vamos a hacer recomendaciones de libros, me dan ganas de releerla. También es un ejercicio, no sé, el tiempo moderno en que vivimos a veces no nos permite, es como si de por sí es un lujo de leer, es un mayor lujo releer un texto. En este caso la novela es, para quienes no la conozcan, La conjura de los necios. El autor es John Kennedy Toole, es un autor norteamericano, fíjate bien, nació en 1937, murió en 1969 y la novela se publicó en 1980.
2: 32 años tenía cuando murió.
1: ¿Sabes qué pasó? Que él había escrito el libro, no sé si fue su primero o segundo libro, ahorita te explico por qué. Lo empezó a mandar este de La conjura de los necios a varias editoriales, nadie lo peló, lamentablemente se deprime por esto, se suicida. Después de su muerte, la madre de John Kennedy empieza a llevar el manuscrito a varias editoriales, alguna decide publicarlo, ahorita no recuerdo cuál. Y se volvió llegó a ganar, para que te hagas una idea, se publica en el 80 y en el 81 ganó el premio Pulitzer.
2: Ya. Yeah.
1: Así de trascendental fue la novela.
2: Y triste.
1: Y luego se publicó otra, solo hay dos libros de Kennedy Toole publicados, La conjura de los necios y otro que se llama La Biblia de Neón, que ese tengo pendiente leerlo. Y se dice que, no sé si ubiques una banda de los 2000, Arcade Fire, una banda de rock.
2: Creo que sí.
1: Su segundo disco se llama Neon Bible, seguramente por el título de la novela de Kennedy Toole. ¿De qué trata La conjura de los necios? Es un libro, dependiendo del mood, no sé, ya a veces me da miedo recomendar algo estando tú presente, Pavel, porque dije, a lo mejor no le vaya a gustar, porque te la pasas botado de la risa toda la novela. El protagonista se llama Ignacio Reilly. Es un tipo, de hecho hay versiones con la portada, es un tipo como en sus 30, con sobrepeso, barbón, lleva, no, pero un sobrepeso así
2: mórbido. Más,
1: no mórbido, pero tendiente a eso, yo creo que mínimo sí pesa sus poco más de 100 kilos, y va vestido de manera muy estrafalaria. Es fan de Santo Tomás de Aquino, de cuenta que es un tipo que se la pasa encerrado en su cuarto todo el día, no trabaja, no hace nada. Estudia filosofía medieval y se la pasa escribiendo ensayos en sus cuadernos Gran Jefe, así. Oye, como estos cuadernos de composición.
2: Se parece a la descripción que haría uno de Mauricio Beuchot, perdón por la mención.
1: Probablemente si ven la ilustración de la portada pudieran. Y este tipo, el libro se llama La conjura de los necios porque de repente el personaje, la mamá que lo mantiene, o sea, ella vive como de la pensión del esposo que murió, ella lo atiende, ella hace el quehacer de la casa, ella es una mujer ya de, yo creo que más de 60 años, viuda, y pues ella lo atiende y de repente ella como que empieza a retomar su vida, creo que empieza a salir con un hombre y las circunstancias la llevan como a darse cuenta que ya no puede sostener esa situación de estar ahí manteniendo al hijo sin que haga nada, ni el quehacer de su cuarto. Entonces, pues le da un ultimátum de que tiene que conseguir trabajo. Y entonces Ignacius, que es un tipo pues culto, pero sin habilidades ni sociales, ni ninguna habilidad para algún trabajo, pues anda batallando consiguiendo trabajos. Tiene una, podríamos llamarle interés romántico, porque es la como que la única mujer con la que mantiene contacto, creo que se llama Mirna Minkoff. Se conocieron en la universidad y llevan una relación de cartas. Y ella como que todo el tiempo lo está regañando de, porque él le va contando toda su vida. Y ella le dice, pues sí, es que tienes que hacerle caso a tu mamá y tienes que conseguir trabajo y no sé. Y se va, o sea, es como una, creo que no hay película de este libro, pero tú lo acabas de leer y dices, ¿por qué no han hecho una película de esta novela? O una miniserie, no sé. Y yo siento que es el mismo caso que El Guardián entre el Centeno, que es una novela que mucha gente ha leído, y ahí sí, por designio del autor, de Salinger, él pidió que nunca se llevara a la pantalla su novela. Entonces, está ambientada en Nueva Orleans. Él nunca, creo que nunca sale de, no sé si específicamente está en Nueva Orleans o en, creo que es el condado de Baton Rouge, porque tiene que ir como de repente en autobús a la universidad. Y es un personaje, se llama La Conjura de los Necios, porque él como que siente que todos están confabulando en su contra. Pero en realidad tú como lector como que sientes cierta empatía por el personaje, pero al final caes en la cuenta de que es un personaje detestable. Y pues sin hacer mucho spoiler,
2: como todo medievalista,
1: sin hacer mucho spoiler, toda la gente a su alrededor va a llevarlo a un punto de que lo va a poner contra la espada y la pared para que salga de su zona de confort.
2: Ok, este sí
1: te enganchó.
2: Este sí me enganchó, sobre todo porque describiste ahí a Mauricio Belchot y a varios medievalistas que conozco. Sí, la voy a buscar. Además tiene...
1: Está en Anagrama. Yo me quiero conseguir... Hay varias ediciones. Yo me quiero conseguir la que trae como la ilustración clásica, que lo ves ahí con... Trae como un gorro de cacería. Trae como una espada, así como espada de pirata, pero como de juguete. Porque en uno de los capítulos lo ponen a vender... consigue empleo vendiendo hot dogs en un carrito en Nueva Orleans. Y él le pone un rótulo que dice... Creo que le pone que 30 centímetros de paraíso. Aparte la traducción es española. Entonces como que se presta mucho para juegos de palabras y así como que situaciones picantes.
2: Bueno,
1: allá cierro con esto.
2: Es Anagrama.
1: Entra en contacto con la comunidad LGBT de Nueva Orleans.
2: Ya, aquí. Okay. Sí, está interesante. ¿Y qué te parece? Vamos a un breve corte musical y enseguida regresamos con más de Notas al Margen.
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1: Ya estamos de vuelta en Notas al Margen. Recuerden escucharnos todos los martes 11:30 de la mañana a través del 94.5 de FM Radio Universidad. Y bueno, para quienes a lo mejor no estuvieron en la primera mitad del programa, Walkiria nos mandó una cápsula recomendando una novela de Liliana Bloom. Yo les recomendé La Conjura de los Necios de John Kennedy Toole. ¿Qué nos traes para esta ocasión,
2: Pablo? Híjole, ya nada supera La Conjura de los Necios, que además tiene nombre como de tratado medieval.
1: Fíjate, en inglés el título es A Confederacy of Dunces.
2: Ya.
1: ¿Cómo se traduciría? No, ¿se dice la traducción?
2: No sé.
1: Dunces como tontos, ¿no? Ajá. Se escribe dunces. Dunces.
2: Probablemente, no sé, tendría que revisar porque sí es como un inglés muy culto, pero va. Uh-huh. La Conjura de los Necios es buenísima.
1: Buen título.
2: Sí, buenísima traducción porque, insisto, retoma o suena como a tratado medieval, algo que uh-huh. te encontrarías junto a Carmina Burana y La Suma Teológica. Yo, bueno, pues tengo dos posibles recomendaciones, a ver si me sale. Alcanzar a recomendarlas ambas. La primera se llama Nosotros, de Evgeny Samyatin, es un autor ruso. No he leído la novela. Estas son las novelas que quisiera leer para estas vacaciones. Así que voy a leer la contraportada. Dice, la vida de D-503 es algo ideal, racional y preciso. Bajo el dominio del omnipresente estado único, se ha alcanzado la perfección. La sociedad, para conquistarla, debía renunciar a cualquier atisbo de la naturaleza en favor de la tecnología y el control de los humanos, que han dejado de ser individuos para ser números. La felicidad de D-503 es una obligación ineludible. Así transcurren los días para D-503 hasta que una pequeña nube empaña su tranquilidad. Una mujer, I-330, le muestra un mundo completamente desconocido para él. Un mundo de enfermedad y pasiones, un mundo prohibido y desterrado hace mucho tiempo. Sin saberlo, D-503 ha dado los primeros pasos hacia la rebelión. Si esto les parece conocido...
1: Era lo que te iba a preguntar. Hace tiempo me has platicado de un libro de un autor ruso que había inspirado a Orwell y a Huxley a escribir sus distopías, 1984 y Un Mundo Feliz. ¿No así es este es, o sí es?
2: Es este precisamente, uh-huh. Evgeny Samyatin. Estoy buscando exactamente el año de la publicación de esta novela, es alrededor de 1917. Samyatin le toca vivir el paso de la Rusia zarista a la Unión Soviética. Le toca la revolución bolchevique. No tengo claro cuál fue su papel, solo sé que él sigue escribiendo después de la Unión Soviética, y durante ese periodo escribe Nosotros. Si le suena muy parecido, es porque inspiró directamente a Aldous Huxley y a George Orwell. Yo incluso llegaría a decir que estos dos se plagiaron la idea de Samyatin, porque tiene claras vistas de ser de algo como Un Mundo Feliz de Huxley, y tiene mucho que ver con esta idea de el gran hermano que te está controlando, que es el estado único.
1: De hecho, la parte sobre todo cuando estabas leyendo la contratapa de cómo conoce a esta mujer, que hay un personaje similar en 1984, y sabes también a qué me remitió, que es una película inspirada en 1984, Brasil, de Terry Gilliam. No sé si la has visto.
2: No, he visto fragmentos.
1: Sí, pero sí sabes, sí ubicas de qué trata.
2: Sí, más o menos. Uh-huh. Este tipo que sueña con volar porque es un asalariado en un mundo triste. Pero también, de hecho, esa mención de una mujer, I-330, que lleva a este personaje hacia la rebelión, se parece mucho al papel que tiene un personaje en Fahrenheit 451, uh-huh. de Ray Bradbury. Es decir, podríamos estar viendo...
1: De hecho, son las tres, ya acabas de mencionar las tres principales distopías.
2: La trinidad sagrada de las distopías, ¿no? Bueno, pues Samyatin tiene el privilegio de ser uno de los primeros distopistas, no reconocido porque como no es occidental, uh-huh. como es soviético, bueno, ruso-soviético, pues por ahí la gente, los editores lo han dejado fuera de las listas, ¿no? Pasa un poco como con Stanislav Lem, que se volvió más importante tras la caída de la Unión Soviética, porque precisamente es cuando llega su literatura a Occidente.
1: ¿Es eso porque se empezó a traducir al español o a distintas lenguas de Occidente?

0: que no sé si una o varias de sus obras las adaptó este Tarkovsky. El de, por lo menos Solaris, ¿no?
1: Ajá, exactamente. Creo que Stanislav Lem fue importante por haber inspirado varias películas, sobre todo Solaris, de este Tarkovsky.
0: Tarkovsky es el de Samurai Jack.
1: Ah, sí, ya, claro. Se parecen mucho. Y este, bueno, ¿cómo llegué un poco a esta novela? Hace tiempo leí París en el siglo XX de Julio Verne y Editorial Akal, que es la que publicó este manuscrito incompleto de Julio Verne, ponía en su lista de futuras publicaciones Nosotros de Evgeny Samyatin.
0: Le agregaba, a veces en esas listadas agregan como reseñitas, o era la pura lista de
1: era
0: libros.
1: La pura lista de este es el plan para la colección
0: y distopías. Y te llamó la atención el texto.
1: Y me llamó la atención por esta parte de Nosotros, me puse a investigar un poquito ahí en Wikipedia, en Google, y resulta que aparece Samyatin, que hay un problema ahí como en cómo se escribe. Hay que recordar que los rusos utilizan el alfabeto cirílico. Entonces hay que readaptar mucho, ¿no? Pero es
0: la edición, ¿en qué editorial se encuentra?
1: Es Akal. Hay una edición con unas ilustraciones así a blanco y negro.
0: ¿No será la, bueno, quien suele poner, esa tiene ilustraciones?
1: Esa tiene ilustraciones.
0: Porque yo estaba pensando en este editorial Zorro Rojo, libro Zorro Rojo, que vienen con ilustraciones.
1: Fíjate que no sé si está en Zorro Rojo, yo solo la he encontrado en Akal, presente por esta colección de distopías. Y me llama la atención esta colección de distopías de Akal, precisamente porque recupera libros que generalmente no aparecen como distopías. O sea, para empezar, Julio Verne como un autor de distopías, de ciencia ficción, más o menos, pero de distopías no. Generalmente Verne es tomado como el autor de aventuras, de ciencia ficción. Y sin embargo, parece en el siglo XX de Verne es una narración oscura, trágica, triste, muy muy triste, sobre todo para los estudiantes de humanidades. De veras que muy muy triste, leanla nomás para ponerse tristes. Y justamente por eso dije, a ver, ¿quién es Samyatin y por qué tendría que leerlo? Y me doy cuenta que esta novela, que se traduce como Nosotros, bien podría ser una crítica a la Unión Soviética, pero bien podría ser una crítica en general al imperialismo. No me queda claro, tengo que leerla por eso precisamente. Y creo yo que también, así como a Julio Verne hay que reconocerle el aspecto de autor de distopías, hay que reconocer también que distopías no nada más en Occidente, probablemente Orwell y Huxley no sean ni siquiera tan importantes, no más que como eran autores occidentales, ¿verdad? Los cacareamos mucho. Tengo la duda, tengo la sospecha de que a lo mejor Evgeny Samyatin sea tal vez más importante que ellos dos. De una vez lo digo.
0: ¿Y sabes a qué nos lleva para dar espacio a tu siguiente recomendación? Que seguimos encontrando autores de, no sé, si nos gustó mucho el siglo XX, siglo XIX, se siguen encontrando autores que están ahí, a lo mejor hasta rascándole, no nada más es como decir, hallaron un nuevo manuscrito de Kafka, pues todos ubicamos a Kafka, pero autores contemporáneos de Kafka, yo no sé si alguna vez la mencioné, para un futuro programa les voy a hablar de la otra parte de Alfred Kubin, un autor que ni por aquí tenía conocimiento y que además era ilustrador. Y este Samyatin que mencionas, pues son como esos autores que ni los teníamos en el radar y probablemente hasta fueron el antecedente o inspiraron a quienes sí ubicamos, ¿verdad?
1: Así es. De hecho, quiero decir que no he leído 1984 de George Orwell. Conozco ahí sus...
0: La película, ¿no la viste? La de John Hurt.
1: No, pero todos sabemos de qué trata 1984, Rebelión en la Granja. Pero yo creo que yo prefiero leer Nosotros de Samyatin que a Orwell.
0: O a lo mejor lo lees a él y ya vas a leer distinto a Orwell, porque pues es haber leído primero el germen y luego
1: así es.
0: Quien se inspiró en él.
1: Bueno, pues esa sería mi recomendación para esta ocasión. Y quedó pendiente por ahí una recomendación, pero ya tendremos tiempo de hacerla más adelante.
0: Pues yo creo que no les aseguramos hacer en lo inmediato una tercera parte. Lo que sí es, como teníamos rato sin recomendar libros, yo creo que también estamos entre los colaboradores comparando lecturas. Me llama la atención este, a ti te llama la atención La Conjura. Wally pues nos hizo engancharnos con este texto de Liliana Bloom. Entonces, pues yo creo que lo enriquecedor, esperemos haberles contagiado ese interés a los escuchas, ¿verdad?
1: Así es, y bueno, pues sin más por el momento, nos despedimos. Hasta luego.
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1: Transparentar o transparentar. Esta palabra deriva de transparente. Sin embargo, ambas variaciones son correctas. Tienen muchos significados, pero todos están relacionados entre sí. Puede ser algo que permita ver o percibir a través de él. También puede ser algo dicho de una cosa que no se manifiesta o declara. O sea, dejarse descubrir o adivinar en lo patente o declarado. Además, puede referirse a una persona demasiado flaca en su uso más coloquial. Si quieres escribirlo correctamente, deberás hacerlo así. T-R-A-N, de manera opcional, S-T-A-R-E-N-T-A-R. Transparentar o transparentar.
2: Un minuto de poesía. Amor empieza por desasosiego, de Sor Juana Inés de la Cruz. Amor empieza por desasosiego, solicitud, ardores y desvelos. Crece con riesgos, lances y recelos. Susténtase de llantos y ruego. Doctrínanle tibiezas y despego. Conserva el ser entre engañosos velos, hasta que con agravios o con celos, apaga con sus lágrimas su fuego. Su principio, su medio y fin es este. Pues ¿por qué al sino sientes el desvío de Celia que otro tiempo bien te quiso? ¿Qué razón hay de que dolor te cueste? Pues no te engañó amor, al sino mío, sino que llegó el término preciso.
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2: En este momento, las 12 en punto. 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

0: Hay trabajos donde la prisa no sirve de nada, donde cada hora invertida se mide en hilos contados, aguja fina y paciencia infinita. Llegar a un lugar extraño, echar raíces a través de un oficio tradicional y convertir la tela en una obra de arte no es solo una forma de ganarse el pan, es una forma de resistencia cultural, de cómo se borda la vida y el sustento venimos a platicar hoy. Muy buenas tardes, Aguascalientes, ya es mediodía, es martes y estamos en Proyectado en la Chamba, un espacio de radio UAA donde platicamos de frente con el corazón en la mesa y sin filtros con quienes sostienen el mundo real en sus manos. Un saludo muy especial a toda la comunidad universitaria y a quienes nos sintonizan desde los talleres, los comercios y las carreteras de la región. Agradecemos mucho cuando los amigos nos avisan que nos escucharon o nos vieron y bueno, pues queremos tener un diálogo con la audiencia. Muy buenas tardes, Mayra, Hugo, ¿cómo están?
1: Hola Octavio, muy bien, la verdad, buenas tardes. Estoy muy emocionada por el programa de hoy porque vamos a conocer algo que ya no se conocía y que incluso quedó olvidado un poco, y queremos hacer una visibilidad sobre lo que es la artesanía textil, específicamente lo que es el bordado y el destilado y el punto de cruz. También queremos ver cómo es muy bello ver cómo personas de otros estados llegan a visitarnos hasta acá para poder ser parte de nuestro programa y cómo conocer un poco más de lo que es artesanal y no tanto lo que es industrial actualmente, ¿no?
2: Octavio, Mayra, muy buenas tardes, muy buenas tardes al auditorio y un saludo muy afectuoso a toda la gente de la hermana República de la Chona que hoy nos sintoniza. Hoy tenemos en la cabina un oficio que me genera un respeto absoluto, principalmente porque requiere una paciencia y coordinación que yo no tengo, por lo que probablemente me sacaría un dedo antes de lo que acabaría siendo un mantel, ya que en una época donde todo es desechable y rápido y hecho de plástico y con producción en masa, sentarse con tarilos para crear un mantel que va a durar generaciones es pues, prácticamente milagroso. Y todo ese trabajo para que mi hermana queme el mantel de mi abuela en un cumpleaños.
0: Pues bueno, vamos a empezar. Yo quiero arrancar diciendo que Mayra es de La Chona y ella nos puso en contacto con el diseño, con la construcción, la fabricación de estos productos que hoy quienes estén viendo por Facebook podrán ver en la cámara, unos manteles hechos en La Chona. Y es lo que hoy nos mueve para nuestra invitada que ahora presentaremos, que voy a decir es tía de Mayra, entonces para Mayra la toca como joven y este contacto con una tradición familiar que pues hay que atender, rescatar y respetar. Y bueno, como siempre, pues partimos de qué hicieron de tarea, chicos, qué averiguaron, qué nos pueden contar.
2: Sí, mira Octavio, a mí para entender la trascendencia de lo que hace nuestra invitada, me parece fundamental recuperar el pensamiento del economista y teólogo Franz Hinkelhammer, que a muchos de nuestros amigos les gusta y a otros no tanto. Porque en un mercado globalizado que mide el éxito solo en ganancias abstractas y en eficiencia, acumulación de capital, se olvida que el fin último de cualquier sistema económico debería ser la reproducción y el mantenimiento de la vida humana concreta, por lo que la artesanía textil, el bordado y el deshilado comunitario son una personificación bastante bella de esta idea, ya que no son solo procesos para maximizar la tasa de ganancia que deshumaniza a sus trabajadores, sino que son formas de trabajo que integran la cultura, la dignidad del creador y a toda una comunidad dedicada a la creación de un mantel tan hermoso como el que tengo aquí enfrente.
1: Estoy totalmente de acuerdo con lo que dices y Octavio, yo creo que es muy importante ver cómo los principios de la economía social y solidaria frente a un modelo económico convencional, que es lo que vemos actualmente, se despersonaliza el trabajo y busca la ganancia a costa de lo que sea. La economía solidaria propone algo radical, poner a las personas, su cultura y su entorno en el centro del diseño económico. Lo que hace Lulú en La Chona no solo es un negocio textil, es un tejido de comunidad. La producción artesanal de manteles basada en el deshilado y el bordado a mano rescata el comercio justo, fomenta las relaciones de ayuda mutua entre las mujeres del municipio y preserva un conocimiento histórico que se hereda de generación en generación, como es algo que vamos viendo en este tipo de trabajo, que realmente no es una mujer llegó y hizo el mantel solamente, sino que este mantel está hecho por las manos de varias mujeres que fueron haciendo paso por paso cada parte de este mantel, ¿no? Que es lo que se me hace muy interesante, que para poder tener un producto pasa por muchas manos y por muchas mujeres que van pasando su esfuerzo en ese trabajo.
0: Y sin duda son obras hermosas. Voy a aprovechar a hacer un pequeño comercial. Ahora que hablaban de la economía social solidaria, les cuento que el doctorado en economía social solidaria, que es interinstitucional, ya tiene su convocatoria en las redes sociales. Si alguna persona está interesada en hacer un doctorado sobre estas cosas de la cooperación, la integración, ahí búsquelo en redes y seguro les va a encantar. Y bueno, pues vamos a dar la bienvenida a nuestra invitada, Lulú Ortiz. Bienvenida.
3: Muchas gracias por el espacio, Octavio. Muchas gracias, Hugo, Mayra. Gracias por esta invitación, que pues para mí es algo muy significativo por demostrarles lo que hacen nuestras mujeres.
0: Y estamos felices de que nos acompañes y a tu nombre muchas mujeres que trabajan en esto. Y bueno, pues tenemos una tradición en nuestro programa, es pedirles a los invitados que nos traigan un objeto. Tú trajiste muchas cosas y a mí me parece cada una más bonita.
2: Cabina nunca había estado tan adornada, adornada, tan bonita.
0: Entonces, cuéntanos qué trajiste y sobre eso empezamos a platicar, Lulú.
3: Mira, pues les traje unos manteles, pues hechos con las hermosas manos, el don que Dios les ha dado a esas mujeres para hacer este punto de cruz, que todo es hecho a mano, el deshilado, el empavono, es algo muy hermoso que hacen nuestras mujeres de Encarnación de Díaz. Y pues traigo también un mantel para decirles lo primero que se hace, porque esto no se hace en un día ni dos, esto lleva por lo menos un mes para hacerlo. Entonces, ¿por qué? Porque hay varios procesos. Primero es el rayado, que es cortar las hebras para hacer el deshilado. Después de esto empezamos a hacer la filigrana, que es el deshilado, con el adorno que tiene ahí en medio. Y le llamamos empavono. Luego se hace el punto de cruz. Y para el punto de cruz, usamos este tipo de hilo, que es el acrilán. Son varios colores, hay muchos. Si ustedes se fijan, está demasiado, pues complejo para mí, porque pues hay gente tan, tan hermosa que tiene tanta idea. Yo sé hacer las cosas, pero no tengo ese don. Dios no me lo ha dado, pero sí lo sé. Sé hacer todo, pero no con esa habilidad que tienen estas mujeres.
0: No hay duda que es un don. Y bueno, como tenemos multiplataforma, habrá quien nos vea en Facebook y vea la cámara y quien solo escuche radio. Tenemos en la cabina tres manteles hechos, voy a decirlo como yo lo entiendo, sí, con punto de cruz, sí, pero en medio está un mantel que con el punto de cruz lograron reproducir el brillo de las frutas y de las flores. Uh-huh. Entonces se ve hermoso. Y siguiendo lo que decía Hugo, para que después lo quemen o lo ensucien, a mí me daría escalofrío siquiera tocarlo.
2: Y bueno, creo que más escalofrío le va a dar al que lo queme, la regañiza que se va a dar.
0: Sí. Y bueno, pues es mucho trabajo, nos decía Lulú, que es un mes de trabajo.
3: Más o menos, sí, depende del ramo que le pongan, porque pues el punto de cruz es, se agarran unas hebritas, no es de ponerle todo lo que le quieras poner así como en una varita de mágica, es sacan el diseño en un papel y pues ahí se va haciendo el punto de cruz y busca a las personas los hilos que necesitan y que son a veces complejos, porque no todos los hilos los podemos encontrar en un solo lugar.
0: Y bueno, y se dice que es punto de cruz porque son cruces realmente.
3: Cruz, sí, son cruces realmente lo que se hace. Por abajo es no es cruz, no está cruzado. Por la parte de atrás es todo recto. Sí, y el por enfrente es punto de cruz.
0: Muy bien. Y digamos, si estás cosiendo y te equivocas, ¿sí puedes corregir?
3: Sí, desbaratando. Sí. Desbaratando. Ya con un punto que no hagas bien, que se te pasó o que le faltó, es volver a empezar. Lo desbaratas y es volver a empezar. Porque no salen igual los ramos. Los ramos con un punto que te equivoques, ya no salió.
1: Lulu, nos platicas que realmente todo se vuelve un trabajo muy difícil y que vas viendo el paso a paso y dices que realmente hasta incluso lo más difícil que puedes encontrar es encontrar los hilos correctos para poder hacer el diseño que estás buscando hacer. ¿Nos podrías decir más o menos cómo se selecciona los pasos desde el punto de seleccionar la tela hasta llegar a lo que conocemos realmente como el mantel, como queda completamente terminado?
3: Bueno, para hacer un ramo, tienes que buscar primero los colores que vas a ponerle, porque no puedes ponerle cualquier color. Si a ti te gustan los colores bajitos, color pastel, tienes que buscar los colores pastel y donde los encuentres. A veces aquí en Aguascalientes encontramos distintos hilos a como los encontramos en la Chona, pero hay de todo color. El primer paso para hacer un mantel, necesitamos pues la tela, obvio, y cortar las hebritas, y ya si te equivocas en un punto para cortarlo, ya no salió.
0: Esa no tiene remedio. No. Coser, puedes descoser.
3: Sí, pero el cortar los hilitos, no. A veces sí hay remedio, pero hay gente que sabe arreglarlo. Pero la mayoría de las personas no saben arreglar esto.
0: A ver, Lulu, tienes la tela. Y esto de cortar los hilitos es para hacer la filigrana.
3: Sí, la filigrana.
0: Que es hacer huequitos.
3: Sí, exacto.
0: En la tela. ¿Y eso lo hacen con qué?
3: Mira, el cortar los hilos, lo usan unas agujas grandes.
0: ¿Como de tejer?
3: No, son más grandes. Ajá. Entonces, delgadas. Después, hay personas que usan la tijera, tijera con un punto delgadito. Entonces lo van cortando, pero son, haz de cuenta que pasas, la aguja, vas contando dos hebritas y cortas, dos hebritas más y cortas.
0: Ay, qué pastel.
3: Entonces está difícil.
2: Definitivamente
3: bueno, no es para nosotros. Después de esto, pues ya se manda a hacer, como dices tú, los agujeritos, que es la filigrana.
0: Y es, a ver,
3: deshilamos, primero deshilamos, sacamos la hebrita que está cortada, la cortamos. Y van quedando los huequitos.
0: Sí.
3: Entonces ya después hacemos con una aguja, cortan las agujas a la mitad. O hay unas que personas que usan un poquito el puro tronconcito. Y van, tiene su chiste.
0: No, sin duda.
3: Tiene su chiste porque ese no lo puedes meter por cualquier lado. Sino que tienes que, es como cruzarlo. Cruzarlo, pero tiene su modo de hacerlo.
0: Pero esto está como anudadito.
3: Sí, esa es la filigrana.
0: ¿Y eso cómo se hace?
3: Pues con el tronquito de la de la aguja, vas metiendo y sacando. Pero
0: ¿hilo?
3: Diferente, sí.
0: Pero
3: bueno, es con el tronquito. Tú agarras el tronquito y lo vas metiendo en los agujeritos y van, pero tiene sí está complicado para enseñarte ahorita.
2: Luego los dos que nos escuchan nada más lo están es más complicado.
3: La gente que lo sabe hacer dice, pues para mí no es difícil, pero para muchos sí.
0: Pero esto además está como duro, le ponen algún producto.
3: Almidón. Los almidonamos para que den más presentación.
2: Oye, Lulu, y en todos los patrones que alguna vez han hecho, ¿cuál ha sido el más complicado o ha sido un pedido especial que les haya tomado un tiempo superior?
3: Mira, se nos complica que una persona llegue y nos diga, quiero 10 de estos manteles. No los tenemos. Hay que mandarla a hacer y se necesita tiempo. Hay personas que nos dicen, ¿saben qué? Vamos a ocupar de este ramito o este ramo en el mantel de 2.5, para más o menos quiero 10. ¿Para cuándo no los podrás tener? Yo digo, bueno, pues buscamos 10 personas y en 2 meses se los tenemos. Pero porque no es tan fácil tener una muestra de un mantel en el momento.
0: Claro. Es más fácil que nos digas, tenemos estos y entonces compramos ya, el que ya está.
3: Sí, sí. Porque tenemos muchos manteles. Puedes escoger de 100, 200 manteles, pero no van a ser los mismos.
0: Claro.
3: Son diferentes ramos.
0: Y habría gente que te diga, a mí nada más me gusta hacer de un tipo de mantel, o así
3: sí,
0: como muy artistas.
3: Es que ya quisieras, hasta se aprenden el ramo. Ajá. Se lo aprenden y dicen, oiga, yo solamente sé hacer de uvas. Adelante, hágalas. Porque ya me lo aprendí. Y no tienen hasta esa habilidad.
0: Claro.
3: De aprenderse el ramo.
0: Y decías que quien hace este tipo de trabajo lo hace como para relajarse.
3: Sí, muchas de las personas, mira, porque en sí no es un negocio. Sí, cuando se termina el mantel, se ayudan un poco en las compras que tiene que hacer. A veces es triste, pero o hacen rápido el mantel, que se desvelan. Hay personas tan necesitadas que un mantel lo pueden hacer hasta en 15 días por la necesidad que tienen, porque ya viene la luz, ya viene el agua, ya viene el gas, todo. Entonces, pero la mayoría de las personas simplemente lo hacen como una terapia. Es terapia más que nada. No es negocio un mantel.
0: Hasta deberían pagar ellas.
3: Sí. ¿Sí? Deberían de pagar. Sí. No. Pero sí. Sí, porque dice esto. Te voy a pagar porque es una terapia y te lo estoy haciendo, ¿no? Pero no.
0: A ver, vamos a imaginar. Entonces, estas artesanías que yo diría son obras de arte,
3: sí,
0: las hacen mujeres que viven en la Chona,
3: sí,
0: que aprendieron de sus antepasadas, de la mamá, de la abuela. Tiene muchos años que se hace este trabajo en la Chona.
3: Muchos, toda la vida.
0: Toda la vida.
3: Toda la vida ahí en la
0: ¿Cuántas
3: Chona?
0: Generaciones habrá que hayan hecho esto antes?
3: Híjole, yo creo que pienso que son... No, es que no puedo decirte porque realmente son demasiadas generaciones. Desde los bisabuelas, las bisabuelas.
0: ¿Ustedes detectan que fue la abuela? La que sería
3: mi suegra.
0: Tu suegra. Luego, esa es la abuela de Mayra.
3: De Mayra.
0: ¿Y ubican a alguien antes? ¿O
3: sí,
0: empezaría con
3: sí,
0: ella?
3: Sí, no. Desde antes, sí. Yo creo que su mamá no supe si lo hacía, pero sí conozco personas ya más grandes que mi suegra, que en paz descanse, lo hacían.
0: Ya, muy bien. Y entonces, bueno, está el tema de la selección del color, de la filigrana, pero a mí me suena que cuando decimos que algo tan bonito no es negocio, también es un asunto de mercadotecnia, ¿no, Mayra?
1: De cierta forma. No, yo creo que Bueno, yo recuerdo mucho mi infancia de que ibas y con mis tías, que algo que se me hacía bien chistoso, que la mayoría de las señoras que hacen este tipo de manteles tienen una sillita como tamaño de niño chiquito. Y ahí se ponen a hacer el mantel.
0: ¿Y por qué?
3: En aquellos tiempos.
1: Nunca se me hizo cómoda esa silla, no entiendo por qué. Sí. ¿Nos podrías explicar? Pero, ¿por qué una silla tan incómoda?
3: En aquellos tiempos, la mayoría de la gente, de las personas, de las señoras, se sentaban afuera de su casa. Uh-huh. Pues más que nada para, yo creo que, para que se les alivianara más el trabajo, ¿no? Platicaban. Y ellos no usan aro.
0: Ajá.
3: Entre sus piernas ponen así el mantel y ahí van cosiendo. Uh-huh. La filigrana sí. Esa sí usan el aro. Uh-huh. Pero el punto de cruz no. Para ellas es más fácil ponerse el mantel entre sus piernas y ahí coser. Pones una mano por debajo y ahí vas cosiendo. Uh-huh. Pero era muy bonito en aquellos tiempos. Cuando yo recién llegué a La Chona, me encantaba ver a toda esa gente. Tengo pues 43 años ya aquí en La Chona, pero toda esa gente que estaba fuera de su casa, pues era, a mí se me hacía tan hermoso ver a muchas, muchas personas afuera de su casa. Pasabas una casa y estaba otra y otra y otra, y a veces se juntaban las personas, incluso todavía hay personas que se juntan ahí, las vecinas, y se están haciendo el mantel, pues, están platicando, están haciendo su mantel,
0: enterándose de la vida de
3: sí,
0: la gente,
3: también,
0: ¿no?
3: Y que ya pasó fulanita y mira dónde irá. Ay, no, sí. No, pero sí,
0: y esas personas que aún bordan, se dice, en la calle, ¿qué generación serán? ¿Qué edad te imaginas que tienen esa gente?
3: Esas personas yo creo que tienen como entre 35, 40, 50 años.
0: Son jóvenes todavía.
3: Sí, mira, a veces pues nuestros hijos tenemos que atenderlos. Uh-huh. Y trabajamos en un mantel para también atender a nuestros hijos. Porque hay muchas personas que sí salen a trabajar ya. Esto se está como perdiendo, porque ya la juventud pues no hace un mantel. Ya vienen, son personas que sus papás, sus mamás, enseñaron a las hijas a hacer un mantel.
0: Es que por eso preguntaba de las generaciones, uh-huh, porque las que salen a coser tienen hijas, hijos, y uh-huh, no se está pasando la tradición.
3: No, pero ya no es como antes. Antes toda la gente, o la mayoría de la gente, salía afuera de sus casas y lo hacían.
0: ¿Y qué será? ¿Que las jóvenes ahora no tienen
3: paciencia? Ya no quieren hacer.
0: Se vienen a hacer programas de radio a la hora.
3: Sí, así es. Ahí está, pregúntenle a Mayra. Ella ya no sabe ni deshilar un mantel.
0: A ver, Mayra.
2: Pero puede hacer un examen de 12 horas.
1: Sí, puedo hacer un examen de 12 horas, eso sí. Yo creo que genuinamente lo que en mi familia yo logré ver, que eran amas de casa que a veces ya no podían llegar al día a día en su economía y deciden entrar a este negocio, donde pueden, como mencionó mi tía, estar tejiendo y estar cuidando al hijo y no descuidar como los labores de la casa y a la vez estar haciendo como este trabajo. Pero mi mamá decidió ser como una mujer más de entrar al mundo laboral. Entonces nunca nos pasó este tipo de...
0: Pues bueno, a lo mejor habrá que regresar. Lulú, danos un número donde te puedan contactar, donde puedan saber de ti.
3: Mira, nos pueden contactar en Encarnación de Díaz, Jalisco, calle Guerrero 122, es en el mero centro, y el teléfono es 475-100-7040, ese es un celular, y de casa es, o del negocio, es 475-95-311-02.
0: Estamos como a punto de cerrar, ¿sí? Pues Lulú, te agradecemos que hayas traído manteles tan bonitos y seguiremos charlando sobre este trabajo tan hermoso. Nos vemos el próximo martes.
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5: Radio UAA informa. La Universidad Autónoma de Aguascalientes llevó a cabo la entrega de certificados a los 1,193 estudiantes egresados de la generación 2023-2026 del Centro de Educación Media, correspondientes a los planteles Central y Oriente. Este significativo evento académico de graduación reunió a las autoridades universitarias para celebrar la culminación de esta etapa formativa. Al hacer uso de la voz, el rector de la institución, el maestro Juan Carlos Arredondo Hernández, expresó que, aunque el Centro de Educación Media está dividido en los planteles Central, Oriente y Norte, para la universidad es y será uno solo, fuerte, histórico y esencial, respaldado por una trayectoria que ha acompañado durante mucho tiempo la formación de las familias del estado. Asimismo, felicitó a los jóvenes por su resiliencia y esfuerzo, destacando que forman parte de una institución que se ha distinguido por sus resultados académicos, su desempeño en evaluaciones nacionales y por sus logros deportivos y artísticos que la convierten en una referencia de excelencia. La Fiscalía General del Estado de Aguascalientes recibirá un subsidio de 1,788,775.56 pesos mexicanos como parte del programa para la prevención y detección de las violencias feminicidas y la atención a las causas, creado por la Secretaría de las Mujeres del Gobierno Federal. Según el convenio, publicado este lunes 15 de junio en el Periódico Oficial del Estado, el Centro de Justicia para las Mujeres no operará únicamente como una oficina de recepción de denuncias o querellas, sino que deberá intervenir tempranamente en los entornos de riesgo antes de que la violencia escale a agresiones fatales. Para ello, la Federación mandata que la Fiscalía del Estado garantice un espacio donde converjan servicios de contención psicológica, asesoría jurídica victimal, atención médica de primer contacto y diagnósticos de trabajo social. La presidenta Claudia Sheinbaum Pardo reveló este martes que la Secretaría de Relaciones Exteriores prepara un posible encuentro con el rey de España, Felipe VI, en el marco de su visita a México para asistir al partido del Mundial 2026 que disputará la selección española contra Uruguay el próximo viernes 26 de junio. La mandataria precisó que, de concretarse la reunión, esta se realizará en la Ciudad de México y no en Jalisco, entidad que albergará el torneo entre las selecciones del país mediterráneo y Uruguay, correspondiente al Grupo H del Mundial 2026 en el Estadio Guadalajara. El pasado 18 de mayo, el monarca europeo confirmó su asistencia al partido entre España y Uruguay, luego de recibir una invitación enviada por Sheinbaum Pardo, decisión que fue comunicada tanto al gobierno mexicano como al presidente de la FIFA, Gianni Infantino.
6: Entre pensamientos y melodías, nuestro reloj marca las 12 con 30 minutos.

0: Hola, sean bienvenidos a un nuevo episodio de Visto con Otros Ojos, el programa de Radio UA que los hará pensar el mundo desde otra perspectiva. El tema del día de hoy es lo europeo versus lo latino. Y hablaremos de cómo es percibido en el ayer y hoy. Vamos a empezar por Europa, no tanto como antecedentes, tal. Vamos a ir primero con Europa y después como lo latino. El día de hoy me acompaña Andy. Hola, Andy.
1: Hola, Alondra. Hola, audiencia.
0: ¿Cómo estás, Andy?
1: Muy bien, ¿y tú, Alondra?
0: Muy bien, qué bueno que estés muy bien. Bueno, ¿qué te parece si empezamos con lo europeo y después con lo latino?
1: Perfecto, vamos con Europa.
0: Muy bien. La percepción de Latinoamérica en Europa pues ha cambiado desde el siglo XX hasta la actualidad. O sea, realmente no fue hace mucho tiempo. Bueno, yo lo pasé así. Pero bueno, a pesar de ello, pues se ha ido como moldeando otro tipo de pensamiento respecto a Europa, al menos aquí en Latinoamérica, ya que siempre ha sido influenciada por política, medios de comunicación y por relación histórica entre los ambos continentes. O sea, ya sabemos como el contexto histórico de estos continentes, vaya. Entonces, bueno, durante una gran parte del siglo XX, muchos europeos veían a Latinoamérica como una región como exótica, muy, muy eurocentrista ellos.
1: Su visión.
0: Sí, claro. Muy tropical, muy rica culturalmente y pues también inestable. O sea, siendo pues honestos, siempre nos hemos visto de que
1: inestables.
0: Inestables.
1: Pobres.
0: Pobre, atrasado políticamente y no solamente en eso, también en un cierto tipo de tecnologías o un montón de cosas.
1: Sí, de que nosotros vivimos dos siglos atrás, ajá, según ellos.
0: Sí, justo. Y era muy común que se asociara con dictaduras revolucionarias, el narcotráfico, desigualdad y crisis económicas, especialmente durante el periodo de la Guerra Fría. Al mismo tiempo existía una fascinación por la música, el baile, la naturaleza y el estilo de vida latino que era visto como muy apasionado, cálido y relajado en comparación al europeo, que la verdad pues,
1: siento que es verdad. En países como España, Francia o Italia, la relación era todavía un poco más compleja porque pues sí había mucho vínculo más histórico, lingüístico, migratorio, donde muchas veces Latinoamérica era vista como una extensión cultural de Europa de cierta manera porque pues la herencia colonial.
0: Ya sabemos cómo
1: ajá, la herencia colonial, también el idioma pues con España y en caso de Brasil con Portugal y pues la religión. Sin embargo, pues esta percepción también se venía acompañada con esa idea de inferioridad tanto económica como política frente a Europa. Y durante finales del siglo XX y principios del siglo XXI, la percepción fue cuando empezó a cambiar un poco gracias a la globalización, el turismo, el internet, las migraciones, etcétera, ya que muchos europeos comenzaron a venir a Latinoamérica, México, Brasil, Argentina, Colombia, atraídos justamente por lo que ya mencionaste, las playas, la comida, la vida latinoamericana, la cultura, etcétera. Y Latinoamérica comenzó a venderse así intencionalmente como un lugar más vibrante, diverso.
0: Para que fuera. Siento yo que fue como para que vean que
1: somos padres.
0: Que somos cool.
1: Somos chicos cool.
0: O sea, sí somos cool por todo esto, pero como que ahora se quería expresar todavía más. O sea, se quería como presumir. Lo somos y vengan a
1: compartir. Sí, mostrar como todo el lado positivo, todo lo rico culturalmente que es Latinoamérica, porque lo es bastante. O sea, Latinoamérica tiene una cultura bastante rica y variada en todos, tanto desde el pueblito más chiquito hasta de la ciudad más grande que hay en Latinoamérica, sí. Y queríamos que lo vieran.
0: Sí, justamente, y fíjate que con esto de las redes sociales, que como siempre tenemos que hablar de las redes sociales.
1: Sí.
0: Porque pues es lo más importante de las
1: actualmente
0: cosas. Sí. Entonces, bueno, gracias a estas redes sociales, la percepción comenzó todavía un poquito más como contradictoria, se volvió más contradictoria. Por un lado tenemos a TikTok, Instagram o YouTube, que es, sí han ayudado pues a mostrar una imagen más moderna y diversa de Latinoamérica, por ejemplo Luisito Comunica, uh-huh, ese tipo de creadores de contenido. Pero al mismo tiempo, fíjate que siguen existiendo muchos, muchos estereotipos, porque todavía es común que algunos europeos asocien como Latinoamérica con la inseguridad, la corrupción, la violencia, la pobreza, por cómo los medios internacionales hablan de pues nuestra región, ¿no? De cómo es desde México hasta Chile, hasta
1: sí,
0: todo en Latinoamérica. Y fíjate que también la percepción que se tiene sobre Latinoamérica es más diversa que antes. Antes, o sea, si bien como lo comentábamos en un inicio, era como de no muy desarrollado, como de
1: inferioridad.
0: Ajá, clara, pero sí, así justamente. Y pues ya no se ve tanto como una región pues muy, muy turística únicamente o muy inferior. También pues ahora se puede ver como una fuente importante de cultura global, porque pues seamos honestos, o sea, realmente aquí en Latinoamérica encuentras sin fin de culturas, sin fin de maneras de expresarnos, de música, de arte, de deportes, de tendencias digitales también, aunque se pueda creer lo contrario.
1: Curiosamente, ahorita que mencionas lo de música, deporte, arte, siento que también que recientemente muchos artistas latinoamericanos hayan salido como al estrellato globalmente, o sea, explotaron tipo Bad Bunny, Peso Pluma, etcétera, que muchos estarán a favor de su música, en contra de su música, no importa, el punto es que son latinoamericanos y llevaron la música y la cultura a todo el mundo.
0: Lo importante,
1: o sea,
0: es como lo que se representa, ¿no? Todo lo que representa, lo vimos en el Super Bowl.
1: Sí.
0: O sea, súper, se vio como todo este boom de lo latinoamericano, ¿no? Pero a pesar de todo esto, muchas ideas del siglo XX siguen estando presentes, lamentablemente. Conviven con nuevas imágenes creadas por el internet y redes, donde, pues bueno, se puede decir que se podría creer, para no decir que ella se cree de esa manera. Sí. Que es un lugar que sigue siendo muy barato para vivir, y aquí entramos como en tema de gentrificación.
1: Sí.
0: No lo vamos a tocar mucho a fondo, pero ese también es otro tema.
1: Pero es un tema importante porque justamente siento que sí pasó un poco con los latinoamericanos, un poco la exotización de la cultura, de la gente que hay ahí, y muchos, tanto europeos como americanos, o sea, como gringos, han visto la oportunidad de, es un lugar que está muy bonito, que la gente es muy agradable, porque también con ese problema, o bueno, no sé cómo llamarlo, esa situación donde en los países latinoamericanos cuando llega un extranjero, pero del primer mundo, tienen una bienvenida mucho más amena.
0: Como idolatrados.
1: Sí, o sea, tienen un mejor trato, y cuando son visitantes o inmigrantes de tercer mundo, mucha gente sí tiende a verlos también por debajo.
0: Ajá,
1: entonces, con cierto de repudio. Entonces, al ver que es un lugar que los tratan muy bien, que es un lugar, es muy bonito, que tienen, o sea, todo se da perfecto y pueden tener muchos trabajos a distancia, porque actualmente en Europa pues sí es muy común los trabajos digitales a distancia, el home office, etcétera. Entonces, ver la oportunidad de tener un trabajo muy bien pagado en un lugar muy barato, muy bonito, muy amigable para ti, pues se vuelve una idea bastante atractiva, lo cual ya es un problema en Latinoamérica. Pero bueno, terminamos con la percepción que tiene Europa con Latinoamérica y vamos a una canción de Hozier, que es un artista irlandés. La canción es All That I. Vamos con ella.

0: Estamos de vuelta aquí en Visto con Otros Ojos. Gracias a ustedes por continuar escuchándonos. Estamos con el tema del día de hoy, que es lo europeo versus lo latino. Antes del corte, antes de la canción, estuvimos hablando un poco sobre cómo nos veía Europa a Latinoamérica. Ahora vamos a ver un poquito de nuestra percepción como latinoamericanos
1: hacia los europeos. Justamente, bueno, la percepción de muchos latinoamericanos hacia Europa igual ha cambiado desde el siglo XX hasta ahora, ya que durante gran parte del siglo pasado Europa era vista como un modelo de desarrollo cultural, moderno, era como lo top, lo más aspiracional, ya que para muchas personas latinoamericanas, pues países igual como lo mencionamos, Francia, Italia, España, Reino Unido, representaban pues elegancia, estabilidad económica, una educación muy avanzada, el arte, la calidad de vida. O sea, creíamos que todo lo bueno y exclusivamente lo bueno y todo lo que es, lo que entra, venía de allá. Todo tenía que venir de allá, ya que existía una admiración muy fuerte por la arquitectura, la historia, la moda, la música, todo lo que se considera como el estilo de vida europeo. Además, ya que muchas élites latinoamericanas imitaban costumbres europeas, ya que Europa pues era vista como un símbolo de estatus y modernidad, si te das cuenta. Siento que es un estereotipo que todavía mucha gente trae arraigado desde ese entonces, que se tienen que comportar como gente europea, como el primer mundo, como que tienen, que eso significa superioridad, elegancia, modernidad, estatus, y no necesariamente.
0: Sí, justamente, y hablando de esto que comentas, había como una idea muy idealizada, vaya, sobre Europa, sobre las calles tienen que estar limpias, el transporte debe ser súper eficiente, tiene que haber mucha seguridad, salarios más altos, mejores, gobiernos más organizados, y es algo que pues en países latinoamericanos no lo vemos. O sea, realmente gracias a las crisis económicas, dictaduras tipo durante el siglo pasado, en Europa pues llegó a verse como si fuera un lugar de oportunidades, estabilidad política, o sea, como lo decíamos, el top. Muchas personas, debido a esto, migraron a países europeos que también soñaban con hacerlo, pero al mismo tiempo la percepción latinoamericana hacia Europa estaba marcada por la historia colonial. O sea, esto es de cajón. No, siento que el colonialismo, perdón, tuvo mucha influencia en cómo percibimos Europa, sobre todo en el siglo pasado. Toda esta admiración cultural y resentimiento por la explotación histórica y el eurocentrismo, siento que eso fue clave. Pues sí, obviamente fue clave para que pensemos que lo mejor está allá y lo peorcito está aquí, cuando realmente, pues todos, o sea, tanto en Europa y aquí en América o Latinoamérica, tenemos cosas buenas, pero no lo veíamos.
1: Sí, no, pues es bastante fácil como pensar de que, bueno, como aquí tenemos esto mal, no sé, la educación, las calles, el transporte, el gobierno, etcétera, está mal, y allá parece ser que todo está increíble y todo es mejor y todo, la gente es más decente y la gente es mejor y la gente es más inteligente. Pensar que allá está lo mejor. Y pues bueno, ya con la globalización y el internet en los años 2000, pues la imagen de Europa empezó a verse de una forma más compleja. Fue menos idealizada, ya que justamente las redes sociales nos permitieron a muchos latinoamericanos conocer aspectos cotidianos de la vida europea. Los problemas económicos, el racismo, la xenofobia, las crisis migratorias o las tensiones políticas que existen también allá, cosa que no se veía, que se idealizaba bastante. Y mucha gente empezó a notar que Europa pues no era tan perfecta como se imaginaba. Pero aún así sigue existiendo esa percepción positiva sobre temas como la calidad de vida, justamente lo que mencionábamos, el transporte público, urbanismo, educación. Y ciudades como París, Londres, Madrid, Roma continúan siendo visitadas y siendo de los lugares más turísticos. Y siento que todavía sigue siendo como un sueño, como, me gustaría viajar a Francia, a Italia. Sigue siendo una cosa aspiracional, pero al hablar como ya de ciertas tensiones políticas o de aspectos culturales, tenemos como ese resentimiento, justamente de lo que mencionabas del colonialismo
0: mayor. Pero realmente no se habla sobre problemas europeos como lo es el costo de vida, todo esto de la soledad, envejecimiento poblacional, trato hacia inmigrantes. No se habla mucho de esto, o sea, como que esto no lo vemos, como que las fallas no las vemos.
1: Sí.
0: Vemos solamente lo que nos interesaría o lo que nos agradaría, pues, vivir, ¿no?
1: Sí, justamente en redes, pues, es común encontrar el contenido que romantiza Europa. También hay videos donde las personas latinoamericanas cuentan sus experiencias sobre discriminación, sobre los elevados costos de vida, los choques culturales que están viviendo allá.
0: Sí, porque fíjate que la cultura y el estilo de vida es otro tema. O sea, los latinoamericanos percibimos a Europa como muy fría y reservada socialmente en comparación a como somos aquí. Aquí sí, la verdad es que somos muy cálidos. También existe como la idea de que Europa es, allí es para tener una vida más tranquila, más organizada, mientras que en Latinoamérica lo vemos como más caótico, pero a la vez alegre y sociable, sí, explosiva.
1: Y ya hoy en día la percepción latinoamericana

0: Bolivia, México, etcétera, pudieran construir sus opiniones a partir de las experiencias directas, la gente que ha podido viajar, que ha podido experimentar la vida, hay mucha gente que ha vivido ahí durante meses o incluso años, y ya es un contacto muy directo sin la pantalla social, sin las redes sociales, viviendo el día a día, y sí se tiene otra perspectiva completamente diferente.
1: O sea, ya viviéndolo tú de primera mano, o sea, ya lo ves de manera completamente diferente.
0: Pero bueno, esa es la percepción que tenemos nosotros como latinoamericanos de Europa. Y para continuar, vamos con una canción llamada Tenías que ser tú, de Silvana Estrada y el dúo Daniel Me Estás Matando.

0: Estamos de vuelta en Visto con Otros Ojos. Gracias por continuar escuchándonos. Ahora, a continuación, escucharemos un sondeo que grabamos personitas que conocemos que han viajado a Europa o lugares de Latinoamérica. Y la pregunta es, ¿cuál fue tu mayor choque cultural? Vamos a escuchar las respuestas.
1: Mi mayor shock cultural fue saber que los franceses prefieren que les hables en español que en inglés.
2: Creo que mi shock cultural en Chile fue el que no sabía que sabía tanto de Chile, y son culturas muy muy parecidas, pero aparte sí conocía autores, conocía lugares por referencias desde la infancia. Y en el caso de Europa, creo que lo que más me causó shock fue en Suiza, que no había gente, que caminábamos por calles desiertas, parecía que realmente no sé dónde estaba la gente, pero las calles estaban totalmente vacías.
3: Para mí fue la limpieza, el orden, el respeto en general, es muy distinto. España, Francia, Italia.
4: Mi mayor shock cultural cuando fui a Chile fueron las reglas peatonales en la calle, que allá se respeta muchísimo al peatón y allá de verdad el peatón tiene prioridad.
5: Creo que mi mayor shock cultural fue ver cómo las personas en diferentes lados del mundo viven la vida y la ven diferente. En Europa se la toman más relajada, más tranquila, y abren tarde, cierran para dormir, duermen mucho, no se preocupan tanto por trabajar y por vivir. Entonces eso me impactó, la verdad.
0: Estamos de vuelta aquí en Visto con Otros Ojos. ¿Cómo viste esas respuestas, Alondra?
6: Pues la verdad fue muy... O sea, no me las esperaría. Sí, ¿sabes? O sea,
0: sí.
6: Son choques que no... O sea, por algo son choques. Es algo que no te esperas, que para ti es algo común. Entonces, pues estuvieron interesantes las respuestas.
0: Yo fui a Chile hace, hicimos la cuenta, 9 años, y le comentaba a Londra que no fue tanto un choque cultural, porque yo llegué y yo fue de, wow, se parece mucho a México. O sea, yo iba a cierta parte y decía, aquí parece Veracruz, o iba a otra parte y decía, aquí parece Puebla o Guanajuato, no sé. O sea, no es porque se viera igual, pero tenía cierta familiaridad latinoamericana, que es lo que mencionábamos, de que hay muchos lugares que podrían ser cualquier partecita de Latinoamérica, así un barrio que tiene ciertos colores, que tiene cierta, no sé, las puertas son de cierta manera, la azotea de cierta manera, o sea, que dices, esto podría ser en México, en Venezuela, en, no sé, Uruguay, Argentina, pero es latinoamericano.

0: Alondra, ¿gustas compartirnos tu conclusión?
1: Vamos a compartirles mi conclusión a lo que yo he reflexionado en el programa del día de hoy. Y es que realmente, por ejemplo, yo pues con mis abuelos, con mis tíos, recuerdo que cuando yo estaba más chica, era como de, es que Europa es como, wow, o sea.
0: Lo mejor que podía.
1: De por sí Estados Unidos es como lo top, Europa es como otro mundo para nosotros. Cuando realmente, o sea, si te pones a leer un poquito de historia, si encuentras como que algunos detallitos, ¿no? De cómo es que aquí llegamos a idolatrar a Europa, todo lo que fue lo de la religión, algunos aspectos, como en algún tipo de cultura o así. Porque sí nos pasaron como muchas ideologías, el idioma, la religión. Pero pues de ahí en más, creo que lo que somos aquí en Latinoamérica es lo importante, porque es muy de nosotros, lo llevamos en la sangre y es muy bonito ser latinoamericano por todo lo que conlleva. Uh-huh. Entonces, no quiero decir que no idolatren lo que quieren idolatrar allá, pero sí como que tengan en cuenta por qué les gusta. Porque sí me gusta lo latinoamericano, ¿no? Porque si soy de aquí, debería de gustarme, tal vez no. Pero ponte a analizar como qué es lo que te gusta de tu cultura.
0: Me parece muy bien, me agrada tu conclusión. Yo tengo una conclusión. Bueno, primero que nada, me gustaría darles el consejo de que si pueden viajar, viajen donde sea, o sea, en su mismo país, al pueblito más cercano, si pueden a otro país, a otro continente, a donde puedan viajar, viajen, porque quieren o no, siempre les cultivan de experiencias diferentes, gente, lugares, en ciertas ocasiones otro idioma. Entonces, es muy interesante que ahorita está esta oportunidad de viajar y de moverse entre diferentes lugares, conocer comida nueva, ya que hay que reconocer y darle como más peso a lo que tenemos en Latinoamérica, porque siento que al tener esta aspiración eurocentrista, darle como más visibilidad a lo que ya tenemos aquí y ver por qué viene de aquí, o sea, porque muchas veces tienen referencias que podemos entender, que tal vez referencias de Europa podemos entenderlas por el contexto, pero no las estás viviendo como cuando estás viviendo el contexto latinoamericano. Entonces, yo sí les recomendaría consumir muchas más cosas latinoamericanas, ver qué hay, porque hay de todo, o sea, simplemente para la música hay, no solo están los boleros, está el rock, hay raperos latinoamericanos bastante buenos, está la música pop, está las baladas, o sea, hay muchísimas cosas que tal vez como no pensamos que es lo más tradicional, es como, aquí no existe. Entonces, cultivarse de lo que ya tenemos en Latinoamérica y ver a los demás países como reconocer lo bueno que tienen y saber lo malo que tienen. Y por mi parte, personalmente, a mí sí me gustaría viajar a Europa, se me hace un destino muy interesante justamente por la cultura que tienen, pero también me gustaría viajar a lugares de Latinoamérica también para ver estas culturas ya más adentrada. Entonces, esa sería mi recomendación, consuman latinoamericano. Y de lo europeo, obviamente, pues no se genera ningún tipo de rechazo ni nada. Pero pues también indaguen, también no solo quedarse con lo que ya todos conocemos de las ciudades principales, sino ver que tanto de los mismos países como Italia, de los pueblitos que hay, o de otros países como Suecia, como Irlanda, mencionábamos, que tal vez no son tan reconocidos, también buscar un poco qué más hay por ahí.
1: Pero bueno, estas fueron nuestras conclusiones. Esperamos hacerlos reflexionar un poquito, indaguen en lo que les gusta. Y no olviden escucharnos en nuestro siguiente programa. En el siguiente programa vamos a hablar de la cultura ranchera.
0: ¿Con una invitada especial?
1: Sí, tendremos una invitada especial.
0: Sorpresa.
1: Recuerden, todos los martes a las 12:30 p.m. Aquí andaremos en Radio Oa 94.5 FM. No se olviden de seguirnos también en Instagram, @visto_con_otros_ojos. Visto con otros ojos, todo separado por guión bajo. Y eso sería todo de mi parte.
0: Muchas gracias, Alondra. Y yo también los dejo. Vamos con una última canción. Esto es Ateo, de el cantante español C. Tangana y la artista argentina Nati Peluso, para combinar un poco de las dos culturas.
1: Sí, de las dos.
0: Vamos con esta bonita canción. Adiós.
1: Bye.

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7: En este momento, la 1 en punto. 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

0: Hola, ¿qué tal a todos? Muy buenas tardes. Muchísimas gracias por acompañarnos un martes más aquí en Travesías Emprendedoras. Se encuentra con ustedes, como siempre, Suemi. Y pues el día de hoy tengo una gran invitada que les quiero presentar el día de hoy. Ella es Reina Ruiz. Ella estudió licenciatura en informática, es egresada obviamente aquí de nuestra máxima casa de estudios, la Universidad Autónoma de Aguascalientes, y actualmente es fundadora de Isabella Pretty, una tienda de belleza que está ubicada en Jesús María, Aguascalientes. Para ella, lo que comenzó como un propósito de ofrecer solamente productos o herramientas o insumos para el mundo de belleza, le fue revelando con el tiempo un impacto mucho más grande. A través de Isabella Pretty, Reina descubrió que no solo estaba acercando maquillaje, uñas, pestañas y productos de cuidado personal a sus clientes, sino que también se estaba convirtiendo en una aliada de muchas mujeres emprendedoras que han encontrado en la belleza una oportunidad para generar ingresos y construir sus propios proyectos. Hoy su emprendimiento busca seguir fortaleciendo ese propósito, contribuir a que más mujeres cuenten con las herramientas necesarias para desarrollar sus sueños. Actualmente, ella forma parte de la generación 2026 de la incubadora de negocios de la Universidad Autónoma de Aguascalientes, donde está trabajando para consolidar las bases de Isabella Pretty y continuar impulsando el emprendimiento desde su comunidad. Reina, muchísimas gracias por acompañarnos hoy.
1: Muchas gracias, Amy. La verdad es que yo estoy muy agradecida. Cuando supe esta parte de la incubadora de negocios, me emocionó bastante. Uh-huh. Y la verdad, cuando veo la convocatoria, dije, no, creo que sí podré ingresar, porque como que pensé que era como más de los que creaban su producto. Okay. Entonces dije, pues yo comercializo. Pues entonces, no, pero cuando veo la convocatoria y hacen una de las preguntas que me resuena mucho, uh-huh, es la que dice, ¿qué es lo que tú aportas para tu comunidad? Uh-huh. Y entonces ahí fue una de las cosas que dije, sí, porque la mayoría de mis clientas que llegan ahí a la tienda de belleza me dicen, Reina, es que esto, si supiera que existía esta tienda, no tendría que ir tan lejos. Claro. Entonces, la verdad, el trabajar en una empresa familiar me ha ayudado mucho a crecer, me ha abierto las puertas más fácilmente porque los clientes me ubican. Claro. Entonces, es una de las partes. Entonces, cuando veo que han cuidado el negocio y que te tienes que grabar un video y eso, y precisamente yo estaba empezando en el mundo de grabarme, de salir a las redes sociales. Okay. Entonces, cuando es de grabar un video, dije, pues claro, ya
0: tengo práctica.
1: Sí, no, o sea, dije, ya se me quitó el miedo. Okay. Dije, ya, el miedo ya se me quitó, entonces sí, lo voy a hacer. Y sí me acuerdo mucho que estaba ahí un día en la noche ya grabándolo y estaba grabándolo y pues estaba así como nerviosa si grabarlo o no, y luego yo no quería que escucharan a mi esposo ni mis niños, porque siempre ahí ando haciendo mis actividades a altas horas de la noche, que sí, mi esposo, ¿a qué horas te vas a dormir? Y así. Entonces pues ya lo grabé y cuando me llega que sí fui aceptada, no, o sea, la verdad me sentía muy contenta porque no esperé que la Universidad Autónoma se fijara en ese tipo de comercio, porque es un comercio, y sí, pues yo crecí en ese mundo. Uh-huh. O sea, yo pues trabajé en esa empresa familiar y pues siempre trabajé en el comercio. Entonces, pues la verdad, muy contenta, gracias por haberme invitado.
0: No, hombre, sí, de verdad, al contrario, porque pues queremos justamente darle difusión y conocer, no nada más, o sea, que las personas te conozcan a ti, que conozcan tu emprendimiento, pero además queremos conocer a Reina, uh-huh, ¿sabes? O sea, queremos conocer esa historia que vaya a inspirar a otras personas y que justamente digan, bueno, pues si ella pudo, ¿por qué yo no? Uh-huh. ¿Verdad? O sea, a fin de cuentas, puede ser que tú hayas tenido esa misma inspiración, o simplemente pues tú ya traías esa vena emprendedora incluida desde nacimiento. Pero es muy bonito que tengamos este espacio. A mí me gustaría como regresar un poquito más atrás, precisamente ese tiempo que platicábamos hace rato, que eras estudiante y que decías, pues equipo de radio. ¿Qué le dirías tú a esa Reina que estaba estudiando informática, que iba a estar súper feliz con su negocio, Isabella Pretty?
1: Híjole, ya hasta me hiciste...
0: ¿Ya ves?
1: Nudo la garganta. No, pues yo creo que le diría muchas cosas. Una, el no rendirme, porque yo me acuerdo que a mitad de la carrera yo me quería salir. Me quería salir porque batallé mucho con el tema de la programación. Uh-huh. Entonces era una materia que le llevaba reprobada y era seriada y entonces no podía avanzar. Uh-huh. Gracias a Dios me ayudó de compañeros muy buenos, o sea, uh-huh, porque me ayudaron a como a entenderle. Claro. Y ya también igual pues cuando son trabajos en equipo, pues la verdad eso ayuda bastante.
0: Sí, claro.
1: Y y el aprender, y yo siempre me sorprendía mucho de mis compañeros, y ay, ¿cómo le hacen para tener esa lógica de sí, programación? Entonces me quería salir a meter de la carrera. Me acuerdo que platiqué con un profesor de administración, uh-huh, que me quería salir, y ya me dijo, ¿qué carrera quieres estudiar? Le digo, pues que siempre he estado como en el área de administración para, uh-huh, ayudar a mi papá y así, sí, todo eso. Y cuando cuando le digo qué carrera, creo que sí quería administración, me dijo, pues es que esta carrera casi lleva las mismas materias, nomás pues la única que te van a quitar es la programación. Y creo que la otra se llamaba sistemas, dijo, pero y a lo mejor mucho lo de álgebra y todo eso, que me acuerdo que también estaba bien complicado. Entonces, pues me dijo, yo te recomiendo que mejor cuando termines, ya estás a la mitad de la carrera, estudias una maestría. Entonces ese era mi plan de estudiar la maestría. Cuando salgo de la carrera, trabajo nada más 6 meses en mi carrera. Tuve esa oportunidad de trabajar, pero también igual, pues era más como de base de datos y todo eso. Pero cuando estaba ahí yo dije, no, es que no estoy en mi mundo porque yo no me veo como sentada atrás de un escritorio. Y luego aparte me acuerdo mucho que era, pues sí tenía como muy formal a ese trabajo. Y luego también hay otra de las cosas que no me gustó es de que se tardaron como un poco en pagarnos y ya dije, no, pues ya.
2: Era la gota que derramó el vaso, ¿verdad?
1: Entonces dije, yo sé que no todos los trabajos es así. Pero después de ahí, cuando trabajé en ese tiempo, era por un lapso de tiempo, que eran de la Ciudad de México, y pero estaba yo aquí en Aguascalientes. Y se me dio la oportunidad de trabajar en la política. Entonces me presionó un puesto ahí de desarrollo social y todo eso. Después estuve con el presidente municipal en ese tiempo. Y la verdad fue un aprendizaje muy bonito. Donde ahí en la presidencia de Jesús María me invitaron para desarrollar yo los proyectos de desarrollo social. Me ayudó mucho porque yo también tuve mucho contacto con toda esa gente que estuvo ahí. Entonces también igual me ubicaban por el negocio familiar y así todo eso, pero pues no, ya después dije, no, la política no es para mí porque no, yo soy muy sensible. Y dije, no, yo no, yo aquí la política no puedo.
2: Sí, es enfrentarte con la realidad.
1: Sí, entonces sí, pues hay de todo ahí en la política. Entonces dije, no, no soy de aquí. Y después pues ya me dediqué al negocio familiar y cuando decido emprender es porque yo quería, es muy difícil trabajar en una empresa familiar por las decisiones y todo eso, y dije, no, pues yo quiero formar algo que sea mío, para que el día de mañana diga, pues esto es mío, yo lo creé. Y pues la verdad, pues, estoy muy contenta, porque nunca imaginé que fue a abrirme todas estas puertas que me está abriendo.
2: Fíjate, ahí está. Entonces, en efecto, ¿qué le diría a esa reina de 24 años? Pues sigue ahí, ¿no?
1: Sí, sigue ahí.
2: Simplemente todo ese camino pues es el que te ha llevado a estar ahorita. O sea, ninguna de las decisiones que tomaste está equivocada o lo que sea, simplemente todo te llevó por esa ruta. Y pues gracias a ese maestro que la incentivó a decir, ya no te rindas, porque si te hubieras regresado unos pasitos, pues quién sabe dónde estarías.
1: Sí, la verdad, yo por ejemplo a mis niños les digo eso de así de las carreras, y digo, lo que ustedes quieran, y de todos, por ejemplo, el día de mañana yo no sabía que iba a hacer esto. Entonces, por eso digo, pues no, me ayudó obviamente haber estudiado una carrera, eso sí, les digo, sí, estudié una carrera, sea lo que sea, y pues ya está, están muy
2: ilusionados. ¿Qué te ha abonado justamente, o sea, la informática, que tú digas, no, es que esto sí, la verdad, pues sí lo traigo, a pesar de todo, no sé, al orden, a tu sistema?
1: Por ejemplo, pues por ejemplo, en la parte del negocio familiar, sí, pues cuando empezó ya a involucrarme más, pues yo siento que esa parte sí ayudé un poco cuando llegaban pues los equipos de compu. Por ejemplo, cuando pues el sistema que manejamos a veces que marca algún tipo de error, ahorita pues ya llevan como otro tipo de soporte técnico, pero siento que esa parte sí me ha ayudado, incluso por ejemplo en mi negocio pues también, o sea, yo no ocupo a alguien que venga a instalarme todo eso, pues yo
2: claro,
1: lo hago.
2: Claro, tú lo sabes.
1: Sí, todo, y yo también esa parte les he enseñado a las chicas, por ejemplo, ahorita que conectense vía remota, véanme, muévanle así, o sea, siento que esa parte que yo traigo del tema de informática me ha ayudado, aunque a veces ya ni puedo, o sea, a veces digo, no, pues ya le moví un buen de veces y ya el de reinicia la computadora, eso ya no funciona a veces.
2: Sí, exacto. Pero bueno, lo que yo quisiera como enfocar a nuestra comunidad que nos está escuchando, ¿qué les dirías tú precisamente que si estudias algo y luego te dedicas a otra cosa, ¿qué pasa? ¿Está mal? ¿Está bien?
1: No, yo los invito a que está bien. O sea, que está bien porque, pues, o sea, por ejemplo, porque me dio las bases. O sea, yo siento que yo si no hubiera estudiado una carrera, pues no hubiera tenido ese panorama de haber podido hacer algo más. Entonces, es por eso que con mis niños yo, pues sí, ¿no? O sea, estudié una carrera, ¿no?
2: Estudia filosofía y letras y luego ya vemos.
1: Sí, ya lo que te apasiona. Pues, lo que ustedes quieran. Entonces, yo creo que es esa parte de que, pues no tiene nada que ver, o sea, porque te ayuda. Te ayuda bastante. Y ahorita me estoy dando cuenta en la incubadora de negocios, creo que el día de mañana en la clase nos vamos a presentar como un poco más. Y digo, si yo, por ejemplo, me acuerdo el primer día que nos presentamos a qué íbamos a trabajar ahí en la incubadora, o sea, nuestro proyecto, me quedé asombrada de que digo, por ejemplo, ellos qué carrera tendrían para verse, o sea, lo que se dedican, ¿no? Sí. ¿Qué es lo que hacen? Entonces, siento que esa parte está interesante conocerlos, es que somos bastantes.
2: Sí,
1: entonces,
2: sí, son 54.
1: Sí, entonces, la verdad, pero está interesante todo lo que hacemos. Y me ha tocado cuando entro a la clase de la mentoría con el profesor Jorge, que me toca
2: el cambio de
1: la clase y está padre como compartir esa experiencia.
2: Sí.
1: Porque sí, pues está padre, o sea, la verdad nunca porque... Todas esas personas vamos con esa visión de ser mejor. Exacto. Entonces, pues está padre tener ese alrededor tuyo. ¿Cómo se dice? Sí. Ese ambiente o esas personas. Pues
2: justamente esa comunidad que vas formando, ¿no? Esa red entre emprendedores. Justamente por eso, bueno, les contamos por aquí que... como les decíamos, Reina está ahorita cursando el proceso de incubación 2026 y una de las dinámicas que procuramos hacer dentro de este programa es que justamente se conecten, ¿no? Se conozcan, no solamente, porque no es complicado, no están cursando como en un salón de clases. O sea, vienen a su capacitación y se retiran, ¿no? Entonces, sí. No es tan fácil como que hagas esa amistad como cuando estabas en la universidad. Ah, sí. Porque pues esto ya es una cosa más ejecutiva, ¿saben? Sí. Entonces, es muy bonito que todos ellos escuchen de inicio cuando entran al proceso de incubación, de qué tratan todos los proyectos que forman esa generación, porque pues desde ahí salen aliados, ¿no? Luego sucede que justamente, ay, pues tal persona, oye, imprime, no sé, cosas en láser o... Y te ayuda, o sea, los he visto colaborar generación tras generación entre unos y otros y a lo mejor ya te va a tocar también a ti, precisamente al volver a escucharlos, porque a mitad... ¿Qué es lo que está pasando ahorita? Vamos a tener esa otra sesión como de networking, además de darles la información de lo que pueden tener de beneficios de la misma universidad para seguir creciendo. Pero, pues justo, o sea, es acercarlos a un entorno del emprendimiento para que ustedes conecten y ustedes puedan decir, ay, de mi generación había una persona que hacía envases, que voy a cambiar mi producto y lo voy a contactar. Me dio mucha risa, pero se me hace bien padre que luego tienen... emprendimientos gastronómicos y los invitan de que muchachos vamos a inaugurar, váyanse a los tacos o váyanse a tal.
1: Sí, entonces nos invitó un compañero este fin de semana, no pude asistir, pero sí nos invitaron.
2: Pero bueno, le mandamos saludos y no pudimos estar, pero esperamos otra invitación, ¿verdad?
1: Sí.
2: Pero bueno, Reina, entonces regresando un poquito, a ver, ¿qué ha tenido que aprender Reina como persona para que Isabella Pretty pueda crecer?
1: El saberme relacionar más en cuestión de, por ejemplo, cuando el conectar con la persona. Yo creo que es el principal porque cuando yo estoy ahí atendiendo a los clientes, me he fijado que el cliente a veces se gusta que platiques, claro. Que le preguntes qué es lo que hace. Y esa parte es la que he tenido que aprender como de saber
2: empatizar.
1: Como que, señor, se dedica a esto y luego, ¿y cómo le hace? Y ahorita la verdad yo creo que a todas como mujeres nos llega que ¿por qué emprendiste? ¿Qué historia tienes? Entonces, cuando la verdad ahorita cuando tú me haces la pregunta también hasta esas clientas, su sonrisa, su cara, sus gestos, como que ya hay alguien que está interesado en mí. Entonces sí, ahorita vengo también de una capacitación que dieron por parte del municipio de Jesús María y me dio mucho gusto que una persona se parara y me dijera, Reina, oyes, yo te sigo en las redes sociales y me encanta todo lo que estás haciendo, luego me dices cómo entrar ahí a la autónoma porque a mí me gusta.
2: Genial.
1: Y me gustó y ya y pues no, o sea, la verdad eso pues yo no la ubico a la persona y dije,
2: pero ella a ti sí,
1: sí,
2: estás llegando por ahí a varios emprendedores y eso es lo que no sabemos luego, ¿no? Hasta dónde tocamos a ciertas personas sin siquiera identificarlos en la vida, pero estás inspirando, como te digo. Y pues ya vamos ahorita al programa, ¿qué está pasando? Se nos pasó rapidísimo. Así que vamos a seguir con la dinámica. ¿Recuerdas qué canción me dijiste que les querías compartir hoy?
1: Sí, se llama Estoy aprendiendo de Jemmy Safi.
2: ¿Y por qué?
1: Por esa canción, esa canción me la recomendó. Yo cuando también empecé en este mundo de salir a las cámaras fue por medio de una de una mentora personalizada y me ha ayudado un poco el de salir a las cámaras, el decir cómo lo debo de hacer y todo eso. Entonces, en un tiempo que yo algo tenía que hacer de alguna tarea para la siguiente sesión, porque ella está en Guadalajara y entonces nos vamos en línea, y ella me dijo algo así de que, ¿sabes qué? No, le mandé un audio, no me puedo conectar y ¿sabes qué? Traigo este problema y así, ya situaciones personales. Entonces ella me dijo, a ver, relájate, no pasa nada, te veo el otro fin de semana, el otro, por favor escucha esta canción. Y ya, me la mandó y pues no, estuve lloré eso, y hasta el otro día también se los puse a mis niños, y hoy en la mañana que les venía platicando de que iba a estar aquí en la autónoma, ya estaban riéndose que porque esa canción, y ya le digo, ¿te gusta? Le digo, ¿cómo que no? Si me gusta, le digo, nomás que pues yo la escucho cuando estoy sola, porque la otra se las puse y se estaban riendo. Entonces, me gusta porque esa parte es la que estoy haciendo, el aprender a soltar muchas cosas que no me dejan avanzar. Entonces, desde que aprendí a eso, que incluso es uno de mis tatuajes que traigo por aquí, de un libro que leí, me ha ayudado bastante porque he soltado muchas cosas que digo, no las puedo cambiar. Y que más que yo esté así como que, ay, sí, vamos para allá, este rumbo, pero las demás personas no quieren, pues digo, a lo mejor busco mi propio camino.
2: Claro.
1: Entonces, me acuerdo también una vez que fui a algo así como holístico, que sí me decían, mira, cuando tú empiezas a ver como más en ti y lo que vas a ver que se te va a ir mucha gente de tu alrededor. ¿Por qué? Porque mucha gente, pues sí, o sea,
2: No está en sintonía contigo.
1: Entonces, la verdad, yo creo que eso, el de estar aprendiendo, porque estoy aprendiendo como mamá, muchas cosas. Hace poquito que tuve un evento ahí de mamás ahí de que son emprendedoras de mi comunidad, de ahí del negocio. Les compartí los libros, digo, o sea, tengo el libro, el de cómo aprender con una adolescente, porque tengo una adolescente, y le digo, y pues no, ahora sí que leo de todo y cada día voy aprendiendo de ellos. El sábado también igual acaba de pasar un episodio con ellos y yo con mi esposo de que es que sabes que ya no puedo. Y ella me dice, a ver, tranquila, es que te sientes culpable porque vas a estar todo el día ocupado en el negocio y quieres dedicarle un tiempo a ellos y ellos no quieren. Y ya, pues no, que no quieren ir a tomar una nieve, que no quieren ir a tomar una bebida. Entonces, dice, pues bueno, a ver, yo te dije que pasaba por ellos, ya, ay, voy, tranquila, y ahí tenlos en el negocio y que ponlos eso. Entonces, pues ha sido como esa parte como difícil y pues cada día estoy aprendiendo de ello. Entonces, por eso me gusta mucho el aprender de todo, de ahorita de la incubadora de negocios. O sea, cuando, me encanta cuando vengo con el profesor, me encanta cuando son las sesiones, ya quiero que lleguen, porque cada día aprendo algo nuevo y me está ayudando bastante en todo. Exacto. Tanto personal, en laboral, en el negocio familiar, con mi familia, con mis hijos, todos.
2: Esta vida es un aprendizaje. Sí, así que pues todos aquellos que están aquí escuchándonos a través de Spotify, vayan y busquen en este momento Estoy Aprendiendo de Yami Safdie, y los que están por Radio UA, sigan con nosotros.

0: 449-912-1588. Bien, pues muchísimas gracias por continuar con nosotros escuchando otra vez Ya Emprendedoras. Les recuerdo que hoy estamos entrevistando a Reina Ruiz, que ella es fundadora de Isabella Pretty, una tienda de artículos de belleza que está ubicada en Jesús María, Aguascalientes. Reina, cuéntanos, ¿qué sorpresas, qué ideas vienen ahora para Isabella Pretty?
1: Pues mira, por ahora para Isabella Pretty, últimamente estos meses me ha llamado la atención como el de hacer eventos con nuestras clientas, porque veo que esa parte también como mujer, te hace como que pues relajas un poquito todo tu ritmo laboral. Sí, entonces sí. Porque yo tuve uno de mamás y pues la verdad que me gustó mucho, sentí esa conexión con esas mamás, con esas clientas, algunas eran mis amigas, mi familia, y pues muy bien. Y entonces ahorita pues estamos haciendo una alianza con la marca Colmenia, que Colmenia incluso es una amiga de estuvimos juntas en la preparatoria. Ay, y siempre nos hemos encontrado en los eventos, porque también como ella veo que también le gusta aprender y todo eso, entonces siempre cuando así nomás nos vemos y luego hacemos algo, luego, y es que oye, es que yo tengo una tienda de belleza y sí, luego, y así siempre nos veíamos, entonces apenas hace poco ya platicamos bien, ya nos vimos en un cafecito y platicamos, entonces queremos hacer una parte de alianza de vender, bueno, más bien incluso sus productos ya están en mi tienda, ya los pueden encontrar ahí de Colmenia, que son productos naturales de miel, entonces es del cuidado capilar y de skincare, entonces queremos, como ahí en Jesús María, queremos que la gente conozca ese producto. Entonces queremos hacer un evento como un tipo rutina de belleza, de lavado de cuidado de tu cara. Entonces pues queremos hacer un evento de eso. Entonces pues la gente que nos está escuchando, que nos siga en nuestras redes sociales, para que se den cuenta, estamos haciendo como convocatoria de a ver cuál día se les acomoda más, porque por la mayoría somos mamás, tenemos hijos y todo eso, y pues hacer esta alianza para que conozcan el producto, más que nada para que lo conozcan, porque yo creo que esa parte del cuidado del cutis no a todas les ayuda o así, entonces por eso queremos que la conozcan, y aparte pues ya Rita pues ya la verdad ya es muy bien ubicada y sabemos que sus productos son 100% garantizados, entonces yo quiero que lo conozcan ahí Jesús María, su marca, y vamos a hacer esta alianza juntas.
0: Y recuérdales cómo te encuentran en redes sociales para que puedan seguir y ver la dinámica.
1: Sí, mire, pues en Instagram estoy como Artículos de Belleza Isabella Pretty, igual también en Facebook, y también estamos en TikTok, entonces también igual como Tienda de Belleza Isabella Pretty.
0: Ah, perfecto. Sí. Igual pueden ver por ahí en las redes de Emprendedores UA, hicimos un videito para invitar a escuchar el programa de Travesías Emprendedoras, entonces ahí la etiquetamos como colaboradora y pueden darle seguir, ¿no? Directamente desde esa publicación que hicimos, por si no alcanzaron a escuchar rápidamente ahorita las redes sociales, o luego también a veces pasa que, oye, pero ¿cómo se escribía? ¿No es que llevaba punto, llevaba guión, llevaba no sé qué? Entonces con eso, para que sigan por ahí a Reina con estas sorpresas que va teniendo, porque pues... todos podemos tener ahí alguna marca favorita, ¿no? Pero conocer una nueva, pues también siempre
1: y aparte, viene muy bien. Más que es aquí de Aguascalientes.
0: Exacto. Así que pues también ahí saludos a Rita, que por ahí también la conozco. Tengo gusto. Sí. Oye, y bueno, quisiera yo saber, por ejemplo, ¿cómo ha cambiado la visión que tú tenías o concebías como éxito ahora que ya llevas todo este aprendizaje y esta trayectoria?
1: Pues la veo diferente porque, por ejemplo, me acuerdo el primer día que llegamos aquí a presentarnos, pues yo dije, yo quiero llegar a escalar mi negocio a otro nivel. Y ahorita me quedo así, digo, pues ¿cómo lo voy a escalar si todavía ni tengo bien todo lo de abajo?
0: Eso es lo importante, sí, de que ¿cómo es el éxito? Primero haz bien tus bases.
1: Entonces, pues ahorita las clases con el profesor, la verdad, no, pues me encantan porque... Sí, ya llevaba como una parte como eso, pero pues no, o sea, ya verlo como desde otro punto, o sea, ya así como...
0: Una estructura.
1: O sea, por ejemplo, ahorita digo, qué padre venir a la universidad y hacer algo de lo que tú haces, de tu trabajo. Entonces digo, pues no, está bien diferente cuando mencionas ahorita cuando eras universitario. Pero la verdad, cada vez que vengo me recuerda muchas cosas. Yo quisiera mandarle todos los videos y fotos a todos mis compañeros. Y vean, ahí nos sentábamos abajo de ese árbol, la cafetería. Pues la verdad, estoy sorprendida de cómo ha crecido y cómo se mantiene la universidad de su área verde, o sea, que su área no es así tan bonita. Entonces, la verdad, verdad, o sea, yo, por ejemplo, me vengo unos minutos antes de la clase para leer un libro, sentarme abajo de un árbol, y como que aunque sea esos 5 minutos me hacen
0: ser universitaria.
1: Sí, entonces me ha abierto muchas puertas porque digo, no, o sea, si primero necesito, me acuerdo que el profesor dijo, a ver, todo esto es lo que ocupa y lo que necesitas, pero tú dime qué es lo que te hace falta o qué es. Entonces la verdad eso me ayudó bastante, porque yo me acuerdo que quería hacer un buen de cosas. Y dije, no, pues no, o sea, primero tengo que empezar como primero, y eso me ayudó bastante, y creo que también a mis colaboradoras de ahí de la tienda de belleza, pues también igual estoy trabajando pues diario con ellas, o sea, como que dicen, pues eso ya lo hacíamos de una manera y ya no lo estás viniendo a cambiar, y yo, pues sí, o sea, así va a ser.
0: Sí.
1: Entonces, esa parte es la que digo, sí, necesitamos mejorar, tener todo bien los cimientos, se podría decir, para poder escalar. Entonces, esa es la parte que me ha encantado.
0: Qué padrísimo, la verdad es que justo verlos transformarse y crecer en este tipo de procesos, pues es muy enriquecedor y, como te dije desde el inicio del programa, muchísimo, muy inspirador. Y pues nada más, yo ya quisiera como ir cerrando con la última pregunta. Si hoy pudieras volver a ese primer día que dijiste ya, Isabella Pretty, arranca con todo lo que sabes ahora, ¿qué consejo le darías a esa reina como para que no tuviera esos tropiezos o tragos amargos?
1: El no tener miedo. Sí, yo creo que le diría eso, porque sí, pues yo me considero ya otra persona, al paso del tiempo, de los cursos, talleres, porque cada día me gusta aprender, siempre estoy viendo cuáles son los cursos gratis por parte del gobierno y así todo eso. Entonces yo creo que el miedo es el que yo le diría, reina, no tengas miedo, no tengas miedo a decir que no, no tengas miedo a decir no te gusta, y pues ya también han sido conflictos matrimoniales también,
0: claro,
1: esa parte.
0: Sí, no es una cosa fácil.
1: Sí, y también con los niños, porque ellos también yo siento y veo que también soy de una diferente mamá.
0: Qué
1: porque
0: bonito.
1: Pues sí, antes sí como que todo más de gritos y todo eso, entonces ya ahorita a ver. Siento que platico con ellos, conecto con ellos, y me ayudó mucho el estar esto, el aquí estar en el Cubano de Negocios, porque tuve que también ellos ya quieren conocer la universidad.
0: Ay, qué hermoso, pues mira, sí, ya. Sí. No solo se inspira a ser emprendedores, sino también a ser universitarios.
1: Sí,
0: eso me encanta.
1: Sí.
0: Ay, Rona, pues muchísimas gracias de verdad por habernos dado esta media hora, lo disfruté muchísimo de verdad, conocer tu historia, conocer tu producto, bueno, no lo conocimos, ¿verdad? Porque pues ella lo comercializa, pero de verdad, gracias por darte ese tiempo, nos encanta tenerte en casa nuevamente. Y pues bueno, queremos invitar a todos los emprendedores a que sigan Isabella Pretty. Repite tus redes sociales.
1: Sí, artículos de belleza Isabella Pretty.
0: Artículos
1: Facebook,
0: de belleza Isabella.
1: En Instagram y TikTok.
0: Perfectísimo, sí. Muy bien. Pues bueno, muchísimas gracias a todos los que nos escucharon el día de hoy. Gracias a Checo Pacheco por allá en los controles. Escúchenos la próxima semana en otra travesía emprendedora.
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8: El reloj sigue avanzando. Ya es la 1:30.
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0: Radio Chalameda. Muy buenas tardes, pues hoy, como todos los martes, y en este segundo martes, es el segundo martes del año, ¿verdad? Tenemos también una invitada, como todas las que tenemos siempre, súper especial. Ella es Itzel Lazarín, y vamos a compartir con ustedes, pues, hoy le pusimos como nombre al programa Genealogía de la Producción Literaria Femenina en Aguascalientes. Nos acompañan en cabina Checo Pacheco y Héctor Herrera. ¡Ay, Héctor! ¡No le cambié
1: hasta que por fin!
0: Y bueno, les recordamos que estamos en vivo en Radio UAA en el 94.5 por Facebook Live y YouTube, y que tenemos un WhatsApp en cabina 449-912-1588 para que usted nos haga llegar por este medio o en el Facebook o en el YouTube sus comentarios. Entonces acabamos de escuchar Hasta la Raíz de Natalia Lafourcade, canción hermosísima que me fascina, y para el segundo bloque vamos a tener también de Natalia Lafourcade El Lugar Correcto, que la verdad no sé cuál será ese lugar correcto, pero está bien. Y bueno, pues ahora sí, pues te damos la voz para que nos presentes tú.
2: Ok.
0: Bueno, sí, a nuestra amiga Itzel Lazarín.
2: Muy bien, Consuelo, muchas gracias. Buenas tardes, muchas gracias por sintonizarnos, por escucharnos, por mandar sus mensajitos, saludos, peticiones, dudas. Y bueno, como ya dijo Consuelo, estamos aquí con Itzel Lazarín, estamos de manteles largos como cada martes. Itzel Lazarín es una amiga de hace muchos años que conocí cuando trabajaba en la UVM, éramos maestras de... Empezamos en bachillerato o en licenciatura, no me acuerdo.
3: Yo empecé en bachillerato.
2: Ah, yo en licenciatura, ¿verdad? Pero bueno, nos veíamos ahí en las juntas y nos hicimos amigas. Y bueno, desde entonces, no sé qué año sería, Itzel, como 2009, 2008. No sé, y no vamos a perder tiempo en eso. Pero hace muchos años que nos conocemos y bueno, hoy... Como ya dije, tenemos el gusto de tenerla aquí con nosotros. Itzel Adriana Lazarín Beltrán es licenciada en Letras Hispánicas, especialista en Políticas Culturales, Economía Creativa, Emprendimiento y Procesos Editoriales. Tiene una certificación en Enseñanza de Español para Extranjeros y otra en Formación y Desarrollo de Competencias Docentes. Su amplia experiencia profesional incluye los ámbitos educativo, cultural, editorial y administrativo. Ha fungido como jefa de departamento en el Instituto Cultural de Aguascalientes y en el Instituto Tecnológico de Pabellón de Arteaga. Asimismo, ha contribuido en la creación y desarrollo de proyectos como Alternativa Plus, ¿verdad?
3: Más.
2: Alternativa Más, ok, perdón.
3: En español.
2: Visión, bueno, Plus es latín. Grupo Interdisciplinario para el Desarrollo Integral, Mujer Entrópica y Cronopio Librería. Ha liderado proyectos culturales de impacto internacional, como el grupo musical Los Pájaros Escaídos y su sello editorial ¿Escaídos o Escaídos? ¿Cómo lo pronuncias?
3: Pájaros Caídos.
2: Ah, la S no. Ah, es que va en pájaros.
3: Sí, pájaros Caídos.
2: Pájaros Caídos. Ya, gracias. Y su sello editorial Cabeza de Matorral. Ese nombre qué bueno, ¿eh? Cabeza de Matorral.
3: Fíjate que está...
2: Ahorita, bueno, ahorita nos vas a contar sobre eso y qué han editado, qué han publicado. Ha impartido múltiples cursos y conferencias sobre emprendimiento, redacción, equidad de género y resiliencia. También ha participado en diversas capacitaciones dentro del derecho, la mercadotecnia, el emprendimiento y la docencia. Ha publicado en medios de Aguascalientes y Zacatecas. Como editora coordinó la monografía Tepezalá, La Joya de Aguascalientes, un libro hermosísimo, no lo trajiste, ¿verdad? Para que nos lo presumieras, enseñaras, porque es un libro muy hermoso. Y ha trabajado con la escritora Dalia de la Cerda en artículos periodísticos y en su más reciente libro, Medea me cantó un corrido. Actualmente trabaja en dos textos de proyección internacional. En términos personales, le encanta aprender y compartir su experiencia tanto con sus estudiantes como con su comunidad. Por tal razón prefiere vivir en Pabellón de Arteaga. Está convencida de retribuir y trabajar por su tierra. Y pues bueno, esa es la pequeña semblanza de Itzel, que como vemos pues ha incursionado en un montón de pues de disciplinas, de proyectos, de cosas. Muy interesante todo, Itzel. Entonces, pues, platícanos. Aquí no mencionaste lo de esta nueva, bueno, el club de lectura que está aquí en la otra parte que mandaste. Este año 2026 ha iniciado con el club de lectura. lectura Hidrocálidas, desde su proyecto Cronopio Librería, enfocado en la obra de escritoras de Aguascalientes. Entonces, pues también que nos hables de eso, ¿no? Que es el proyecto de este año.
3: Sí, pero antes de eso, que nada más nos olvidó decir que hoy en Radio Universidad estamos cumpliendo 48 años al aire. Y también, ahorita que estábamos platicando allá afuera del libro que era el de Utopía Feminista, Quehacer Literario de 5 Narradoras Mexicanas Contemporáneas, que fue, es mi primer libro. Es que afuera estábamos comentando que ya había hecho
1: la corrección
3: de ese libro. Sí. Sí.
1: Bueno, ahora sí ya, las dejo. Sí, es muy
3: Pues bien. Bienvenida, Itzel, cuéntanos. No sé, de qué quieras partir de este proyecto de 2026.
1: Pues son tantas cosas.
3: Sí.
1: ¿Cuánto tiempo tenemos?
3: Tenemos
1: unos 45 minutos.
3: Para ver de qué tanto podemos hablar.
1: Tú expláyate.
2: Bueno, primero lo que comentabas del nombre de Cabeza Matorral, que está
1: la editorial.
2: Está muy chido. Ese nombre surgió apenas el año pasado. Uh-huh. Y surgió porque pues yo siempre ponía en mis redes Itzel Lazarín editora y todo el mundo así como que me preguntaba, pero ¿cuál es tu editorial? ¿Cuál es tu sello? Y yo decía, bueno, pues que tiene que sea mi nombre, ¿no? Porque en realidad no soy una editorial, sino una persona que ofrece servicios editoriales. Y total de que dije, bueno, pues le voy a poner un nombre para que la gente no se sienta tan como perdida. Y estuve pensando mucho cómo podría llamarse este sello o este proyecto, y entonces me acordé de cuando era pequeña, tenía un vecino, como yo tenía el cabello chino y así esponjado y nunca me peinaba.
3: Todavía lo tiene chino y esponjado,
2: pero más
1: mucho. Oye, de veras, ¿por qué perdiste ese look? Era tan bonito.
2: No sé, algo pasó con mi cabello. Ahora que dejé salir mis canas, se transformó.
1: Porque eran chinos, ¿verdad?
2: Sí.
1: No me acordaba, fíjate.
2: Entonces, este vecino siempre me echaba carrilla con que tenía cabeza matorral, porque creo que yo tenía los chinos y nunca me peinaba. Y él, pues a mí no me molestaba en realidad, pues él lo hacía por molestarme. Pero a mí se me hacía muy padre porque decía, cabeza de matorral, o sea, si yo veía
3: grandota,
2: un matorral así, ¿no? Así como lleno de marañas. Y justo cuando estaba eligiendo este nombre, dije, pues así le voy a poner, porque en realidad son marañas que tenemos a la hora de crear, de escribir, que vamos
3: sacando señales,
2: sacando las
3: buscando el hilo.
2: Y creamos algo nuevo. Entonces de ahí surgió ese nombre. Y bueno, desde ahí también pues he trabajado en varias cosas. Yo creo que sí, el libro más bonito, como dijo Tercio, fue el de Tepezalá, que también fue el primer libro, porque he hecho mucho trabajo con gente, como en artículos, en textos pequeños, no tanto obras más grandes, digamos. Y el libro de Tepezalá, pues fue el primero. O sea, el primer libro que yo trabajé de principio a fin.
1: ¿Pero es parte de tu editorial, Cabeza de Matorral?
2: Pues sí.
1: ¿O es coedición?
2: Pues es un proyecto que fue financiado por el municipio de Tepezalá, pero yo hice todo. O sea, yo coordiné la edición, desde contratar a la diseñadora hasta la impresión. Ellos solo me dieron algunos datos, acceso a los archivos, como el material que ya tenía, que querían que saliera. Pero todo lo demás fue coordinado por mí.
1: Pero el texto, ¿quién lo escribió?
2: Yo una parte.
1: Y la otra es lo que estuviste recabando.
2: Okay. La investigación, la recopilación de la investigación la hizo una socióloga precisamente.
3: ¿Quién será?
2: Se llama Gloria Belmares.
3: Pero ella no es de aquí, ¿verdad?
2: Es de Pabellón. Estudió en la universidad.
3: ¿Ah, sí?
2: Sí.
3: Ay, pero si yo he estado con todas. Bueno, quién sabe. Tantas generaciones, ¿verdad?
2: Ella no sé en qué generación haya egresado, pero ella me ayudó a hacer la investigación y entre las dos empezamos a redactar. Pero bueno, sí, puedo decir que como el 80-90% de la redacción es mía.
1: Oh, ok. Eso no lo sabía. ¿Y dónde se consigue ese libro, Itzel?
2: Ese libro lo pueden encontrar conmigo en Cronopios, lo pueden solicitar.
1: Cronopios es una tu librería en línea. ¿Nos puedes dar de una vez antes de que se nos olvide la dirección?
2: Ok, sí, está, pues así la encuentran, Cronopios Pabellón, en Facebook, en Instagram. Y ahí me pueden mandar un mensaje y solicitar este libro y también pueden ver imágenes ahí
1: de los libros que tienes.
2: Ajá.
1: ¿Y qué precio tiene el libro para las personas que estuviesen interesadas?
2: No me acuerdo.
1: ¿No te acuerdas? Te pueden preguntar.
2: Sí, me pueden mandar un mensaje y ya les digo para no decir mentiras.
1: Sí, claro.
2: Uh-huh. Claro. Puedo equivocarme.
1: Sí, porque es un libro muy bonito y además pues algo muy importante, ¿verdad? Que luego la región no la apreciamos tanto.
2: Sí.
1: Entonces destacar
2: sí.
1: Estos lugares tan bonitos que tenemos cerca.
2: Sí, la verdad sí, no es porque lo haya hecho yo, pero sí es un libro, o sea, está muy bien cuidado. Desde la imagen externa hasta ajá. El contenido, todo está muy bien cuidado. Las fotografías, el diseño, la información que viene ahí, todo está, pues es un trabajo que vale la pena conocer uh-huh. Y que pues también vale la pena valorar, porque ahora, por ejemplo, con estas cuestiones de la autopublicación, luego es como fácil escribir algo y subirlo a
1: sí, claro.
2: Cualquier lado, ¿no? Entonces, yo he visto comentarios, por ejemplo, de esta, bueno, donde puedes comprar libros en línea.
1: En Amazon.
2: Uh-huh. De reseñas de gente que pues se queja mucho de que los libros están mal hechos, de que hay párrafos que se repiten y se repiten, o sea, que no tienen ese cuidado editorial que a lo mejor es costoso, sí, y necesita una inversión, pero vale muchísimo.
1: Claro que sí,
2: por supuesto. Porque a fin de cuentas, pues es tu trabajo, ¿no? Uh-huh. Si tú tardaste años en generar un producto, no sé, una novela, un libro, poemas, pues vale la pena que la gente lo valore de esa misma manera y que no te estén poniendo malas reseñas y que a final de cuentas ni lo puedas vender.
1: Y que no sea por el contenido, sino por el formato, ¿no?
2: Sí. O sea, por el cuidado editorial, ahí, o la falta de cuidado editorial.
1: Exactamente, ahí eso perjudica.
2: Sí.
1: Bueno, les puedo decir que mi libro estuvo muy, muy bien cuidado. Y te lo agradezco ahora, a los años, te lo agradezco mucho. No sabía yo quién había hecho ese trabajo.
2: Pues fue, creo que fue mi primer trabajo también.
1: Ah, fíjate. Bueno, sí. Es que antes de entrar al aire estaban contando Consuelo e Itzel, que Itzel hizo la corrección de estilo de tu primer libro, Consuelo.
2: Sí, se llama.
1: ¿Cómo se llama? ¿Te acuerdas?
2: La Utopía Feminista, ¿verdad?
1: Sí.
2: Que es el literario de cuatro narradoras mexicanas contemporáneas.
1: Sí.
2: Y yo ahí le puse personaje y siempre yo me refería a las personajes, ¿verdad? En femenino.
1: Y sí lo dejaron como

0: tenía pues una licencia literaria.
1: Claro.
0: Pero mi jefa sí, la que era mi jefa.
1: ¿Era Gloria todavía? ¿O?
0: Gloria Miranda.
1: Gloria Miranda, pero lo dejó.
0: Pero lo dejaron.
1: Pero lo dejó. Qué sí. Bueno.
0: Claro, pues
1: si estamos hablando de la utopía,
0: utopía feminista, así fue como empezamos.
1: Sí.
0: Muy bien.
1: Y ahora platícanos a mí, cuando tú hablas de cómo has, bueno, en la descripción que Tercy dio de ti, hablas que de alguna manera, sin, no de alguna manera, que has, has rescatado a las escritoras de Aguascalientes. Platícanos de ella.
2: Pues no es que las haya rescatado.
1: Las has visibilizado.
2: Las quiero visibilizar. Uh-huh. Este es el proyecto de Hidrocálidas,
1: okay.
2: Que es un club de lectura para leer escritoras de Aguascalientes. Y esta inquietud surgió principalmente pues el año pasado, después de que el director del Fondo de Cultura Económica hiciera ese comentario. No sé si lo recuerdan.
1: Sí, claro.
2: El de que no,
1: que las mujeres que escribían bien feo.
2: Ajá, que las mujeres eran malas para escribir, ¿no? Algo así dijo. Uh-huh. Y entonces en redes pues se hizo un debate así, sí. De pues quién es, o sea, sí sabemos que eres el director del Fondo de Cultura, que has leído mucho, pero ¿con qué autoridad vienes y dices que las mujeres, que no vale la pena leer escritoras, ¿no? O que solo ciertas escritoras. Y en uno de estos debates que yo seguía en redes, surgió la pregunta, ¿y cómo le hago? Porque decían también, hay muchas personas que era como momento de conocer nuevas autoras, que ya dejáramos descansar un poco a Elena Garro, a Rosario Castellanos, a las que siempre leemos, porque era como ya un mundo muy pequeño, ¿no? Eran ellas tres, o cuatro o cinco, y no más. Uh-huh. Entonces, que le diéramos oportunidad a nuevas voces, y en una de esas yo pregunté, ¿cómo le hacemos para darle oportunidad a nuevas voces? Uh-huh. Y entonces me dijeron, pues empieza a leer a la gente que está en tu entorno. Cosa que a mí no me parecía rara, porque pues yo estudié letras y porque yo leía a la gente de mi entorno, hasta a mis amigas, ¿no? Uh-huh. Y entonces dije, pues para mí no es raro porque yo sí las leo, pero luego me di cuenta que no es algo común, que generalmente buscamos fuera de. Uh-huh. Y entonces ahí fue cuando se me ocurrió, o sea, hice una lista, así dije, Tercy, Paloma,
1: Areli,
2: Dalia, y así, ¿no? Ta, ta, ta. Pues total de que saqué como 20 nombres. Uh-huh. Y dije, pues puedo hacer un club de lectura y una cada mes.
1: Claro.
2: Le mandé la de invitación a todas ellas, que hace rato también comentábamos que todavía no todas la han respondido. Ya la recibieron, pero no la han respondido todavía. Y pues de ahí surgió, ¿no? Así como que dije, bueno, pues es que aparte tenemos estas personas que escriben aquí en Aguascalientes, que tienen sus libros, que sus libros solo se conocen o se difunden el día de la presentación.
1: Uh-huh.
2: Y ya. O sea, ya los
1: y
2: que sobran.
1: En este espacio de Aguascalientes, ¿no?
2: Ajá. Exacto. Entonces ya los guardan en una caja y hasta la siguiente presentación los vuelven a sacar. Uh-huh. Porque bueno, hay escritoras que sí están como muy activas en redes y empiezan a mover su libro a través de redes, pero hay otras que no, que confían en la editorial, que se las dejan y las editoriales pues las ponen en un estante. Uh-huh. Y ya de ahí pues no pasa mucho, ¿no? O sea, no hay como ventas todos los días o presentaciones o publicaciones en redes que puedan ayudarles a mover más ese libro. Y entonces dije, bueno, pues voy a organizar un club de lectura. Y afortunadamente ha tenido muy buena recepción. O sea, yo me propuse la meta de que cada mes hubiera cinco participantes.
1: Uh-huh. Y ¿Cinco participantes, o sea, como público?
2: Ajá, en el club. Que cinco personas... Porque una de las intenciones es que compren el libro.
1: Sí, claro.
2: Entonces, que cinco personas se anotaran al club, compraran el libro y participen en la sesión virtual que tendríamos con ellas al final del mes. Entonces, hasta ahorita, este primer mes ya se cumplió.
1: A ver, cuéntanos quién estuvo. Qué
2: ah, no, o sea, la meta de las cinco personas. Ahorita, este mes... va a ser Areli, la lectura de este mes es Areli Jiménez con su libro Madre Piedra y otros poemas. Y a final de mes vamos a tener la reunión.
1: Ese libro no lo conozco. Yo, bueno, yo no lo conozco. Ya la invité aquí a Areli y lo presentó aquí con nosotros. Bueno, conmigo fue un día que no pudiste venir, pero... Porque sí, conozco el otro.

0: Sí.
1: Pero el más famoso es este de Madre Piedra, ¿no?
0: No. Bueno, cada quien.
1: ¿Y luego?
2: Y bueno, pues ahora vamos a final de mes a tener esa conversación con ella en línea. Y en febrero, bueno, también empecé con libros que yo tenía en la librería para que fuera como más ágil. Entonces, enero, febrero, marzo son de autoras que yo ya tenía en Cronopios. Y en abril programé a Dolores Castro, que yo creo que es una de nuestras escritoras como más antiguas y menos conocidas, ¿no?
0: No, es bastante conocida Dolores Castro, porque es la única, casi que la única que han difundido aquí en Aguascalientes.
2: Pero yo, bueno, en grupos así de redes y eso no es tan... O sea, como que hay un círculo que sí la conoce mucho.
0: Sí, sí.
2: Y hay como las nuevas generaciones que no la identifican. Entonces, bueno, están ellas, que son cuatro, cinco. Enero, febrero, marzo y abril, cuatro. Pues lo decidí así porque tenía ya los libros y podía como ahorrarme ese proceso de empezar a conseguir más autoras y más libros. Entonces,
0: ¿qué mes y cuándo le va a tocar?
2: Pues no sé, porque no he elegido su mes.
0: Ah, ya me voy a inscribir, perdón, es que se me va la onda.
2: Entonces ahorita empezamos con Areli y su libro de poemas, y luego en febrero tenemos a una escritora que se llama Carla Hernández, que escribió cuentos. Ella está publicada por una editorial local también que se llama Mester, que no sé si la han escuchado.
0: Sí.
2: Que tienen también libros de periodismo cultural y de crónica cultural de Aguascalientes. Y está dirigida por el maestro Alberto Sustaita. Y está Carla Hernández, y luego en marzo está Daniela López Beltrán, que es una chava muy muy joven. Escribió su libro, me parece que cuando estaba saliendo de la prepa.
0: ¿Es tu algo tuyo?
2: No. No tenemos ninguna relación familiar. Coincidencia en el apellido nada más. Y ella también es una novela que se llama... Ay, se me fue el nombre.
0: ¿Ya la leíste, la novela?
2: No las he leído. Ahorita en este mes voy a leer el de febrero. Y en febrero voy a leer la de marzo. O sea, para mí, ellas dos, por ejemplo, son completamente desconocidas.
0: Qué padre, ¿no? Conocer a alguien, esas personas.
2: Ese también es como otro de los objetivos del club, conocer como gente diferente, que nos demos esa oportunidad. Entonces estarían ellas, Areli, Carla, Daniela, en abril Dolores Castro, y luego sigue Ana María Romo.
0: Ah, la mujer que escribe sobre animales, ¿verdad? La que hizo la recopilación de Jaulérica Vida o algo así.
2: No sé.
0: Ah, no, ella es la Leticia, ¿verdad? ¿Quién yo digo?
2: No, ella, el libro que vamos a comentar sí se llama Crónicas de... Ay, qué mala soy yo para las cosas aquí.
0: Así pasa con los nombres.
3: Pero no importa, si quieres tenemos que hacer un corte ahorita para la identificación de la estación y para escuchar la siguiente canción que escogió para nosotras para este programa Checo, que sería La raíz era el primero y El lugar correcto, que no sabemos cuál es ese lugar correcto, pero bueno, aquí lo vamos a identificar. Y bueno, entonces hacemos este breve corte y regresamos.
0: Muy bien.
3: De mujeres, símbolo y pensamiento.

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0: Estamos de regreso con Itzel Lazarín, pero antes de continuar platicando con ella, vamos a comentar los, valga la redundancia, los comentarios del programa pasado. Vamos a mencionar más bien los comentarios del programa pasado, que tuvimos como invitada a Georgina Trujillo, soprano hidrocálida, que está estudiando, bueno, que estudió en Roma y que está, pues está allá, ¿verdad? Ya se fue, nos dijo que el 15, ¿qué día es hoy?
1: 13.
0: Ah, todavía no se va, entonces todavía anda por aquí. Bueno, ojalá que nos escuche,
1: que nos escuche, saludos.
0: Todo el impacto que su programa provocó. Y muy buen viaje. Irene Mesa dice, hermosa voz, admirable e interesante su camino, felicidades. Erinme Guzmán del Pozo, saludos a Consuelo, Terci y Georgina con su bella voz.
1: Erinme.
0: Es que tiene acento en la última, ¿eh? Adme.
1: Ah, entonces soy yo. Sí. Bueno, Erinme, ella siempre nos escucha.
0: ¿De dónde es,
1: De aquí de Aguascalientes.
0: Ah, ok. Qué bonito nombre. Luego, Alex Avendaño desde Monterrey. Escucho a Geo. Saludos. Alex Avendaño, saludos, amiga Carmina Lloritz. Y bien, tenemos, a ver si no se me traba, como es costumbre, cuando quiero hacer esto. Tenemos un me encanta de la misma Geo, de Terci Arbizu, de Erinme o Erinme, de Alex Avendaño, de Ruz Risa, de Miguel BC, de Irene Mesa, de nada más. Y luego acá tengo mensajes que me mandó Consuelo, que le llegaron a ella. Excelente programa, me encantó, qué mujer tan valiente, dice tu hermana Maru, Consuelo. Luego dice, saludos para ti, Terci, y a Georgina con su bella voz. Creo que ese ya lo había leído, perdón. Y por acá tenemos otro que dice, bueno, es que Irene también mandó uno por Facebook, pero acá tenemos otro que dice, muy bueno, chingona Georgina.
1: Entonces, ¿qué tal,
0: ¿Qué tal con el arrasamiento de Geo? Bueno, pues muchas gracias por sus mensajes, sus comentarios, por escuchar el programa. Saludos para ustedes también. Espero que hoy nos estén sintonizando. Continuamos pues con Itzel Lazarín, que nos está platicando del proyecto Hidrocálidas. Nos estabas contando los nombres de las autoras, de los libros, okay, etcétera.
2: Sí, ya tengo aquí el dato completo. Entonces, les decía que empezábamos enero con Areli Jiménez y su libro Madre Piedra y otros poemas, que es poesía.
0: Ajá.
2: Y luego en febrero tenemos a Carla Hernández con una compilación de cuentos que se llama Muchas vidas conmigo.
0: Suena bien, ¿eh?
2: Sí, y en marzo a Daniela López Beltrán, que es esta joven que les comentaba.
0: Novela, ¿verdad?
2: Sí, y se llama su libro En la verdad está la mentira. Y en mayo, Ana Romo con su libro Andares y encuentros, se llama.
0: También muy, muy sugerente.
2: Sí. Y luego en junio tenemos a una chica que se llama Mabeli Melchor, ella está escribiendo una saga.
0: Órale.
2: Ahora esto es este formato para jóvenes.
0: Ajá, ¿no? Sí, las sagas.
2: Y se llama Cuentos de Arlán.
0: Mira tú.
2: Y en abril, como les comentaba, pues Dolores Castro. Y luego oye, ya estoy esperando a Terci.
0: Sí, ya lo haré, lo prometo. Esta chica Mabeli, ¿ya tiene editado su libro? ¿Quién se lo editó?
2: Desconozco, fíjate.
0: Pero ya,
2: pero
0: está,
2: ya
0: publicado.
2: Está publicado, sí, ya tiene ya lleva dos volúmenes.
0: Wow, qué padre.
2: De su saga. Está trabajando en el tercero.
0: Órale.
2: Y también es una chica muy joven, acaba de terminar su carrera hace como 2 años, creo.
0: Qué bien, ¿eh? Pues sí, está muy interesante.
2: Sí.
0: Y anúncialo ahorita, pues para los que quieran entrar, dinos cuál es el procedimiento para poder...
2: Bueno, para que se participen en nuestro club de lectura, entren a las redes de Cronopios, Cronopios Pabellón en Instagram, Cronopios Pabellón en Facebook. Mándenos un mensaje y les enviaremos toda la información. La dinámica es como muchos clubes de lectura, un libro al mes. Esto es para toda la gente que nos escucha en todo México. Hasta ahorita en todo México.
0: En todo Estados Unidos, en
2: no,
0: toda
2: todavía
0: España.
2: No tengo la facilidad de mandar libros allá donde quiera. Entonces, en México nos mandan un mensaje. Tenemos varias opciones de suscripción, desde comprar todo el paquete del libro más la reunión, okay, en línea. Y también si están aquí en Aguascalientes y ya tienen el libro y solo quieren participar en la reunión, también está esa opción. Entonces pues así, me mandan un mensaje, me mandan sus datos, les mando el libro Y al final del mes se están programando las reuniones. Puede ser jueves, viernes o sábados, dependiendo de la disponibilidad de las autoras. Uh-huh. Y la hora también sería por la tarde. O sea, 6, 7 de la tarde.
1: Uh-huh. Y tú lo vas a estar haciendo desde pabellón.
2: Sí,
1: claro. Pabellón de arte,
2: desde pabellón.
1: ¿Cuánto va a durar más o menos cada reunión? ¿O depende también del libro y la autora? O...
2: Pues yo pienso que sería como máximo una hora, pero si están muy... Pues también depende como de la... Del,
1: si están muy emocionados,
2: están muy emocionados, pues más tiempo, claro, ¿no? Depende. Si ¿cómo se dice gente? Eso del ánimo de los participantes y las participantes.
1: ¿Y entonces esto se va a transmitir por redes también?
2: No.
1: Solo los que
2: paguen van a poder acceder.
1: A esas redes sociales.
2: Sí.
1: Ah, perfecto, perfecto. Porque como dices, la finalidad es que se que se den a conocer esos libros, que se vendan, o sea, que la autora pues gane algo, ¿no?
2: Sí, también.
1: Porque también parece que uno como autora así muy, pues que no es conocido, pues vive como del aire o no sé de qué, ¿verdad?
2: Como que piensa que la gente piensa que los libros los hace uno por gusto.
1: Ajá, exacto.
2: O sea, sí lo hace uno por gusto, pero también es una manera, pues,
1: de generar
2: un ingreso.
1: Claro, por supuesto.
2: Sí. Entonces sí, pues esa es otra de las finalidades, que podamos tener ingresos a partir de ahí.
1: Por supuesto, claro. Muy merecido además. Por supuesto, sí.
2: Uh-huh. Entonces, pues en resumen sería eso. Manden mensaje a Cronopios en Instagram o en Facebook. Es Cronopios Pabellón porque elegí un nombre muy famoso. Después me di cuenta que hay un montón de librerías que se llaman Cronopios. Y pero así le ponen Cronopios Pabellón en Facebook o en Instagram, nos mandan un mensaje y les mandamos toda la información para que puedan inscribirse y participar en nuestro club de lectura.
1: Muy bien. Pues, ¿qué otras preguntas hacemos?
0: ¿Qué otros proyectos tenemos? ¿Tienes en puerta?
2: Pues ahorita solamente estoy enfocada en este año, que luego ya ves que se me ocurren cosas en el camino, pero este año como que uno de mis propósitos ha sido enfocarme solo en una actividad porque luego me disperso. Entonces, pues solo este, por ahora.
1: ¿Y otros proyectos que hayas realizado como gestora cultural o como... O sea, se ve que tienes pasión por la lectura.
2: Ya sé que quería preguntarle.
1: Perdón. No, está bien. Y por la literatura escrita por mujeres, pero bueno. Pero si quieres, vamos a... Porque...
2: No, luego me voy a...
1: Okay.
2: O si quieres, contéstale,
1: contesto,
2: claro.
1: Y luego contesto.
2: Pues este año, bueno, más bien el año pasado estuve como un poco en paz, digamos. Pero pues he trabajado mucho sobre el fomento a la lectura, no solo de mujeres, sino en general. Ahorita, el año pasado trabajé mucho en la cuestión de alentar a los niños y jóvenes a leer.
1: Claro.
2: Y
1: ¿cómo lo haces, Itzel? ¿En qué medio? ¿Cómo?
2: Pues también en redes, y organizo pequeños clubes con mis hijos y con sus amigos.
1: Ah, qué padre.
2: De hecho, o sea, el año pasado fue algo como informal porque ellos me lo pidieron.
1: Uh-huh.
2: Afortunadamente sí les gusta mucho leer. Y entonces empezaron a decir, bueno, ¿por qué nada más tú tienes club de lectura? Porque el año pasado tenía un club de lectura.
1: Uh-huh.
2: Que leíamos todo. O sea, no era de mujeres. No tenía ni género, ni ¿cómo se dice? Ni temática en particular. Era...
1: Es el que tienes con Patti. Ay, nuestra invitada Patricia.
2: No.
1: ¿No es ese?
2: ¿Patti Guajardo?
1: Ah, porque no. También estás en uno con ella, ¿no?
2: Sí, a veces voy. No, este es uno que tenía ahí en pabellón, que éramos tres personas.
1: Uh-huh.
2: Y,
1: okay.
2: Bueno, sí tenía temático, o sea, era como temático por mes, ¿no? Así, por ejemplo, en noviembre leímos algo relacionado con la revolución, en abril algo relacionado con niños. Entonces ahí fue cuando mis hijos me dijeron, pues nosotros también, haz un club para nosotros. Y empecé con ellos. Y estoy pensando en este año también abrir un club de lectura infantil. Ese todavía no lo tengo muy bien aterrizado.
1: Uh-huh.
2: Pero sí tengo esa intención para seguir fomentando este hábito. ¿Y qué otros proyectos? Pues es que realmente el año pasado como que no hice muchas cosas. Pero pues he organizado conciertos. Organicé la primera marcha feminista en pabellón de Arteaga en el 2020.
1: ¿Y se hace ha ido dando esa marcha cada año?
2: No, no, el primer año tuvimos muchísima asistencia, el segundo año ya no hubo tanta y el tercer año ya no lo hicimos.
1: Ah.
2: El tercer año creo que nos venimos para acá.
1: ¿Y solamente tienes hijos varones?
2: Sí.
1: La carita.
2: Sí, yo no sé por qué, pero sí. Tengo dos nada más.
1: Para que los eduques como las nuevas masculinidades.
2: Pues estoy tratando de hacer el experimento con ellos. Pues así espero que sí funcione en realidad. Sí, pues es que es un experimento, porque una cosa es lo que yo les diga y otra cosa es lo que
1: ellos
2: hayan.
1: Pueden hacer. Y lo que hacen.
2: Y lo que hacen y lo que piensan, pero creo que voy bien. ¿Y qué más he hecho? Bueno, ahora en este año hemos platicado Gloria y yo sobre algunos proyectos que nos gustaría realizar, principalmente musicales. Tenemos una página también feminista que se llama Mujer Entrópica, donde generalmente nos enfocamos como en dos fechas, ¿no? El 8 de marzo y el 25 de noviembre. Pero todo el año estamos publicando cosas ahí. Y habíamos comentado de hacer algo este año como más, como ya no hacemos marchas, también alguna vez hicimos talleres de escritura y de poesía para mujeres. Entonces, pues ahora queremos como meter música y hacerlo más multidisciplinario. Ese también es un proyecto que apenas estamos trabajando. El año pasado hicimos publicaciones desde Mujer Entrópica sobre mujeres de Aguascalientes también.
1: Entrópica.
2: Entrópica.
1: ¿El título qué es lo que...?
2: Pues lo agarramos de entropía, de este término que...
1: ¿El desorden?
2: El desorden dentro del caos.
1: Ah, ok. Sí.
2: Entonces por eso le pusimos Mujer Entrópica.
1: Y siempre estamos en eso.
3: Sí, totalmente. Arreglando la casa y...
1: Sí.
2: Siempre somos ordenadamente desordenadas.
1: Oye, bueno, acaba pues, ¿qué te quiero preguntar?
2: Ahí voy. Bueno, el año pasado también hicimos estas publicaciones de mujeres y también descubrimos mujeres muy interesantes, músicas, deportistas.
1: ¡Qué padre! Oye, ¿también nos puedes recomendar a alguien algunas músicas deportistas para que vengan a visitarnos?
2: Claro. Ahorita, bueno, la primera que se me viene a la mente porque me dejó súper impactada... de vista y de música, es una chica que se llama Crespa Chola, es rapera.
1: ¿De aquí de Aguascalientes?
2: De aquí de Aguascalientes, sí. Y luego está MC Polla también, que es rapera.
1: ¿Y dónde cantan? ¿Dónde se presentan?
2: Pues en los barecitos que hay aquí, en lugares así, o sea, es que todo es...
1: A ver, a la primera me invitas.
2: Sí. En el año pasado yo vi a MC Polla en el Festival de Calaveras, en Jacarandas. Pero pues también sigan sus redes. Crespa Chola, MC Polla.
1: Okay.
2: Y qué más, pues en eso ando.
1: Ahorita.
2: Ahorita así como en hidrocálidas.
3: Yo quiero que nos platiques sobre tu participación con Dalia de la Cerda y estos, si nos puedes adelantar un poquito de tus textos de proyección internacional en los que estás trabajando, o los textos, no sé si sean tuyos.
2: No, no son míos. Bueno, primero te comento así rápidamente porque eso es algo que todavía no puedo hacer muy público. Estoy ayudando a una chava de mi edad que hace podcast. Bueno, no hace podcast, tiene un podcast.
1: Uh-huh.
2: Y ella tiene una historia de vida muy interesante y quiere hacer un libro, entonces me contactó a través de Instagram. Estuvimos platicando y estamos trabajando en, o sea, estamos desarrollando su idea para generar ese libro que quiere. Ese es un proyecto que todavía no tiene fecha para publicarse. Apenas lo estamos desarrollando. Y el otro es una biografía de una mujer de Aguascalientes, que tampoco puedo decir mucho sobre eso, pero también es una biografía muy interesante porque pues es una persona que tiene una trayectoria profesional bastante compleja, digamos, y compleja no en el sentido de como inusual. Y bueno, estoy trabajando en esas dos cosas. Y mi trabajo con Dalia, o sea, como, ¿qué quieres saber? ¿Cómo empezó? ¿Cómo fue el...?
3: Sí, o qué es lo que haces.
2: ¿Qué es lo que
3: quieres contar?
2: Bueno, a Dalia yo la conocí por mi sobrina.
4: tengo una sobrina que estudia en la UNAM, pero que desde muy pequeña es muy, muy, muy lectora. Y justamente, pues ella fue como una de las, o la primera persona que me dijo, es que ya, deja de leer lo mismo, tienes que leer cosas nuevas, ten, lee este libro. Y me presentó Perras de Reserva. Y cuando yo abrí la librería en Pabellón, pues adquirí los libros de Dalia para venderlos y la invité a Pabellón, fue a Pabellón 3 veces. Y ahí empezamos como ese contacto. Y un día publicó en redes que necesitaba una editora para corregir unos textos que le habían pedido. Bueno, no sé si sepan, pero ella publica en El País, en El Universal. Uh-huh. Y tenía una columna en Sexto Piso también, uh-huh. que luego se volvió... No, esa la convirtieron en el libro Desde los Zulos.
1: Ah, ok.
4: Y quitaron las columnas para que podamos comprar el libro. Y entonces publicó en redes así de... Busco una editora para que me ayude con mis textos de... Porque también publicaba en el extranjero para que sean como más fáciles de traducir. Y si no me equivoco, creo que el primer texto que trabajé con ella fue precisamente un artículo para una revista en alemana, o sea, una revista alemana. Ajá. Y entonces me dijo, necesito que me ayudes. Bueno, después de que publicó que solicitaba una editora, pues yo le mandé mensaje. Le dije, pues yo. Y ella me dijo que sí. Me mandó ese texto. Que necesitaba precisamente eso, que fuera como muy concreto para que se pudiera traducir al alemán.
1: Ya.
4: Y a partir de ahí pues empezamos a trabajar.
1: Tenemos un mensaje.
4: Ah.
1: Tenemos un mensaje de Paloma que dice saludos a las tres y felicitaciones a Itzel por ser tan trabajadora y emprendedora.
4: Misión y cumplida. También me debe registrarse.
1: Ya sé que ella va a estar.
3: Sí. Gracias,
1: te recordamos, Paloma.
4: Muchas gracias. Les recuerdo que deben elegir su mes. Gracias, Paloma. Y entonces pues así comenzó esa colaboración con Dalia y ya a partir de ahí me empezó a mandar artículos, sobre todo es que lo que he trabajado con ella es la parte de como concretar ideas, porque cuando le piden un artículo le dicen 150 palabras y ella hace más. Entonces cuando ya está saturada me dice, a ver, chécalo, recórtale para entrar en esa... en esas 150 palabras. Y eso es lo que he trabajado. Y en el libro, en el último libro de Medea me cantó un corrido, pues lo que hice también fue edición. O sea, ya cuando estaba a punto de salir el libro y que le habían mandado todas las correcciones y todas las observaciones, igual me dijo, ¿sabes qué? Ya no veo nada, échame la mano. Y eso fue lo que hice en ese libro y así es como he trabajado con ella.
1: Pero entonces ella no tiene editor en Sexto Piso.
4: Sí, sí tiene.
1: Pero tú le haces las correcciones.
4: No, o sea, no directamente. O sea, es como... O sea, ella tiene las correcciones que le hacen en su editorial.
1: Ajá.
4: Y cuando... O sea, no es que yo le haga las correcciones, o sea, soy como su lectora beta.
1: Ah, ya, ya, ya.
4: Uh-huh. Entonces yo leo... Y ya le digo,
1: ya haces observaciones.
4: Sí, sí, a veces uno se siente saturado,
1: ya no ves más.
4: Uh-huh. Ya. Sí, porque tú lo que ves dices, pues ya está bien, ¿qué más quieres que le haga? Uh-huh. ¿No? O qué le pongo, qué le uh-huh. quito. Entonces ya mandas a otra persona que uh-huh. te pueda decir, ah, mira esto. Pero sí, sí tiene editores, editoras.
1: Sí, pues sí, es que tiene que tener.
4: En todos lados, en el periódico y en el...
1: Y en la
4: Sexto
1: editorial.
4: Piso.
1: Ajá. Sí. Pues muy interesante, ¿verdad? Que hayas hecho esa mancuerna con Dalia, me parece.
4: Sí, yo creo que las redes te brindan esas posibilidades porque, por ejemplo, la chica que les comento del podcast, pues yo no la conozco. O sea...
1: Y ella te empezó a seguir.
4: Yo, o sea, nos seguimos mutuamente porque yo escucho su podcast y... pues un día me mandó un mensaje y yo dije... O sea, porque además pues es gente que tiene miles de seguidores y eso, ¿no? Y pues ya empezamos a platicar y nos hemos visto por WhatsApp, por videollamadas.
1: Tenemos otro comentario. ¿Cuál? Tenemos otro comentario de Maru Mesa. Mis respetos y admiración para Itzel por fomentar la lectura.
4: Gracias, muchas gracias.
1: Y nos quedan apenas 3 minutos, chicas. Así es, Dios mío. Qué horror. Se nos acaba más el tiempo.
4: Ay, pues gracias, muchas Maru. Gracias por haberme invitado. No, al contrario.
1: Pero todavía nos queda como un minuto.
3: Todavía puedes cerrar, no sé.
1: Puedes comentarnos algo, puede ser una invitación. Todavía dispones de 2 minutos para...
3: Sí, para cerrar en 1 minuto.
4: Pues primero eso, gracias. Que no lo dije al principio, pero muchas gracias.
1: No, gracias a ti. Gracias
4: por haberme invitado. Pues a la gente que nos escucha, que siga las redes de Cronopios, que se inscriban al club de lectura.
1: El club es para todo mundo.
4: Es para todo mundo. Bueno, para mayores de 18. Sí, sí. Porque, sí. ¿Y qué más? Pues, ¿qué más puedo decir? Vayan a Pabellón, conozcan Pabellón, dense la oportunidad de conocer los municipios de Aguascalientes.
1: Yo viví también en Pabellón un tiempo.
4: Sí,
1: yo viví en Pabellón un tiempo.
3: El mejor lugar de este mundo. Y este libro de Pepe Salá, si les interesa, pues también lo
4: también
3: pueden adquirir con Itzel.
4: Sí, me mandan un mensaje y se los mando. O se los traigo un día que venga a Aguascalientes.
3: Claro, ponen de acuerdo. Pues muchas gracias, Itzel, por haber aceptado y por como dice, ¿quién es? ¿Maru o Itzel?
1: Maru.
3: Por como dice Maru, pues fomentar la lectura, ¿no? Que nos hace mucha falta ahorita eso. Digo, sé que hay mucha gente leyendo, pero pues yo creo que nunca es un trabajo que sobre, ¿no? Fomentar la lectura, sobre todo en gente tan jovencita, porque yo creo que ahí es cuando agarran con más fuerza el gusto por la lectura.
4: Sí, también yo creo que una cosa importante es que, bueno, me topé con una mamá que quería obligar a su hijo de 6 años que estaba aprendiendo a leer, a leer libros muy...
3: El Quijote o la Biblia, cosas que dices...
4: O sea,
3: señora,
4: le ofrecí un libro y me dijo, ay, ¿no tienes uno más grueso, con más letras? Y yo le dije, es que si haces eso,
3: lo va a odiar.
4: Va a odiar leer. Entonces,
3: exacto,
4: también hay que... O sea, yo entiendo que queramos que nuestros hijos lean lo que a nosotros nos gusta o no sé, pero también hay que darles como esa oportunidad,
3: sí,
4: de conocer y de que lo hagan a su ritmo para que no se sientan presionados. A mí, claro, la lectura siempre me ha parecido que no debe ser obligatoria.
3: No, para nada.
4: Por eso yo no obligo a nadie a leer.
3: Ajá.
4: Yo los invito a participar en un club de lectura, a leer, si tienen la posibilidad de comprar libros. Si no, pues visiten las bibliotecas locales también, que luego, por ejemplo, el Pabellón sí están medio solas, no sé, aquí en Aguascalientes.
3: También, claro.
4: Pero ahí también hay muchas opciones y pues realmente lo único que necesitas es sentarte un ratito.
3: Sí, tener la disposición, ¿no? Y decir, voy a leer media hora, voy a leer una hora.
4: Sí.
3: Muchísimas gracias, Itzel.
1: Se nos terminó el tiempo.
4: Gracias.
1: Muchísimas gracias, Itzel. Muchísimas gracias, Checo. Muchísimas gracias, Héctor Herrera, por acompañarnos. Y además Héctor Herrera es la persona que nos diseña los flyers, los volantes, el que te enviamos, él lo hizo. Aquí, ahí está. Ahí está.
4: Muchas gracias.
1: Muchísimas gracias. Muchísimas gracias a todas, a todos ustedes que nos están escuchando, como siempre, por sus comentarios. Y yo termino como siempre. Recuerden que lo hecho en México está bien hecho. Hacer,
3: sí, claro. Y los proyectos como de nuestra gestora cultural, Itzel Lazarín, también están bien hechos en México.
1: Así es. Así es.
3: Muchas gracias por todo. Hasta el próximo martes.
1: Gracias.
4: Gracias.
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Así es, así iniciamos una emisión más de Indispensables en esta tardecita de martes, martes 16 de junio de este 2026. Y bueno, pues agradecerte que ya estés en sintonía de Radio UAA 94.5 de FM en esta tardecita que está bastante agradable, ¿no? Ya habíamos dicho que probablemente hay lluvias, pero pues a final de cuenta, pues hay que estar pendiente nada más de lo que se comparta o ya esperar ahora sí que se cumple el pronóstico, ¿no? Y pues obviamente cuidarte de todo esto. Pero bueno, acompáñanos el día de hoy porque tenemos buena música y además tenemos información desde la Universidad Autónoma de Aguascalientes. Y sobre todo si eres aspirante a la institución, pues pon atención porque tengo información importante para ti. O si conoces a alguien que ya está a punto de ingresar o que formó parte del proceso de admisión, pues adelante, más adelantito te voy a dar datos que son de interés y tiene que ver con fechas importantes. Así que bueno, acompáñanos a esta emisión de Indispensables. Y bueno, también decirte que tenemos nuestra nota viral, que andamos todavía con este ambiente deportivo, de este deporte del fútbol. Bueno, pues porque todavía seguimos con las actividades, ¿no? Con sorpresas, de hecho. El día de ayer fue bastante locochón, con tanto empate entre todos los equipos. Y bueno, hoy andaban ahí, pues haciéndola difícil para el equipo de Francia. Que bueno, ya ahorita ya lleva un gol, acaban de anotarlo hace unos 2-3 minutitos. Pero bueno, pues ahí va. Y más adelante te voy a platicar la nota viral porque tiene que ver con esta fiebre, pero no precisamente con algún jugador, tiene que ver con las mascotitas. ¿De qué se trata? Bueno, más adelante te voy a platicar. Mi nombre es Samuel Ornelas y bueno, agradezco a Controles, ahí está Rafa Polo. Y pues vamos a iniciar con nuestro primer bloque musical. El día de hoy te presento tres canciones para iniciar esta tardecita. Vas a escuchar a Miranda y a Abraham Mateo con la canción Por Ese Hombre. Además de Noviembre Electric con La Habitación Roja, nos cantan en modo bocle. Y Rigoberta Bandini con Caimán. Así iniciamos. Esto es Indispensables.

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la tarde ya con 45 minutos y bueno, gracias por seguir en sintonía de Radio UAA 94.5 de FM. Y bueno, como te decía al inicio de este espacio, si eres aspirante, pon mucha, mucha atención, si eres aspirante para ser gallo, pon mucha atención, o si conoces a alguien, pásale el dato porque es importante lo que te voy a platicar el día de hoy. Y es que, ¿sabes qué? La Universidad Autónoma de Aguascalientes va a publicar este próximo sábado 20 de junio a partir, fíjate, nada más de las 8:30 de la mañana, este próximo sábado a las 8:30 de la mañana, los resultados del proceso de admisión para los niveles de bachillerato, licenciatura e ingeniería. Los aspirantes podrán consultar los listados oficiales de aceptación directamente en la página oficial, que es www.uaa.mx, así también como en los principales diarios de circulación local. Una vez que los aspirantes confirmen el ID en estas listas de aceptados, quienes ingresen a los niveles de licenciatura e ingeniería, pues deberán acceder a su reporte personalizado en la misma página de la universidad para conocer el desglose de su puntaje e iniciar así de manera el curso en línea que se llama Gallos Incursionando a la Vida Universitaria. Esta capacitación, después de haber visto que ya estás aceptado en esas listas, esta capacitación es autogestiva y se va a desarrollar únicamente desde el mismo 20 de junio hasta el 26. Importante decir esto, que es del 20 al 26. Tienes exactamente una semana para poder hacer esta capacitación, permitiendo así a los futuros profesionales pues avanzar al propio ritmo. Sin embargo, es requisito indispensable completarlo al 100% para poder así proceder con los trámites posteriores de inscripción que aseguren formalmente su lugar en la institución. Es importante decir que este curso de inmersión virtual está dirigido solamente a nivel pregrado. Para los que quienes pues hayan sido seleccionados para el Centro de Educación Media, pues quedan exentos de realizar este curso. Más que un trámite administrativo, pues el curso está diseñado para proporcionar a los nuevos estudiantes herramientas útiles que les permitan así dar un arranque seguro, ¿no?, en esta nueva etapa, pues abarcando, no sé, módulos sobre identidad institucional, además de servicios universitarios, también de que conozcan un poco sobre la reglamentación, estrategias de estudio y también organización académica. Este registro a la plataforma será automático y el acceso estará disponible tanto en el reporte personalizado como en el micrositio oficial de admisión, que es uaa.mx/admisión. Y bueno, de manera complementaria, la institución informa que todos los seleccionados deberán concretar su proceso de inscripción formal mediante la entrega física de documentos del 20 al 24, pero de julio. Y de acuerdo con la cita individual que se les asigne, tal y como señala en la convocatoria de admisión. Y bueno, el seguimiento estricto de cada uno de los requisitos y fechas de la convocatoria va a permitir que el ingreso a las aulas se efectúe sin contratiempos, ya sea para quienes inicien clase este próximo 10 de agosto de este 2026 o hasta enero de 2027, obviamente según corresponda al plan de estudios. Y bueno, se detalla que en caso de existir alguna disponibilidad de espacio tras el periodo de inscripciones, se emitirá una segunda lista de aceptación por orden de prelación, lo cual se difundirá de manera exclusiva en el sitio web oficial

también está el sitio oficial. Y si tú le das clic, por ejemplo, en este momento, yo le voy a dar clic a licenciaturas y dice información disponible a partir del 20 de junio a las 8:30 de la mañana. Así que bueno, ya faltan pocos días para saber si eres gallo o si conoces a alguien que ya va a ser gallo. Y bueno, pues los nervios ahí están al mil, ¿no? Así que bueno, pues ahí está, que no se te pase la fecha, próximo sábado, 8:30 de la mañana, en la página oficial www.uaa.mx, los resultados del proceso de admisión 2026. Bueno, ya son las 2 de la tarde con 50 minutos, vamos a otro bloque musical, el segundo de esta tarde, Despistados y 21 nos canta Nunca la Primera, además de Koino Yokan con El Sur y Lazo con Hash, nos cantan 5 minutos más. Es el segundo bloque musical y escuchas Indispensables.

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Así es, estamos de vuelta aquí en Indispensable, son las 3 de la tarde con 3 minutos y bueno, como bien te diste cuenta, después del segundo bloque musical nos tuvimos que ir a la pausa rapidísima y bueno, pero ya regresamos. 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Y si te perdiste el detalle de alguno, pues lo puedes encontrar rápidamente en Spotify, en la misma cuenta, Radio UAA 94.5 FM, y ya si tienes el nombre exacto del programa, pues le agregas para que lo puedas identificar mucho más rápido, pero si no, sin ningún problema podrás dar con él. Así que pues síguenos en estas redes sociales, plataformas digitales. Y ojalá tuviéramos los seguidores que tuvo el portero de Costa de Marfil, no, de Cabo Verde, perdón, de Cabo Verde, que ayer te platicaba la información de tener 50 mil seguidores a llegar a 5 millones, creo que llevábamos el día de ayer. Pues ahora ya tiene casi 9 millones de seguidores, en 24 horas, 9 millones de seguidores. Así que pues ojalá así llegáramos. Si no les has dado like a nuestras redes sociales, pues síguenos, dale like para que estés pendiente de lo que se comparte en esta tu estación universitaria, por supuesto a través del internet. Oye, vamos a seguir con más, con nuestro tercer bloque musical. Vas a escuchar tres canciones más. La primera a cargo de Leiva se llama El Polvo de los Días Raros. Después Alía escucharemos con Salir Corriendo. Y los rumberos nos cantan Tú Escríbeme. Así que es el tercer bloque musical, lo disfrutas aquí en Indispensables.

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2: Doce de la noche y como siempre

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Ya son las 3 de la tarde con 16 minutos y bueno, gracias por seguir con nosotros aquí en Indispensables a través de Radio UAA 94.5 FM. Oye, pues platicarte la nota viral el día de hoy. Primero sí decirte que pues, se mueven mucho las redes sociales y sobre todo con esta competencia deportiva, ¿no? A nivel global, pues obviamente sí sobresalen mucho este tipo de noticias, ¿no? Y todo lo que se hace tendencia. Pues ahora te quiero platicar sobre un personaje, digámoslo así, un personaje que se hizo famoso después del partido de México, ¿no? Del encuentro de México, donde resultó ganador, le ganó al equipo de Sudáfrica y pues obviamente se hicieron muchos videos virales, pero uno de ellos es el personaje que se llama Merlín. Y tú vas a decir, ¿el mago? Nah, no es el mago. Merlín es el nombre del pato mundialista, que así fue apodado gracias a todos los internautas, ¿no? Se hizo viral tras aparecer en un video con la playera de la selección mexicana durante los festejos de ese triunfo que te platicaba, ¿no? De México, del primer partido que tuvo la semana pasada, ¿no? Se hizo tendencia, de hecho, en redes sociales el video donde sale el patito y que ahora se dio a conocer realmente su historia, es lo que te quiero compartir. Bueno, primero, en las imágenes se ve este pato. Y es un ave, ¿no? Aquí dice la información que es un ave, porque es un ave, como los pingüinos, que aunque no vuelan, ¿verdad? Pero bueno, el pato aparece acompañando a una familia mientras recorría las calles del centro de la capital. Es que imagínate, normalmente estamos acostumbrados a que pues, se pasean los perritos, se pasean a algunos gatos, ¿no? También, y rara vez empezamos a ver otro tipo de mascotas, pues ahora un pato, ¿no? De hecho, en algunas ocasiones hemos visto serpientes. Aquí en Aguascalientes hubo una persona que en el centro de la ciudad andaba paseando con una serpiente. No precisamente en estos festejos, sino en alguna ocasión. Y se hizo nota aquí en todos los medios. También hemos visto que hay gente que pasea pues algunos cotorritos que digo, y ahí lamentablemente les quitan, o loros, ¿no? Que les quitan las plumas y pues eso ya es otra cosa, ¿no? Ese es otro asunto, pero bueno, también llegan a ver mascotas. A mí me tocó ver allá en el sur de la ciudad, una cabra, ¿no? Y la estaban paseando y sin correa, pero tenía pues en el cuellito una, pues sí, tipo correita, pero no tenía como, no estaba amarrado a su dueño. La cabrita iba caminando y sin problema y le hacía caso. Se veía curioso porque luego pues ayudaba a podar un poquito el pasto, ¿no? Pero bueno, son de las cosas extrañas que me ha tocado percibir o que vemos a través de las diferentes historias que se comparten en los diferentes medios. Pero bueno, en esta ocasión, este pato mundialista, como fue bautizado gracias a en las redes sociales, se hizo viral porque portaba la playera de México como tal y estaba así detrás de los dueños caminando, ¿no? Y tú lo veías muy contentito el patito y haciéndoles caso a los dueños lo que estuviera haciendo. De hecho, iba una mujer y un menor, y el menor era quien realmente estaba pues tratando de hablarle al patito para que lo siguiera, ¿no? Y de hecho ni se fue de ahí, ¿no? Ni huyó de ahí, ni se asustó con tanta gente que estaba, simplemente iba caminando. Pero bueno, se hizo tendencia en estos días, como te decía, y luego se empezó a dar a conocer la historia. Y es Merlín que pues acompaña a su familia a todas las actividades que haga, independientemente de si van a comprar, si van a pasear. La mascota está siempre con ellos y esto me impresiona bastante porque a veces, pues obviamente hay lugares donde no permiten la entrada de los animales y de hecho hay lugares que sí te dicen que son pet friendly, ¿no? Pues ellos no importa, siempre van acompañados del pato porque ellos dicen, pues si es parte de la familia, ¿por qué lo voy a dejar en la casa, no? ¿Y por qué lo voy a dejar en un lugar donde no está cómodo el pato? El chiste de tenerlo es también para que sea parte de las actividades que hacemos, de lo que dice la familia. Y pues obviamente esto la gente le aplaudió, ¿no? Se comparte el video precisamente donde están entrevistando a estas personas. Y que pues a final de cuenta hacen como la invitación a ello, ¿no? A quienes tienen mascota, pues a decir, ok, lo tienes en la casa, pero también llévala a tus actividades. Así que, pues ahí está la propuesta de Merlín, ¿no? Este pato mundialista que se hizo viral en estos días, sobre todo por portar la playera de México, pero también porque la familia siempre lo lleva a todos lugares. Así que conócelo, ahí está en redes sociales, busca el videito. De hecho, ya acaba de pasar también que por ahí anduvo en un programa de televisión.
y andaba jugando fútbol. Tú vas a decir, pero ¿cómo le hace? Ah, nomás avienta la pelotita con el pico. Pero bueno, pues ya está jugando y participa en las actividades, ¿no? Pero ahí está, el pato mundialista, lo más viral del día de hoy. Acuérdate el nombre, ¿eh? Merlin. Fácil, ¿no? Sí te vas a acordar fácilmente, pero bueno, ahí está. Son las 3 de la tarde con 21 minutos. Probablemente ha llegado el momento de despedirnos. Por supuesto, agradecerte que nos hayas acompañado en una emisión más. Hacerte invitación a que pues mañana sintonices 2:30 de la tarde a esta señal, 94.5 FM, Radio UA, para seguir disfrutando de buena música y de información de interés. ¿Con cuánto nos vamos, Rafita? Pues nos dice con el bloque completo. Entonces te voy a dejar a Carlangas, se llama Siempre Vuelve. Además de Colectiva Da Silva, Solo Quería Probar y Shimura Cinema nos canta Amanecer. Así nos vamos. Gracias al apoyo a Rafa Polo, a ti por acompañarnos en esta emisión. Mi nombre es Samuel Ornelas y hasta la próxima. Adiós.

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0: La hora sigue su curso. Son las 3:33 minutos. Radio UAA informa. La Universidad Autónoma de Aguascalientes abrirá nuevamente sus puertas a la ciencia internacional con la realización del sexto concurso internacional Inmunidad Innata de Enfermedades Infecciosas, Fundamentos para la Innovación en Inmunoterapia, cuya convocatoria ya se encuentra abierta para estudiantes de maestría, doctorado y postdoctorado de México y América Latina que desarrollen investigación en esta área. Organizado por la UA, el Instituto Pasteur y la Sociedad Mexicana de Inmunología, el concurso cuenta además con el respaldo de diversas instituciones nacionales e internacionales, entre ellas el Instituto Francés de América Latina, la Secretaría de Ciencia, Humanidades, Tecnología e Innovación, el Instituto de Ciencia y Tecnología del Estado de Aguascalientes y el Instituto de Servicios y Salud del Estado. La doctora Eva María Salinas Miralles, profesora investigadora del Departamento de Microbiología de la UA y actual presidenta de la SMI, señaló que la relevancia de este concurso radica en formar a nuevas generaciones de científicas y científicos capaces de enfrentar uno de los mayores retos de salud pública en América Latina, las enfermedades infecciosas responsables de cientos de miles de muertes cada año. Aguascalientes enfrentaría una disminución de entre 5 y 12% en las precipitaciones anuales durante las próximas décadas, mientras que las temperaturas máximas podrían alcanzar entre 38 y 40 grados centígrados en primavera, de acuerdo con el Programa Estatal de Acción ante el Cambio Climático.

critica al cambio climático como una de las principales amenazas para el desarrollo. Frente a este panorama, el gobierno del estado plantea una estrategia integral que incluye el impulso a energías renovables, la modernización del transporte público mediante el SITMA, la consolidación del sello bajo en carbono para empresas y el fortalecimiento de esquemas de economía circular. La meta estatal es reducir las emisiones de gases de efecto invernadero en 16.59% para 2030, 39.86% para 2040 y hasta 88.90% para 2050. El Servicio de Administración Tributaria, SAT, y el Instituto Mexicano de Contadores Públicos, IMCP, advirtieron de un repunte en la detección de empresas fantasma, mismas que son usadas para vender comprobantes fiscales de operaciones que no ocurrieron, con 913 firmas publicadas en 2026 y más de 14.000 contribuyentes en registros y listas relacionadas con operaciones apócrifas. En conferencia de prensa, representantes del SAT y del IMPC señalaron que el combate a las empresas que facturan operaciones simuladas se aceleró con más de 300 casos acumulados en las publicaciones de los últimos tres meses. El SAT señaló que tan solo en 2026 se han restringido sellos a unos 7.300 contribuyentes vinculados con empresas fantasma.

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0: Mujeres que trascienden. Muchos de los nombres asociados al esplendoroso desarrollo que experimentó la biología molecular a partir de la segunda mitad del siglo XX corresponden a prestigiosos científicos varones. Profesionales y estudiantes, gente de la ciencia, se familiarizaron con sus llamativos hallazgos y aplaudieron sus logros, manteniendo convencida a la comunidad científica de que este floreciente campo del conocimiento estaba únicamente basado en resultados procedentes de esfuerzos masculinos. Los hechos, sin embargo, no fueron exactamente así. Al igual que en tantos otros ámbitos del saber, las mujeres también contribuyeron, y muchas de ellas magníficamente, imprimiendo al sello de la poderosa expansión de la biología molecular su cuota significativa. La microbióloga Esther Lederberg fue pionera en genética bacteriana. Entre sus notables contribuciones se incluye el descubrimiento del bacteriófago lambda, la transferencia de genes entre bacterias mediante transducción, el desarrollo de la técnica de réplica en placa y el descubrimiento del factor de fertilidad. Su marido, Joshua Lederberg, ganó el Premio Nobel en Fisiología o Medicina en 1958 por sus descubrimientos acerca de la recombinación genética y la organización del material genético de las bacterias. Durante la recogida del galardón, no mencionó a Esther en ningún momento, a pesar de que el trabajo se había realizado de manera conjunta.
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2: En este momento, las 4 en punto.
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0: Bienvenido a su momento favorito de la semana. Estamos en punto por la hora del arte. Yo soy Amarelli. Como cada semana se encuentra a mi lado Noy Barra, a.k.a. Kilab. Y bueno,
1: gracias a todos, gracias.
0: Y como cada semana estaremos platicando lo que nosotros consideramos podría ser arte.
1: Así es, Ian, muchas gracias por tu bienvenida. Estoy feliz de estar a tu lado una semana más. Siento como que ya llevábamos, no sé, como un mes sin estar en vivo aquí en la cabina. Sí, pero ya por fin, por fin estamos de regreso para pasarla muy bien. Hoy es lunes 15 de junio del 2026 y traemos un programa acerca del orgullo. Bueno, no, no es del orgullo. Tengo el guión un poco atrasado. Hablaremos de cosas de jóvenes, de esa etapa de la vida que ya pasamos hace algunos buenos años, María Pau y Ian, más que yo, pero que sin duda yo también ya pasé.
0: Más que todos.
1: De hecho, María Pau más que todos. Más que todos los que están en la estación, de hecho, esta tarde probablemente. Pero es una etapa que ya pasamos, la adolescencia, uno de los momentos más extraños de nuestra vida.
0: Justamente ese momento de la vida en la que, en lugar de estar ahí farmeando horas, que dicen los chavos, solo farmeas malas decisiones y acné, claro que sí. Y aún así, grandes recuerdos. En fin, les recordamos que nos encontramos a través de las cabinas de conexión 92.7 FM y que nos pueden escuchar en TuneIn y Radio Garden bajándolas de su store de confianza.
1: Así es, trataremos de temas como lo son Teen Beach Movie, así es, esa película de Disney interesante, ya la platicaremos más a fondo. Tenemos también Bajo la misma estrella en los libros y Sour de Olivia Rodrigo, que ahora está tan de moda con su nuevo disco, justo estrenó su álbum. Ya estaremos hablando también si está bueno o no, ya lo veremos. También para quien guste, les tenemos números de contacto para que se comuniquen con nosotros aquí a la cabina. Tenemos el WhatsApp, que es el 449-637-5000, o el teléfono en cabina es el 449-994-6481. Y agradecerle, por supuesto, a todo el equipo que hace posible este programa, a las tres Andis, Nieves Santa Cruz y Muñoz, y por supuesto a Huguito Cardona, que estará a los efectos de sonido. Yo
0: y
1: Huguito.
0: Y muchas gracias a todo nuestro equipo. Un saludo a todos. Shout out al DJ Huguito. Como siempre, haciéndonos muy felices.
2: Te
0: y
2: bueno, amo.
0: Chavo. Y gracias a ustedes por sintonizarnos cada semana. Y bueno, hermano, yo te pregunto todo esto. ¿Qué es arte?
1: Arte, bueno, personalmente, arte es ver cómo Cabo Verde pudo contener a España en la mañana. Y bueno, simplemente el deporte a veces es tan impredecible, y ahora que estamos en una época tan interesante del mundo, de la sociedad, pues andamos entretenidos con esos temas. Pero arte sería eso, entretenerme con cosas impredecibles, diría yo. Como el programa de hoy, no sabemos qué tanto va a pasar.
0: No sabemos qué puede pasar. Fíjate que yo no soy tan dado de ver deportes. Uno de mis deportes favoritos, que creo que no es deporte, es el skate y el ajedrez.
1: Bien, interesante.
0: Sí. No, de verdad. Tengo muy buenos momentos de mi adolescencia, justamente jugando ajedrez en horas de deporte, porque decía, es que técnicamente es deporte. Entonces me saltaba clases.
1: Y así no sudabas y no olías mal cuando regresabas al salón. En fin, hay muchas cosas que son arte, algunas otras que no. Y hoy analizaremos si las que hablaremos, las tres que ya les mencioné, son arte si obtienen más de 4 de calificación según nuestros especializados criterios. Ahora sí, ya vamos a comenzar con el cine, Ian.
0: Es correcto, vamos a hablar de Teen Beach Movie con María Pau.
2: Vayan por sus palomitas, porque lo que viene es cine.

0: Bienvenidos a De Cine, yo soy María Pau y estoy muy, muy, muy feliz de estar con ustedes. Como dicen,
1: yo concuerdo.
0: Es que Gut tiene la consola el día de hoy, extrañamos a Charlie. Se pueden dar cuenta, pero bueno, la verdad es que traigo
1: sí.
0: Oigan, perdón, estoy un poco formada, pero sí se me escucha.
1: ¿Formada
0: bien.
1: Dices?
0: Formada.
1: Perdón, es que no te entendí muy bien.
0: Va a durar como 40 minutos esta introducción. Pero bueno, estoy muy contenta de estar con ustedes, la verdad ya los extrañaba bastante. Y bueno, el día de hoy vamos a hablar de una película que nos va a transportar a los años 60, llena de música, baile, surf, motociclistas y mucho más. Hablaremos
2: ¡sí!
0: de Teen Beach Movie. La vamos a analizar para ver si es arte. Pero antes, Itzel Galaviz en producción nos preparó una cápsula, así que vamos a escucharla.
3: Teen Beach Movie, una película musical de Disney Channel estrenada en 2013 y dirigida por Jeffrey Hornaday. La historia sigue a Brady y Mac, dos adolescentes aficionados al surf, que tras una tormenta son transportados mágicamente al interior de una película musical de los años 60, llamada West Side Story. Ahí se encuentran con pandillas de surfistas y motociclistas que viven cantando y bailando, pero su presencia comienza a cambiar la historia original. La película combina comedia, romance, música y baile. Además de rendir homenaje a las clásicas películas playeras de la década de 1960. Está protagonizada por Ross Lynch y Maya Mitchell, quienes interpretan a Brady y Mac. Gracias a sus canciones pegajosas, coreografías llamativas y ambiente veraniego, Teen Beach Movie se convirtió en una de las producciones más populares de Disney Channel y posteriormente tuvo una secuela estrenada en 2015.

0: Gracias, Excel Muebles. ¿Quién le puso ese nombre aquí? Fuiste tú, ¿verdad?
1: No. Ya hasta lo tiene en su Instagram, es que, privado, de hecho. En
0: el, ¿ah, neta?
1: Sí, ya, ya. Síganlo. Trascendió ese apodo.
0: Es que aquí en el guión está escrito Excel Muebles y yo no fui, entonces dije, ¿quién habrá sido? Fue Leonardo. Pero bueno, empecemos. Gracias, Itzel, por esta cápsula. Te extrañamos. No ha llegado Itzel, no sabemos dónde está. Esperemos que encuentre...
2: Itzel bailando.
0: Oye, yo sí la extraño, no manches. Esperemos que esté bien. Pero bueno, vamos a empezar. Teen Beach Movie es una película musical y de comedia estrenada en 2013 por Disney Channel, dirigida por Jeffrey Hornaday, que él básicamente hizo también la 2. Tiene una secuela, por si no sabían, y es protagonizada por Ross Lynch y Maya Mitchell. Y bueno, esta historia sigue a Brady y Mackenzie, que son ellos dos, que son dos jóvenes surfistas que accidentalmente son transportados al interior de una película musical llamada Wet Side Story, que básicamente es como vaselina. Todo eso y más. Y bueno, ahí descubren que los personajes viven atrapados en una historia que parece repetirse una y otra vez, como este programa. Por lo que deberán encontrar la manera de regresar a casa sin alterar como demasiado el curso de la película. O sea, básicamente aparecen en esta película misteriosamente. Y bueno, esta cinta combina música, romance, comedia y aventura, creando esta experiencia divertida. Y la verdad es para toda la familia, porque pues es Disney Channel, tiene que ser family friendly. Mientras juega con esta idea de viajar dentro de la película, ya saben, el típico de que si mueves poquito la historia, cambia todo, ya así. Como le dicen en el país del...
3: De las maravillas.
0: Del espejo, ¿no?
3: A través del espejo, ¿no?
1: Ah, sí, claro, que correcto. Viaja en el tiempo y así, ¿no? Un poco...
0: Que si mueve... También había un episodio de Phineas y Ferb de eso, me acordé.
3: Es un poco volver al futuro, ¿no?
0: Ándale.
1: Sí, es correcto, es correcto. Una trama, pues, ya muy usada, pero no quiere decir que mala. De hecho, la utilizaron, creo que bien en esta película. Bueno, no sé si tan bien. Ya hablaremos de eso. Es demasiado familiar. También ya hablaremos de eso. Uno de los aspectos más destacados de Teen Beach Movie precisamente es el carisma de sus protagonistas. Principalmente, obviamente, tenemos a Ross Lynch, que interpreta a Brady, y él es este joven apasionado por el surf, por las películas clásicas. Es el, ahora sí que el protagonista más el cliché de Disney, ¿no? Y mientras tanto tenemos a Maya Mitchell, que da vida a Mackenzie, una chica muy independiente que está buscando, pues, definir su futuro, hacia dónde conducirá su vida, y es ahí donde la química entre estos dos personajes ayuda a que la historia funcione y conecte de una manera muy fácil de conectar con el público general, pero sobre todo con el público juvenil. Además de que obviamente el elenco secundario aporta mucha energía gracias a sus personajes, que son a veces extravagantes, son divertidos, son llamativos, y creo que en general logran habitar bien dentro de esta película.
3: Sí, hablando un poco de la dirección y el estilo visual de la película, siento que la manera de dirigirlos está muy chistosa, porque si bien las interpretaciones de Ross Lynch
0: y Amaya Mitchell,
3: claro, porque tiene pelo rosa, entonces Mitch, me confundí. De Ross Lynch y Amaya Mitchell, Maya, perdón.
1: No, yo, Maya. Es que los va a extrañar, ya nos vamos a graduar y nuestros compañeros, el Ricky Mitchell, Edith Espino, Natalia Gómez,
0: toda la lista de
1: Seba Álvarez,
3: discúlpenme.
0: Yo también
3: me siento nostálgico, los quiero
1: seguir. Sí, te ganó la nostalgia.
3: Pero justamente, estos chavos.
0: ¿Quién diría que llegarías tan lejos sin saberte las tablas?
3: ¿Quién diría que llegué tan lejos sin aprenderme nada de ninguna escuela?
1: Pero claro, aprendiéndote bien, claro, los nombres de tus compañeros.
3: Claro que sí, otra cosa no, pero los nombres, sí.
1: Exacto.
3: Pero les comentaba, siento que ellos son los que tienen las actuaciones más decentes. A veces son como bastante exageradas, pero como tienen ese toque como de ser parodia de las películas enteras de las playas, que al parecer es muy famoso en Estados Unidos, pues siento que está bien. No siento que sea como la gran cosa. También en cuanto a bailes y música, siento que es lo mejor que tiene, como lo más pegadizo. De hecho, aquí algunas compañeras del programa me han enseñado en varias ocasiones varias de las coreografías y las canciones de cuando se encuentran ahí en el, no sé qué es, como un
0: bar, es un restaurante,
1: una fuente de sodas, es correcto.
3: Y es como la que más tengo en la mente siempre. Entonces, como, ¿qué es lo que mejor tiene? Porque en vestuarios no destaca tanto, la fotografía no es tanto. De hecho, a veces siento que está un poco apagada, pero
0: creo,
3: pues,
0: que
3: bueno,
0: es subjetivo eso que estás diciendo.
1: O sea, difieres.
0: Sí, yo difiero con él.
3: Bueno, a María Pau le gusta, pero pues
0: yo creo
3: que a María Pau le gustan cosas no tan buenas.
0: Me vale gorro.
1: A ver, discutan, escucho.
0: Yo que voy a andar
3: Es Andy Santa Cruz.
0: Y luego. No, no te creas.
1: Un número, pues, venga.
0: No, no, no, pues cada quien tiene su opinión. Yo pienso que está bien hecho eso. En particular, creo que hicieron bien los vestuarios, pero yo voy a hablar de otra cosa. Que es el impacto. Bueno, Teen Beach Movie fue un gran bueno, fue un gran éxito para Disney Channel y rápidamente se convirtió en una de las películas más populares de la cadena, que eso sí es cierto. Y sus canciones alcanzaron gran popularidad entre los jóvenes y ayudaron a consolidar la carrera de Ross Lynch y Maya Mitchell. Oigan, que no sé qué opinan ustedes, pero yo siento que Ross Lynch es un artista bastante completo, ¿eh? Yo no sabía que bailaba tanto, que cantaba, que hacía actuar.
1: Infravalorado.
3: Yo solo lo conocía por estar... Yo solo lo conocía por aparecer guapo en sus conciertos, sin playera y extremadamente musculoso tocando la guitarra o el bajo, no sé qué.
0: No, la verdad es que bastante bien, ¿eh?
4: Es un pop.
1: Es como un Mario Bautista de Estados Unidos. No, le hizo un favor a Mario Bautista, dijo.
0: Pero
1: es un poco de
0: Lynch.
1: De hecho, sí. Tiene lo suyo, sí, la verdad. Sí, tal vez es que es muy blanco para hacer todo lo que hace y por eso no.
0: Sí, sí,
1: si fuera morenito sería.
0: Sí, es muy gringo, pero tiene la suya.
1: Mars. Ándale.
3: Bruno Mars estuviera fuerte y guapo.
1: Ah, exactamente. Sí, justo. Pero sí, buenos protagonistas.
0: Sí, la verdad, sí.
1: Y si hablamos del soundtrack que viene de la mano con lo que dice Marepau de Ross Lynch, pues aquí encontramos uno de los mayores atractivos, como ya decía Ian, de esta película. Y es que hay una gran variedad de canciones originales que complementaron y ayudaron a contar la historia y a transmitir la energía de cada personaje. Temas que ya me tienen hasta la coronilla de bailar en los 15 años, como Cruising for a Bruising y su coreografía mítica, legendaria, Falling for You y Surf Crazy. Son muy populares entre los fans de esta película, gracias a esos ritmos tan pegajosos y tan inolvidables, igual que sus coreografías, claro.
3: Sí, y bastante inolvidables, tanto que esperemos les vaya bien en el siguiente sondeo, que es ¿cuál es tu película favorita de adolescentes?
1: Vamos a escucharlo.
0: ¿Cuál es tu película adolescente favorita?
5: Mi película favorita es la de... Yo creo que las ventajas de ser invisible está muy bonita. Y de... Bueno, si me puedo dar a la libertad de hablar de series. La de Sex Education me gustó mucho.
6: Mi película favorita adolescente es Las ventajas de ser invisible, ya que es una gran adaptación al libro, aborda temas que comúnmente como individuos a lo mejor no queremos abordar. Habla de la vida adolescente de un tipo que está pasando por una situación muy fuerte y de cómo aún así la vida puede ser normal y hay cierta esperanza al final del camino.
7: Yo creo que sería la de Daroms, o en español creo que se llama El Club de las Luchadoras, y precisamente porque es muy divertida.
8: Yo creo que mi película favorita de ahí, sí, de adolescente, sería la de Super Cool. Más que nada porque pues, es bastante divertida. Yo que me gusta un poquito más la comedia, tiene momentos muy icónicos, muchos memes como McLovin y demás. Y me entretiene bastante esa película.
0: Eso ha sido todo por el sondeo de hoy. Volvemos a Es Arte.

0: muchas gracias por sus respuestas. Siento que, disculpen que ando yo primero, pero también comparto
1: no,
0: toditas.
1: No, dale, dale.
0: Mi favorita es Super Cool, pero ya hablamos de ella entonces.
2: Ah, pues. De hecho, queda bien, hace poco la mencionamos.
0: Sí, sí.
1: Sí, ustedes, la semana pasada me parece, ¿verdad?
2: Ay, hijo.
1: Pues, ¿qué considerarían que es de adolescentes? O sea, ¿que la vi cuando era adolescente o que sea
0: que
1: como
0: trate
1: para
0: de adolescentes,
1: el...
0: ¿no?
1: Que trate de... Ah, bueno, no, hay una que se llama Clueless, que no sé mucho.
2: ¿Clueless?
1: Es de donde salió el video de Fancy.
2: ¿Cuál?
1: No sé si han visto la de... La de...
3: Ah, claro,
1: o sea,
3: la canción.
1: Estuvo mirada en esa película, la de Clueless, está padre. Esa me gusta mucho.
2: Ya. Ay, Jesús del huerto.
1: Sí,
2: no sé, no sé, está muy difícil.
1: Una que viste de chavo, el diario de Greg.
2: Es que el diario de Greg podría ser, obviamente, es live action, película. Obviamente, pero... No sé, no sé, fíjate, no, no tengo ninguna que me convenza, oye.
1: ¿No?
2: No, estaba buscando opciones ahorita. No, exactamente, se quedó en mi mente, Hugo.
1: Me parece extraño viniendo de ti.
2: Chavo animado live action, tal vez sería, en Acapulco.
3: El chavo en Acapulco.
1: Chavo animado.
2: No, tal vez la de Tu Mamá también, no sé si cuente como adolescentes, pero es buena.
1: Sí. Vayan a ver ese episodio, está muy bueno.
0: Pues sí, vayan a verlo.
2: Algo tiene.
0: Son adolescentes, a fin de cuentas.
2: Sí.
0: Pero bueno, ¿qué les parece? Vamos a calificar.
1: Ay, sí.
0: Por favor, María Paula.
1: Permítanme, ¿dónde quedó mi calificación? Ay, miren, bueno, yo le di muy poquito, la verdad, esta vez. Bueno, dos. Le di 3.9, la verdad es que, como les comentaba ahorita, creo que es una película interesante, nos revoca los años 60, tiene vestuario, tiene colores, eso me gusta, pero la verdad la trama no me atrapa, siento que está aburrida, no me atrapó en ningún momento la película, y le salva la música, porque la música sí está muy buena, creo que eso fue lo único que le salvó, y eso
4: sí.
1: O a lo mejor y lo tienes que ver más de chiquito, ya que estoy más grande, no me gusta, porque dicen que soy una anciana.
3: Ya estás.
1: Entonces sí. Ya no es mi, ya no es mi
4: sí,
1: yo creo.
4: Sí.
1: ¿Cómo
2: me? Hermano, yo le voy a dar un 3.6 porque
1: sí,
2: a, lo que decía Pile el otro día, a veces nos olvida que arte es una palabra muy grande.
1: Sí, claro.
2: Y no sé, no creo que sea arte esta película. Intenta ser una buena parodia y tiene momentos buenos y detalles buenos como la música, como dices María Pau, el baile, pero sí, en cuanto a historia, actuaciones, pues una película de Disney.
0: Bien, yo le puse un 2.83 porque esta película
2: debe ser un récord.
1: ¿Cuánto le diste a La Rosa? Yo creo que le has de haber dado más.
0: Sí, probablemente, es que me da risa La Rosa.
2: Mínimo.
0: Pero siento que ya ellos saben que es mala y lo hacen así como un tipo parodia. No, esta es como que sí quiere ser High School Musical, pero quiso.
2: Sí.
0: No llegó. No. Entonces siento que estuvo mal. Las actuaciones no me gustaron. La foto se me hace muy, muy X. La dirección de arte también estuvo muy X. La dirección de... El guión pésimo, terrible. Sí. Me dio mucha risa ver a Bertram malvado, pero...
1: Es lo que estábamos diciendo, que el malvado, la neta, no la dio. Me recordó un poco al malvado de Lazy Town.
0: Sí, algo así, al Robbie
2: Rock.
1: Sí.
0: El único que tuvo alto fue el impacto, porque siento que sí es bastante popular.
1: Sí, sí,
0: pero
1: sí,
0: si no hubiera sido por el impacto, probablemente hubiera sacado un 1 esta película. Pero bueno, eso nos da un total de... 3.443333333.
1: Hace mucho no pasaba esto.
0: Que Teen Beach Movie no es
2: interesante. Abucheos, por favor. Bien, Hugo. Bien, bien. Bien,
1: no se lo tomen personal. Como dice Leo, el, o sea, arte es una palabra muy fuerte. Y creo que esta ocasión no se la lleva.
2: Bad Bunny puede ser arte, pero Teen Beach Movie, para nada.
1: La Rosa de Guadalupe.
0: Hay de playero a playero. Hay, es que está La Rosa. Teen Beach Movie, ¿no?
2: Sí, sí, sí.
1: La Rosa de Guadalupe da más risa.
0: Sí, Teen Beach Movie. Y eso, muchas gracias por acompañarnos.
1: Muchas gracias a ustedes por acompañarme nuevamente en el cine. Como siempre, es un deleite estar aquí con ustedes. Los dejo con esta canción que salva esta película, que bailó Leo en varios 15 años y yo la bailé en sexto de primaria. Esto es Cruising for a Bruce Dean. Adiós.

0: fue cruising for a bruising. Me ha pasado que luego también me doy moretones en la moto. Pero bueno, en los comentarios está mi mamá. Un saludo, ma. Te amo mucho. También está Brenda Reyes. Bravo, chicos. Saludos, María Pau. Saludos, Andy Muñoz. Un saludo, señora.
1: ¡Hola!
0: Pero no se moleste, no sea fan de Teenage Movie o de Star Wars de Olivia Rodrigo. O en general de lo que vamos a hablar hoy, como que no le fue muy bien.
2: Sí, porque viene fuerte lo que sigue también.
0: Dolphin McMuffin dice, al chile, Teenage Movie era God, aunque no tan God como esa.
2: Bien, gracias, Dolphin.
0: También dice, Itzel, alza la voz, hija mía, ándale, qué diferencia. Super Cool es muy buena y la del Rey de Roderick es muy buena. También muy buena película, cuando canta Baby, me parece que es, ¿no?
2: Sí, es correcto, es correcto. Y también tenemos otro comentario de Irma Rojas Esparza, si la llegué bien, ¿sí?
0: Sí.
2: Que dice que se alivie Andy, ya está recuperando su muñeca izquierda. No la necesita para hablar, pero ya la está recuperando.
0: También dice Brenda Reyes, Clueless es buenísima. Y bueno, a continuación hablaremos de una historia quizá triste, no sé, fue muy popular por ahí del 2013, 15 probablemente. Hablaremos de Bajo la Misma Estrella, el libro, con Andy Muñoz.

0: bienvenidos a Un Buen Libro para Un Buen Café. El día de hoy Mitch no nos puede acompañar. Gracias, Hugo. Hoy no nos puede acompañar Mitch, pero aquí estoy yo. Miren, ya se fue Kermit. No les había actualizado a ustedes, pero ya se fue. Ya mi bola ya no está. Pero bueno, el día de hoy hablaremos sobre un libro popular. O sea, el libro y la película. Yo diría que en el 2015 todo el mundo quería hacer Tumblr con esta película y este libro. Es Bajo la misma estrella de John Green, pero vámonos con una cápsula que nos preparó Andy Santa Cruz.
1: ¿Puede una historia sobre la enfermedad enseñarnos a vivir? Eso es precisamente lo que logra Bajo la misma estrella, la exitosa novela del escritor estadounidense John Green. La historia sigue a Hazel Grace Lancaster, una adolescente que vive con cáncer y que, durante un grupo de apoyo, conoce a August Waters, un joven carismático que cambiará su forma de ver el mundo. Juntos emprenden un viaje lleno de momentos inolvidables, reflexiones sobre la vida, el amor y la importancia de aprovechar cada instante. Más que una novela romántica, Bajo la misma estrella nos habla de la fragilidad de la existencia y de cómo las personas pueden dejar una huella profunda en quienes las rodean. Con una narrativa emotiva y personajes entrañables, esta obra se ha convertido en una de las favoritas de millones de lectores alrededor del mundo. Si buscas una historia que te haga reír, llorar y reflexionar, Bajo la misma estrella es una lectura que definitivamente vale la pena.
2: Gracias, Andy Santa Cruz, por ponernos en contexto y en sintonía con este libro tan interesante que, como ya bien dijo Ian anteriormente y Andy también, pues marcó hace alguna década más o menos ya nuestras vidas. Sí, correcto, era tema de conversación y hoy lo volvemos a traer a la plática para hablar de él. Sí, sí, no han salido buenos libros al parecer en 10 años y tenemos que recurrir a este. En fin, bajo la misma estrella tenemos que John Green narra la historia de Hazel Grace Lancaster, una adolescente con cáncer que conoce a Augustus Waters en un grupo de apoyo. Aunque la novela se presenta como una historia romántica, como tal, pues su trama realmente gira alrededor de cómo estos personajes se enfrentan su enfermedad, la muerte, obviamente, el duelo y el deseo de dejar una huella en el mundo, aún a pesar de la condición que ellos tienen.
0: Así es, Leo. Totalmente de acuerdo con lo que has dicho. Y antes de pasar a hablar de la prosa, quiero hablarle, bueno, más bien quiero darle un saludo a mi mamá y a mi abuelita porque me están escuchando. Muchas gracias por escucharme. También al Dolphin y a la que está acá. Le quiero preguntar a Itzel Galaviz dónde está.
2: ¿Dónde estás, Itzel?
0: ¿Dónde está Itzelina? Pero bueno, pasando de eso, yo quiero hablarle sobre la prosa. John Green se caracteriza en sus libros por ser extremadamente sencillo, diría yo. Pues sí es fluida, extremadamente fluida la escritura, exactamente. Claro. Porque la verdad es que sus libros, de hecho, hasta hay muchas personas que dicen que caen en lo flojo. Yo diría que, pues es que también el público objetivo de estos libros son morritas de pubertas. Ya entre 13, apenas, sí,
3: 15 años, ¿no?
0: Entre 11 y 12, o sea, pues también tiene que ser fluido. No hay que meterle un Don Quijote de la Mancha a una niña que apenas está descubriendo la vida, ¿saben? Ese es el único. ¡Ay, ya llegó Itzel! Andy Nieves está celebrando, ya quiere descansar. Y bueno, eso es un poquito sobre la prosa. Es fluida, está bien, para su público objetivo está bien. Está, yo diría, es ok, exactamente.
2: Simple, cumple su objetivo.
0: Exacto.
3: Vaya. Sí, ¿qué les parece si vamos a un pequeño corte antes de continuar hablando de este popular libro? Y enseguida regresamos.
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5: En nuestra máxima casa de estudios, el reloj marca las 4:30 minutos.
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7: Estamos de regreso y seguimos hablando de... iba a decir Sour, me quedé con lo que estamos platicando aquí en cabina. Que Andy nos estaba contando sus perspectivas de Olivia Rodrigo y su trayectoria musical.
8: Así es.
7: Pero bueno, yo estaba hablando de los personajes de Bajo la Misma Estrella. Bueno, está Hazel Grace, que es una protagonista inteligente, sarcástica y consciente de su realidad. Lo que la diferencia de algunos personajes juveniles, yo la siento un poco como Malcolm, de Malcolm el de en medio. Pero sin ser chistosa, porque es como un drama.
8: Se va a morir, Ian, claro, también tú, pues, pobrecito. Ay,
7: pero pues, o sea, puede hacer chistes.
8: El otro sí hace chistes, oye, sí, el otro sí.
7: Pero él no es como Malcolm.
8: Tienes razón, tienes razón.
7: Y por otro lado está Augustus Waters, que aporta optimismo, carisma y una visión más idealista de la vida. Y juntos forman una relación basada en conversiones profundas, apoyo mutuo y crecimiento personal. Yo a este chavo no lo puedo dejar de ver como el...
8: Sí, el hermano de Tris. O por...
7: el que hace a Baby Driver, no sé.
8: Ah, bueno, tú te fuiste más, ajá. Es que yo me estoy pensando en Divergente, ¿no has visto? ¿No han visto Divergente?
7: No,
8: la actriz, la protagonista de Divergente, su hermano es el Augustus. Entonces, en esta empiezan a andar y neta sí es muy raro ver. O sea, en esta andan, porque en la otra película son hermanos, pero en esta no, ¿verdad? Está muy raro ver.
7: Sí, debe ser como raro pasar de una película a otra.
8: Pero tienes razón en Baby Driver.
7: Sí, yo lo relaciono con Baby Driver y con esta escena en la que hace, se pone un cigarrillo en la boca y dice... Yo me pongo el asesino en la boca, pero no le doy poder de matarme.
8: Exactamente, es una metáfora. Eso dice, eso dice. No, cambió mi mundo.
7: Él inventó los chicos performativos.
8: Exactamente. No, Bad Boys, ¿qué te pasa? Que se van a morir también. Entonces, qué bien.
9: Seguramente quería formar parte del club de los 27 en una de esas.
7: Solo querían como 18, ¿no?
8: 17. Sí, tiene.
9: Seguramente quería, si fuera por él, si él hubiera podido decidir. En fin, en cuanto a temas y discurso que se tratan en esta película, pues no hay que, digamos,
7: tanto.
9: Exactamente, es muy simple, es hablar de la muerte, del dolor, del amor, de la necesidad humana de ser recordado y de sentirte querido y valorado por los demás en un mundo en el que es tan difícil ser diferente. Y John Green precisamente cuestiona la idea de que una vida debe ser extraordinaria para tener valor y plantea que incluso las experiencias más pequeñas pueden tener un significado profundo, tal vez no a la vista de los demás, pero sí para nosotros mismos, y eso es algo valioso, profundo, muy valioso.
8: Yo les quiero hablar rapidísimo del impacto.
9: Neta, si Hugo. Hugo, no lo he entendido, Hugo. Está joven. Hugo está joven.
8: Hugo, no, es que esos efectos, Hugo, gracias. Pero bueno, en el impacto, pues, la verdad es que sí ha sido un libro, yo creo que es el más famoso de John Green junto a Ciudades de Papel, otra gran película Tumblr de esos años. El libro ha vendido más de 23 copias alrededor del mundo. Es un 23 buen.
7: Copias.
8: 23 millones de copias, perdón.
9: Oh, son pocas.
8: Ay, pero bueno. No, sí ha tenido impacto, la verdad. ¿Quién no recuerda también? Yo también por la película, o sea, también tuvo una adaptación. ¿Quién no recuerda la canción Boom Clap? Ay, no, neta, qué hermosa. Ay, no, es hermosa esa canción. Charlie XCX, cuando antes de Brad Pitt, toda su era alternativa.
7: Sí.
8: O sea, la verdad es que Boom Clap, ay, no, la amo, perdón, es que amo esa canción. Por eso le subí puntos al libro, por la canción que ni sale en su de. Pero bueno, ¿les parece si vamos a un sondeo acerca de su libro juvenil favorito?
9: Ok, adelante.
10: el sondeo.
11: ¿Cuál es tu libro juvenil favorito?
12: Hola, mi nombre es Beatriz y libros que he leído son pues todos los de Harry Potter. Y creo que cualquier adolescente debería leer cosas que los adultos no pueden entender del autor Javier Malpica.
13: Creo que mi libro juvenil favorito es el de Boulevard. Bueno, yo lo leí en Wattpad, luego vi que lo sacaron en físico, pero creo que sí, siempre fue de los que más me gustaron cuando era un poco más chica.
14: Hola, yo de los únicos libros que he leído de adolescentes han sido los diarios de Gravity Falls, principalmente porque era muy fan de la serie.
15: Mi libro favorito es Harry Potter, Los Juegos del Hambre y Crepúsculo.
16: Mi libro juvenil favorito es Eleanor y Park.
17: Mi libro juvenil favorito es Las Ventajas de Ser Invisible de Stephen Chbosky. En general es mi libro favorito de toda la vida, yo creo que lo he leído como unas 20 veces y lo quiero mucho y lo amo y eso es todo.
11: Esto ha sido todo por el sondeo de hoy. Esto es Arte.
7: Muchas gracias por sus respuestas bastante variadas. Andy,
8: ¿qué? Yo que leo puro libro juvenil, ¿cuáles serán mis favoritos? No, pues es fácil, o sea, es Percy Jackson, pero para que no vean que no soy tan predecible. Crepúsculo está bien, está horrible Crepúsculo. No, cualquiera de Marisa Meyer, no, yo sé que no la topo, pero cualquiera de Marisa Meyer me encanta. Esos ya diría yo.
7: Bien, el de los changuitos con calcetín.
8: Ahora.
7: No, es cierto. Me gusta mucho Harry Potter y el Prisionero de Azkaban. Fue de los primeros libros adolescentes que leí y no sé, como que se me quedó mucho. El tuyo, hermano.
8: Muy bien.
9: Híjole, yo me voy a ir por uno muy, muy desconocido, pero es de un autor mexicano que se llama Antonio Malpica y el libro se llama Más Gordo el Amor. Es una joya.
8: Underground, me joya. Gusta. No, me gusta.
9: Hoy alternativo fui yo.
8: Hoy alternativo indie.
9: De verdad.
8: De independiente.
9: Andy, para que me recuerdes después de la uni, léelo.
8: Okay.
9: Es increíble esa historia.
8: Está bien, está bien. ¿Y cuánto le dan a este popular libro? A este bello libro.
9: 4.3.
8: ¡Hala!
9: Okay. Sí, yo sí fui
8: el
9: alto.
8: Alternativo sí fue otro. Ya. Le doy un 3.5 porque está. Bueno, es que no es de mis favoritos de John Green. Me gustó, fíjense, uno más funable. A mí me gustó más Ciudades de Papel y dicen que está peor escrito, pero yo lo recuerdo. Muy
9: cuestión
8: bonito.
9: De gustos.
8: Ok, a ver, a Cara de Living, o sea, está muy guapa.
9: Bueno, Cara de Living
8: está muy guapa. Bueno, pero ya, sigamos.
9: Sí, yo le puse un 3.8 y esto porque se me hizo
8: ¿cómo
9: muy...
8: ¿Cómo más baja?
9: Se me hizo, no sé, un libro muy mediocre, o sea, está bien para entretenerte justamente, pero
8: eso
9: hasta
8: leo.
9: Ahí.
8: Yo apoyando la literatura.
9: Rescatando.
7: Lo más fuerte que tiene para mí es el impacto en la generación Z y ya.
9: Juan Verde,
8: no,
9: yo
8: no,
9: te
8: lo
9: doy
8: mejor
9: un 4.5.
8: Lo mejor es la canción, lo mejor es
7: la... No, yo ni me acuerdo de la canción de la película, deja tú.
8: Boom,
7: o sea, ahorita que lo mencionaste, sí, pero no me acordaba.
8: Pero bueno, ¿cuánto de calificación?
7: Un promedio de 3.86.
9: Oh,
8: no es arte.
7: Quiere decir que bajo la misma estrella tampoco es arte.
9: Tampoco es arte. Nada es arte.
8: Muy bien, ya vámonos rápido para que escuchemos esta tremenda joya. Es Boom Clap de Charli XCX. Está buenísima. Ya, adiós.

0: Fíjate, yo a esa edad, a los 18 años, en la que los protagonistas del libro se fueron hasta Ámsterdam, allá a Países Bajos, a conocer a un autor famoso, un escritor, yo a esa edad apenas estaba aprendiendo a dominar la ruta 18 de los Yo Voy para ir a la escuela, empezando la universidad ya.
1: Fíjate nada más.
2: Una tarea bastante difícil, sin duda. Yo me encontraba viendo el video del camión del Buki que se encuentra en Sinaloa. Sin duda, diferentes contrastes de adolescencia.
0: Así es, todos tenemos un recuerdo muy chistoso con los vehículos. De hecho, hace poco me acuerdo que Itan mencionó, nuestro querido amigo Itan de la universidad, que tomó el camión de regreso de la universidad a su casa y no sabía o no era consciente de que tal vez era la última vez que lo hacía. Yo no recuerdo cuándo fue la última vez que lo hice. Y es... pega.
2: Sí, no, yo recuerdo que fue... ya no estábamos en clases, fue para jugar básquet. Pero bueno.
0: Se nos fue la uni. Sí, simplemente. Pero no se nos fue el tiempo del programa. Seguimos y vamos a hablar de música adolescente, Ian.
2: Hablaremos de Sour, de Olivia Rodrigo. Ácido. Vamos con Andy Santa Cruz.
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2: Y estamos en esta sección que se llama Historias Musicales y aquí tenemos a Andrea Santa Cruz.
5: Amistades. El día de hoy nuevamente me robé esta sección para hablar pues de uno de los álbumes más populares del 2021, Sour, de Olivia Rodrigo. Pero pues para entrar un poco más en contexto, vamos con la cápsula de nuestra guapa productora, Andy Muñoz.
4: Sour es el álbum debut de la cantante y compositora estadounidense Olivia Rodrigo, lanzado el 21 de mayo de 2021 bajo el sello discográfico de Geffen Records. El disco cuenta con 11 canciones y fue producido principalmente por Daniel Negro, colaborador clave en esta construcción del sonido y la identidad artística del proyecto. El álbum explora las emociones que acompañan una ruptura amorosa y el proceso de crecer durante la adolescencia, abordando temas como el desamor, los celos, la inseguridad, la ira y la vulnerabilidad. Musicalmente combina pop, pop rock, indie pop y elementos de rock alternativo inspirados en la música de los años 90 y 2000. Entre sus canciones más destacadas se encuentran Driver's License, Deja Vu, Good For You, Traitor y Favorite Crime. Temas que conectaron con millones de jóvenes por la honestidad de sus letras y su carga emocional. Sour fue el éxito comercial y crítico a nivel mundial. En la edición 64 de los premios Grammy obtuvo 6 nominaciones, incluyendo Álbum del Año y Mejor Álbum Vocal Pop. Y ganó 3 galardones, Mejor Artista Nuevo, Mejor Álbum Vocal Pop por Sour y Mejor Interpretación Pop Solista por Driver's License.

0: pasando, ¿eh? A mí, cuéntame lento.
1: Claro, ya estamos al aire y seguimos. Andy Muñoz, buena cápsula de Andy Muñoz. Bien, Andy, muy, muy clara su voz, buen contexto que nos acabas de dar. El concepto de este disco, Sour, va más allá de ser un simple álbum de desamor, un simple álbum adolescente. En realidad es un retrato de esta etapa de la vida y de todas esas emociones feas o incómodas que muchas veces las personas, especialmente las chicas jóvenes, sienten pero son juzgadas por expresar.
0: ¿Qué dicen las chicas?
1: Exactamente, las girls. La ira, los celos, la tristeza, la envidia, la inseguridad, el resentimiento. Pues en un panorama donde hay tanto juicio, pues es difícil expresar esto. Y Olivia Rodrigo lo hizo. Ella explicó que quería validar esas emociones y demostrar que son sentimientos humanos, completamente válidos y reales. El álbum captura un momento muy específico de su vida, a sus 17 añitos, sus primeras experiencias amorosas, las decepciones, la sensación de ser insuficiente y el proceso de madurar emocionalmente.
2: Justamente leo todo eso que dijiste y más.
1: Profundo, profundo.
2: Bueno, hablando un poco más de las letras de Sour, funcionan como un recorrido emocional, ya que comienzan justo con la inseguridad y el dolor de la ruptura, pasan por todas estas emociones de la ira, los celos, la tristeza, y terminan en una etapa de mayor comprensión, como la madurez emocional. Brutal abre el álbum con una sensación de frustración y ansiedad. La canción pues habla sobre crecer, sobre sentirse insuficiente, de la inseguridad propia de ya tengo que ser un adulto. Traitor aborda pues justamente la traición, darse cuenta que la relación en la que está ya se va a acabar, y pues como todas estas emociones en las que aún no, en las que uno va llegando cuando sabes que ya esa relación va a llegar a su fin, pero aún no llega. Otra canción, pues Jealousy, habla justamente de la envidia, de cómo las personas en redes sociales o en general en la vida se van comparando y van sintiendo como ese, pues ese sentimiento de necesito esto y tener esto y tener eso porque no estoy valiendo lo suficiente y no estoy haciendo lo que debo hacer a mi edad y cosas así.
0: Claro,
2: eso va en todas las letras.
0: No tengo los labios de la grandiosa Karina Labios 4K, ¿no?
2: Todo eso.
0: Sí, pero algo difícil, una referencia de Michu, no te preocupes. Y bueno, este disco, si bien es pop, no se queda solamente en ese sonido. Tiene varias ahí mezclas chistosas, curiosas, mezclas, mezcla pop alternativo, muchas veces mezcla, no sé. El pop rock, pop indie, pop bedroom y pop punk. El álbum fue producido casi en su totalidad por el señor y compositor Dan Negro, que trabajó muy de cerca con Olivia. Ambos escribieron la mayoría de las canciones y buscaban que la producción sonara íntima y auténtica, como si el oyente estuviera leyendo así el diario de Olivia, así siendo bastante metiches en el diario de una persona de 17 años, cabe recalcar que eso si lo ponemos desde una perspectiva suena turbio.
1: Pues sí, funable, cuestionable.
0: Sí, Negro participó no solo en la producción, sino también en en instrumentos, en composición, programación y arreglos del disco. Algo muy interesante es que las canciones pues tienen bastantes contrastes. Si bien puede empezar suave, luego puede terminar bastante fuerte, o viceversa, como Brutal, que empieza bastante fuerte y termina en un tono un poco más, si no bien calmado acá, balada, sí, bastante más tranquilo de como empezó. Y no sé, hace que el álbum se sienta como una montaña rusa emocional y no sé, si, como que te transmite esa situación en la que se encontraba Olivia, bastante curiosa.
1: ¿Sí?
0: La adolescencia.
1: Es correcto, esa montaña rusa de emociones que todos como adolescentes precisamente experimentamos, y me recuerda esto que dices, Ian, de los cambios en una misma canción, a lo que hablábamos de Chapel Run y de su estilo, de cómo de repente parecía una balada suave y de repente empezaba todo, ahora sí que la ola de ritmo. Entonces muy muy interesante la similitud. En cuanto al
0: Negro, ¿no?
1: No me acuerdo si era la misma persona.
0: Lo produjo Negro, ¿no? El de Chapel Run.
2: Sí.
0: Parece que sí. Algo de su estilo,
2: es
0: ¿no?
2: Que además es algo que traen ellas dos como mucho de del estilo de también de los 90s 2000. Ubican que muchas canciones como que tienen cierto beat en específico y ellas como que lo están trayendo de vuelta, entonces es algo que sí han integrado ellas dos.
1: Ahí hay un detallito, ¿no? Entonces para lo corroboraremos, pero según nosotros puede ser el mismo productor.
0: Déjame que investigue.
1: Venga, adelante, Ian. La estética de este disco combina la nostalgia que ya mencionas, Andy, de los años 90s y 2000s con símbolos de la cultura digital de la generación Z, que en la que ella se encuentra, para representar precisamente el caos emocional de un adolescente. Sus videos utilizan colores muy vibrantes, llamativos, hay referencias a películas juveniles, hay escenarios que aparentemente son felices, pero igual que las canciones, poco a poco se vuelven melancólicos y caóticos. Ya Ian nos confirmó el dato,
0: sí,
1: es precisamente el mismo productor que hablábamos de Chapel Run hace dos semanitas. Otro elemento importante es que Sour Prom Sour Prom, perdón, es un especial visual que convirtió al álbum en una especie de baile de graduación ficticio, estos que vemos en las películas, y que yo al menos personalmente siempre quisiera uno de esos en la vida real. Y bueno, la idea de una fiesta de este tipo pues refuerza el sentimiento de nostalgia, de experiencias muy adolescentes y sobre todo pues muy estadounidenses también, sí, hay que decirlo.
2: La verdad que sí. Hablando un poco del impacto en la generación Z, pues Sour realmente sí impactó muchísimo a la generación, ya que justamente salió después de la pandemia, entonces fue como justo ese momento de transición en el que, bueno, sí, ahora tengo esta edad, empecé la pandemia con 15, ahora tengo 17, o empecé la pandemia con 17, ahora tengo 19, ¿cómo así, chicos? Entonces fue como ese punto donde estaban emocionalmente vulnerables y que no tenían como un camino fijo al cual irse, porque como que la vida se pausó, pero realmente pues siguieron creciendo y siguieron madurando y siguieron haciendo cosas. Además de que este álbum rompió con esa idea que mucha gente tiene de las emociones de los adolescentes, que suelen ser catalogadas como dramáticas y la gente puede ser no muy empática, cuando realmente en la adolescencia todo lo que sientes lo sientes muchísimo. Y aunque tú digas, no me va a doler, o estoy feliz, estás eufórico, no estás feliz, estás eufórico, no, sí, estás triste, estás
1: deprimido,
2: así, sí, o sea,
1: estás en el hoyo, en el vertedero.
2: Entonces, pues Olivia le dio el valor de sentimientos que a menudo son minimizados por los adultos, demostrando que el dolor y las primeras decepciones también son válidas, además de que muchas de sus canciones se hicieron bastante virales gracias a redes sociales como TikTok. Entonces, como fue un refugio en el que muchos adolescentes, muchos chavos se quedaron.
0: Sí, yo siento que justamente le dio voz a personas y por eso se volvieron tan famosas en TikTok. Las tengo atravesadas entre ceja y ceja la mayoría. Pero bueno, justamente el sondeo que hablaremos es ¿cuál es la canción favorita del álbum? Vamos a escucharlo.
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4: Hola, ¿me podrías decir cuál es tu canción favorita de Sour de Olivia Rodrigo?
5: Bueno, mi canción favorita del primer álbum de Olivia es Traitor.

0: muchas gracias por las respuestas, bastante variadas, bastante breve el sondeo. Y les pregunto a ustedes, amiguitos míos, Andy nos comentaste, pero podría repetirlo.
1: Bueno, favorita. Mi canción favorita es Jealous y Jealousy, me gusta mucho.
2: Pequeño spoiler de lo que viene más adelante. La mía es Good For You, porque rítmicamente se me hace muy, muy atrapada, como que te atrapa ese rock pegajoso, movido, juvenil.
0: Sí, a mí me gusta mucho Rural, porque no sé, siento que es un buen inicio. Yo no, ya había escuchado este álbum antes, pero se me olvidó que era tan bueno, entonces me gustó bastante. Y también Happier, está cool, pero pues les digo, no es como mi gran hit de esas canciones porque salieron mucho en TikTok.
1: Mi gran hit.
0: Pero bueno, ¿qué les parece si vamos a calificar?
2: Excelente, excelente, Andy.
0: Por favor, Andy.
1: Yo le doy un 3.9 a este álbum. Principalmente, o sea, le ayudó bastante el impacto, la música está bien hecha, pero el concepto se me hizo interesante, que como que agarrara lo de las emociones adolescentes, que es algo que se deja muchas veces de lado, pero siento que las letras sí pueden caer mucho en ser demasiado sencillas o demasiado simples, y siento que también varias canciones pueden caer en sonar algo parecidas, entonces un 3.9.
2: Muy bien, muy bien. Yo le di un 3.8 porque a mí me parece que es al revés, como que rítmicamente o musicalmente a mí me falta mucho, fíjate, como que las siento todas muy iguales, a excepción por ejemplo de Good For You, que me gusta, que siento que destaca, pero sí siento que las letras no se arriesgan tanto, pero creo que sí es lo mejor que tiene, porque precisamente impactan, y lo que decías, Andy, las niñas de la edad como que la sufren, la sienten, pero musicalmente a mí me falta mucho, y yo que soy tan auditivo, pues no conecto. Me parece que es un 3.8, pero no está lejos de ser arte.
0: Sí, no, yo le puse igual un 3.8 porque, para no sonar repetitivo, justo siento que lo que mejor tienen es cómo están producidas y el impacto que causó en la generación. Esa manera de conectar, pues si bien supongo que puede ser famoso, yo nunca he tenido ese acercamiento. Quizá porque no soy una chica y no tengo como un artista que adolescente que diga, oh, Dios mío,
2: me entiende.
0: Pórtame entendiendo Dragon Ball Rap totalmente. Pues no. Entonces siento que es como algo con lo que no conecto. Y me parece nuevo y bastante sorprendente. Entonces, 3.8.
1: A mí me pasó algo parecido porque pues este álbum salió en... O sea, yo ya no era adolescente cuando salió.
0: No, exactamente.
1: Entonces fue de que, ah, bueno, sí entiendo a qué se refiere. Pero si lo estuviera sintiendo, no, yo estaría llorando y berreando con este álbum. Pero ya pasó.
0: No, y yo tenía todo para como sentirlo, porque yo soy de la edad de Olivia, entonces salió, teníamos la misma edad, pero pues yo no, para empezar todavía no tengo licencia de manejo de coche, entonces es como, lo siento Olivia, no la puedo identificar contigo.
1: Conectan.
0: Bueno, eso nos da un total de 3.86, lo que quiere decir que es Sour de Olivia Rodrigo.
1: No
2: fue arte.
0: ¿Qué les digo?
2: En fin,
1: así pasa.
2: Ni modo.
0: Pero supongo que es lo que tiene poner a dos hombres a conectar con cosas que siento que fueron mayormente femeninas.
2: Y creo que no hay tanto público adolescente que nos pueda cancelar por haber dicho esto.
0: Esperemos
2: que no salga mal esto.
1: Bueno, los dejo, muchas
2: gracias, Andy. Gracias, Andy.

0: Y aparte está bueno, el álbum se me hizo pues falto de cosas ácidas, ¿no? Capaz le hubiera quedado algo más como vencida, derrotada. Pero igual, es un álbum bastante interesante.
1: Sí, así es, el título pues tal vez se queda un poquito corto, pero es más un álbum de extrañar a alguien que de cosas ácidas. Es más que de lombrices de gomita así con grenetina, la verdad.
0: Sí, no, no tuvo tanto de lombrices de grenetina.
1: Exactamente.
0: Pero bueno, fue un buen programa y justamente hablaremos algo un poco más adulto la próxima semana. Será cosas relacionadas con el Día del Padre y hablaremos de Entrenando a Papá, Resident Evil 8 y Caifanes.
1: Caifanes, ay, ay, ay. Ahora que el rock mexicano se ha vuelto a poner en la vista de todos, correcto, para complacer a todos los señores y a todos los bailadores con él. No, en su defecto, para recordarlos también. Igual recordar que nuestras redes sociales son las siguientes. TikTok es @esarte8 y en Instagram estamos como @es-arte-xhci. Ahí pueden escribirnos, darnos sugerencias, platicar con nosotros.
0: Muchísimas así como también gracias, les comentamos que mañana hay repetición en Radio UA 94.5 a las 4 de la tarde. Y recuerden, son solo momentos, esperamos que el siguiente sea mejor.
1: Los vamos, nos vamos, los dejamos con De Mi Rancho a Tu Bocina y los dejamos con este tema titulado Jealousy, Jealousy de Olivia Rodrigo. Esto fue Arte.

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6: Un minuto de poesía. Me gusta cuando callas, Pablo Neruda. Me gusta cuando callas porque estás como ausente. Y me oyes desde lejos y mi voz no te toca. Parece que los ojos se te hubieran volado y parece que un beso te cerrara la boca. Como todas las cosas están llenas de mi alma, emerges de las cosas, llena del alma mía. Mariposa de sueño, te pareces a mi alma y te pareces a la palabra melancolía. Me gustas cuando callas y estás como distante y estás como quejándote, mariposa en arrullo. Y me oyes desde lejos y mi voz no te alcanza. Déjame que me calle con el silencio tuyo. Déjame que te hable también con tu silencio. Claro como una lámpara, simple como un anillo. Eres como la noche, callada y constelada. Tu silencio es estrella, tan lejano y tan sencillo. Me gustas cuando callas porque estás como ausente, distante y dolorosa, como si hubieras muerto. Una palabra entonces, una sonrisa bastan. Y estoy alegre, alegre de que no sea cierto.
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5: Desde Ciudad Universitaria, las 5 con un minuto.
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9: Comenzamos.

bienvenido. Esto es Resonancia Interna. En el episodio anterior escuchamos el llamado del cansancio emocional, la necesidad de pausar y de dejar de sostenerlo todo. Hoy damos un paso más hacia una de las prácticas más desafiantes y liberadoras: soltar el control.

gusto poder compartir este momento con ustedes. Los saluda Gabriela Hermosillo. Queremos controlar para sentirnos seguros o seguras, para evitar el dolor, para anticiparnos. Pero la vida no siempre responde a nuestros planes. Y en ese intento constante de controlar, muchas veces nos tensamos, nos agotamos, nos desconectamos. Respira y pregúntate, ¿qué estoy intentando controlar en este momento?

Soltar el control no es rendirse, no es dejar de cuidar, es reconocer que sí depende de ti y que no. Es elegir invertir tu energía en lo que puedes sostener y permitir que lo demás siga su curso.

capacidad de control está profundamente ligada a la incertidumbre. Nuestro cerebro busca certeza, porque la asocia con seguridad. Pero desarrollar tolerancia a la incertidumbre es clave para el bienestar emocional. Aprender a soltar reduce la ansiedad y aumenta la flexibilidad psicológica.

Hoy puedes hacer un pequeño ejercicio. Identifica algo que estés intentando controlar. Y por un momento, imagina que lo sueltas. Respira. Siente lo que ocurre. Y recuerda, soltar también es confiar.

nuestro próximo encuentro seguiremos profundizando en esta relación interna, explorando esa voz que siempre está presente. Esa que a veces nos impulsa y otras nos limita. La voz interna. Hasta entonces, confía y permite. Mi nombre es Gabriela Hermosillo. Nos encontramos en una próxima.

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7: 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Son las 5:30.
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0: Buenas tardes, tengan todos y todas. Es un gusto y un placer nuevamente en esta tarde de martes encontrarnos en Estación Política, el lugar de las palabras libres. El día de hoy tengo una nueva pasajera. Esta niña, que yo le digo niña porque las veo a todos chicos, es mi querida Elena Zapata Macías. En este momento, bueno, pues nos va a platicar un poquito de lo que se ha desempeñado, en dónde se encuentra laboralmente, pero su generación es 2012, ¿verdad, Elena?
1: Justamente. Buenas tardes, doctor. Un gusto estar aquí, pero sí, es 2012-2017.
0: Qué rápido pasa el tiempo. Sí. Estábamos platicando, qué rápido. Y yo digo mi niña porque pues sí, yo los vi a todos muy chicos. Y ahora que los veo desempeñarse laboralmente, me llena de orgullo ver cómo en diferentes áreas han impactado de manera favorable en el quehacer de las ciencias políticas y la administración pública.
1: Totalmente, y diversas áreas. A mí me ha tocado desempeñar en la iniciativa privada, en el sector público, en la docencia. Entonces ahora sí que todo un mundo.
0: Justo ahí es el punto donde vamos a empezar a platicar, Elena. A mí me gustaría que me platicaras por qué estudiar ciencias políticas y la Universidad Autónoma.
1: Pues es un poco curioso cómo se dio mi elección por estudiar la carrera de Ciencias Políticas y Administración Pública, porque yo venía de un CBETIS técnico, laboratorio clínico. Entonces los 40, 45 chicos que estábamos ahí, pues 40 se fueron a Ciencias de la Salud, los otros 4 a Ingenierías y alguien se fue a una carrera de Humanidades. Entonces siempre era así de ¿por qué? Yo creo que la primera influencia fuerte que tuve y que no la vi hasta después fue mi papá. Mi papá es periodista, entonces siempre desde chica lo acompañaba a todas partes, que si trabajaba en radio ahí iba, que si en el periódico que consigue la nota, que me tocó entrevistar chiquitita a algunos políticos. Entonces como que ahí ya estaba yo metida y yo no me estaba dando cuenta en qué me estaba metiendo todavía. Pero sí, con mi papá yo creo que desde los 6, 7 años andaba así de arriba para abajo. Por otro lado, mi mamá estudió comunicación y era docente, se acaba de jubilar. Entonces como que esas dos partes ahí jugaron un papel fundamental. Y cuando yo estaba en la prepa, yo empecé a trabajar como síntesis y monitoreo para una campaña política. Y en esa campaña política yo casi no conocía gente porque yo no salía. Yo nada más era así como síntesis, monitoreo, les mando las noticias. Y 2, 3 veces me llegué a topar con 2 politólogos y fue mi primer encuentro con la carrera. Fue de primero, ay, son politólogos, pero ¿qué es? Me platican, me dicen, si te gusta leer, te va a encantar. Entonces ahí fue como entre una carrera de la salud o ciencias políticas. Y al final, ciencias políticas fue, vi el plan de estudios y me gustó. Y ahí me quedé.
0: Elena, mira de lo que me vengo enterando, como que desde chica ya andabas en las notas.
1: Sí, sí, sí.
0: Y sobre todo, bueno, pues estamos hablando de que desde muy jovencita ya había un interés por el conocer el contexto, la política. Y ahora ya entendí varias cosas. Este programa me ha dado para relacionar sus perfiles. Y encuentro que precisamente, yo decía, ¿de dónde le nace esa inquietud, Elena? Pues es que tienes toda la socialización política en casa.
1: Totalmente.
0: Comunicación, periodismo.
1: Sí, sí, sí. Y es algo bien curioso y está muy padre porque siempre en la sobremesa, principalmente mi hermano que es abogado también por la Autónoma, mi papá periodista, mi mamá docente y yo politóloga, nos aventamos unos debates porque pues, cada quien con sus ideas y todo, pero sí siempre se ha dado como esa en familia. Mis dos hermanas también, pero ellas se fueron orientadas un poquito a otras ciencias, entonces sí se hace muy padre.
0: Elena, ¿tú recuerdas qué contexto existía en ese momento cuando tú estabas por estudiar ciencia política? ¿Si te dio el empujoncito para poder decidirte sobre ciencias políticas?
1: Definitivamente, yo después de esta campaña me invita a trabajar Lalo Rocha con él. Un saludo a Lalo Rocha.
0: Saludos, Eduardo, sí, claro, con gusto.
1: me invita a trabajar con él y yo ahí conozco a muchísimos politólogos. Conozco a toda esta generación de Orlando Sánchez, uh-huh, El Pollo, sí. Tito, todos ellos. Y
0: saludos, por cierto, a todos,
1: sí,
0: que ya ahora son unos señores bien ya, hechos.
1: Y derechos.
0: Así es.
1: Y entonces los conozco, todos eran politólogos, y dije, es que me gusta, o sea, me gusta cómo estructuran las ideas, cómo platican, cómo debaten, cómo traen cada quien. Pensaba diferente, pero era muy interesante. Entonces, creo que ese fue el último empujoncito, así como que me hizo elegir.
0: ¿Qué te hizo elegir?
1: Sí.
0: Pues qué interesante, porque justo había notado que algunos tenían una inclinación porque algún maestro, porque leyeron, porque vieron, pero relativamente al momento de que tú la escogiste era una carrera muy, muy reciente.
1: Uh-huh.
0: Y entonces aquí viene una pregunta. ¿La licenciatura cumplió tus expectativas?
1: Yo definitivamente sí, pero no me di cuenta luego. Yo tuve por ahí como una pelea interna durante muchos años que yo decía, como yo venía de una carrera técnica en la que todos los días estaba aprendiendo algo aunque fuera pequeñito, entonces yo entro a ciencias políticas y yo decía, yo veía ya 2 años después a un amigo ingeniero que ya sabe hacer esto, o 2 años después que un amigo médico ya sabe hacer esto, yo decía, yo ¿qué es lo que estoy aprendiendo que voy a saber hacer cuando salga? Entonces sí tuve como que ese conflicto mucho tiempo. Y yo salgo y empiezo a trabajar. De hecho, yo entré a trabajar antes de egresar, ya bien. Y hasta después me di cuenta que la carrera, aparte de enseñarme contenidos, aparte de darme muchísima información, me enseñó, me entrenó para tener esta capacidad de síntesis, esta habilidad, estas habilidades que uno no se dio cuenta y que yo no hubiera podido trabajar en todos los lugares en los que trabajé, independientemente si fue en la iniciativa privada o no, si no hubiera estudiado ciencias políticas, porque en ciencias políticas te enseñan a construir argumentos todo el tiempo y no te das cuenta. Entonces, definitivamente, no te enseñan qué pensar, sino que te enseñan a pensar.
0: Perfecto.
1: Entonces, ahí fue donde dije, claro que ya no totalmente.
0: Tus expectativas.
1: Sí.
0: Y precisamente aquí me gustaría que me platicaras un poquito de cómo ha sido tu formación en ciencias políticas y tu actual trabajo. ¿De qué manera te ha permitido desarrollarte y desempeñarte?
1: Uh-huh. Yo creo, yo desde que salí en el 2017... he tenido muchos trabajos y yo creo que los que han estado un poquito más orientados a la parte académica fue cuando fui docente y es este que tengo actualmente, que estoy en la Secretaría Ejecutiva del Sistema Estatal Anticorrupción.
0: Uh-huh.
1: Entro como enlace de políticas públicas con el maestro Aquiles, también politólogo. Saludos.
0: Saludos.
1: Y aquí verdaderamente fue cuando me salí de mi zona de confort. Porque ya entré y me dicen, pues eres politóloga, ¿no? Entonces tienes que hacer esto y esto y esto. Pero también la CCA es una institución que en ese momento también era relativamente nueva y que estábamos haciendo cosas nuevas en el ámbito nacional. Entonces sí era como, a ver, pues en la carrera te enseñaron las políticas públicas y a lo mejor uno las veía y todo, pero ahora aviéntate una propuesta. Entonces, pero tuve una ventaja enorme que fue trabajar con 2 politólogos directamente. Uno platicábamos, uno más joven, Ricardo, y también Pariset, que sigue siendo por ahí mi director de políticas públicas. Muy brillantes y que me ayudaron a rescatar toda esta parte de la carrera porque yo ya había pasado muchos años sin, de alguna forma, pues ejercerla. Y poco a poco me di cuenta que todo lo que hacía yo y que a lo mejor agarrar la información, completar todo, sin toda la información que tenía, era parte de lo que había aprendido yo en ciencias políticas. Entonces,
0: qué maravilloso.
1: Sí.
0: Y ahora que dices nombres, digo, es cierto, son chicos que han luchado por fortalecerse en el ámbito público, pero también has trabajado en la iniciativa privada. Pero vamos a continuar con un poquito más y con mayor profundidad en el segundo bloque, Elena, porque no te me vas a salvar. Okay. Aquí todos vamos platicando de su desarrollo profesional y de su mundo estudiantil.
1: Sí, claro que
0: ¿Y
1: sí.
0: ¿Y qué crees? Sigue un siguiente momento y es la canción. Sí. A mí me gustaría que tú misma la presentaras.
1: Claro que sí. Pedí la canción de Mis Pasos. Es una canción de un género musical pues un poquito diferente. Es rap y es de Amcor y Bro Cancionítico.
0: Adelante, vamos a escucharla.

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0: Buenas tardes a todos y a todas. Regresamos a este segundo bloque de Estación Política, el lugar de las palabras libres. Quiero decirles que el día de hoy se encuentra con nosotros Elena Zapata Macías. Y estábamos platicando con ella antes de nuestro medio tiempo musical sobre el por qué escoger esta canción. Y ahora te pregunto, Elena, todos han traído una canción de diferente género, pero nos han dicho el por qué. En tu caso, ¿cuál es la razón?
1: Yo creo que hay tres razones principales por las que elegí. Pudiera haber escogido muchas de él, precisamente de mi artista favorito, que es Amcor, porque me la paso escuchándolo, pero cuando me dijeron que era para escucharla aquí, yo creo que es por dos razones principales. La primera es que yo creo que la letra es sobre una persona que deja de ver la vida como una sucesión de fracasos y de éxitos y empieza a verla como una sucesión de aprendizajes. Entonces, eso es lo que a mí me ha enseñado la vida desde yo creo que la universidad. Y por otro lado, hay una parte de la canción donde dice que él siempre quiso volar y rápido, y que siento yo que es lo que queremos hacer los estudiantes, luego salir y comernos el mundo, pero que él entiende que es hasta mayor, hasta de mayor, cuando empezamos a aprender a caminar.
0: Sí, fíjate que yo no la conocía. Después de que me platicaste que era tu elección, decidí primero escucharla y dije, caray, me tardé. Además, estos españoles están bonitos.
1: Sí.
0: Son cuatro, sí. Y dije, bueno, están bonitos. Pero aparte de eso, estuve leyendo un poquito y me di cuenta que lo que buscan es precisamente la mezcla de dos géneros, el hip hop y el rap. Pero bajo esta dinámica es lo que tú mencionas, dar una narrativa a través de historias, generar cambios de conciencia.
1: Sí.
0: Y me encantó.
1: Sí, yo creo que a lo mejor desde la prepa, sí me ha gustado mucho el movimiento cultural como tal, que es el hip hop, y de ahí que se desprende precisamente el rap, y porque te invita mucho
0: a reflexionar.
1: Entonces, yo a este artista lo conocí ya hace muchos años y me quedé con él.
0: Pues, ¿qué crees? Que yo creo que yo también voy a hacerlo, sí. Porque ya lo añadí a mi lista.
1: Sí, sí, sí.
0: No. Y empecé a darle clic para ver qué
1: no
0: más
1: decepciona.
0: Tiene.
1: No.
0: Le di clic a varios y dije, wow, me encanta. O sea, es una reflexión constante y además tienen un ritmo bastante así ligerito. Que te,
1: sí,
0: como que hasta te calman. Llegó un momento que me sentí así como calmadita. Dije, ay, como que hasta con los latidos del corazón.
1: Sí.
0: Digo, cada quien, ¿verdad? Pero lo sentí muy ligero y sobre todo muy reflexivo. Es así que me han añadido un episodio más en mi lista de,
1: ay, qué bueno.
0: En mi lista de deseos y de nuevos artistas.
1: Sí.
0: Entonces, o los veo o los escucho, pero si es mejor, las dos cosas.
1: Las dos cosas.
0: Elena, yo te decía que nos preparábamos para este segundo bloque, pero antes de iniciarlo, quiero cerrar una idea que propusiste. Y es que precisamente el politólogo también se puede desempeñar en el ámbito privado. En tu caso, ¿cómo ha sido?

0: politólogos es muy interesante. Entonces, de hecho, yo aunque estaba solicitando un perfil diferente, llegaron dos politólogas y me parecía muy interesante porque yo entré como coordinadora de visitas escolares. Uh-huh. Entonces me decía, se desenvuelven de una forma extraordinaria y si yo les pregunto algo y me están estructurando las ideas diferentes, entonces mi inicio en la iniciativa privada fue ese. Y ya después me fui desarrollando a lo mejor que en gestión y todo, pero realmente todo lo que ve uno en la carrera lo ayuda en la iniciativa privada. He conocido a politólogos que se han desarrollado muy bien en la iniciativa privada. Hace poquito conocí al director de admisiones de la Cuauhtémoc, uh-huh, también politólogo. Así yo no es. Sabía que era politólogo.
1: Gildardo.
0: Ajá. Y
1: saludos a Gildardo.
0: Saludos a todos porque ya sacamos aquí toda la lista.
1: Aquí sacamos de la lista. Sí. Aquí saludamos a todos.
0: Y muy bueno, o sea, sí. Entonces realmente, y yo le decía que lo que me gustaba a mí de la iniciativa privada era que es muy rápida. Entonces yo soy una persona muy desesperada.
1: Y a ti te mantiene ocupada.
0: Sí. Entonces, y de hecho por eso tengo otro trabajo por las tardes y los fines de semana, que es en la iniciativa privada, precisamente porque no puedo...
1: Elena, tú siempre has sido una chica muy disciplinada, muy trabajadora.
0: Gracias.
1: Y por esa razón no te puedes escapar. A todos les hago una pregunta. Y es, recuerden en su tránsito, en los salones, en los pasillos, una travesura o anécdota o momento que les haga recordar su estancia en la licenciatura de Ciencias Políticas y Administración Pública.
0: Pues yo creo que una que me regaló algo muy diferente a lo que yo estaba acostumbrada, porque yo nunca, o sea, yo era muy seria como en temas que los consejeros, que sí, la CEGUA, yo era muy alejada a todo este tipo de temas. Pero no me acuerdo si en octavo, creo que en octavo nos lanzamos para Sociedad de Alumnos. Y la verdad es que fue así como... Es que este año sí van a lanzarse más personas, más planillas, va a estar más divertido, hay que lanzarnos. Sí. Abby y yo nos empezamos
1: sí,
0: el
1: Abby. Sí, claro que me acuerdo.
0: Empezamos por ahí el proyecto, nos lanzamos, fueron tres, ella era presidenta y yo me lancé como vicepresidenta. Entonces estuvo muy, a mí se me hizo muy interesante, yo me la pasé muy bien en la preparación de la campaña, en la campaña, en los salones y que en los debates. Entonces yo creo que esa es una de los momentos, de los que recuerdo con mucho cariño.
1: ¿Y qué sucedió?
0: Ganamos.
1: Ahí está.
0: Claro que ganamos.
1: Las mujeres de ciencias políticas.
0: Sí, sí, sí. Y ya estuvimos ahí en la sociedad de alumnos. Pero sí, muy buena.
1: No, es que Sabi era tremenda.
0: Sí, sí, sí.
1: Y Sabi no se quedaba con nada, no se queda con nada.
0: Sí, no, y qué bueno que se lanzó porque fue muy buena gestión. Entonces,
1: sí, muy padre. Sí. Y además, sí, claro que recordamos a Abby porque. Sí. Era tremenda, tremenda.
0: Sí.
1: Sus participaciones en clase, todo, es algo muy bonito.
0: Y yo no sabía que hacía tan buen equipo con ella hasta ese momento. O sea, como que en trabajos de la carrera nunca nos juntamos tanto. Hasta ese momento que llevamos el proyecto, dijimos, hicimos muy buen equipo.
1: Bueno, pues creo que tenemos que volver a armarlo, ¿no?
0: Sí.
1: Tenemos que invitarla y platicar con ella y ver qué es lo que está haciendo en este momento para que sea parte de este tren generacional.
0: Claro, sí.
1: Pero antes de eso, quiero que este programa cierre con broche de oro, Elena. Se nos va súper rápido, si pueden
0: sí.
1: ver, se nos va en el diálogo, recordando las anécdotas, pero hay algo que es sumamente importante y es que ahora ustedes pueden incidir y pueden incidir de manera positiva en nuestros estudiantes de ciencias políticas. Uh-huh. Por esa razón te pido un pequeño mensaje en donde tú puedas manifestarle a esos chicos que podemos formar parte de esta comunidad de politólogos y de politólogas.
0: Claro, aparte de esto que me enseñó la carrera, que fue analizar, cuestionar, sobre todo, yo creo que esa palabra se me había escapado, cuestionar. Yo creo que hay algo que me enseñó la carrera y que no lo detecté hasta después y que he visto que todos los politólogos lo hacemos, no sé si consciente o inconscientemente, que es detectar o identificar cosas que otras personas no ven. Entonces, al detectarlo, al identificarlo, podemos hacer

0: muchísimas cosas. Y es muy padre, y yo como mensaje tal vez sería paciencia. Paciencia, porque uno sale y a lo mejor sí se desespera, cada vez las cosas están más difíciles, pero creo que un politólogo también tiene esta capacidad de adaptarse a muchos ambientes, precisamente porque se nos enseñan muchas habilidades y desarrollamos muchas competencias durante nuestra estancia.
1: Nos falta mucho por platicar, me faltó tu lado docente, seguir incluso preguntándonos qué actividades hicieron durante la sociedad de alumnos. Tenemos que tener otro programa, como yo les digo a todos nuestros invitados y a nuestras invitadas. Pero en esta ocasión, el tiempo se nos ha terminado, Elena. Yo te agradezco inmensamente la oportunidad que nos estás dando de escucharte, de verte y sobre todo de ubicar a nuestros politólogos y a nuestras politólogas.
0: Muchísimas gracias por el espacio y por la invitación, doctora. Ya estaremos aquí en el momento que nos diga.
1: Claro que sí. También agradezco a Oswaldo y a Víctor en cabina, que como siempre son las personas mágicas que hacen posible este programa. Chicos y chicas, nuestros queridos egresados, estamos aquí en este martes y quiero decirles que estamos muy agradecidos por su escucha, pero también los invitamos a que el próximo martes nos observen, nos escuchen para ver quién puede ser nuestro próximo o nuestra próxima pasajera. Que tengan una hermosa tarde, disfrútenla y nos vemos el próximo martes. Muchas gracias.
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